0: Sueño.
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1: Tengo dos monedas. Entre las dos sumo $3. Pero una moneda no es de un peso. ¿De cuánto son las monedas? Respuesta. Una moneda no es de un peso, pero la otra sí. Es decir, que una moneda es de $2 y la otra es de $1.
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1: Atención, comunidad Easy. Mucha atención. Cuando Luisa tenía 15 años de edad,
2: hola.
1: Armando, su padre,
3: hola.
1: Tenía 46 años. En la actualidad, Armando tiene el doble de años que su hija Luisa. Entonces, ¿cuál es la edad de Luisa en la actualidad? Respuesta: 31. Veamos por qué. Hace 16 años, Luisa tenía 15. 15 más 16, 31. Y Armando tenía 46. 46 más 16, 62. Y 62 es el doble de 31.
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0: con una sola mano, sin mirar y sobre todo sin un lector de pantalla.
1: Por favor,
0: así se puede operar una tecnología inclusiva en desarrollo creada y diseñada por Doggy Man, un recién graduado de la maestría en Ingeniería Mecánica y Diseño de Producto del Imperial College London y de Royal College of Art, donde diseñó Typecase. Así se llama el teclado gestual, impreso en 3D y que funciona gracias a la áptica. Siri, ¿qué es áptica?
2: También conocida como comunicación sinestésica, proporciona una forma de recrear el sentido del tacto mediante la aplicación de una serie de vibraciones y movimientos para generar una experiencia más realista.
0: Gracias, Siri.
2: De nada.
0: Gracias a esta tecnología se logró incorporar en una funda 5 botones que están en los laterales del móvil, simplificando así un teclado de 50 botones. Typecase funciona de manera similar al braille, mostrándole al usuario cómo presionar los botones correctos cuando se sostiene el teléfono. Todo gracias a la retroalimentación táctil que permitirá a los usuarios sentir el texto, gracias a las vibraciones de cada uno de sus dedos. Es decir, que Typecase hará que las personas con discapacidad visual puedan usar su móvil sin la necesidad de lector de pantalla y también nos ayudará a todos para poder escribir si deseamos, sin la necesidad de sacar nuestro móvil del bolsillo en lugares que no deseamos o con quien no deseamos.
3: Henry, ¿quién es Andrea?
4: En ese momento, Cell sintió el verdadero terror. ¡No!
0: Esta tecnología aún está en desarrollo. Repito, tanto en hardware como también en su diseño, incluso aún hay mucho más que se puede desarrollar con el software. Esto es lo que dice el joven británico Doggy Man, quien a su vez trabaja con Google, grandes y buenas alternativas. Así que estaremos a la espera de todo lo que se puede hacer con esta y otras herramientas creadas por el joven Doggy Man. Para RCN Digital e Easy Radio, yo soy Henry Díaz.

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1: Tengo tres números repetidos y entre ellos hay unos signos de operación que al ejecutarlos me da como resultado 6. Veamos un ejemplo de ello. 2, 2, 2, igual 6. ¿Cuáles son los signos de operación que hay entre los números 2? Pues el signo más y más. Veamos por qué. 2 más 2, 4 más 2, igual 6. Ahora te invito a que lo hagas, pero con el número 3. 3, 3, 3, igual 6. ¿Cuáles son los signos de operación que hay entre los números 3? Respuesta. Pues el por y el menos. Veamos por qué. 3 por 3, 9. Menos 3, igual 6. Ahora te invito a que lo hagas con los números 5. 5, 5, 5, igual 6. ¿Cuáles son los signos de operación que hay entre los números 5? Pues el dividido y el más. Veamos por qué. 5 dividido 5, 1. Más 5, igual 6. Ahora te invito a que lo hagas, pero con el número 6. 6, 6, 6, igual 6. ¿Cuáles son los signos de operación que hay entre los números 6? Pues el más y el menos. Veamos por qué. 6 más 6, 12. Menos 6, igual 6. Ahora te invito a que lo hagas con los diferentes números. El 7, con el 8, con el 9, con el 4. Continúa así.
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Hace años, la Organización Mundial de la Salud estimó que alrededor de 285 millones de personas tienen algún tipo de discapacidad visual. También, según la OMS, esta cifra irá en aumento, ya que las personas cada vez vivimos más años y eso significa que nuestra visión tiene más años para ir degradándose gradualmente. El diseñador gráfico Applied Design Works ha colaborado con el Instituto Braille en el desarrollo de una tipografía hiperlegible, diseñada pensando en las personas con discapacidad visual. Estas letras tienen formas distintas y exageradas, para que así sean más fáciles de reconocer. Priorizan la distinción de forma de letras claramente definidas sobre la consistencia visual y el atractivo estético. Rompen con la larga tradición de la armonía y se centran, en cambio, en la distinción de las letras para aumentar reconocimiento de los caracteres y la legibilidad del contenido escrito. Lo mejor de todo esto es que es de uso gratuito para toda aquella persona o institución que busque que sus materiales sean escritos de una manera más accesible. Además, también puede servir para que personas que no tengan baja visión puedan leer carteles o señales de una manera más rápida y precisa. Es compatible con Mac OS, Windows 10 y con 27 idiomas diferentes. Para RCN Digital e INCI Radio, Adriana Pardo desde el Instituto Nacional para Ciegos, INCI.

0: ¡Hola! ¿Estás ahí? Tenemos un pequeño asuntillo entre manos y requiero tu ayuda.
1: La aplicación de Audio Magos es un juego de audio accesible, lleno de acción tipo arcade y de gran encanto al alcance de la mano. Embárquese en un viaje sonoro para defender el mundo de Zombieville, domine los sonidos y derrote a las malvadas distorsiones y descubra quién ataca a ese mundo junto a su mentor, Sundaman. Póngase los auriculares y sumérjase en el modo historia para descubrir los misterios detrás de las distorsiones en 20 niveles, cada cual más difícil y con cantidad de sorpresas.
2: Oh, botón.
3: Buenas.
2: Doble toque para seleccionar.
3: Lo que sea. ¡Por fin has llegado! Así que tú eres el nuevo recluta que el director me ha conseguido, ¿eh? Bueno, en fin. ¿Están preparados tu audio y tú? ¡Porque me parece que tenemos compañía!
1: ¿No está listo para un cuento antes de dormir? Desafíese a usted mismo y a sus habilidades auditivas en el modo infinito para competir por la puntuación más alta y conseguir todos los sombreros de mago. Este juego de audio mago tiene sonido de alta calidad. Reconozca todo lo que sucede a su alrededor solo por los increíbles sonidos. Escuche los sonidos que hacen las distorsiones y contraataque con el elemento correspondiente.
3: Están apareciendo monstruos elementales de tierra. Desliza hacia arriba para preparar tu hechizo de fuego. Una vez tengas preparado el hechizo, tienes que apuntar y lanzarlo. Para ello, desliza hacia la izquierda, arriba o derecha, dependiendo de dónde venga el enemigo.
1: Totalmente accesible para personas con discapacidad visual, incluye soporte para lector de pantalla y navegación auditiva. Es fácil de aprender, difícil de dominar. Audio Wizard es rápido, intenso y desafiante. Tiene una banda sonora impresionante, música hecha el 95% por músicos ciegos o con discapacidad visual. Los 9 temas elegidos para la banda sonora fueron elegidos por competición, únicamente abierta a los músicos ciegos de todo el mundo. Atención, porque tener el Talkback habilitado mientras se juega puede cambiar la forma en que el juego usa las funciones de accesibilidad. Se recomienda desactivar las funciones de Talkback mientras se está jugando, ya que el juego tiene sus propias funciones de accesibilidad activadas automáticamente desde que usted lo instala. Para RCN Digital e INSI Radio, Adriana Pardo desde el Instituto Nacional para Ciegos, INSI.
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0: Bienvenidas y bienvenidos a Bitácora, un espacio que nos invita a viajar a través de historias que dejan huella, voces que inspiran y experiencias que transforman realidades. Les saludamos con la mejor energía desde la cabina de INSI Radio en Bogotá. Somos Camilo Garnica y quien les habla, Alexandra Celis, y es un verdadero gusto reencontrarnos con ustedes en este lugar donde cada palabra abre caminos hacia una sociedad más incluyente, solidaria y consciente de la riqueza que hay en la diversidad. Hola Camilo, qué emoción compartir nuevamente este espacio y sentirnos tan cerca de quienes nos escuchan.
1: Hola Alexa, ¿cómo vas? Un gusto saludarte y así como lo dices, pues estamos cada vez más cerca de nuestros oyentes y con invitados e invitadas que nos muestran esa gran diversidad que hay en Colombia.
0: Así es, cada emisión de Bitácora es una oportunidad para conectarnos, reflexionar y descubrir iniciativas que nos mueven, nos enseñan y nos invitan a seguir construyendo juntos. 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También pueden acompañarnos en cualquier momento descargando nuestra aplicación móvil disponible para Android y iOS. Hoy, tal cual como lo mencionas Camilo, nos acompaña una invitada muy especial cuya trayectoria y compromiso son un reflejo del poder transformador del trabajo con sentido social. Se trata de Sonia Janet Melo Peña. Ella es psicóloga y especialista en promoción de la salud y desarrollo humano, con una amplia experiencia en procesos comunitarios y en el fortalecimiento de acciones con enfoque diferencial. Su historia, además de estar atravesada por su experiencia como persona con discapacidad visual, lo que enriquece, por supuesto, profundamente su mirada sobre la inclusión, la garantía de los derechos y el acompañamiento a la primera infancia. Sonia ha trabajado con diversas poblaciones en situación de vulnerabilidad, incluyendo comunidades afectadas por el desplazamiento y procesos de reincorporación, consolidando un valioso recorrido en el acompañamiento psicosocial y la articulación institucional. Su compromiso, sensibilidad social y capacidad técnica la ha llevado a aportar significativamente en la construcción de entornos más equitativos e incluyentes. Actualmente, acompaña procesos desde la Dirección de Primera Infancia del Instituto Colombiano de Bienestar Familiar, ICBF, en la sede nacional. Con enorme alegría y gratitud le damos la bienvenida a este espacio a Sonia Janet Melo Peña. Gracias, Sonia, por acompañarnos hoy en Bitácora. ¿Cómo estás?
2: Muy bien, muchas gracias. De verdad que es un gusto poder compartir con ustedes el día de hoy.
0: El gusto también es para nosotros y sé que a nuestros invitados, nuestros grandes oyentes, pues sé que va a ser una experiencia muy especial poderte escuchar y aprender de tu historia. Sonia, bueno, para comenzar, cuéntanos un poco sobre tu trayectoria personal y profesional. ¿Qué te motivó a trabajar en el ámbito social y especialmente con temas de primera infancia?
2: Bueno, ¿qué me motivó a mí trabajar con la parte social? Pues realmente el poder ayudar a las poblaciones más vulnerables, porque allí es donde uno tiene que tener su mirada, sí, para poder ayudar a las personas. Y en el tema de primera infancia, pues las niñas y los niños son la nueva generación para la paz. Y lo que hagamos por ellos el día de hoy es lo que se va a reflejar en el futuro del país, porque ellos son los futuros de nuestro país, serán los gobernantes, serán, bueno, lo que sean. Sí, cada niño va a tener una misión en su vida, una profesión en su vida, pero desde aquí es donde nosotros podemos orientar a las niñas, a los niños y a las familias para que esto se logre. Y pues realmente a mí siempre me ha gustado trabajar con la comunidad, con la parte social, puesto que allí es donde uno puede escuchar, entender, dar un abrazo, limpiar una lágrima, porque ahí es donde lo necesitan a uno las personas para poderlas fortalecer y ayudar en lo que se requiera.
0: Mira que me llama la atención cuando tú dices que pues es muy importante trabajar en primera infancia, porque finalmente el hecho de que acompañemos a nuestros niños, nuestras niñas, pues va a marcar diferencias importantes, sobre todo para trazar su misión de vida. Yo quisiera que nos devolviéramos un poquito precisamente a tu vida y nos contaras cómo fue tu infancia? ¿Cómo fueron esos primeros momentos, sobre todo de desarrollo con tu familia, con tus amigos? Cuéntanos un poco sobre ello.
2: Bueno, entonces mi infancia fue un poco difícil porque yo nací con glaucoma congénito. Entonces en ese momento no había muchas, la medicina no estaba tan avanzada como lo está hoy en día. Entonces los médicos y todo era prohibido para mí. Entonces no podía tener el desarrollo o hacer las mismas actividades que hacían los demás niños porque decían que no lo hiciera, que porque si lo hacía entonces iba a perder la visión, y una cantidad de mitos y creencias que hoy en día me dan más bien risa, ¿no? Uh-huh. Pero con todo y eso se logró salir adelante. Mi madre sí es una mujer perseverante, porque pues mi padre muere cuando yo tengo 5 años, entonces pues más difícil porque quedamos sin papá. Mi mamá hizo el rol de mamá, papá, de todo, ¿sí? Pero mi madre fue una mujer perseverante y ella siempre creyó en mí, creyó en mis habilidades, en mis potencialidades, y como familia, lo que les decía, la familia es fundamental. Entonces, uh-huh, la fortaleza fue pues mi familia. Claro. Y después ya posteriormente, pues yo ya me caso, tengo mi esposo, mi hijo, entonces ya mi esposo es parte fundamental en mi vida, porque pues un hombre que también creyó, un hombre que le dio una apuesta, porque pues no es fácil a veces que una persona con discapacidad pueda casarse o cosas así, porque por creencias, no porque la persona no tenga la capacidad de hacerlo, uh-huh, sino porque a veces las creencias, los mitos, la parte que todavía culturalmente en las novelas, en las películas, cuando muestran una persona con discapacidad visual, un alto porcentaje muestran es aquella persona que no puede hacer nada, aquella persona lastimera, aquella persona que hay que darle una limosna, ¿sí? Entonces, culturalmente romper esos paradigmas no ha sido fácil, pero lo hemos venido logrando a través de la trayectoria, ¿no? Uh-huh. Y pienso que nosotros, las personas con discapacidad visual, muchos de nosotros nos hemos encargado de hacer esos cambios de paradigma, porque pues también conocemos personas con discapacidad visual que pues a veces les gusta que les tengan como lástima, ¿no?
0: Uh-huh, sí, de acuerdo.
2: Como en todo.
0: Ajá, así es, como en todo, encontramos de todo. Pero bueno, esta experiencia que nos estás compartiendo, sobre todo teniendo en cuenta esos primeros momentos de tu vida, pues obviamente fueron importantes para que comenzaras a delimitar ese camino que querías comenzar a transitar desde la parte, por supuesto, personal, pero también profesional. Desde esa experiencia que nos estás compartiendo, ¿cómo entiendes hoy la inclusión, el enfoque diferencial, sobre todo para el trabajo con nuestros niños y niñas en primera infancia?
2: Bueno, el enfoque diferencial es que me permite garantizar los derechos de las niñas y los niños con discapacidad. Porque desde allí se equiparan, o sea, se hace el trabajo con equidad para las niñas y los niños, todas las herramientas pedagógicas, las vivencias pedagógicas, tienen en cuenta la política pública de primera infancia, y allí, desde allí, es un mandato que dice que las niñas y los niños con discapacidad deben de tener una atención con equidad e igualdad. Entonces, este enfoque permite que ellas y ellos estén más involucrados en todos los procesos, ¿sí? Y se ve, y desde allí se empieza a trabajar todo lo que es la inclusión efectiva, porque es que a veces las personas creen que la inclusión es llevar al niño o la niña al jardín o a la escuela, a estos lugares, y ponerlo en un esquina. Eso es inclusión. No es inclusión. Inclusión es que esta niña y este niño participe con sus padres en las diferentes actividades y experiencias pedagógicas vivenciales que se tienen en las diferentes servicios que tenemos en el ICBF. O sea, las experiencias pedagógicas siempre son pensadas para todas las niñas y todos los niños con discapacidad o sin discapacidad.
0: Y bueno, Sonia, me encanta que también mencionas todo este tema del Instituto Colombiano de Bienestar Familiar y por supuesto esa labor que desde esta entidad se está gestando para garantizar precisamente los derechos de nuestros niños y nuestras niñas. Y un poco precisamente desde ese rol actual que tienes en esta entidad, ¿cuáles son esos principales retos que has identificado en la atención integral a la primera infancia aquí en nuestro país?
2: Bueno, los retos son amplios, porque tú sabes que cada regional tiene sus creencias, sus costumbres, su cultura. Y lo que les decía anteriormente, romper con esos paradigmas no es fácil. O sea, acá en Bogotá de pronto se ven muchos avances, pero si nos vamos para el Chocó, si nos vamos para la Guajira, por allá en esos municipios bien lejanos, tener una niña o un niño con discapacidad para las familias no es fácil, porque ellos todavía están en la parte del modelo religioso, el modelo donde es un castigo, sí, o sea, lo están viendo de esa manera. Entonces, son retos grandes cambiar los paradigmas. Pero mira que desde aquí, desde el instituto, nosotros hacemos diferentes comunidades de aprendizaje en los territorios de manera virtual y presencial, donde se les muestra qué es la discapacidad, cuáles son las categorías de discapacidad, las 7 categorías que tenemos de discapacidad, cómo podemos tener unos ajustes razonables, cómo podemos mitigar las barreras, ¿no? Y a veces la barrera más fuerte es la barrera actitudinal, que es los prejuicios, la gente, las miradas. Entonces, esa es de las barreras más fuertes. Pero mira que se está haciendo un ejercicio, pues, bonito. Igual falta mucho, pero se ha logrado. Se ha logrado que ellos entiendan que las niñas y los niños con discapacidad aprenden de diferente manera, pero aprenden. O sea, ya por lo menos se sabe que se aprende. Antes no, un niño con discapacidad no aprende. Un niño con discapacidad no puede, no. Está haciendo esa mirada de que sí aprende de diferente manera, y lo importante, que ellos estén con sus pares, que comparten mediante el arte, el juego, la literatura, el entorno, el medio. Eso es fundamental para el desarrollo de las niñas y los niños con discapacidad.
0: De acuerdo, totalmente de acuerdo contigo, Sonia, porque creo que ahí está la riqueza precisamente de la diversidad. Todos aprendemos de manera diferente.
2: Exactamente.
0: Y tal como tú lo mencionas, creo que nuestra sociedad ha venido avanzando, afortunadamente, digamos, ha hecho avances importantes, muy significativos, para comenzar a transformar esos imaginarios que, como bien tú lo citabas, pues nos decía que ciertos grupos poblacionales quizás no tenían el derecho o no podían acceder, por ejemplo, a la educación. Y ya hemos venido ya hablando, no solamente en esta entrevista, creo que en otros escenarios también, con nuestros compañeros del Instituto Colombiano de Bienestar Familiar, sobre la importancia de seguir trabajando para la garantía de los derechos y para valorar a nuestros niños y niñas desde esa diversidad. Yo sé que últimamente, ¿cierto?, en nuestro país, pues hemos venido fortaleciendo toda esta normativa para la garantía de los derechos de nuestros niños y niñas. Yo quisiera preguntarte, y más porque tú hablabas precisamente del trabajo en los territorios, ¿cómo se materializa ese trabajo específico de garantía de derechos, teniendo en cuenta también la diversidad de regiones que tenemos y también los contextos que pueden ser bien diferenciales aun cuando se encuentren en una misma entidad territorial?
2: Bueno, el tema de la materialización es bastante complejo, porque tú puedes, dentro de la institución, y de diferentes modalidades de atención que nosotros tenemos, hacer todo para que la niña y el niño esté incluido, participe, esté con sus pares, ¿sí? Se haga todo. Pero a veces las familias son las barreras más grandes que tienen nuestros niños y nuestras niñas con discapacidad. No puedo entrar a generalizar y decir que todas las familias, pero un gran porcentaje de las familias son la principal barrera. Porque ellos, se entiende, son papás, tienen miedo, les asustan las cosas diferentes, los cambios. Entonces tienden a sobreproteger y no permitir que las niñas y los niños tengan su desarrollo como debe ser. Entonces, si es una niña con alguna categoría de discapacidad, entonces empiezan a la sobreprotección. Entonces, en el jardín se les enseñan muchas cosas para la independencia, instrumentos para la vida diaria, que las niñas y los niños interactúen con sus pares, que participen en las experiencias pedagógicas vivenciales. Todo eso se hace, pero cuando se van para la casa el fin de semana, todo eso se pierde y vuelven a la siguiente semana y toca a veces arrancar nuevamente. Entonces, uh-huh, creo que una tarea bastante importante son las familias, aunque a las familias se les muestra todas las bondades, todo lo que pueden hacer las niñas y los niños con sus particularidades, ¿sí? Con la flexibilidad que se debe tener para que ellos puedan participar y puedan hacer sus interrelaciones con los demás, con las demás niñas y niños. Entonces, a veces la tarea fuerte es la familia para poder materializar esto. Uh-huh. También a veces, lo que les decía, las barreras actitudinales. ¿Sí? A veces encontramos muchas barreras actitudinales, las creencias, los prejuicios, las personas a veces no creen en las personas con discapacidad y menos en las niñas y los niños. Entonces, esa es una de las barreras más fuertes. Y realmente somos muy ricos en normatividad, tenemos la convención, tenemos COMPES, tenemos la ley 1618, bueno, tenemos toda una gama de normas amplia, somos ricos en la norma, pero materializar esa norma todavía nos falta un montón, porque no se ha logrado. O sea, para mí realmente es una letra como muerta, está ahí, pero a la hora de garantizar los derechos, no se da. Uh-huh. Falta todavía mucho. ¿Y cómo lo podemos lograr? Todo viene desde el gobierno, los diferentes gobiernos. Bueno, esos son como apuestas más políticas, y pues en este espacio no creo que hablemos de ese tema.
0: Uh-huh, de acuerdo, pero sí quiero hablar de algo que mencionabas precisamente cuando hablabas de las barreras, como esos obstáculos que podemos encontrar en el entorno, y de manera particular me llamó la atención cuando tú decías el papel precisamente de las familias, ¿no? Porque pueden ser facilitadores, pero también pueden ser, también personas, actores que de alguna manera pueden limitar ese desarrollo de nuestros niños y niñas. ¿Cómo podríamos fortalecer precisamente ese rol de las familias, y cómo podríamos desde esos escenarios en los cuales muchos de nuestros oyentes están, cómo podríamos como apoyar ese trabajo que hacen los padres, las madres, los cuidadores para la garantía de los derechos de nuestros niños y niñas?
2: Bueno, a las familias, para poderlas fortalecer, bueno, es que ellos comprendan, porque a veces la familia no comprende que su niña o su niño sí presenta una discapacidad, pero tiene un aprendizaje diferente, necesita unas herramientas diferentes, unos ajustes razonables, ¿sí? Requiere de unos apoyos, ¿sí? Entonces, cuando la familia toma conciencia que esta niña y este niño tiene una diferencia y que podemos equipararla, ahí es donde se logra. Porque las familias siempre creen que yendo donde el especialista X, Y, Z se va a recuperar. Pero cuando la familia toma conciencia de que ya mi niña y mi niño tiene esta patología y tengo que salir adelante con él, la cosa cambia. Pero cuando la familia está en esa elaboración de ese duelo, porque es un duelo, ¿sí? Entonces es difícil, porque siempre están con la expectativa de que X tratamiento le va a servir. Llevémoslo allí, llevémoslo acá, saquémoslo del país si se puede, ¿sí? Uh-huh. Pero ya cuando toman la conciencia, la cosa cambia. Uh-huh. La cosa cambia.
0: Sí, sí, de acuerdo. O sea, te escuchaba y bueno, sabemos también que nuestras familias de alguna manera cuando reciben pues el diagnóstico de su hijo, pues inician también un proceso de duelo, ¿no? Y también uh-huh. dentro de sí, esas total. Fases, pues es importante también guiarlas y acompañarlas para que uh-huh. ya esa última fase que es la aceptación, pues la lleven de la mejor manera. Y precisamente en esa línea con lo que tú nos estabas comentando en términos de acompañamiento psicosocial, ¿qué estrategias consideras claves para trabajar no solamente con las familias, sino también con las comunidades en las cuales pues se presentan algún tipo de condición particular, en este caso la discapacidad?
2: Bueno, pienso que es importante como empezar a sensibilizar la comunidad para que tome conciencia, ¿no? Porque lo más importante es que se tome la conciencia de que hay personas diferentes. Y estas personas diferentes pueden estar en el entorno y pueden hacer las cosas de diferente manera, pero las hacen. Uh-huh. Por lo menos tenemos una experiencia muy bonita que se está desarrollando en este momento en Antioquia, en el municipio de Itagüí. Resulta que allí se está haciendo lo de la vida en comunidad de las personas con discapacidad. Allí tenemos personas con discapacidad adultas. Resulta que del instituto, en articulación con los demás entes, o sea, gobernación, alcaldías y demás, se tienen 10 casas. Y en esas 10 casas, en cada casa, viven 6 personas con discapacidad. Y ellos son autónomos de su vida. Y a la comunidad se le enseñó, se le mostró de que ellos son personas con discapacidad, pero pueden tener una vida independiente al igual que todas las demás personas. Entonces, eso se está haciendo. Y es una experiencia muy bonita de mostrar. En algún momento acá en el Distrito Capital también se hizo. En Engativá se tuvo una casa de vida en comunidad. Entonces, es eso. Y cuando la comunidad empieza a ver a las personas con discapacidad como que sí, tiene su discapacidad, pero hace lo mismo que yo hago de diferente manera y lo logra, entonces la comunidad empieza a tomar esa conciencia de que, pues nada, empiezan a ya se les olvida que existe la discapacidad. Y eso es importante y eso es bueno, por lo menos a mí me pasa. Aquí en mi casa a veces se les olvida que yo no veo.
0: Uh-huh. Sí, sí, de acuerdo.
2: Entonces es eso, pero es la sensibilización y la toma de conciencia de las comunidades frente al tema de la discapacidad.
0: Uh-huh. Sonia, muchas gracias. De verdad, por compartir con nosotros esta parte tan significativa de tu historia personal, de tu historia profesional, de ese ejercicio tan interesante que has venido desarrollando con las comunidades y, por supuesto, escucharte nos permite reconocer que cada proceso de vida es profundamente diverso y está atravesado por experiencias únicas donde convergen, por supuesto, desafíos estructurales, las barreras que tú mencionabas y, al mismo tiempo, múltiples formas de resistencia de aprendizaje. Tu voz realmente nos acerca a una realidad que nos invita a comprender la discapacidad desde un enfoque diferencial y de derechos, entendiendo que no se trata únicamente de una condición individual, sino de la relación con entornos que pueden y deben transformarse para ser más inclusivos, más accesibles y, por supuesto, sensibles a la diversidad humana. A quienes nos escuchan, gracias, queridos oyentes, por acompañarnos en este primer momento de conversación cargado de reflexiones que nos invitan a mirar la primera infancia, la inclusión y el trabajo comunitario desde una perspectiva más humana y consciente. No se desconecten, queridos oyentes, ya regresamos con más en Bitácora.

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0: Continuamos en Bitácora, este espacio de ENCI Radio donde abrimos el diálogo a historias, experiencias e iniciativas que contribuyen a la construcción de una sociedad más inclusiva, equitativa y respetuosa de la diversidad humana. Un espacio en el que reconocemos que las diferencias no nos separan, sino que nos enriquecen en la manera en que habitamos y comprendemos el mundo. En nuestro primer segmento tuvimos la oportunidad de acercarnos a una parte muy significativa de la historia de Sonia Janet Melo Peña. A través de su testimonio conocimos no solo su trayectoria personal, sino también su experiencia como líder en procesos de acompañamiento en primera infancia. En este segundo segmento, Sonia, queremos profundizar en la incidencia de tu trabajo en escenarios de participación y articulación interinstitucional. Sonia, nuevamente muchas gracias por acompañarnos en este espacio y continuemos esta conversación para seguir comprendiendo y visibilizando tu aporte en la transformación social desde un enfoque de derechos e inclusión. Entonces, quisiera que nos contaras, ya comenzando a ahondar un poco más en este trabajo que has venido desarrollando en los territorios y sobre todo con el talento humano en el Instituto Colombiano de Bienestar Familiar, ¿cómo pueden los agentes educativos y los equipos territoriales promover prácticas más inclusivas en los entornos de atención en primera infancia?
1: Bueno, desde allí se trabaja y se hacen las comunidades de aprendizaje relacionados con las categorías de discapacidad, ¿sí? Con las 7 discapacidades que tenemos. Y también tenemos una ficha de caracterización pedagógica. Con esa ficha de caracterización pedagógica, tiene una serie de preguntas que se le hacen a la familia y en esa ficha me permite identificar las habilidades, las potencialidades y las necesidades que tiene la niña y el niño y la familia. Entonces, con base a la ficha, entonces se empiezan a elaborar las experiencias pedagógicas vivenciales para que esta niña o este niño con alguna categoría de discapacidad pueda tener un proceso efectivo de la inclusión. Entonces, así es que se realiza. Eso es lo que hemos venido nosotros haciendo.
0: Okay, hay algo que me llama mucho la atención y probablemente nuestros oyentes dirán, bueno, ¿qué será eso de comunidades de aprendizaje? Porque no es tan común escucharlo en ciertos entornos, sobre todo de acompañamiento social, pero sé que esta figura es muy potente. ¿Podrías explicarle un poco más a los oyentes de qué se trata?
1: Pues las comunidades de aprendizaje son... se escogen temas, ¿sí? Digamos, vamos a hablar del tema de la categoría de discapacidad visual. Entonces, en esta comunidad de aprendizaje se habla de qué es una discapacidad visual, qué la conlleva, ¿sí? Qué herramientas podemos brindar para el tema de la categoría de discapacidad visual, qué actores territoriales y nacionales nos pueden servir en la articulación. Entonces nosotros pues inmediatamente el Instituto Nacional para Ciegos INCI es nuestro aliado, ¿sí? Si encontramos casos de niñas o niños con discapacidad visual, al igual si encontramos niñas o niños con discapacidad auditiva, el INSOR es parte fundamental. Nosotros desde la Dirección de Primera Infancia tenemos nuestro modelo lingüístico, que es aquel que está ayudando a que las personas tengan un acercamiento a la lengua de señas colombiana, ¿sí? Entonces las comunidades de aprendizaje van enfocadas a eso, a desarrollar estos temas, ¿sí? Entonces, hablando puntualmente de estas dos categorías de discapacidad, pero también podemos hablar de la discapacidad intelectual, de la psicosocial, de la múltiple, ¿sí? De la sordoceguera, bueno, de todas ellas. Entonces se hace es de esta manera.
0: Okay. Muy importante, me parece bien importante, sobre todo porque me imagino que en esos escenarios pues hay un trabajo también interdisciplinario importante y desde esos saberes también, desde diferentes miradas, pues esos temas pues se abordan de una manera muy nutrida y creo que potencializa mucho el trabajo en territorio. Por eso siento que es muy importante que nuestros oyentes pues entiendan muy bien este concepto y me parece maravilloso que esta estrategia desde el ICBF se siga trabajando y se siga abordando. Y bueno, Sonia, sabemos que también has trabajado con poblaciones diversas, incluyendo personas en procesos de reincorporación. ¿Qué aprendizajes destacarías de estas experiencias?
1: Bueno, las personas en proceso de reincorporación es una población también bastante sensible, bastante vulnerable. ¿Qué he aprendido? De que todas las personas tenemos derecho a una segunda oportunidad. También he aprendido que no somos nadie para hacer una estigmatización frente a lo que pasó, frente a lo que hizo. Porque muchos de ellos también han sido víctimas, ¿sí?
0: Claro.
1: Entonces, son casos bastante sensibles. Nosotros también estamos trabajando desde acá, del instituto. Estamos trabajando con todos los firmantes del acuerdo de paz y tenemos unos municipios y unas regionales priorizadas. Son 24 municipios y son 13 regionales las que están priorizadas. Desde allí estamos atendiendo niñas y niños de hijos o familiares de los firmantes de paz. Y es un ejercicio bien interesante, bien bonito que se está haciendo.
0: Claro.
1: Me ha gustado ese tema, por lo que les digo. Todos tenemos derecho a una segunda oportunidad en la vida. Cuando yo empecé a trabajar con el tema de la población reinsertada, yo hace ya bastante tiempo, habían unos casos bastante difíciles y complejos de hombres y mujeres, ¿sí? Tuve un caso de un hombre, ya tenía, iba a cumplir 50 años. Y este señor, bueno, se desmovilizó y, bueno, quiso tener una nueva vida. Pero imagínense que al cumplir casi 50 años, él nunca había estado en la ciudad. O sea, para él era terrible que los semáforos, o sea, él no entendía nuestro sistema. Porque él toda su vida había estado en la selva, en el monte. Entonces para él todo lo que pasaba acá era su novedad. Y era muy difícil su historia de vida era muy fuerte, al igual que de muchas mujeres. Dios me puso allí para escucharlos, para fortalecerlos y para decirles de que pues no estaban solos y tenían una nueva oportunidad en su vida, que la aprovecharan y que salieran adelante. Entonces, siempre me ha gustado ese tema, porque es poder escuchar, poder ayudar al otro, poderle orientar, poderle decir, mire, vaya al sector de salud en tal parte que allí le van a atender, vaya a tal parte que allí te van a ayudar con estudio. ¿Sí? Porque algo que siempre orienté a estos grupos que tuve era a estudiar, a salir adelante. ¿Sí? Hay personas que no tenían ni la primaria, hacer la primaria, validar el bachillerato. Y siempre les decía que miraran más allá, ¿sí? Que no se quedaran con el poquito o con el subsidio o con el bono. Sí, eso es temporal para poder salir de la crisis, pero tener una mirada hacia el futuro de ellos y sus familias, ¿sí? Entonces, y después con el tiempo, a veces en la calle, yo voy en un bus o algo y la gente me saluda, yo, ay, es que usted me ayudó en tal tiempo, no sé qué. Eso es tan bonito, y digo, claro. Eso pasa acá en Bogotá. O sea, entonces, eso es bonito, porque la gratificación más grande de estos grupos poblacionales es saber que salieron adelante y que están en otra historia de vida. Y como les contaba, acá desde el instituto también se está trabajando con todo el tema de los acuerdos de paz.
0: Creo que esta es una apuesta muy importante, ¿no? Todos estos procesos para seguir fortaleciendo estos acuerdos de paz. Y hay procesos que desde las diferentes instituciones públicas, privadas, pues se vienen desarrollando con los territorios para lograr esa atención integral y de calidad. ¿Qué importancia tendría, por ejemplo, que sigamos hablando del tema? Sabemos que estos temas de a veces generan mucha controversia. ¿Qué le dirías tú también a la sociedad en general para que sigamos trabajando para la garantía de esas personas que en efecto pues tuvieron una historia muy compleja, pero ahora quieren apostarle a la paz?
1: No, pues es que es darles una nueva oportunidad en la vida. ¿Sí? La gente a veces, como lo dijera, se estigmatiza. Uh-huh. Y resulta que no podemos entrar a estigmatizar, o sea, como yo decía en alguna reunión algún día, no solamente están estigmatizando a aquellas personas firmantes de paz, también existe la estigmatización hacia la población LGBTI, hacia las personas con discapacidad, hacia los afro, hacia los palenqueros, o sea, hay mucha estigmatización, ¿sí? Entonces, estas personas merecen una segunda oportunidad en la vida, ¿sí? Uh-huh. Y yo siempre soy dada a eso. Todos somos seres humanos. Seres humanos no somos perfectos por X, por Y motivo, por muchas variables llegaron a tomar armas, pero también por muchos motivos también dicen no más, no más y quiero una segunda oportunidad en mi vida. Entonces yo invito a las personas de que no señalemos, no juzguemos, sin saber una historia de vida, sin saber cuál fue el entorno, sin saber qué fue lo que pasó, ¿sí? Uh-huh. Porque a veces entramos a juzgar y a señalar porque sí. Entonces yo invito a que más bien tengamos una mirada de perdón. Yo sé que no es fácil, pero hay que hacerlo. Y cuando tú perdonas, liberas y también dejas de estigmatizar.
0: Sí, es una apuesta importante y creo que esperamos que con estos, digamos, estas apuestas, pues avancemos como sociedad y por supuesto podamos avanzar hacia espacios que sean más conscientes, más empáticos y más incluyentes para todos y para todas, ¿no? Reconociendo tal cual como tú lo mencionas, la potencialidad desde la diversidad, ¿no? Que es algo tan importante. Y bueno, retomando un poco, me voy a devolver un poco a ese trabajo que haces también desde ICBF. Sé que trabajas con muchos actores, ¿sí? No solamente en la parte administrativa, sino en territorios con agentes educativos, equipos psicosociales, con madres, padres, digamos que están acompañando estos procesos. ¿Cuáles serían esas recomendaciones que tú les darías, no solamente a ellos, sino a aquellos que hacen parte de, digamos, de la sociedad en general, para que sigamos fortaleciendo el desarrollo de nuestros niños y niñas en cada uno de los entornos en los cuales estamos?
1: Bueno, algo fundamental es cambiar el paradigma y la mirada frente a las niñas, los niños y a las personas con discapacidad, ¿sí? Uh-huh. Eso es uno. Lo otro, el tema de las barreras, sobre todo las barreras actitudinales. Uh-huh. Esa es una barrera fuerte, que a veces hasta en el mismo entorno laboral hay personas que ponen esa barrera actitudinal. Uh-huh. ¿Sí? Entonces pienso que esa es una de las barreras más fuertes que hay que empezar a cambiar y a trabajar, ¿sí? Lo otro, como te decía, el tema de la norma, empezar a materializar la norma. O sea, porque tenemos mucha norma, pero realmente no se está materializando y a muchas personas con discapacidad se le han vulnerado muchos derechos. Uh-huh. Y por más que hagan valer sus derechos, no pasa, no pasa. Conozco un caso de es una mujer de Armenia, tenía su trabajo y bueno, sus cosas por orden de prestación de servicio y allí a ella le cancelaron el contrato, que era normal, ¿no? Uh-huh. Entonces ella pues pide su trabajo porque lo necesita y la argumentación del señor juez es que como ella se casó, entonces no necesita trabajar, ya no es vulnerable. Entonces uno dice, ¿es en serio? Entonces todas las mujeres casadas no deberían de trabajar. porque no son vulnerables. Claro. Entonces son cosas que pasan, esas son cosas de la vida real.
0: Hay mucho por hacer, ¿no, Sonia? Creo que tenemos una tarea, bueno, por algo el universo y como tú decías, la vida nos puso en estos caminos y bueno, hay mucho por hacer. Y bueno, Sonia, yo estoy tan encantada de tenerte en el programa. Yo sé que nuestros oyentes también están encantados escuchándote y bueno, ya nos aproximamos al cierre de esta entrevista, pero queremos invitarte a realizar un ejercicio muy sencillo, pero para nosotros que es muy significativo. En realidad es una dinámica que nos permite conocer en pocos segundos las ideas, emociones y valores que surgen de manera espontánea. Este ejercicio lo hemos denominado 10 por 10, es decir, 10 segundos por 10 palabras. ¿Cuál es la idea? ¿Listo? Yo te voy a compartir 10 palabras, una a una. ¿Listo? Y tú vas a tener 10 segundos para responder con una sola palabra que asocies de manera inmediata a cada una de las que yo te brindo. Eso es sencillito, ¿listo? Vale. No se trata, bueno, Sonia, de pensarlo demasiado, no te lo pienses demasiado, sino más bien déjate llevar por la primera palabra que te llegue a la mente, ¿vale?
1: Ok, vale.
0: Listos. Entonces vamos a comenzar. Inclusión.
1: Inclusión. Experiencias pedagógicas vivenciales para todas y todos.
0: Súper. Diversidad.
1: Diversidad, equidad, igualdad.
0: Uh-huh. Derechos.
1: Derechos. Modelo de enfoque diferencial.
0: Equidad.
1: Equidad, equiparar uh-huh. las cargas.
0: Uh-huh. Accesibilidad.
1: Ajustes razonables.
0: Empatía.
1: Ponerse en los zapatos del otro uh-huh. y creer en ese otro.
0: Qué bien. Resiliencia.
1: Salir adelante.
0: Comunidad.
1: Bella, para apoyar. Uh-huh.
0: Primera infancia.
1: Ah, lo más bello del país.
0: Sonia Janet Melo.
1: Sonia Janet Melo. Sí. ¡Ah! Historia de vida.
0: Estás ahí en la lista, Sonia.
1: Sonia Janet Melo, historia de vida. Mujer guerrera que le gusta a las poblaciones vulnerables para poderlos ayudar en lo que más pueda y lo que más esté a su alcance.
0: Muy bien, yo voy a agregar algo a lo que tú dices. Tú dices historia de vida, yo diría potente historia de vida.
1: Entonces,
0: bueno, Sonia, yo quisiera que le mandaras un mensaje a todos los oyentes, sí, a toda nuestra audiencia, invitándolos a, no sé, a reconocer esa diversidad como una oportunidad para crecer como sociedad.
1: Bueno, yo los invito a que después de haber escuchado tantas cosas que hemos hablado, es a pensar de manera diferente sobre las personas con discapacidad y en especial de nuestras niñas y nuestros niños, porque ellos son el futuro del país, son la generación para la paz. Y si nosotros no hacemos nada por nuestros niños en este momento, pues es muy difícil, porque no sé qué vaya a pasar en un futuro. Entonces, lo que podamos hacer por las niñas y los niños de primera infancia, hagámoslo. Con amor y con dedicación.
0: Uh-huh. Ay, Sonia, muchísimas gracias. De verdad ha sido un verdadero gusto contar contigo aquí en Bitácora. Gracias, gracias por compartir con tanta generosidad tu recorrido, tus aprendizajes, tus reflexiones, que sin duda pues se convierten en una fuente de inspiración y en un llamado para seguir construyendo caminos más justos y, por supuesto, más incluyentes. Tu voz nos recuerda la importancia de reconocer la diversidad, de transformar miradas y de seguir trabajando por la garantía de los derechos de nuestros niños y niñas desde cada uno de los espacios en los cuales nosotros habitamos. A quienes nos acompañaron en esta emisión, gracias por hacer parte de este encuentro. Su escucha también constituye un elemento muy, muy valioso para seguir transformando realidades. Desde INCI Radio reafirmamos nuestro compromiso de visibilizar realidades diversas y de promover acciones que aporten a la inclusión, la equidad y el reconocimiento crecimiento de todas las personas, avanzando hacia entornos más accesibles, sensibles y conscientes. Antes de despedirnos, queridos oyentes, les recordamos que pueden seguirnos y estar en contacto permanente con nosotros a través de nuestros canales. Pueden escribirnos al correo emisora.insi@insi.gob.co. También encontrarnos en X como @INSI_radio y en Facebook como emisora INSI. También los y las invitamos a continuar conectados con nuestra programación y ser parte activa de esta comunidad que cree en el poder de las historias para transformar realidades. Gracias por acompañarnos en este nuevo episodio de Bitácora. Nos despedimos con la certeza de que cada conversación deja huella y abre nuevas posibilidades. Hasta pronto. Thank you.

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Papa Sangre, esto más que un juego es una experiencia. Antes de explicar de qué se trata, debemos advertir que desgraciadamente esta aplicación solo está disponible para iOS y completamente en inglés. Mientras que los juegos convencionales recurren a espectaculares efectos visuales para llamar la atención, Papa Sangre nos presenta un desafío diferente. Lo que nos propone es una aventura con toques de terror, que viviremos únicamente a través de los oídos y por eso recomendamos el uso de auriculares. En Papa Sangre creamos un mapa mental de lo que tenemos alrededor. Nos movemos e interactuamos con el entorno mediante la pantalla táctil y seremos perseguidos continuamente. Esto hace que la sensación de terror y urgencia sea increíble. Si el jugador toca cada botón demasiado rápido, el personaje caerá y mientras viaja por el mundo se escuchan varios efectos de sonido para guiarnos. Funciona con audio binaural, que es el que intenta crear para el oyente una sensación de sonido 3D. El jugador puede determinar en qué dirección o qué tan lejos o cerca están los objetos y hay un total de 25 niveles para completar. No les contamos nada de la historia para no dañar la sorpresa, pero sí les advertimos que en ciertos puntos puede aterrorizar. Para RCN Digital e INCI Radio, Adriana Pardo desde el Instituto Nacional para Ciegos, INCI.

Twitter quiere ser una red social accesible para las personas con discapacidad visual y poco a poco va añadiendo más funciones inclusivas en su plataforma. Las características propias de Twitter la convierten en una plataforma muy interesante en términos de accesibilidad. Solamente el hecho de contar con un número de caracteres determinado para tuitear hace que la información sea concisa y fácil de leer. Y aunque esta restricción podría ser un problema cuando hay que contar mucho, con la aparición de los hilos y tweets encadenados podemos crear historias más o menos breves pero con sentido. Esto hace que tanto personas con discapacidad como aquellas con problemas de atención, por ejemplo, puedan conseguir en cierto modo una mejor comprensión del texto sin mucho esfuerzo. Sin embargo, lo importante de la cuestión para las personas con discapacidad visual es la accesibilidad de las imágenes. El material visual, como imágenes, videos, GIFs o memes, es muy llamativo para un público general. Incluso hay expertos en esto de las redes que recomiendan usarlos si queremos dar más visibilidad a nuestra marca o mensaje. Pero para las personas con baja visión o ceguera, esa información se pierde, ya sea total o parcialmente. Por este motivo, Twitter quiere ser una aplicación inclusiva en la que todos podamos participar, y una de las primeras acciones que llevó a cabo para hacer su plataforma accesible fue la posibilidad de que los usuarios

0: usuarios puedan añadir descripción a sus imágenes.
1: La imagen en la parte superior tiene una pizarra con punzón, un cuaderno braille y alfabeto INSI. De otro lado, en la parte inferior está el texto de pie de página con el logo institucional del INSI. Imagen.
0: Desde entonces, cualquier persona puede contribuir a hacer de Twitter una red más inclusiva y a la vez ayudar a miles de personas en el mundo a acceder a un contenido que antes se perdían. Para poder poner descripción o texto alternativo en las imágenes o GIFs, es necesario activar dicha función. Para eso, hay que seguir los siguientes pasos. Primero, haga clic en el botón Publicar un tweet o presione la tecla N para usar el atajo del teclado. Segundo, adjunte las imágenes. Tercero, para insertar texto descriptivo, haga clic en Agregar descripción. Cuarto, escriba la descripción de la imagen y haga clic en el botón Listo. Para editar la descripción, vuelva a abrir el cuadro de diálogo Agregar descripción antes de publicar el tweet. Usted tiene un límite de 1000 caracteres. Y quinto, usted puede agregar una descripción a cada imagen en un tweet. Adriana Pardo desde el Instituto Nacional para Ciegos, INSI.

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0: Leer textos e identificar objetos, colores y dinero en más de 35 idiomas es lo que hace la aplicación para personas con discapacidad visual que les presentaré hoy.
1: Plátano, 0.53 metros.
0: Se llama Speakless Vision y fue desarrollada por dos jóvenes ecuatorianos cofundadores del emprendimiento Talop, tecnología accesible para todos por sus siglas en inglés. Inicialmente, estos jóvenes lanzaron la aplicación dirigida a las personas con discapacidad auditiva. Llegaron a más de 78 países en el mundo. Y en marzo del año pasado, descubrieron que mezclando la información de la cámara del teléfono con la inteligencia artificial y realidad aumentada o lector de pantalla VoiceOver, Speakless también era útil para la población con discapacidad visual.
1: Señal de pare. Persona.
0: Desde su lanzamiento, apenas hace 10 meses, la aplicación ha sido descargada por 2.153 usuarios. Una de las grandes ventajas es que funciona sin internet, puesto que todo está precargado en el teléfono. Eso explica la rapidez con la que responde ante las exigencias del usuario.

0: En Easy Radio hacemos la segunda entrega de 5 datos que posiblemente usted no conocía.
1: Mucha atención, en especial para usted que está haciendo mercado o que va a hacer mercado.
0: ¿Sabía que los carritos del supermercado están más sucios que un baño público? Un estudio de la Universidad de Arizona, según recoge el portal de noticias Fox, afirma que estos carritos son más sucios, incluso que un baño público, sí señor, como lo escucha bien. De hecho, solo en el mango hay más de 1 millón de gérmenes. Así que si usted está en el mercado o va a ir a hacer mercado, por favor lleve a su mano también antibacterial. Y mucha atención, en especial para aquellas personas que tienen perritos. ¿Sabía usted que los bebés que viven con mascotas desarrollan menos alergias? Esto es un nuevo estudio que sugiere que, pues, los niños que viven con perros y gatos son menos propensos a desarrollar alergias a dichos animales más adelante en la vida. Aprovechamos para hablar ahora con la doctora Claudia Meredith Sánchez. Ella es otorrinolaringóloga y además de esto es pediatra. Doctora, hablemos por favor sobre esto. ¿Qué tan cierto es?
2: Tenemos el niño de arrabal y el niño burbuja. Se supone que el niño de arrabal, el niño que crece con animales de mascota, con animales de campo, que crece en el exterior, exponiéndose a no el ambiente más limpio, tiene muchas menos probabilidades de generar alergia que el niño que tenemos en una burbuja, que lo bañamos en la noche, que no dejamos que salga a la calle, que no dejamos que se acerque a los animales para que no le vayan a pasar estas cosas. Ese es el niño que va a desarrollar alergia. Obviamente tenemos un punto medio. En medicina no hay absolutos.
3: Hey John, give me some dough.
0: Eso es cuando se crece con la mascota. Pero, ¿qué pasa si yo decido adoptar un perrito y de pronto me doy cuenta que me da algún tipo de alergia? ¿Qué debo hacer, Doc?
2: Entonces, lo que tenemos que buscar es un tratamiento oportuno, sobre todo que el diagnóstico sea exacto, porque lo que tenemos que hacer es acudir con los especialistas. Es el pediatra, el neumólogo, el otorrino y, obviamente, el alergólogo. Hacemos diagnósticos diferenciales porque hay muchas cosas que nos los pueden estar causando, ¿no? Entonces, es bien importante que primero tengamos un diagnóstico, demos un tratamiento adecuado y ese animalito ya tenía una casa, no tenemos que dejarlo afuera.
0: Qué linda unión, ¿no? Firulais y el pequeño Mateo. Sí, tranquilo, Firulais, vas a tener un nuevo hogar. Es muy rápido, pero es muy peligroso. ¿Sabía usted?
4: Híjole, le pegué muy mal.
0: Cuidado, cuidado, señor, por favor. Un estudio realizado por el forense español Carlos Guerrero demuestra que el impacto que puede producir una pelota de golf al golpear a una persona es más grave que un disparo de una pistola. El doctor DJ Green, cirujano de urgencias, explica lo que pasa si una pelota golpea su cabeza.
5: Si un objeto pequeño viaja a mucha velocidad, puede actuar como una bala. Puede haber una hemorragia debido a una fractura craneal, lo que puede provocar que el cerebro se vea aplastado dentro del cráneo. Y si el cerebro se ve empujado por el canal por el que sale la médula espinal, puede ocasionar la muerte cerebral.
0: Dicen que la bola puede alcanzar velocidades cercanas a los 300 kilómetros por hora, de la que se salvó Tiger Woods. ¿Se acuerda en aquella época cuando su esposa lo persiguió con unos palos de golf? ¿Qué tal que ya hubiese escuchado este dato previamente? ¿Será que lo hubiese atacado con las pelotas? Aprovechamos también para hablar de un animalito que es muy inteligente y además vive mucho. ¿Recuerdan el que ganó aquella carrera entre el conejo y la tortuga? Hablemos del segundo. Y es que los científicos creen que las crías se pueden comunicar entre sí. Estamos hablando de las tortugas, ¿no? Antes de nacer, ellos pueden hacer arreglos para salir de sus huevos al mismo tiempo.
6: ¡Ay, por favor! ¡No te me acobardes ahora, Rafa! ¡Esto será divertido!
0: Si usted le dieran a escoger tener un superpoder, ¿cuál le gustaría tener?
7: Invisibilidad.
8: Sí, creo que sería leer la mente.
9: Respirar bajo el agua.
10: A mí me gustaría volar.
0: ¿Y qué tal si yo le dijera a usted la visión de un águila?
11: ¡Sí!
0: ¿Pero por qué la visión de un águila? ¿Sabía usted que un águila puede detectar a un conejo a más de 1.6 kilómetros de distancia? Estos eran 5 datos que posiblemente usted no conocía. Yo soy Henry Díaz y los quiero invitar para que sigan conectados con la radio incluyente Easy Radio.

Sin lugar a dudas, la forma de socializar se va orientando cada vez más con la tecnología. Por eso es común hablar de Tinder y de aplicaciones inclusivas como Grindr para la comunidad LGBTIQ para poder ligar. En el tema de discapacidad, hay una página creada por Geoffrey Anderson llamada Glimmer, lo estén en español, que pretende que las personas que buscan pareja online puedan tener una forma más transparente que integre una descripción personal más detallada de los usuarios, a diferencia de otras redes sociales como Badoo. La página Glimmer nació como una app disponible para iOS y Android en enero del año 2017, pero por el momento se encuentra disponible solo en glimmerconnect.com y en el fanpage de Glimmer en Facebook. Glimmer crece así como una nueva opción para poder hacer matches, para tener parejas estables o simplemente amigos para salir. Anderson creó este proyecto porque su hermano mayor es una persona con discapacidad cognitiva y porque siempre estuvo ligado a organizaciones con esta población. Allí logró concluir que las personas con discapacidad no ingresan a sitios para ligar porque muchos se preocupan por ser descalificados de manera automática por sus posibles parejas. Por eso él desarrolló un espacio donde el usuario puede contar en su perfil su discapacidad. Esto sin excluir también a las personas sin discapacidad. Cualquier persona puede crear un perfil en Glimmer. Sin lugar a dudas es una gran opción para todos. Pero bueno, antes que busque la página, tenga en cuenta que solo está disponible en inglés y que usted puede ingresar con un nuevo usuario o puede ingresar desde su perfil de Facebook. Esto, como dicen ellos, para mejorar y fortalecer los matches según sus likes. No importa el camino que utilice para conocer a su persona ideal, lo importante es que lo haga. Recuerde, glimmerconnect.com.

Hacemos una pausa informativa y ya regresamos. No se desconecte.

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0: marcamos la ruta de empleo de las personas con discapacidad visual.
1: Hoy en El Camello, tips de empleabilidad. ¿Cómo mejorar tus habilidades blandas? ¿Pero qué son esas habilidades blandas? Son las habilidades asociadas con todo lo que es la personalidad y la naturaleza del individuo, tales como la capacidad de trabajo, las relaciones interpersonales y la actitud positiva. Algunos estudios sugieren que cada día más los empleadores están considerando estos factores en su proceso de selección. Para eso, hoy tenemos unos tips de empleabilidad que nos van a contar de cómo mejorar tus habilidades blandas.
2: Las habilidades o competencias blandas, o soft skills, están relacionadas con la inteligencia emocional. Este tipo de inteligencia agrupa a las habilidades psicológicas que permiten apreciar y expresar nuestras emociones, entenderla de los demás y utilizar esa información para guiar el pensamiento y el comportamiento. Las soft skills son rasgos de personalidad, habilidades sociales, comunicación, lenguaje y hábitos que caracterizan a los vínculos con otras personas. En lo laboral, se relacionan con la capacidad para interactuar efectivamente con colegas y clientes y son complementarias a las habilidades llamadas duras, que son las exigencias profesionales de conocimiento técnico y capacidad para realizar una determinada tarea. De la mano de un mundo cada vez más interconectado e interdependiente, las competencias blandas se consideran cada vez más importantes en el ámbito laboral. Una persona puede tener estas competencias naturalmente, pero también las puede desarrollar si se lo propone. Algunos tips que pueden ayudar a mejorarlas son: saber escuchar. Mediante el debate y la discusión, se logra el pensamiento crítico y reflexivo para poner el cerebro a funcionar. Hay que buscar estar atento a las opiniones de los demás. Tolerancia a los errores. Aceptar y aprender de las críticas. También, en este sentido, puede contribuir a entrenar las capacidades creativas y la capacidad de innovar. Cuando se produce un error, es importante no frustrarse, sino pensar más allá y buscar formas originales de encontrar soluciones. Trabajar en equipo. El empleo actual es interdependiente por definición. Siempre será importante la relación con los otros. El trabajo en equipo suele ser productivo, porque permite capitalizar la diversidad al obtener múltiples visiones e ideas frente a una meta determinada, pero requiere dejar de lado el individualismo y generar relaciones de confianza entre sus integrantes. Comunicar con eficacia. La comunicación es clave para entendernos en un mundo signado por la sobreabundancia de información, más aún en los entornos laborales, donde muchas veces la comunicación está mediada por la tecnología. Los intercambios se deben realizar de forma fluida y productiva, presentando proyectos e ideas de forma concisa y clara. Si estamos en una reunión y surge una discusión, es necesario primero escuchar con empatía para entender el punto de vista que difiere del nuestro. Solo después de eso se puede plantear una opinión distinta, respetando siempre la mirada ajena y siendo lo más claro posible. Ten en cuenta que son muchas las empresas que han dejado de darle tanta relevancia al número de diplomas con los que cuenta un candidato para fijarse más en su bagaje de competencias blandas.
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3: Un saludo para todas las personas que hasta ahora se conectan con la emisora virtual del Instituto Nacional para Ciegos, INSI. Bienvenidos, esto es INSI Movies, el espacio donde hablamos de historias, de realidades, de inclusión, de cultura, de sociedad, de música, siempre desde una mirada muy humana, cercana y sobre todo muy respetuosa. Soy Adriana Pardo, quien les está hablando, y gracias por acompañarme una vez más a través de nuestra señal de INSI Radio. Recuerden que ustedes también pueden hacer parte de este programa, así que pueden interactuar con nosotros, compartir sus opiniones y enviarnos sus mensajes. Y por supuesto, los invitamos a seguir el canal de WhatsApp de INSI Radio, donde van a encontrar contenidos, programas, podcasts, novedades y toda la información que hacemos con muchísimo cariño para todos ustedes.

0: Hoy vamos a hablar de una fecha importante que se conmemora cada mes de mayo. Es el Día Internacional del Síndrome de Williams. Además, es una oportunidad para conocer más sobre esta condición genética, para romper mitos y seguir construyendo una sociedad más empática, accesible e incluyente para todas las personas. Así que la invitación para que se acomoden, para que le suban el volumen y para que me acompañen en este nuevo episodio de Easy Movies.
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0: Iniciamos con nuestro tema del día porque cada 20 de mayo se conmemora el Día Internacional del Síndrome de Williams, una fecha que busca visibilizar esta condición genética poco frecuente, promover la inclusión y generar mayor conocimiento en la sociedad. El síndrome de Williams es una condición genética causada por la pérdida de una pequeña parte del cromosoma número 7. Dentro de esa región se encuentra el gen de la elastina, importante para tejidos y vasos sanguíneos. Se estima que ocurre aproximadamente en uno de cada 7.500 nacimientos, aunque algunas organizaciones manejan cifras diferentes dependiendo de los estudios y diagnósticos disponibles en cada país. Las personas con síndrome de Williams pueden tener características muy diversas. Algunas presentan discapacidad intelectual leve o moderada, diferencias en el aprendizaje, hipersensibilidad a ciertos sonidos o condiciones cardíacas que requieren seguimiento médico. También suelen destacarse por tener una personalidad muy sociable, cercana y empática. Y aquí es importante detenernos en algo. Ninguna persona es definida únicamente por un diagnóstico. Las personas con síndrome de Williams estudian, trabajan, hacen arte, música, deporte, tienen sueños y hacen parte activa de la sociedad como cualquier otra persona. De hecho, uno de los datos más curiosos y conocidos sobre el síndrome de Williams es la fuerte conexión que muchas personas desarrollan con la música. Diversidad de investigaciones y organizaciones han señalado que pueden tener una gran sensibilidad musical, buena memoria auditiva y afinidad por el ritmo y las canciones. Otro aspecto interesante es que muchas personas con esta condición tienen habilidades muy fuertes en el lenguaje oral y en la expresión social, aunque puedan necesitar apoyo en áreas como la orientación especial, las matemáticas o ciertos procesos de aprendizaje. El diagnóstico generalmente se realiza mediante pruebas genéticas y acompañamiento profesional. Además, el abordaje suele ser interdisciplinario, incluyendo medicina, terapias de lenguaje, apoyo pedagógico, psicología y acompañamiento familiar. Hablar del síndrome de Williams también es hablar de inclusión, de entender que las barreras muchas veces no están en las personas, sino están en los entornos, en la falta de accesibilidad, en el desconocimiento y en los prejuicios. Por eso esta es una fecha que resaltamos desde el reconocimiento, desde la participación y el respeto por la diversidad humana, porque una sociedad verdaderamente incluyente es aquella donde todas las personas podemos aprender, podemos comunicarnos, podemos participar y somos escuchadas.
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0: Llegó el momento de nuestro top en Indie Movies. Hoy tenemos un especial diferente, una sección del top muy diferente porque el síndrome de Williams ha tenido muy poca representación en el cine comercial y en las grandes plataformas de streaming. Sin embargo, sí existen algunas producciones independientes y documentales que ayudan a visibilizar esta condición desde una mirada humana, artística e incluyente. Así que hoy no vamos a tener un top 5, sino que les vamos a presentar un top 4 de películas y documentales relacionados con el síndrome de Williams.
1: Número 4.
0: En la posición número 4 están las campañas y los mini documentales de asociaciones internacionales. Aunque no pertenecen al cine comercial o no es una película como tal, hay distintas organizaciones y asociaciones sobre síndrome de Williams alrededor de todo el mundo que han realizado cortometrajes, han hecho campañas y mini documentales disponibles principalmente en YouTube y en plataformas educativas. Muchos de estos materiales muestran historias reales de personas con síndrome de Williams. Muchas explican qué es el síndrome de Williams y estas producciones han sido muy importantes para visibilizar la condición desde el respeto y la autonomía. Todo esto permitiendo que sean las propias personas con discapacidad y sus familias quienes compartan sus experiencias.
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1: ¿Qué? 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
2: Mike tiene razón.
3: ¡Chimichanga!
0: True Love, the film, la película. Este es un documental. Es un documental, una producción independiente centrada en la historia de Callie True Love, una joven con síndrome de Williams, pues el documental nos muestra parte de su vida cotidiana y su experiencia conectándose con otras personas que también tienen esta condición genética. La producción aborda temas como la amistad, la identidad, la inclusión y la independencia, y tuvo circulación principalmente en espacios documentales y festivales independientes. Es una película documental muy difícil de conseguir. La verdad, quería vérmela antes de hacer este especial. La encontré para verla online, pero desafortunadamente solamente está en inglés, tanto en audio como en subtitulación, ambas son en inglés. Mi nivel de inglés desafortunadamente no es tan bueno como yo quisiera, pero pues está disponible. Ahorita más tarde me voy a poner a verla, ya que está recomendada en nuestra posición número 3.
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0: Continuamos en la sección de nuestro top 4 por hoy y llegamos a la posición número 2 con La vida con Williams. Esto es un documental que está disponible en YouTube, realizado por Millennials Films. Está tanto en español como en inglés. Este sí tuve la oportunidad de alcanzar a vérmelo antes de hacer este especial. La producción cuenta la historia de Ana Mejía. Ella es una joven con síndrome de Williams que convive con esta condición de una manera muy particular. Ella habla del síndrome como si fuera un amigo más dentro de su vida cotidiana. Sin embargo, hay una parte donde ella habla y cuenta cuando era niña. Y uno dice, uy, los seres humanos somos a veces tan horribles y tan crueles. Pero lo importante es que el documental no se centra en esto, sino que muestra su personalidad, su manera de entender el mundo y la relación que construye con quienes la rodean. De esta forma, permitiendo conocer su historia desde su propia voz y su experiencia. Uno de los aspectos más valiosos de esta producción es la naturalidad con la que presentan la discapacidad, mostrando a Ana como una joven con sueños, emociones y proyectos de vida. Además, también hay unas partes donde no solamente muestran la vida de Ana y ella habla, sino que también hay especialistas que nos explican un poquito mejor sobre este síndrome de Williams.
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0: En el primer lugar está probablemente la película más reconocida internacionalmente sobre el síndrome de Williams. Esta es Gabriel, una película canadiense del año 2013. La protagonista es Gabrielle Marion Rivard, es actriz y cantante que tiene síndrome de Williams en la vida real. La historia sigue a Gabriel, una joven que hace parte de un coro musical y que busca ganar mayor independencia, tomar sus propias decisiones y además vivir una historia de amor. La música tiene un papel central dentro de la película y acompaña gran parte del desarrollo emocional de la historia. La película recibió reconocimiento internacional, ganó premios importantes en Canadá y fue seleccionada como representante canadiense para los premios Oscar. Y algo muy valioso de Gabriel, la película, es que presenta la discapacidad desde la autonomía. También nos muestra el síndrome de Williams desde la sensibilidad y desde el amor. Y nos presenta el derecho de todas las personas a vivir plenamente sus emociones y sus proyectos de vida. Esta película está disponible en Apple TV. Usted, así no tenga una suscripción o así la tenga, la película la alquilan. Tiene un valor de $12,900. Así fue como yo pude disfrutar de esta producción antes de hacer este especial. Y de verdad es una historia que les recomiendo porque muestra desde diferentes puntos, no solamente desde Gabriel, sino desde las familias de las personas, desde todo el contexto. Y nos invita a reflexionar un poquito a los seres queridos que estamos cerca de las personas con discapacidad. A veces uno quiere proteger mucho a las personas para que no les pase nada malo y lo que termina haciendo es quitándoles la oportunidad de descubrir el mundo por sí mismas. Entonces, pues sí, Gabriel está disponible en Apple TV para todos los que quieran disfrutar de esta producción.
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Y como en Easy Movies también celebramos la música que acompaña las grandes historias, llegó el momento de nuestra banda sonora recomendada del día. Y definitivamente hoy tenemos que viajar hasta Canadá con la película Gabriel, la que estaba en nuestro top 4 en la posición número 1, la producción más reconocida sobre el síndrome de Williams.

Esta que escuchamos es una de las canciones más recordadas de esta película de la agrupación canadiense Robert Charlebois, interpretada dentro de la historia por el coro que acompaña a Gabriel. La música en esta película tiene un papel muy especial porque representa la sensibilidad artística, representa la emoción y la conexión humana que atraviesa toda la historia. Además, muchas escenas musicales fueron interpretadas por personas con discapacidad visual que realmente hacían parte del coro mostrado en la película, lo que le da una autenticidad y una fuerza emocional muy bonita. La canción y parte de la música relacionada con Gabriel puede encontrarse en Spotify, así que nuestra recomendación de hoy es buscar esta canción de Robert Charlebois. En español se llamaría como Normal, pero en francés, no sé cómo se dice, pero se escribe Ordinaire. Una canción llena de emoción, de sensibilidad y muchísimo corazón, perfecta para acompañar este especial de Easy Movies dedicado al Día Internacional del Síndrome de Williams.

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4: Y este tráiler aterrador que estábamos escuchando es Passenger, o también conocido en algunos países como El Pasajero Nocturno. Es una película de terror sobrenatural estadounidense dirigida por el aclamado cineasta noruego André Ovredal. Se estrena en cines el 21 de mayo de este 2026 y ha recibido una clasificación R por su alto contenido de violencia y gore. La historia sigue a una joven pareja que presencia un brutal accidente de tráfico durante un viaje nocturno por carretera y rápidamente se dan cuenta de que no salieron solos del lugar, ya que son acosados por una siniestra presencia demoníaca que no se detendrá hasta reclamarlos a ambos. El propio director de esta película ha afirmado que es la película más aterradora que él ha dirigido. Con esta película cerrábamos esta sección de los estrenos de cartelera, pero hay una película que salió ya hace algunas semanas y todavía podemos asistir a las salas de cine nacional a disfrutar de ella, y es la secuela de El Diablo Viste a la Moda 2. Es todo un éxito absoluto, consolidándose como uno de los mayores fenómenos de taquilla de este año. Con un presupuesto de unos 100 millones de dólares, la cinta ha superado los 546 millones a nivel global, convirtiéndose en la quinta película más taquillera de este año. En su primer fin de semana, la película arrasó con más de 233 millones de dólares a nivel mundial, desbancando a grandes producciones y posicionándose como el segundo mejor estreno de este año. Fue un triunfo rotundo en Europa y Latinoamérica, siendo número uno en casi todos los países donde se proyectó durante su fin de semana de apertura. Y en cuanto a nuestro país, Colombia aportó de manera significativa a los ingresos de la región latinoamericana, logrando más de 5 millones de dólares en taquilla y superando el millón de espectadores en sus primeras semanas. El impacto fue más allá de las salas de cine de cadena como Cine Colombia. El estreno generó tendencias de moda local, donde celebridades e influencers colombianos asistieron a las Avant Premier, luciendo prendas de diseñadores nacionales. Y yo creo que si ustedes usan mucho redes sociales, pues a través de ellas se pudo evidenciar toda esta vivencia tan espectacular de la alfombra roja de la película en Colombia y la influencia de la moda local. Así que así cerramos nuestra sección de los estrenos de cartelera.

Y así llegamos al final de este episodio de Easy Movies. Hoy conocimos un poco más sobre el Día Internacional del Síndrome de Williams. Hablamos de inclusión, hablamos de representación en el cine y de cómo las historias también pueden ayudarnos a construir una sociedad más empática. Además, un mundo más accesible y una sociedad más humana para todas las personas. Porque cuando aprendemos a mirar la diversidad con respeto y naturalidad, entendemos que las diferencias no nos separan, sino que enriquecen la manera en que vivimos y compartimos el mundo. Gracias por acompañarme una vez más a través de INCI Radio, la emisora virtual del Instituto Nacional para Ciegos INCI. Recuerden que pueden seguirnos en el canal de WhatsApp de INCI Radio 316-528-1236. Para no perderse ningún detalle, ningún contenido, ningún programa, nada de lo que está sucediendo en INCI Radio. Nos escuchamos en

Una próxima emisión de Incy Movies, recuerden los horarios, martes 10 de la noche, sábados 8 de la noche y martes 3 de la tarde. Hasta la próxima, un saludo y un abrazote para Jonathan Daza, mi mejor seguidor. Todos deberían ser como Jonathan Daza. Y recuerden que el cine también puede ser una herramienta para la inclusión, la reflexión y el encuentro con las historias de los demás. Nos encontramos en la próxima. Chao, chao.

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1: Dos madres y dos hijas llegan a una UCI enfermas de COVID-19. Todas necesitan respirador artificial para sobrevivir. Sin embargo, cuando las ingresan, tan solo se requieren de 3 respiradores artificiales. ¿Por qué? ¿Qué? 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Oliva es madre de Jenny. Jenny es madre de Daisy. 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Y Jenny es hija de Oliva. Por lo tanto, hay 2 madres y 2 hijas. Tan solo que Jenny es hija y madre a la vez.
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1: Padre de familia o docente, si requiere que su hijo lea un documento Word o PDF, siga los pasos a continuación. Inicialmente cargue el documento y muéstralo en pantalla. Enseguida, y teniendo el lector de pantalla activo, pulse el comando Control Inicio. 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Enseguida, pulse el comando Insert flecha abajo y podrá comenzar a escuchar la lectura de la integralidad del documento. Si requiere regresar un párrafo, pulse el comando mayúscula más P, y si requiere avanzar un párrafo, pulse P. Estos simples comandos le permitirán hacer la lectura completa de un documento en esta época de estudio en casa.

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0: Hola, vamos a ingresar a la Biblioteca Virtual para Ciegos del Instituto Nacional para Ciegos, INSI. Primero, vamos a abrir nuestro navegador.
1: Barra de direcciones y de búsqueda, cuadro de edición. Escriba texto, control más L.
0: Vamos a escribir Biblioteca Virtual, INSI.
1: Biblioteca. In. Sí, enter, en blanco. Google.com barra search q igual biblioteca más INSI ampersand lam. R carácter y palabra. Opciones de resultados, botón de menú contraído, menú. Visitado enlace biblio, visitado nivel de encabezado 3, enlace bienvenido a biblioteca virtual para ciegos de punto punto punto, enter, biblioteca INSI, buscar con Google, Google Chrome, bienvenido a biblioteca virtual para ciegos de Colombia, barra vertical biblioteca virtual para ciegos de Colombia, Google Chrome, fin de menú principal, región navegación, lista de enlaces, diálogo, enlaces, presentación en lista, tips de accesibilidad, L.
0: Vamos a buscar en la lista de enlaces, registro,
1: R, registro, 12 de 40, enter.
0: Vamos a llenar un formulario con los datos personales.
1: Tipo de documento, asterisco requerido, entrada no válida, espacio. Seleccionar. Cédula de ciudadanía, para desplazarse, enter. Registro de usuario, documento de identificación, asterisco, cuadro de edición requerido, entrada no válida.
0: Escribimos un número de documento de identidad.
1: 943, nombres, asterisco, cuadro de edición requerido, entrada no válida.
0: Para nuestro ejemplo, utilizaremos el nombre María Pérez.
1: Apellidos, asterisco, P-E-R-E-Z. Pérez, género, asterisco, cuadro, combinado, espacio, mujer, grupo poblacional, asterisco, mestizo, raizal, afro, rom, indígena, seleccionar, fin, ninguno. Correo electrónico, asterisco, cuadro de edición,
0: Debemos ingresar un correo electrónico donde nos va a llegar la información de la biblioteca virtual para ciegos.
1: P, E, R, E, C, Z, María Pérez, alt, control, Q, G, M, A, I, L, G, M, A, I, L, C, O, M, com, menú.
0: Ahora tenemos que crear un nombre de usuario que utilizaremos en la biblioteca virtual para ciegos.
1: María Pérez, departamento residencia, asterisco, cuadro, combinado, requerido, entrada no válida. Seleccionar. Magdalena, enter. Departamento, municipio de residencia, asterisco, Algarrobo, Aracataca. Territorio, asterisco, cuadro, combinado, requerido, entrada no válida. Seleccionar. Para ser rural. Teléfono fijo, cuadro de edición, escriba texto. 1234567, teléfono celular, asterisco, requerido, entrada no válida.
0: Le recordamos que el teléfono celular debe ir con todos los números juntos.
1: Día de nacimiento, asterisco, cuadro, combinado, requerido, 1, para seleccionar otro, 2, 3, 4, 5, 6, 7, 8, 9, 10. Mes de nacimiento, asterisco, cuadro, combinado, requerido, entrada, enero, febrero, marzo, abril, mayo, junio, julio, agosto, septiembre, octubre. Año de nacimiento, asterisco, cuadro, combinado, requerido, entrada no válida. Seleccionar. Para desplazarse a cualquier elemento, utilice las flechas. Año de nacimiento, asterisco, cuadro, combinado, requerido, menú. 1996. Nivel de estudios, asterisco, cuadro, combinado, requerido, entrada no válida. Ninguno. Seleccionar. Ningún. Primaria, media, técnica, tecnotec media. Condición visual, asterisco, cuadro, combinado, requerido, entrada no válida. Seleccionar. Parciego. Baja visión diagnosticada. Archivo con documento de identidad, asterisco, botón, archivo con documento de identidad, asterisco, para activar espacio, abrir diálogo, nombre, campo de edición de cuadro combinado, para establecer.
0: Ahora vamos a buscar nuestro archivo con el documento de identidad en formato PDF, en tamaño al 150%.
1: C, cédula al 150%, escape, región principal, requerido, entrada no válida, botón, archivo, certificado de EPS, asterisco, para activar, pulse enter, espacio. Vista elementos, cuadro de lista.
0: Igualmente debemos subir el certificado de discapacidad.
1: C, certificado de discapacidad. Verificación no verificado. Para verificar, pulse la barra espaciadora. Espacio, verificado. Enviar.
0: Debemos verificar en el espacio y enviar. Inmediatamente se abrirá una nueva página.
1: La página tiene 10 regiones, 3 encabezados y 31 enlaces. Navegación, región principal. Imágenes, barras, subtes, gráficos y descripción. Hemos recibido su petición. En breve nos comunicaremos al correo que proporcionó para responder.
0: Usted quedó inscrito. Ahora debe esperar a que llegue un correo de confirmación con su usuario y contraseña para ingresar a la biblioteca virtual para ciegos. Nos escuchamos en el próximo video para saber cómo buscar un libro.

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3: Eso lo vamos a utilizar para distinguir perfectamente dónde colocar las manos, ¿vale? Dónde colocar los dedos. Y todo ello lo vamos a hacer al tacto.
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1: 5 formas por aumentar su empleabilidad. 1. Desarrolla habilidades digitales. 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Activa una red de contactos y elige un líder del tema. Empleabilidad equivale a la reputación que se tenga con los compañeros, pares y competidores. Ser conocido y respetado por los principales líderes del área es algo que se debe alcanzar con el tiempo y esa es una tarea que hay que construir desde el primer día. 3. Gravitas y presencia. La primera impresión es la que cuenta. Es importante la autoconfianza que debe proyectar a los demás en las presentaciones y entrevistas, y también en el lenguaje corporal y la apariencia. 4. 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Actualizar los conocimientos y habilidades es esencial en todas las profesiones. 5. Cultiva una visión de largo plazo y no tome atajos. La integridad y la honestidad profesional rinden sus frutos a largo plazo, pero más que eso inspiran confianza en los demás. Por otro lado, un error ético puede dejar una marca permanente en la hoja de vida.
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Datos que usted posiblemente no conoce de Tom Chaplin, vocalista de la banda Keane. El hombre, nacido en Hastings, Inglaterra, y quien desde el año 1995, haciendo covers de U2 y Oasis, comenzó la historia de una de las mejores bandas del siglo XXI, Keane. Una de las cuatro bandas en tener dos discos en la lista Q de los 100 mejores discos británicos de todos los tiempos. Uno de esos álbumes es su debut del año 2004, el Hopes and Fears. 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Thomas Oliver Chaplin nació un 8 de marzo de 1979. Conoce a Tim Rice Oxley y Richard Hughes en el colegio y crean una banda llamada The Lotus Eaters, que luego, en honor a una amiga de la madre de Tom, que el resto de la banda conocieron desde muy pequeños, decidieron llamarse Cherry Keane. Luego cortaron y dejaron solo el nombre de Keane.

A sus 18 años, Tom Chaplin vivió en Sudáfrica y posteriormente se mudó a Londres, y King comenzó a ser su ocupación principal, llegando así con el tiempo a ser considerado una de las mejores voces masculinas de los últimos tiempos, y se refleja en canciones como esta. Con 20 años de edad en el año 1999 y sin contrato, Tom grabó con su banda su primer sencillo, Call Me What You Like, canción que se vendía después de los conciertos que se realizaban en los diferentes bares. Se dice que se alcanzaron a vender 500 copias. Aquí comienza un camino tortuoso que finaliza en el año 2000 cuando se regresaron a su natal Battle en bancarrota y desilusionados.

Pero llegó una nueva oportunidad. El productor James Sanger los invitó a su estudio en Francia y aquí grabaron canciones como This is the Last Time y esta canción llamada Bad Shape. Un nuevo sonido emergió, los pianos y teclados salieron a relucir, las guitarras se olvidaron y la voz de Tom encontró el espacio ideal. Por eso sus dos primeros álbumes, tanto el Hopes and Fears y Under the Iron Sea, no tienen guitarras. El instrumento principal siempre fue el piano y unos pedales y sintetizadores. Ya en el año 2008, con Perfect Symmetry, incorporaron guitarras a sus canciones.

0: En el año 2003, King tuvo la oportunidad de lanzar un disco con la compañía pequeña pero legendaria llamada First Panda, quienes los habían visto tocar en el 12 Bar Club en Londres, pero la banda regresó a Battle y grabó Everybody Change. La canción fue hecha sencillo el 19 de abril del año 2003 y las 500 copias se vendieron inmediatamente. Con un cuidado minucioso del dinero, hicieron gira por todo Reino Unido, viviendo el día a día pagando la gasolina y comida con lo que habían ganado la noche anterior. Gracias a la atención recibida por Everybody Changing, las disqueras se disputaron la banda, pero fue Island Records la elegida, porque les dio el control creativo sobre su música, algo que hoy por hoy aún puede disfrutar la banda.
1: They're not allowed to. It was part of the luxury of getting the record deal that we got was that we had lots of people kind of vying for our attention, and so we were able to specify that we never wanted anyone to tell us what to do.
0: Tom dice que no está permitido hacerlo. Hace parte del lujo de contrato de grabación que tuvieron luego de tener a mucha gente peleando por su atención, ya que fueron capaces de especificar que nunca nadie les dijera qué hacer. Todo un lujo.

Así, junto a Andy Green, grabaron y coprodujeron el debut del Hopes and Fears. Y aquí, la historia cambió porque comenzaron a hacer giras mundiales con los U2 y vendiendo 5 millones de copias en todo el mundo. La banda, pues no podía estar mejor, ¿no? Ganaron 2 Brit Awards en el año 2005 y además fueron nominados a la mejor nueva banda en los Grammys. En cada presentación, la banda estuvo creando canciones y en octubre del 2005 se regresaron al estudio. Y junto a Andy Green grabaron el nuevo álbum que se cerró ese mismo diciembre. El nuevo álbum se llamó Under the Iron Sea y se lanzó el 12 de junio del año 2006. El álbum llegó al top número 1 en su primera semana y permaneció allí una semana más. Con sonidos totalmente diferentes del debut, crearon mediante pianos eléctricos, sintetizadores, efectos de pedales, un disco totalmente ecléctico, que fue encabezado por esta canción llamada Is It Any Wonder, lanzada el 29 de mayo del año 2006.

El 2007 fue un año de giras. El 2008 lanzaron el tercer álbum de estudio, la banda cambió de aspecto, el álbum vendió 752 mil copias, un disco que no vendió lo de los anteriores, y se podría decir que fue un fracaso, y que fue criticado por los sonidos que eran totalmente alejados y diferentes a los anteriores. 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El 7 de mayo del 2012 llegaron de nuevo al primer puesto británico por el álbum llamado Strangeland, volviendo a los sonidos que crearon en Hopes and Fears, reafirmando ese amor con sus fanáticos, volviendo a bajar la batería, subiendo el teclado y reforzando la voz madura de Tom Chapman.

0: Existen rumores sobre Chris Martin y su invitación a Tim Rice a unirse a Coldplay como tecladista, previo al éxito abismal de la banda que ya mencionamos. Pero si Tom Chaplin pudiera escoger otra banda que no fuera King, ¿a cuál banda le hubiese gustado pertenecer?
1: I don't know. I'd love to have a gig as a member of Blur. I'd love to be able to sing those songs.
0: Chaplin dice que no sabe, pero que le gustaría dar un concierto como miembro de Blur y le gustaría cantar

disco que compró Tom Chaplin fue Thriller de Michael Jackson. El que más le inspiró fue el OK Computer de Radiohead. Si bien Chaplin ha dicho varias veces que no tiene una canción favorita de King y que todo depende del día que tenga, en algunas entrevistas se ha inclinado en su álbum Perfect Symmetry, más exactamente dicen en la canción A Bad Dream.

0: Dos años estuvo en esta lucha, que se reflejó finalmente en su álbum en solitario, donde, como dice él, encontró su yo interior. En un álbum que está totalmente dedicado a su hija nacida en el año 2014, ayudó para dejar sus adicciones y rehacer así su vida. Y que, como él dijo, estuvo al borde de la muerte.
1: I think I was a very unhappy person. I felt very self-conscious. You know, I put a lot of weight on. I started taking too many drugs. And, you know, there was a part of me that really hated myself and hated where I'd ended up, which was actually, for someone who feels self-conscious, being on this massive stage was terrifying.
0: Chaplin cree que era una persona muy infeliz. Se sentía cohibido, subió mucho de peso, comenzó a consumir muchas drogas, se odiaba a sí mismo y odiaba donde terminó. Estar en ese escenario era aterrador.

Tom Chaplin volvió con una imagen renovada y más delgado. Eso sí, con la voz icónica y única que lo caracteriza. Al conocer a la que fue su esposa y su hija, le dieron un nuevo aire.

En 2019 volvieron. 6 años después de su último lanzamiento, Kim volvió a reunirse y anunció su álbum Cause and Effect, con esta canción llamada The Way I Feel. La historia de Kim continúa, canciones de Navidad y muy posiblemente un nuevo álbum que esperemos llegue pronto. Estos eran datos que usted posiblemente no conocía de Tom Chaplin y Kim.

0: proceso cognitivo de naturaleza nacional y reflexiva que cuestiona la realidad y el mundo que nos rodea, mientras que la segunda, que es lo creativo, se refiere a pensar cómo resolver, mejorar los problemas, considerando la originalidad e innovación de las soluciones. Pero, ¿cuál es el perfil que requiere el liderazgo 4.0? Según datos entregados por la Organización para la Cooperación y el Desarrollo Económico, OCDE, dicen que el 85% de las profesiones que se desempeñarán en el año 2030 todavía no existen, pero sin embargo sí se puede debatir sobre las competencias que se van a valorar y en el cómo serán los líderes que encabezan la llamada Cuarta Revolución Industrial. Esas competencias 4.0 son las habilidades esencialmente humanas, como la inteligencia emocional, el liderazgo personal y la influencia social. La tecnología, pues no debemos apartarnos, será un elemento fundamental para el desarrollo laboral en las próximas décadas y como lo estamos viendo actualmente. Los profesionales tendrán que encontrar un equilibrio entre sus competencias digitales y humanas. Saber usar la tecnología no será suficiente, sino que la clave estará en ejercer un liderazgo más humano sumado a la capacidad de innovar con la tecnología. Pero miremos un poco qué podrían buscar las empresas en esa época. Las empresas buscarán profesionales capaces de innovar, usando la tecnología o sin ella, para enfrentar los desafíos que les depara el futuro. La innovación digital es un factor fundamental para el crecimiento, pero para llegar a la innovación es necesario pasar por un proceso que requiere creatividad. Y aunque todos somos creativos, la clave es hasta qué nivel somos capaces de desarrollar nuestra creatividad. Eso nos lleva a cambios en la forma de trabajar y cómo se lideran los procesos de cambio. Espero que todo esto les sirva, que lo tengan en cuenta y que miremos que en la actualidad estos procesos ya se vienen dando y requerimos empezar a trabajar en eso.
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2: Hola, muy buenas tardes. Hoy vamos a hablar cómo elaborar una hoja de vida competitiva. Este es un tema muy importante porque a partir de una buena hoja de vida podemos resaltar nuestras habilidades, nuestras competencias y nuestra experiencia y convertirnos en un candidato atractivo para una empresa. Bueno, pero ustedes se deben estar preguntando qué es una hoja de vida. Una hoja de vida es una herramienta facilitadora que le permite a la empresa conocer el perfil de un aspirante y también profundizar en aspectos relacionados con sus datos personales, con su experiencia laboral, con su perfil profesional y otros datos sobresalientes como logros, aptitudes y otro tipo de características. Bueno, pero ¿por qué más es importante una hoja de vida? Bueno, la hoja de vida es el primer filtro con el que yo me promociono a mí mismo. Es determinante en el proceso de selección porque es la primera impresión que yo le voy a dar al empleador y de su correcta elaboración depende que yo pueda avanzar en el proceso de contratación. ¿Qué aspectos debe tener en cuenta una persona con discapacidad visual en el momento de elaborar su hoja de vida? Uno, utilizar un formato que sea claro y sencillo para la lectura del empleador. Dos, que tenga en cuenta el manejo de la redacción, de la ortografía y el manejo de la puntuación. Tres, que distribuya adecuadamente los espacios dentro de la elaboración de toda la hoja de vida, que use adecuadamente las negrillas para resaltar los títulos, el manejo de las mayúsculas y las minúsculas. Y finalmente, que toda la información que la persona registre en su hoja de vida sea fácil de verificar. ¿Qué aspectos adicionales debe tener en cuenta para elaborar su hoja de vida? Bueno, la hoja de vida debe ser organizada, concreta y convincente, no superior a 3 hojas. Usted debe ser capaz de convencer al empresario que es la persona más apta para ocupar el cargo al que aspira. Por eso es importante que resalte sus habilidades y sus competencias a nivel laboral. Y debe demostrar el valor agregado que tendría la empresa al contratarlo. Esto es importante y se puede realizar a partir de la delimitación de las funciones y los logros que ha tenido en cargos similares. ¿Qué información debe contener la hoja de vida? Inicialmente los datos personales, ahí debe registrar el nombre completo, 2 teléfonos si es posible, la dirección, la ciudad y el correo electrónico. El uso de la foto es opcional, solamente se utiliza para cargos relacionados con ventas, mercadeo o atención al cliente. Si va a adjuntar una foto, es importante que cuide su presentación personal y que el fondo de la foto sea en blanco. Después de los datos personales, usted debe elaborar su perfil profesional. El perfil profesional es un párrafo donde se sintetiza de manera sencilla todos los apartados o secciones que tiene la hoja de vida. Además, este párrafo capta el interés y la atención del reclutador desde el primer momento en que es leída y describe las cualidades, las habilidades y las competencias que tiene usted para asumir el cargo. El perfil profesional también es importante porque le permite al reclutador analizar e identificar de forma sencilla qué tan pertinente es el candidato para el cargo que desea ocupar. Por eso es importante que el perfil profesional sea elaborado de forma clara y contundente, es decir, que describa las habilidades y las competencias que tiene la persona para el cargo. A continuación les mostraré un ejemplo sencillo de cómo elaborar el perfil profesional. Coloque la ocupación que está muy relacionada con los estudios académicos que usted realizó. Por ejemplo, profesional en publicidad y mercadeo. Si usted no realizó estudios de educación superior, coloque bachiller académico. A continuación, relacione los años de experiencia. Por ejemplo, profesional en publicidad y mercadeo con 10 años de experiencia. Coloque posteriormente las áreas o los campos donde usted ha trabajado o la experiencia que ha tenido. Por ejemplo, para el caso del profesional de publicidad y mercadeo con experiencia en marketing digital y diseño de estrategias de consumo. A continuación, coloque las competencias o las habilidades que usted ha desarrollado laboralmente. Por ejemplo, puede colocar persona proactiva, con capacidad para el trabajo en equipo, capacidad de liderazgo, responsable y apasionado por el aprendizaje y la innovación. Entonces, finalmente, su perfil profesional quedaría de esta manera. Profesional en publicidad y mercadeo con 10 años de experiencia profesional, responsable y apasionado por el aprendizaje y la innovación, con experiencia en marketing digital y diseño de estrategias de consumo. Ese puede ser un ejemplo que le puede ayudar para poder elaborar su perfil profesional. Posterior a la elaboración de su perfil profesional, vamos a relacionar la formación académica. La formación académica se debe relacionar de manera cronológica e inversa, es decir, poniendo primero aquellos estudios que ha cursado recientemente y posteriormente los más antiguos. Para ello, coloque la institución donde llevó a cabo los estudios, el título obtenido y la fecha de grado. De la formación académica también es importante que usted relacione los cursos, los talleres y los diplomados que ha llevado a cabo. Es importante que coloque los más recientes y los más relevantes que se relacionen con la vacante a la que se va a postular. Es muy común en la población con discapacidad visual que relacionen todos los cursos que han hecho hasta el momento, pero si usted se va a presentar, por ejemplo, una vacante como ingeniero industrial, solamente lo coloque los cursos que están relacionados con esa vacante. No coloque cursos como ebanistería, lácteos, marroquinería, porque estos no van a estar relacionados con la vacante y no le van a interesar al empresario. Cuando relacione los cursos, los talleres y los diplomados, es importante que coloque el título de la formación complementaria que tomó, la institución donde lo realizó, la fecha y la intensidad horaria. También para los empresarios es muy importante identificar si usted maneja algún idioma. Si lo maneja, descríbalo y coloque dónde lo desarrolló y en qué nivel quedó. Posterior a la formación académica, se va a resaltar la experiencia laboral. En la experiencia laboral, igual que en la formación académica, se va a describir la más reciente y después la más antigua, es decir, de forma cronológica inversa. Por cada línea de experiencia laboral es importante que usted al menos incluya una o dos responsabilidades o funciones que llevó a cabo en la empresa. Frente a la experiencia laboral es importante que usted se asegure que algunas de las responsabilidades o funciones que usted esté relacionando en su hoja de vida coincidan con las responsabilidades que busca el empleador. También es importante que al momento de relacionar la experiencia laboral coloque el nombre de la empresa donde laboró, el cargo que ocupó, las funciones o responsabilidades que tuvo y la fecha de inicio y terminación del contrato. Es muy común que las personas con discapacidad visual no tengan los certificados laborales de las empresas donde han trabajado. Esta es la única manera en que usted puede verificar que realmente tiene experiencia en las áreas en las que se desea presentar. Por eso es muy importante que al finalizar un empleo, usted pida o solicita el certificado laboral. Para finalizar, puede colocar dos referencias laborales. Para ello, coloque el nombre de la persona, el cargo que ocupa y un teléfono de contacto. Una vez haya terminado toda su hoja de vida, guárdela en formato PDF, no en formato Word, porque el formato de Word es modificable. Recuerde no colocar ningún documento adicional, como diplomas, cédula, sino hasta que el empleador lo solicite. También es importante que al finalizar su hoja de vida, una última persona revise la estética de la hoja de vida. Recuerde que la hoja de vida es con la que usted se promociona a sí mismo. Por eso es importante que se destaque para el observador. Como tips adicionales para llevar a cabo una hoja de vida competitiva, recuerde que la hoja de vida no debe contener más de 2 o 3 páginas. Por ello es importante que resuma y resalte de manera estratégica la información que va a colocar en ella. Si usted va a aplicar a una vacante por vía email, es importante que utilice un lenguaje formal, es decir, que no tutee. Tiene que tener cuidado con la redacción y la ortografía. Debe colocar en cortas líneas la motivación que lo lleva a aplicar a la vacante y finalmente presentar su hoja de vida. Bueno, muchísimas gracias por haber participado en este espacio. Espero que todos los tips que se dieron les sirvan para elaborar una hoja de vida que sea atractiva para el empleador. Feliz tarde para todos.
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1: En los dos primeros años es importante estimular el potencial visual de los bebés con baja visión, con colores vivos y con contraste, es decir, con un fondo de un color claro y la imagen de color mate no brillante, por ejemplo, el negro, blanco, rojo, verde, azul. Son colores que en este periodo de desarrollo perciben mejor. Asimismo, luces, espejos, pueden captar el interés del bebé o elementos que presenten sonido, movimiento y que sea graduable su frecuencia e intensidad.
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1: Las cajas de compensación familiar han puesto a disposición diversas programaciones para seguir cultivando todas las dimensiones del ser humano, también en tiempos de aislamiento. 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
1: Padres de familia, es importante cuando compartan un espacio de estimulación con su bebé con discapacidad visual, tener en cuenta si está limpio, que no tenga hambre y esté tranquilo. 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
1: Ordenar la casa con tu hijo y ponerle un lugar específico a las cosas ayudará a mantener la casa limpia y ordenada. 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
1: Para aprender a pronunciar, escribir y leer en inglés o en otro idioma, los software lectores de pantalla pueden ser un gran apoyo. Estando en un documento de Word, si utilizas JAWS, pulsa la combinación de teclas Windows más L. Con flechas arriba y abajo, escoge el idioma que quieras y pulsa Enter. Cuando cambies de ventana, JAWS volverá al lenguaje predeterminado. Con NVDA, utiliza Insert más Control más V. Ahora tabula hasta el cuadro combinado voz. Con flechas arriba y abajo, escoge el idioma que quieras y pulsa Enter. Para retornar al lenguaje predeterminado, tendrás nuevamente que realizar los pasos anteriores. De esta manera y con un poco de práctica, lograrás destreza en el aprendizaje de lenguas extranjeras.
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1: Familias, escuchemos las palabras del señor Pepe Mujica, expresidente del Uruguay, en el evento de inauguración de la UTU. La UTU es el Consejo de Educación Técnico Profesional, organismo oficial a cargo de la educación técnica y tecnológica del nivel medio y terciario no universitario y la formación profesional básica y superior en la República Oriental del Uruguay. Las intervenciones de Pepe Mujica sobre educación, siempre tan pertinentes no solo para el Uruguay, sino para Latinoamérica y el mundo entero. Escuchemos.
2: La gente que se movilizó para que esto fuera posible, a la gente que trabajó, que lo soñó, que lo peleó, al cuerpo de docentes. Yo quisiera volcar en estos tiempos algunas reflexiones, que la educación es decisiva para una sociedad. La sociedad es como una gigantesca colmena intercomunicada. Hace 4 o 5 años que cuando tiene que inscribir los gurises, hace una cola en la UTO y nos está dando una señal. El pueblo uruguayo nos está señalando con el dedo lo que quiere. Estas cosas hay que verlas en primer término. Hay como un mandato inherente que surge de la base de la sociedad. Hemos vivido con un esquema absoluto de formación integral. Pero para integrar primero hay que vivir, y para vivirlo primero hay que trabajar y ganarse la vida. Y para ganarse la vida y poder trabajar en el mundo de hoy hay que tener un grado de destreza que no significa ni el fin de la enseñanza, ni el fin de la cultura, ni tocar el cielo con la mano. Significa ganarse rápidamente el derecho a ser útil en la sociedad en la que vivimos. Segundo, la cultura no, y la enseñanza no se pueden constreñir a la idea de que es solo responsabilidad de un cuerpo de docente. Si el hogar fracasa, no le pidamos al docente que tenga que arreglar los agujeros que hay en el hogar. Y esto lo tenemos que tener en cuenta. Hay docencia y formación en cada madre que se preocupa por la suerte de sus hijos y dónde están y dónde no están y qué hacen y qué no hacen, y por cada padre que se preocupa. Esto tiene tanta importancia como la docencia, o tal vez mucho más, porque es el ejemplo formador en las profundidades de un ser que se está formando.
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1: Profesores y padres de familia, para elaborar material en relieve para las personas con discapacidad visual, ten en cuenta las siguientes recomendaciones. 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
1: Docente, recuerda que una de las estrategias pedagógicas para explicar la matemática es mencionando siempre los elementos que la componen acompañado de las cantidades numéricas. 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Cada vez que lo hagas, pronuncia las cifras que contienen estos elementos. Igualmente, las cantidades que van quedando cada vez que se desarrolla un paso.
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1: Trabajar la memoria sensorial, táctil y auditiva de las personas con discapacidad visual es fundamental. 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
1: Recuerde en sus actividades involucrar los sentidos como el tacto, oído, olfato y gusto. Por ejemplo, desde el oído realizar un reconocimiento auditivo de un ecosistema o las propiedades del sonido en una clase de ciencias. El material multimedia facilita estas actividades. El oído permite captar, además de los estímulos acústicos, otros kinestésicos y de equilibrio.
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1: 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No te preocupes. 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
1: Este es un buen momento para continuar desarrollando agilidad en algunas tareas que permiten que su hijo, quien aún está pequeño, adquiera mayor independencia y autonomía, como comer solo, bañarse las manos, cepillarse los dientes e ir al baño, entre otras. Aprovechen juntos estos días para fortalecer estas habilidades. No olvide que él puede necesitar de su ayuda en un principio. Luego de unos días, él lo hará solo y con más agilidad.
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1: En algunas de las guías que dejaron los docentes para resolver en casa, encontrarás imágenes. 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
1: Es importante que minutos antes de empezar a realizar las tareas con tus hijos, trabajes la atención. A través de juegos podemos reducir la inquietud y la impulsividad, aumentando su capacidad cerebral.
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Instituto Nacional para Ciegos, INSI. La actividad física es muy importante para mantener un óptimo estado de salud, además de generar más energía al cuerpo y producir sustancias naturales que contribuyen con la productividad y la felicidad. Algunas personas prefieren ejercitarse las mañanas, otras en la noche, en grupos, acompañados por sus mascotas o perros lazarillos, o solos. Pero, ¿qué sucede cuando estos factores como la compañía o el cambio de horarios afectan la actividad física de las personas con discapacidad visual? Recientemente, investigadores de Google desarrollaron un sistema que permite a las personas con discapacidad visual salir a trotar o correr solo con la asistencia de un smartphone. Esto se llama Project Guideline, que quiere decir Proyecto Línea de Guía, y requiere únicamente del uso de la cámara del teléfono móvil ubicada a la altura de la cintura para que pueda encontrar una línea física de guía en el suelo y audífonos para recibir la información según la posición en la que esté el usuario. De forma que si el usuario se desvía hacia la derecha o a la izquierda del centro de la línea, reciba una alerta sonora por el mismo oído del sentido en que se desplaza. Este proyecto también se adapta a un modelo de aprendizaje automático para que haga el debido procesamiento de datos y el usuario no tenga que depender de conexiones vía Wi-Fi o de datos móviles para que el sistema funcione de manera correcta, segura y óptima para los corredores ciegos y con baja visión, y así lograr que la tecnología también sea parte del mundo, la salud y la actividad física de las personas con discapacidad visual.

0: Muchos de niños soñamos con tener un coche que se manejara solo.
1: Michael.
0: Un auto como Kit del auto fantástico. Hoy en día ya tenemos autos de conducción autónoma que, si bien no son 100% como Kit,
1: francamente lo dudo.
0: Han incorporado tecnología interesante para ver el mundo que los rodea. Esta tecnología de recepción de ondas electromagnéticas, sensores ultrasónicos y sensores LiDAR también se han aprovechado en startups como Strap.
2: ¿Qué fue lo que dijo?
0: Correa en inglés. Un arnés que va sobre el pecho y detecta los obstáculos, objetos colgantes, escalones, desniveles y cavidades que afectan la libre movilidad de personas con discapacidad visual como Cintia.
3: Va con la demanda de ahorita porque hoy ya las personas ciegas estamos buscando más autonomía.
0: Así, las personas ciegas y con baja visión tienen una nueva alternativa para movilizarse, porque Strap, siendo un arnés que cubre en X el pecho, es el primer dispositivo de asistencia portátil y de manos libres que, gracias también a las notificaciones hápticas, vibraciones y sus cuatro correas, ayudan a la libre locomoción de las personas con discapacidad visual. Diego Roel, oriundo de Monterrey, México y director ejecutivo de Strap, explicó que esta herramienta está diseñada para todas las edades, que detecta todas las personas y objetos en sus estados, porque también detecta el agua. Así que lo siento mucho, hombre invisible.
4: Ahí estás.
0: Ya no eres invencible. Strap tiene baterías recargables y una vez cargado puede durar hasta 72 horas. Sí, señores, 3 días. ¿Y dónde lo puede conseguir Santiago y Felipe? Este wearable saldrá a la venta a finales del 2021, así que muy atentos.
1: Tengo que hacer algunos detalles navideños.
0: Para RCN Digital, Agencia y Radio, yo soy Henry Díaz.

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1: Hola, ¿qué tal? Soy Sergio González. Vamos a presentar una serie de cápsulas educativas que van a ser de utilidad para su quehacer como docentes que tienen a cargo personas con discapacidad visual. Y hoy hablaremos acerca de unos tics muy importantes para el aprendizaje del sistema Braille. Primer tip: empiece por las destrezas táctiles básicas. Practicar movimientos suaves, reconocer texturas y seguir líneas rectas ayudan a preparar la percepción táctil. La alfabetización inicial es similar a la de un niño que puede ver bien, pero todo se reemplaza por la yema del dedo. Segundo tip: ahora conoce la estructura del sistema Braille. Recuerde que el Braille se basa en una celda de 6 puntos en alto relieve organizados en 2 columnas de 3 filas. Cada combinación representa letras, números, signos y símbolos, y comprender esta lógica facilita memorizar el alfabeto. Tercer tip: ahora aprenda de forma gradual y multisensorial. Empezar por el alfabeto y avanzar hacia palabras y frases cortas, así como combinar lectura táctil con apoyo auditivo y visual, sobre todo para personas que ven bien, acelera el aprendizaje. Y el INSI ofrece materiales adaptados, tales como el signo generador de texturas, para que pueda practicar de manera divertida. Cuarto tip: ahora practique todos los días, aunque sea poco. La constancia es más importante que la duración. Sesiones de 10 a 15 minutos diarios fortalecen la memoria táctil y la fluidez lectora. Repetir patrones y leer textos sencillos ayuda a ganar velocidad. Quinto tip: adapta el proceso a cada persona. No todos aprenden al mismo ritmo. La edad, la sensibilidad táctil y la experiencia previa influyen en niños con discapacidad visual, por lo tanto se recomienda respetar su ritmo y afianzar las habilidades durante su exploración táctil. Sexto tip: el rol del docente o acompañante es clave. La enseñanza debe ser clara, paciente y motivadora. Un buen acompañamiento incluye retroalimentación constante y actividades que integren el braille en la vida. Ahora, como séptimo y último tip, es importante que integre el braille en actividades reales. Etiquetar objetos del hogar, leer recetas, escribir notas o mensajes. La utilidad práctica aumenta la motivación y consolida el aprendizaje.
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Su nombre era Rin Tin Tin y es el único perro que ha ganado el Oscar a Mejor Actor, pero no se lo dieron para mantener el prestigio de los premios. Esta es la historia corta de este pastor alemán que fue rescatado en medio del primer conflicto mundial por un soldado estadounidense llamado Lee Duncan, quien lo adiestró y sin querer logró crear una estrella que hizo papeles tan impecables que salvó a Warner Bros. De la bancarrota y la extinción. Es que Rin Tin Tin era toda una superestrella y el trato era como el de las superestrellas humanas. Tanto así que el perrito recibía un sueldo de $1,000 a la semana, tenía chef privado y una banda que tocaba música clásica para relajarlo. Así, en la primera edición de los premios Oscar, realizados el 16 de mayo de 1929, se tenía como favorito a este perrito, quien recibió la mayoría de votos. Pero la academia, preocupada de que la primera edición de este evento se percibiera como un chiste, optó por entregar la estatuilla al subcampeón, al humano Emil Jannings, quien fue el primero que recibió el premio a Mejor Actor. Rin Tin Tin actuó en 27 películas y su legado perduró a través de sus descendientes, quienes continuaron protagonizando películas y series. 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

0: No hay mejor ritmo que el de Maradona entrenando el son de Life is Life. Los pasos del 10 con sus agujetas desabrochadas nos acordonaron en una estrategia de publicidad tan grande que fue tan orgánica que aún hoy, inocentes, lo vemos y no notamos la sutil intención de invitarnos a mirar esos botines del 10, que cumplieron su estrategia de marketing. Por eso, cuando la marca Puma no le daba todo lo que él quería,
1: entonces los fotógrafos no venían.
0: Pero cuando se cumplían los deseos del 10, pues se los amarraba en la cancha.
1: Me los desataba, entonces cuando yo me iba a atar los botines venían todos los fotógrafos y me sacaban la foto.
0: Maradona era una joya a la hora de vender, en especial con la marca que lo acompañó hasta su último respiro, Puma, con quien estuvo contrato de por vida por 1 millón de euros anuales.

0: El Chavo del Ocho no se llama Rodolfo Pietro Filiberto Rafael o Guglielmi. Es uno de esos contenidos que son falsos y se replican hasta que se creen reales.
1: ¿No es así, don Ramón?
0: Se mencionó que estaba en el diario del Chavo y no, no estaba allí ese nombre.
2: No es cierto, para que te lo veas que lo acabo de ver hoy en la mañana.
0: Tampoco de Chente.
2: ¿Quién es Chente?
0: Chente es el mejor amigo del Chavo. Busqué también en el sitio oficial de Chespirito.com, por cierto, sitio recomendado, y no, tampoco hay referencias del nombre del Chavito, quien intentó decir su nombre, pero nunca lo dejaron.
2: ¡Yo me llamo!
3: ¡Mira, Chavo!
0: Entonces, ¿quién era Rodolfo Pietro? Un actor italiano apodado el Latin Lover, porque era todo un galán.
2: Es que tienen un nombre muy difícil.
0: Así que el misterio del verdadero nombre del Chavo parece que nunca se va a resolver. Así que el que inventó que ese era el nombre,
4: todo existe en su imaginación,
0: y no lo hizo creer a todos.
5: Lo que pasa es que es bruto el pobre.
0: Le decimos que...
6: ¡No me zapatillas, arroz!

El día puede ser más triste cuando conoces la historia del Chavo del Ocho. En el diario del Chavo del Ocho, Chespirito nos mostró el perfil del chavito. Nos contó cómo no recordaba a su padre, pero sí a su madre, quien llegaba cansada de trabajar y por eso tenía que dejarlo en una guardería. Y siempre que iba por él, le preguntaban cuál era su hijo y ella respondía, no sé, me da igual. Esto pasó por muchos días. Día a día se llevaba un niño distinto, hasta que un día la mamá del Chavo no volvió más. El Chavo entonces es enviado a un orfanato, donde la encargada, Martina, lo trataba mal. Lo bueno de ese lugar era su amigo Chente, un niño que no tenía la mejor salud, pero fue su mejor amigo, hasta que un día partió de este mundo, y el Chavo volvió a quedar solo, viendo cómo adoptaban a los otros niños, pero a él no lo querían, por ser feo. Es que el pobre era tan poco agraciado que cuando jugaba a las escondidas, el resto de niños preferían perder que encontrarlo. Así escapa del orfanato y la lluvia lo lleva hasta una vecindad, donde una abuelita que temblaba mucho y vivía en la casa número 8, lo invitó a vivir con ella. Infortunadamente un día, ella dejó de temblar y quedó muy rígida. Así es como el Chavo llegó a vivir a la vecindad y así es como también el barril se convirtió en su refugio cuando quería llorar y pues que nadie lo viera o escuchara. Esta es una historia corta del Chavo del Ocho y el trasfondo de la historia de este personaje tan querido por todos.

El 11 ideal de tarjetas rojas en el fútbol. En el arco, un portero temperamental, competitivo y en ocasiones agresivo. Esa intensidad lo hizo un arquero formidable. En varias ocasiones, como último hombre, tuvo que frenar a sus adversarios. Por eso recibió 7 tarjetas rojas. El alemán Jens Lehmann. Defensas centrales. El sevillano, Sergio Ramos, es el que está ahí de primeras. Quien tiene el récord de más rojas en la Liga Española con 20. Actualmente, por ahora, suma 30 expulsiones. Continuamos con el juego agresivo y temperamental del ahora dirigente deportivo colombiano, el hombre que nunca dudó en encarar árbitros y rivales, y por eso recibió 33 tarjetas rojas en su carrera deportiva. Eduardo Pimentel. En el lateral derecho incluimos a otro jugador español, Pablo Alfaro, un jugador muy físico con gran capacidad de liderazgo. Si bien no era malintencionado, su dureza le hizo recibir 27 tarjetas rojas en su carrera profesional. Por la izquierda, el hombre que siempre entró fuerte y discutía mucho con los árbitros. La fuerza charrúa de Paolo Montero y sus 23 tarjetas rojas. En el medio campo, momento de liberar a la bestia. El general Gerardo Bedoya. El hombre con el récord de más expulsiones en la historia del fútbol con 46 tarjetas rojas. El colombiano siempre tan efectivo que en su debut como entrenador recibió la tarjeta roja a tan solo 21 minutos estrenándose como entrenador. Junto a Bedoya, el francés Cyril Roule. Este jugador que se retiró en el 2010 recibió la cartulina roja en 20

7 ocasiones y la amarilla en 187. Ahora vamos a Brasil y recordamos a un jugador que también fue defensa, un hombre que él mismo dijo que si no hubiese sido por el fútbol, habría sido Felipe Melo, quien fue expulsado 26 veces. Desde Países Bajos, en el centro del campo por derecha, tenemos un mediocampista técnico y enérgico, reconocido por sus lentes y por ser llamado el Pitbull, Edgar Davids, quien acumuló en su carrera un total de 25 tarjetas rojas. En la delantera, dos leyendas, primero il Capitano, el ícono romano que era tan apasionado que a veces esta pasión pudo más que él. En total, 16 tarjetas recibió el italiano Francesco Totti. La otra leyenda es el futbolista que siempre se expresó de forma neta. Un jugador muy físico, lo que hizo que lo llevara a ser expulsado 15 veces. El sueco, Zlatan Ibrahimovic.

Su nombre era Jules Bianchi. Era la gran promesa de Ferrari. Todos lo veían como el sucesor de Kimi Raikkonen. Tenía todo para ser campeón en un cabalino rampante. Pero el destino, la vida misma, puede cambiarlo todo en un instante. El 5 de octubre del 2014, el piloto del equipo Borussia, por la poca visibilidad, por las lluvias torrenciales que azotaban la pista de Japón, hizo que su monoplaza impactara con la grúa que estaba atendiendo el auto de Adrian Sutil. Así, el 17 de julio del 2015, se oficializó la partida de este mundo a los 25 años del piloto francés. Un momento tan doloroso que hizo que se replanteara la seguridad. Por eso llegó Lalo, que fue criticado inicialmente, pero ha salvado a muchos. El Virtual Safety Car, que obliga a reducir la marcha, y también más zonas de escape. Por eso hoy, 10 años después, conmemoramos el legado de Jules Bianchi, el gran piloto que fue y la leyenda que podría haber sido.

0: El estatus que le dio Keanu Reeves a John Wick ha sido tal que es difícil imaginar a otro actor encarnando ese personaje. Pero casi sucede, porque la idea original era un hombre retirado entre los 60 y 75 años. Por eso se pensó inicialmente en Clint Eastwood, quien por aquel entonces estaba en los 83 años. El siguiente en la lista fue Harrison Ford. El actor tenía 71 años. Y el tercero era Bruce Willis. Pero como el agente de Reeves conocía al productor de la película,
1: qué amable,
2: excelente,
0: le solicitó que su cliente hiciera un casting.
3: Usted nos ayudará a encontrarlo.
0: Reeves leyó el libreto 90 minutos e hizo varios ajustes. Se presentó y ya no se pensó en nadie más.

0: La creación y evolución de Wolverine es casi tan compleja como su personalidad. Partamos del por qué se creó. Para eso hay que ir a 1974, cuando Roy Thomas era editor en jefe de Marvel. Al notar que Canadá era el segundo mercado más importante de Marvel, pensó que era indispensable tener un personaje con esa nacionalidad. Para ello se le ocurre relanzar a los X-Men. Encarga a John Romita como artista y al escritor Len Wein para darle el argumento a un personaje llamado Wolverine. Así se crean los primeros bocetos conceptuales del personaje, que contaba ya con los elementos fundamentales desde su estatura y físico corpulento de 5 pies y 5 pulgadas de alto hasta las 3 garras por mano y por supuesto la capucha con orejas. Es así como aparece por primera vez en la última página de Hulk número 180, dibujado por Herb Trimpe, entintado por Jack Abel y coloreado por Christy Shield. Marvel contrata a Dave Cockrum de DC Comics y aquí surge otro momento mágico, porque a veces las grandes ideas surgen por coincidencia o error, porque Jill Kane, que tenía la tarea de dibujar la portada del cómic Giant Size X-Men No. 1 en 1975, malinterpretó el boceto original de Romita y le agregó unas orejas negras mucho más grandes al diseño original. A Dave Cockrum le encanta y pues ya queda así definido uno de los diseños más memorables de los cómics. Faltaba la cara y la personalidad del personaje. Cockrum originalmente pensó que fuese de unos 20 años, pero recuerda el año 1972 cuando era artista de la serie Legion of Superheroes en Superboy de DC Comics, cuando presentó a su editor un equipo de supervillanos. Cockrum en aquel entonces le había dado a uno de los personajes el nombre de Wolverine. En esta línea de tiempo surge otro talento joven, John Byrne, que era muy fan de los X-Men originales y quien presenta un boceto, pero al llegar tarde queda el diseño de Cockrum. Y así debuta en X-Men 97. Poco después, Claremont le da el nombre a Wolverine, el cual es Logan como la montaña más alta de Canadá. Finalmente, Byrne sustituye a Cockrum como dibujante de X-Men y aquí es donde se completa la personalidad de Logan. Se habla de sus garras de adamantium y que sana muy rápido. Byrne creó un nuevo disfraz para el personaje y es tan popular que se convierte en el atuendo de misión durante una década. Byrne pula el diseño de Logan y se inspira en el aspecto salvaje del actor canadiense Paul Dameron.
1: Sí, papá.
0: Dr. Hook en la película Slapshot del 77. Las patillas marcadas y la expresión feroz e intimidante capturó justo la energía que Byrne quería para Wolverine. Este drama no termina, porque Byrne se va y Claremont, con la ayuda de Frank Miller, hace crecer el personaje y lo convierte en un samurái caído, un ronin y en el sargento del equipo, el veterano gruñón que acoge bajo su ala a los novatos. Así se creó a Wolverine, el héroe perfectamente imperfecto desde su nacimiento.

0: Llegaron las pizzas.
1: ¿Sabe qué es el pisómetro? No, no es el que más coma pizza. Es un parámetro que permite inferir la gravedad de una crisis política al interior de un sitio gubernamental. ¿Pero cómo funciona esto? Sencillo. Es una forma de medición que ideó el hombre que demostró que vender pizza podría ser algo muy rentable. Frank Mix. La fórmula es básica. Entre más cajas de pizza se pide durante un evento de impacto mediático, significa que la cosa está compleja.
2: You're fired.
1: Esto se da porque la relación entre estrés, crisis de ansiedad y el consumo de grasas saturadas es tan profunda que se puede pronosticar que algo grave va a pasar. Si bien casi siempre se pide pizzas, días antes del anuncio de una noticia de impacto, las ventas se elevan. Muy similar como pasa, por ejemplo, en las agencias de publicidad, ¿no?

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0: A través de Instagram nos llega la siguiente pregunta. ¿Cómo hacer el registro en la biblioteca virtual para ciegos INSI usando el lector de pantalla Yoast? Alejandro Pavón, miembro del equipo de accesibilidad, nos va a ayudar a resolver esta duda. Alejandro, ¿cuál es el primer paso?
1: Vamos a ir al escritorio.
2: Windows M, escritorio.
1: Y luego voy a ir a buscar mi navegador de preferencia, en este caso Google Chrome.
2: Google Chrome.
1: Ingreso con la tecla
2: Enter. Nueva pestaña en blanco.
1: Y aquí voy a escribir la dirección de la biblioteca INSI, que es biblioteca.insi.gov.co.
2: Seleccionado, biblioteca.insi.gov.co.
1: En este caso ya la selecciona y voy a pulsar Enter.
2: B grande, Enter, Biblioteca Virtual INSI, Google Chrome Página, Biblioteca.
1: Ya aquí en la página de la biblioteca voy a reunir enlaces o voy a buscar el enlace que se llama Registro.
2: Control F7, Lista de Enlaces, Diálogo, Registro, 2 de 41.
1: Aquí en Registro pulso Enter.
2: Enter, Registro, Usuario INSI, Registro.
1: Y voy a navegar nivel de encabezado principal.
2: Registro a la biblioteca virtual nivel de encabezado 1.
1: Y aquí nos muestra los pasos a seguir. Vamos a leer este texto que es muy importante.
2: Nivel de encabezado 2, instrucciones generales para el registro a la biblioteca virtual para ciegos de Colombia. Para registrarse como usuario de la biblioteca virtual para ciegos de Colombia deberá tener en cuenta que este registro solo lo podrán hacer personas con discapacidad visual de nacionalidad colombiana, abre paréntesis, ciegas o con baja visión, cierre paréntesis. Es importante leer y validar los términos y condiciones de uso que se indican más abajo, y antes de iniciar el registro es necesario tener escaneados documento de identidad, un documento que certifique la discapacidad visual o la patología causante de la discapacidad visual expedido por una autoridad competente. Estos archivos deberán estar en alguno de los formatos PDF, JPG, PNG y no tener un peso máximo de 2 megabits.
1: Teniendo en cuenta ya esto, vamos a llenar los datos que nos solicitan en el registro.
2: Elija su tipo de documento de identificación, abre paréntesis, obligatorio, cierre paréntesis.
1: Entonces, aquí en nuestro tipo de documento, vamos a desplegar este cuadro y mostrar las opciones.
2: Abrir cuadro de lista, cédula de ciudadanía, tarjeta de identidad, cédula de extranjería, pasaporte.
1: Entonces, aquí vamos a escoger nuestra cédula.
2: Cédula de ciudadanía, número de...
1: Aquí en el número de documento vamos a escribir...
2: Bloqueo número activado.
1: Nuestro número de cédula, por ejemplo, bueno, este es a modo de ejemplo, 1, 2, 3, 4, 5, 6...
2: 123.004, nombres completos.
1: Aquí vamos a escribir nuestros nombres completos, entonces por ejemplo voy a escribir...
2: Juan. J, Q, Juan, apellidos completos, abre paréntesis, obliga...
1: Acá vamos a escribir Camargo, por ejemplo.
2: C, K, Camargo, Camargo, sexo de nacimiento, abre paréntesis.
1: Aquí nos solicita sexo de nacimiento,
2: hombre,
1: mujer, en este
2: hombre.
1: Caso, hombre. Seguimos navegando con Tab por los cuadros de edición. El siguiente es grupo poblacional.
2: Ninguno, indígena, rom, afro, raizal.
1: Entonces, entre estos grupos vamos a escoger ninguno.
2: Afro, rom, indígena, ninguno. Correo electrónico, abre paréntesis, obligatorio, cierre paréntesis, cuadro de edición.
1: Aquí nos solicita un correo electrónico, que es donde nos va a llegar la confirmación de nuestro registro. Entonces, por ejemplo, vamos a escribir
2: juancamargo@gmail.com. Departamento de residencia, abre paréntesis.
1: Aquí en departamento de residencia,
2: Amazon, Antioquia.
1: Escogemos nuestro departamento.
2: Arauca, Atlán, Bogotá, de.c.
1: Y en municipio, navegando con tab,
2: Bogotá.
1: Vamos a escoger Bogotá.
2: Tipo de territorio.
1: Tipo de territorio.
2: Rural, urbano.
1: Vamos a escoger, por ejemplo, urbano.
2: Teléfono fijo, cuadro de edición.
1: Entonces, igual le puedo escribir 256-56-56, por ejemplo.
2: 2.565.656.
1: Y acá nos solicita como forma obligatoria el número del teléfono celular. Por ejemplo, yo escribo acá 300-256-56-56, por ejemplo.
2: 300-256-56-56.
1: Nos va a pedir nuestro día
2: Uno,
1: de nacimiento.
2: 3.
1: Vamos a elegir mes de nacimiento.
2: Enero, febrero, marzo, abril.
1: Vamos a elegir marzo, por ejemplo.
2: Año de nacimiento.
1: Y año de nacimiento.
2: 1989.
1: Si seguimos navegando, nos mostrará el nivel de estudios. Aquí vamos a escoger
2: primaria,
1: uno.
2: Secu, técnico, tecnológico, universidad.
1: Voy a escoger universitario.
2: Condición visual, abre paréntesis, obligatorio, cierre paréntesis.
1: Nuestro siguiente cuadro es condición visual.
2: Ciego, baja visión.
1: Vamos a elegir ciego.
2: Adjuntar archivo con documento de identidad. Abre paréntesis obligatorio. Cierre paréntesis.
1: Aquí en esta parte vamos a escoger nuestros archivos, los que comentábamos al principio, el certificado de discapacidad y nuestro documento de identidad.
2: Adjuntar archivo con documento de identidad. Abre paréntesis obligatorio. Cierre paréntesis. Sin archivos seleccionados. Botón.
1: Y aquí oprimimos espacio para escoger
2: espacio. Archivo. Nombre de archivo.
1: Y vamos a ir a nuestro escritorio, que es donde tengo los archivos.
2: Entonces, carpeta de cédula.
1: Vamos a escoger nuestra cédula y vamos a pulsar
2: Enter. Enter. Registro. Usuario sin sí. El nombre del documento de identidad es cédula.pdf. Adjuntar archivo con documento que certifique la discapacidad visual. Abre paréntesis obligatorio. Cierre paréntesis. Sin archivos seleccionados. Botón.
1: Y si seguimos bajando, pues nos aparece este nuevo botón para subir otro archivo, que en este caso hace referencia a nuestro certificado de discapacidad. Aquí vamos a pulsar Enter.
2: Espacio. Nombre de archivo.
1: Y navego y vamos a escoger nuestro certificado.
2: Carpeta de trabajo. Certificado.
1: Pulsamos Enter.
2: Enter. Registro. Usuario sin sí. Google Chrome no disponible. Registro. Usuario sin sí. Google Chrome página. Registro. El nombre del documento del certificado de discapacidad es certificado.pdf.
1: Y listo, ya tenemos nuestro documento.
2: Nivel de encabezado 3. Aceptar políticas. Abre paréntesis obligatorio. Cierre paréntesis. Confirmo que he leído y acepto los términos y condiciones de este formulario.
1: Aquí tenemos que verificar esta casilla donde confirmo que he leído los
2: espacio. Confirmo que he leído y acepto los términos y condiciones de este formulario.
1: Y por último, vamos a presionar el botón enviar.
2: Espacio. Enviar registro. Botón. Confirmo que he leído y acepto los términos y condiciones de este formulario. Casilla de verificación. Verificado requerido. Información del usuario.
1: Está verificado y una vez pulsemos enviar, llegarán los documentos y los datos de registro para ser revisados por la Biblioteca Virtual para Ciegos INSI y se enviará vía correo electrónico la respuesta de estos con un nombre de usuario y una contraseña con la que podemos acceder a más de 10.000 libros que tenemos para personas con discapacidad visual.
0: Para mayor información visite biblioteca.insi.gov.co.

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0: ¿Cómo buscar y descargar libros en la biblioteca virtual para ciegos INSI? Alejandro Pavón, especialista en tecnología e integrante del área de accesibilidad, nos resuelve esta duda.
1: Entonces lo que vamos a hacer es ir a nuestro navegador. En este caso, pues voy a utilizar Google Chrome.
2: Google Chrome, barra de direcciones.
1: Enter y vamos a escribir la dirección de la biblioteca virtual para ciegos INSI.
2: biblioteca.insi.gov.co. Seleccionado.
1: Listo, perfecto. Aquí vamos a oprimir la tecla Enter.
2: Grande. Enter.
1: Aquí ya estamos en la página de la biblioteca. Lo que vamos a hacer es buscar el enlace. Este enlace se llama acceder. Voy a reunir enlaces.
2: Lista de enlaces, diálogo. Acceder.
1: Voy a pulsar Enter.
2: Enter. Acceder. Google Chrome.
1: Y aquí ya me aparece mi nombre de usuario.
2: Contraseña.
1: Me va a aparecer el cuadro de edición donde voy a escribir mi contraseña. Y lo que voy a hacer es pulsar nuevamente Tab para que me lleve al botón
2: acceder.
1: Pulso espacio sobre este botón acceder. Estoy cargando.
2: Biblioteca virtual INSI. Enlace a esta página, saltar al contenido principal.
1: De manera rápida, lo que yo puedo hacer es buscar nuestro cuadro de edición.
2: Botón de menú contraído.
1: En este caso con la tecla F.
2: Buscar en la biblioteca virtual cuadro de edición, en blanco.
1: Voy a
2: Enter.
1: Buscar el contenido. Voy a buscar, por ejemplo, el amor en los tiempos del cólera.
2: El amor en los tiempos del cólera, en blanco.
1: En los tiempos del cólera, Tab, y voy a pulsar la tecla espacio.
2: Espacio. Busca.
1: Una vez hecha la búsqueda, puedo navegar por encabezados. En mi caso, con el lector de pantalla, yo voy a oprimir la tecla H.
2: Buscar nivel de encabezado 1.
1: La que me llevará a los resultados de mi búsqueda.
2: Mostrando ítems 1 a 10 de 11, nivel de encabezado 2.
1: Aquí donde dice mostrando ítems, voy a navegar con las flechas.
2: Nivel de encabezado 4, enlace, el amor en los tiempos del cólera CTX.
1: Aquí tenemos el amor en los tiempos del cólera, que es nuestro primer resultado, y vamos a pulsar la tecla
2: Enter. Buscar región principal, el amor en los tiempos del cólera, nivel de encabezado 4, enlace, el amor en los tiempos del cólera, nivel de encabezado 3, autor.
1: Aquí ya nos aparece, en este caso, flecha abajo para no ver.
2: Enlace García Márquez, Gabriel.
1: Me aparece el autor.
2: Separador.
1: Nos aparece un breve.
2: Era inevitable. El olor de las almendras amargas le recordaba siempre el destino de los amores contrariados. El doctor Juvenal Urbino lo percibió desde que entró en la casa, todavía en penumbras, a donde había acudido de urgencia a ocuparse de un caso que para él había dejado de ser urgente desde hacía muchos años.
1: Si sigo navegando por encabezados, voy a encontrar
2: colecciones.
1: Y si vuelvo a oprimir la tecla H para el próximo encabezado,
2: mato nivel de encabezado 3.
1: Me aparecerá el formato.
2: Enlace gráfico, docs gráfico, leer documento en formato Word, archivo de acceso abierto.
1: Este está en Word, por ejemplo. Entonces yo puedo acceder a leerlo.
2: Enlace gráfico, descargar gráfico, descargar.
1: Diría aquí, por ejemplo, quiero descargar. Entonces voy a pulsar la tecla Enter.
2: Enter. El amor en los tiempos del cólera. Región principal. Descargar enlace gráfico. Pulse Enter. Guardar como diálogo. Panel del explorador. Panel de diseño de carpeta. Panel de detalles. Nombre de archivo.
1: Y aquí ya me aparece descarga. Pulsar la tecla Enter para que me guarde el archivo.
2: Enter. El amor en los tiempos del cole. Se completó la descarga.
1: Bueno, ya lo tenemos descargado. Voy a pulsar Windows M para ir al escritorio, que puede donde lo descargué.
2: Windows M. Escritorio.
1: Y voy a pulsar la E. Amor en los tiempos del cole.
2: El amor en los tiempos del cólera.
1: Y aquí ya lo tenemos. Entonces, de esta manera es la que podemos descargar libros de nuestra biblioteca virtual para ciegos.
0: Para mayor información, visite biblioteca.insi.gov.co.

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¿Por qué los teclados no están organizados de forma alfabética y están diseñados bajo el modelo QWERTY? La distribución tiene una explicación lógica, porque si bien inicialmente sí se pensó usar alfabéticamente, en 1868 su creador Christopher Sholes se encontró con un reto mecánico, separar las letras que se usaban frecuentemente, porque hacía que los brazos metálicos chocaran y se trabaran. Para resolver esto tuvo que idear una manera de separar físicamente las letras más usadas. Tras varias combinaciones logró organizar las teclas de tal forma que no se bloquearan. Así nació el famoso sistema QWERTY, que consistió en ubicar dos letras que se usaban mucho lo suficientemente separadas para que se pudieran teclear más fácilmente. La idea se popularizó cuando Sholes vendió los derechos de patente a la empresa Remington, quienes en 1873 se encargaron de masificar la idea. Así las personas aprendieron a usar este teclado y cambiarlo se volvió inconveniente.

0: Las 10 mejores películas de superhéroes según la revista Esquire.
1: 10 para la película que contó con una identidad visual fascinante, mostrándonos a una ciudad gótica más oscura. El Batman de Michael Keaton y el Joker de Jack Nicholson de 1989. 9 para una película del 2003 que no se centra solo en la acción. También introduce críticas sociales sobre la segregación, la intolerancia y el miedo a ser diferente. Un guión más preciso y ambicioso frente a su primera parte. La película que nos amplió el universo mutante. X-2, o bueno, X-Men 2.
2: La próxima vez que quieras lucirte, no lo hagas.
1: 8 para la visión realista y madura de los superhéroes. El hombre sin capa ni antifaz, que lleva una vida muy humana y vulnerable. El guardia de seguridad que descubre que tiene fuerza e invencibilidad sobrehumana. La poderosa película interpretada por Bruce Willis y Samuel L. Jackson, Unbreakable.
3: En un cómic, ¿sabes cómo te das cuenta quién va a ser el villano? ¡Es el opuesto exacto del héroe!
1: 7 para la primera película del género protagonizada por una mujer. La película del 2017 que se ambientó en el primer conflicto mundial. Mujer Maravilla de Gal Gadot, que supo combinar la belleza, inocencia y fortaleza sin caer en los típicos estereotipos.
4: Pero usted sabe, un lobo debe cazar. Es solo una niña.
1: 6 para un hito cultural que celebra la identidad negra desde una perspectiva empoderada tan fuerte como su trama y calidad cinematográfica. El 2018, Black Panther.
5: ¡Wakanda por siempre!
1: 5 para el guión inteligente y equilibrado que rompe con lo habitual de los superhéroes, entregando una perspectiva fresca de sus vidas. La acción, comedia y drama que hoy se mantiene fuerte y poderosa. Los Increíbles del 2004.
6: Me siento infeliz, Bob. ¡Infeliz!
1: 4 para un crossover espectacular que reunió a los superhéroes de Marvel más icónicos del momento. La historia coherente entre acción, humor y emoción que mantuvo un hilo narrativo que nunca se perdió. Los Vengadores del 2012.
7: Debilucho.
1: 3 para la película con narrativa profunda, oscura y compleja, que nos llevó a una experiencia inmersiva y realista que consagró el legado de Hitler, el Caballero Oscuro del año 2008.
8: ¿Por qué tan serio?
1: 2 para la joya que tocó el corazón de los seguidores de un Spider-Man muy humano, cansado, que antepone sus responsabilidades frente a su felicidad. Esta película nos muestra que los superhéroes también deben enfrentar las decisiones difíciles de ser humanos. Spider-Man 2 del 2004.
9: ¡Quiero al hombre araña!
1: 1 para la película que marcó un antes y un después en el cine de superhéroes. La película que nos hizo creer a todos que un hombre podía volar. La impecable interpretación de Christopher Reeve, Superman de 1978.

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2: La película dirigida por Steven Spielberg está ambientada durante la Segunda Guerra Mundial en la ocupación nazi de Polonia. El protagonista, Oskar Schindler, es un empresario alemán miembro del partido nazi que llega a Cracovia con un objetivo: aprovechar la guerra para enriquecerse. Al inicio, Schindler es un hombre ambicioso, encantador y sin escrúpulos, que busca establecer una fábrica de utensilios de cocina empleado mano de obra judía por su bajo costo. Con la ayuda de Isaac Stern, un contador judío, Schindler establece su negocio. Stern se encarga de gestionar a los trabajadores seleccionados principalmente a judíos que serían enviados a los campos de concentración, dándoles una oportunidad de supervivencia. La historia se desarrolla mientras el régimen nazi intensifica la persecución de los judíos. Vemos escenas desgarradoras como la liquidación del gueto de Cracovia, donde las tropas nazis masacran a familias enteras y envían a los sobrevivientes al campo de concentración de Plaszow, bajo el mando del sádico oficial Amon Goeth. Goeth, interpretado magistralmente por Ralph Fiennes, personifica el horror del régimen nazi, mostrando crueldad extrema, incluso asesinando a prisioneros desde su balcón por diversión. Una escena clave muestra a Schindler observando la masacre desde una colina donde su atención se centra en una niña con abrigo rojo, un detalle visual impactante en una película mayormente en blanco y negro. Este momento simboliza el despertar de su conciencia moral. A medida que Schindler presencia las atrocidades, comienza a cambiar. De ser un empresario oportunista, se convierte en un salvador de vidas. Utiliza su influencia y su fortuna para proteger a sus trabajadores. Soborna a Goeth y a otros oficiales nazis para garantizar la seguridad de sus empleados, alegando que son esenciales para su producción. El punto culminante llega cuando Schindler elabora una lista, conocida como la Lista de Schindler, con nombres de más de 1100 judíos que serán trasladados a su nueva fábrica en Brüllitz, lejos de los campos de exterminio de Auschwitz. En Brüllitz, Schindler convierte su fábrica en un refugio, finge producir municiones defectuosas para el ejército alemán, saboteando así el esfuerzo de la guerra nazi. A pesar de sus riesgos, gasta toda su fortuna para proteger a sus trabajadores. Al final de la guerra, Schindler, considerado como un criminal de guerra por sus vínculos al partido nazi, huye, pero no sin antes despedirse de sus empleados, quienes le entregan un anillo grabado con la frase Talmud: quien salva una vida, salva al mundo entero. El momento más emotivo ocurre cuando Schindler se rompe al darse cuenta que podría haber salvado más vidas si hubiera vendido sus pertenencias restantes. La película termina mostrando a los sobrevivientes judíos reales y sus descendientes, y con sus actores de la película, visitando la tumba del verdadero Oskar Schindler, quien es recordado como un héroe por haber salvado a más de 1100 personas del holocausto. La Lista de Schindler no es solo una película, es un recordatorio desgarrador del poder del individualismo frente a la barbarie. Spielberg nos sumerge en el holocausto con una crudeza que humaniza las estadísticas de muerte, presentando a las víctimas como personas con nombres, historias y sueños truncados. La película es visualmente impactante, con el uso estratégico del blanco y negro para acentuar la tragedia histórica y la simbólica presencia de la niña del abrigo rojo, que representa la inocencia perdida y el horror inconcebible. Las actuaciones de Liam Neeson, Ben Kingsley y Ralph Fiennes son desgarradoras y memorables. Es una película que yo recomiendo y que en lo personal no le encuentro falla alguna. Realmente la ambientación y el logro enfermizo que capturó Spielberg con la época es muy bueno. Y pues bueno, es una película que, por más que la veo, siempre logra romperme. Está en mi top 3 de mis películas favoritas, así que pues bueno, por ello le daré una calificación de 10. Me gustaría saber qué piensas tú sobre la película, te voy a estar leyendo en comentarios, y si el video te ha gustado, deja tu like y suscríbete. Nos veremos hasta la próxima.

0: bienvenidos a su programa Voces Inci, donde el protagonista es usted. Henry, ese audio y esa canción, y como que todo se confabula en este mes que hace frío y de todo, y nos recuerda algo muy importante que la humanidad, como que a veces se le olvida que pasó hace 80 años una guerra y que el día 9 de mayo se conmemora el día de la reconciliación.
1: Sí.
0: Y se hacen jornadas de reconciliación en todo el mundo, pues con ocasión de esa conmemoración de la Segunda Guerra Mundial.
1: Sí, señora Marielena, y el primer audio que usted nos compartió, que me decía, escúchelo por favor, y claro, es el resumen de una de las grandes películas de Steven Spielberg, que se llama La Lista de Schindler, ¿no?
0: Sí, es una película, uy Dios, que uno las dos horas larguitas que dura, uno se siente absolutamente abrumado con todo, o sea, cómo se ve la fotografía, cómo empieza, cuando queman el gueto, cuando sale el humo por todas las casas. Bueno, es increíblemente triste la película, pero también hay que decirlo, no todas las personas son malas. Y es que hay una cosa que es particular. Durante la Segunda Guerra Mundial, las personas todavía no entienden cómo gente buena permitió que pasara este tipo de cosas. Porque la gente buena nunca dijo nada, miró para otro lado, sabía que se los llevaban, pero no sabían para dónde, pero sabía que algo pasaba, pero nadie realmente hizo algo por las personas que se estaban desapareciendo, su vecino, su amigo, los niños del colegio. Y de eso hay muchísimas películas. Esta de La Lista de Schindler es una, pero hace poquito vi una que se llamaba...
1: Se lo olvidó.
0: ¿Nürburgring? Siempre. Yo tengo la película completa, se borró el título. Siempre se me borran los títulos. Pero es en Suecia. Lo que hizo Suecia fue que para tratar de ayudar a los judíos que estaban sacando o que se los estaban llevando ya para los campos de concentración, fue que empezó a mirar los pasaportes, a luchar para sacarlos. Entonces, si tenían algún tipo de conexión, la que fuera, se llamaba Conexión Suecia, Contacto Suecia. Entonces, la que fuera, por mínima que fuera, estudió en una escuela sueca, era casado con un sueco, tenía lo que fuera, los empezaron a sacar de allá. El gobierno sueco fue neutral durante la guerra, igual que Suiza. Entonces, esas dos, el gobierno sueco, pues en un principio no quería que eso pasara, lo mostraban ahí en esa película, porque pues eso significaba que iban a tener problemas con Alemania. Pero lo que hicieron ellos es irse por los laditos para poder sacar a la gente, y salvaron como a 700.000 personas, un montón de personas. Entonces, durante esa época sí se vio que todo el mundo trataba de ayudar a uno o a otro para poderlo lograr traer de vuelta y pues no permitir que desapareciera de la faz de la tierra.
1: Y es que, bueno, como usted lo menciona, Marielena, eso fue un proceso interesante para en el 35. Sí, resulta y pasa, es que este lugar tiene una carga durísima, Marielena. Nuremberg.
0: Sí.
1: Es durísimo por dos motivos. Se convirtió como en la capital, digamos así, el espacio real tácito de que representaba directamente a los nazis, ¿no?
0: Uh-huh.
1: Y por eso, cuando se acaba la guerra, no es en vano que se realice todos los juicios y demás en Nuremberg y no en Berlín. Bueno, aparte que Berlín ya estaba destrozada totalmente, ¿no?
0: Sí, ya no existía.
1: Exacto.
0: Prácticamente lo habían borrado.
1: Pero usted aquí sí encuentra el Palacio de Justicia de Nuremberg y al lado tenían una prisión. Entonces aprovecharon todo como para llegar y decir, listo, ok, porque la idea de los soviéticos en aquel entonces era básica, Marielena. Llegaron y dijeron, ¿saben qué? Ahorquemos a toda esta gente.
0: ¿Para qué gastamos balas?
1: Exacto, y para qué vamos a encarcelar a toda esta gente sabiendo en aquel...
0: lo que había pasado.
1: Sí, y es que las cifras son increíbles, o sea, la Unión Soviética perdió entre 26 y 28 millones de personas. Entonces los soviéticos dijeron, no, pues ahorquemos a toda esta gente y chao, no vamos a saber de esto y apaguemos y chao. Pero Estados Unidos, ¿qué hizo? No, dijo, no, la idea es hacer un juicio internacional que todo el mundo esté presente, conozca los avances de todo lo que está pasando o lo que pasó acá. Y por eso se construyeron esas historias y por eso empezaron a aparecer las historias que tenemos presentes, como la que usted mencionó, la de la lista de Schindler, ¿no?
0: Sí.
1: Y María Elena, vuelvo otra vez al mismo punto, a Núremberg. ¿Qué pasó ahí? En el 35 se inventaron las normas. Empezaron a decir algo básico como ¿cómo es? Alemania pensada para los alemanes. Y empiezan a mirar y dicen, bueno, María Elena, vamos a ver familiares suyos. ¿Cuántos familiares tienen o han sido judíos?
0: Entonces, la lista debía haber sido larga porque los judíos han estado durante siglos, estuvieron en Europa, pero siglos.
1: Y ahí es donde dicen, bueno, María Elena, si tiene más de 3 familiares en su sangre judía, chao. Empiezan a ponerlo en una lista y es la forma de llegar y decir, como que vamos a cuidar nuestra sangre de aria, nuestra sangre aria y demás, para fortalecer y pensar para los alemanes.
0: ¿Sí? Sí, es que es difícil entender cómo podemos decir que la sangre no es la misma para todos.
1: Y es que es eso.
0: O sea, si no tuviésemos la piel que tenemos, todos seríamos exactamente iguales.
1: Claro que
0: sí. Tenemos un corazón, unos músculos, unas venas, unas arterias, un esqueleto, unos ojos. Todo es lo mismo. Que hayamos nacido en diferentes partes del mundo no significa que seamos más o que seamos menos. Que tengamos algunas condiciones diferenciales no significa que seamos más o seamos menos. Y es por eso tan importante el tema de la no discriminación. Porque por la discriminación es que se llega a una Segunda Guerra Mundial.
1: Claro, exacto.
0: Entonces es algo que uno lo ve chiquito, pero por ejemplo hay algunos escritos que alguna vez vi que decían que cuando recién empieza todo el tema de separar a los judíos, empiezan a hacer dibujos y empiezan a decir que los judíos son no sé qué, que los judíos son no sé cómo, que ellos, y lo que pasaba era que ellos eran limpios y tenían dinero.
1: Sí.
0: Entonces esas dos cosas como que no les cuadraban. Entonces, ahí también por eso empieza todo el problema, porque ellos creen que ellos les están robando el espacio, porque ellos creen que les están cobrando demás, bueno, un montón de cosas, pero eso ya venía de otro tiempo también, cuando se unen los reyes de Aragón en España, antes de la conquista en América, a los judíos también los sacaron de España.
1: Sí.
0: A los judíos lo sacaron y por eso ya hay judíos cristianos conversos. Porque, ¿cómo era la manera de mimetizarse y bajar un poquito el problema? Pues me cambio religión y es asunto arreglado.
1: Exacto.
0: Entonces, pero en este caso sí no se pudo, porque acá sí los empezaron. Y eso que hubo muchas familias que hicieron lo que pudieron para mantenerlos vivos. Los escondían detrás de las casas, les cambiaban los apellidos. Hay un país, Dinamarca, Holanda y Dinamarca. Ellos hicieron sus pasaportes. Uh-huh. Y los pasaportes salían que ellos eran, creo que de Holanda o Dinamarca, para que escaparan a Inglaterra. Pero la guerra llegó a Inglaterra. Entonces ahí fue, mejor dicho, trataron de salvarlos como pudieran. Y eso también está retratado en un libro que se llama La caída de los gigantes, de Ken Follett. En el segundo libro está esa, retrata muy bien la Segunda Guerra Mundial, con todo lo que pasó y todo lo que pasó después. Y bueno, que seguimos en las mismas, pero con otro nombre. Es que no creo que en alguna película decía que el hombre era el único que estaba destinado a destruirse a sí mismo.
1: Exacto.
0: Porque es que hay la película está también de Oppenheimer, que hace poquito estaba viendo un video sobre Cillian Murphy. Ajá. Y ahí hablaban de esa película. Justamente también es eso. ¿Cómo le ganó al otro yo? Como sea.
1: También aprovecharon en el buen sentido los alemanes, que, ¿no? Y es que, mire, bueno, lo que usted está mencionando es fácil. O sea, digámoslo como es. Se caracterizó a la población judía. Se supo todo esto. Ya se tenía pensado. Y ya después se fue avanzando, ¿no? Ya después llegó al punto en el cual llegaron y dijeron, bueno, señores, ninguna alemana va o puede trabajar como en servicios generales en la casa de un judío, porque se está dañando la raza. Entonces todo eso fue un proceso constante de seguir, no fue de la noche a la mañana, o sea, fue
0: paso a paso hasta exacto. que ya los arrinconaron y empezaron, mejor dicho, como que se enloquecieron.
1: Sí, ya no hubo vuelta atrás. Empezaron a matar
0: personas. Hay otra película que se llama Jojo Rabbit, no sé si la viste,
1: sí, sí, claro que sí.
0: Con Scarlett Johansson. Esa película también retrata de una manera un poco particular la Segunda Guerra Mundial, el final de la Segunda Guerra Mundial.
1: Sí.
0: Entonces, el niño imaginándose, hablando con Hitler en todo momento, pero es su imaginación porque él quería ser un gran jefe del partido nazi. Pero cuando todo va conociendo, va caminando y va conociendo todo lo que está pasando, como que ya eso no le importa. Y hay un jefe de esos generales que de las juventudes hitlerianas, que como cuando ya los van a coger y él está con él, los aliados lo van a matar y tal, y entonces él lo saca. Lo sacó, o sea, le dijo, este es un niño judío, y lo sacó de donde estaban, porque si no, los había matado. Ajá. Entonces, es una película muy triste, pero vista a través de los ojos de un niño de unos 7, 8 años, sí. De un niño pequeño que cree que eso es un juego.
1: ¿Sabe qué es lo que me gustó de esa película? Que tal vez pasó de agache y me parece bonito mencionarlo, digamos así, y es que uno está acostumbrado a que en la Guerra Mundial uno veía la ropa de los alemanes y solo era blanca, digo, gris y negra.
0: Uh-huh.
1: Y aquí sí se refleja exactamente las ropas y los coloridos que eran en aquel entonces las vestimentas alemanas. O sea, eso fue, yo sé que tal vez uno dice ahorita como, ah, ¿qué tiene que ver acá? Pero si uno analiza, claro, o sea, el hito de la moda y cómo también se fue moldeando y se fue transformando todo esto en la guerra, ¿no?
0: Claro que sí. Es que la moda también hace parte de todo. O sea, la moda no es excluyente.
1: Hugo Boss, nada que ver, o sea, nada que ser. Hugo Boss era la persona encargada de construir hacer los uniformes nazis. Por eso
0: usted, y eran, mira, perfectos.
1: Eran pues muy bonitos, digámoslo así.
0: Guardadas las proporciones, sí. O sea, uno recuerda las, o sea, uno, pues el recordatorio más fácil son las películas, pero las, o sea, cuando imponía. En esa, por ejemplo, de Inglourious Basterds, hay el capitán.
1: Sí.
0: Perfecto. Aparte de que ese actor es genial.
1: Uf.
0: No, me parece el. Mejor dicho, se robó el show en esa película. Robert Schultz, creo.
1: Sí. O sea, este actor es. Uy, venga, le cuento una historia rápida de eso. Resulta, pasa y acontece, Marilena, que el director de la película se me está escapando. Pues me olvidó, el director de la película
0: Tarantino.
1: Quentin Tarantino, gracias. Este hombre estaba buscando el encargado de encarnar ese papel. Uh-huh. Lo intentó, si no estoy mal, con Michael Caine. Michael Caine dijo, yo no sigo como para esto, no me imagino. Y llega y aparece este actor que sabía alemán, que también tenía como que unos 2 o 3 idiomas más. Y qué papel tan maravilloso el que hace
0: uno
1: este hombre.
0: Uno queda asombrado.
1: Total, es que fue una forma de cambiar el proceso de este actor y de la noche a la mañana se fue convirtiendo en uno de los mejores actores. Usted lo ve acá, lo ve también en otras películas, estoy como mal de la memoria.
0: De Django también está.
1: Gracias, ah, ese es otro. Y sí. Mire cómo cambia la forma de actuar ahí, ¿no?
0: Sí, es muy diferente. O sea, si uno viera las películas una detrás de la otra, uno siente que son como si fueran 2 personas diferentes.
1: Exacto.
0: Él, o sea, es muy bueno. O sea, realmente es un excelente actor. Ahí es cuando uno dice. Pero hay, en esa película hay un actor también que él es uno de los alemanes. Y él hizo su doblaje en español.
1: Sí.
0: No me acuerdo cómo se llama.
1: Sí, es otro. Es más bien jovencito, ¿no?
0: Sí.
1: Sí, sí, sí, sí.
0: Él actuó en, es que no me acuerdo en este momento cuál es la película.
1: Él hace parte, digamos, de todo ese universo de Marvel también. Y eso, sí. Pues sí, ha sido un actor que habla en español también y demás. Y lo que usted dice, lo hemos escuchado en varios idiomas. Se me escapa el nombre ahorita.
0: Estoy en este momento buscando. Eso pero me parece no me muy aparece. Bien.
1: Mientras tanto.
0: Aquí está.
1: A ver, cuéntame.
0: Se llama Daniel Brühl.
1: Ah, ok, sí.
0: Y vamos a ver qué película se ha hecho.
1: Me acuerdo muy bien, ¿sabe cuál? Él hizo Niki Lauda.
0: Ah, sí, señor.
1: en una película Rush, que se llama Rush. Uf, muy buena, eso, recomendadísima Rush. Total, una muy buena película para tenerla ahí siempre presente.
0: Sí, esa sí, y también en Sin Novedad en el Frente, en Civil War. Okay, sí. Pero es que yo vi una película con él que no me acuerdo, que también era como de la guerra, que era algo de un zoológico. Ah, sí, La Casa de la Esperanza, como que es.
1: Sí, señora. Sí, Marielena, hablando un poco, bueno, también estaba yo mencionando, estamos hablando, yo le decía algo de Metallica, ¿no?
0: Exacto, sí.
1: Iniciamos con esa canción.
0: Ay, excelente canción.
1: Y la película inicia, la canción inicia con una escena de guerra, ¿no? Ta, ta, ta, ta, ta, ¿se acuerda?
0: Uh-huh.
1: Sí. Pues resulta y pasa, le cuento ese dato rápidamente, que pues usaron escenas de una película que se llama Johnny Got His Gun, ¿sí? Entonces, ¿qué hicieron estos señores? Para evitar que de pronto con el tiempo les llegaran a caer y decirles como ustedes por qué están usando las escenas de esta película, pues compraron todos los derechos de esta canción, la película.
0: ¿De la película?
1: Ajá, para así evitar tener que después llegar y decir, ay no, esta gente no lo van a cobrar, tal cosa. Pues no, ellos compraron los derechos.
0: Y con eso se salvaron.
1: Exacto, pero pagaron su buena
0: regalías.
1: Pero
0: yo creo que es una excelente canción.
1: Sí, sí, claro, claro.
0: Me gusta mucho y acá estaba viendo... Ya tiene sus buenos años, 1989.
1: Exacto, que es cuando se hace la transición como tal y ya deja de los sonidos atrás que traía Metallica, ya se va a Mustaine y pues, empieza otra historia diferente, ¿no? Oiga, pero... Marielena, hablando de todo un poquito también, ¿no?
0: Uh-huh.
1: A mí me encanta hacer esos viajes con usted en el tiempo.
0: A ver, ¿a dónde nos vamos a ir hoy?
1: Ay, no, pues vamos todavía ahí, ¿no?
0: Uh-huh.
1: Quiero acordarle... 1945, ya cuando se iba a acabar la guerra, ¿no? Uh-huh. A mí me encanta hablar del famoso, la famosa historia de Operación Fortune.
0: Uh-huh. Eso creo que hay una película también.
1: ¿Sí?
0: Creo que sí.
1: Uy, es que debería ser porque es muy chistoso, entre comillas, cómo uno hace contrainteligencia. O sea...
0: Cuando uno ve las películas uno queda...
1: Uno dice, esto no puede pasar, pero sí pasa.
0: Pero pasa.
1: Si usted imagínese ser estadounidense en aquel entonces, ya finalmente al comienzo estaban pensando irse a aliarse con Alemania, ¿no? Ya después llegan y dicen como, bueno, esas cosas están inclinando más hacia otro lado, entonces se van con los aliados. Está normal. Cerca de donde estaban ellos había un lugar que se llama Calais.
0: Sí.
1: Y... para orquestar todo lo del día D, que recordemos que en el día D se hizo la operación desde Normandía.
0: Uh-huh.
1: Entonces, para evitar que los alemanes volcaran sus ojos directamente a Normandía, uh-huh, o sea, ellos llegaron y se hicieron, pues invitan primero que todo a un tal George Payton. Uh-huh. ¿Quién es este hombre?
0: ¿Era un actor?
1: No, ni siquiera. Este man era un teso que estaba, mejor dicho, uno de los más respetados por los nazis. Porque este man los cogió allá en África y los volvió nada. Entonces, si usted pone a uno de los generales más histriónicos, con más poderío, que es uno de los manes duros, que es un líder, pues usted dice, por aquí va a ser la cosa. Entonces empieza este hombre a... Yo creo que es la primera vez que se usó las grabadoras de doble tiempo, para mí, creo que fue en esta época. Y empiezan a crear o a grabar como si estuvieran una base repleta de personas que estaban ahí preparando todo para un ataque directo a irse por Calais a invadir a Alemania Occidental.
0: Uh-huh.
1: Y pues nada, los alemanes empezaron a crear, como a creerlo. Como eran, claro, porque obviamente está Peyton. Si entonces, está ahí, claro, o sea, nos van a caer por ahí. Y empieza a mandar a todo el mundo por allá, los alemanes, ¿no?
0: Y cuando se dan cuenta que es para...
1: No, pues es que usted imagínese, y ellos pintan unos tanques de guerra inflables y los pintan de ciertos colores para que se vean que es cromado, como si fuera...
0: como si fueran de
1: blindado.
0: Verdad.
1: O sea, no, esto fue durísimo, y claro, entonces ya dijeron, no, por aquí va a ser, nos van a atacar y nos van a dar durísimo. Para eso, pues claro, aprovechan y empiezan a buscar, me acuerdo muy bien, a agentes dobles.
0: Uy, ese tema de los agentes dobles es bien complicado.
1: Yo voy a mencionarle un man que se llama, un señor, perdón, Juan Puyol García. Perdón, que es que está hablando muy feo hoy. Juan Puyol García. Este señor empieza a inventarse, este es duro. El hombre empieza a inventarse historias o a crear personajes espías y les crea de todo.
0: un universo completo.
1: Claro, o sea, es como llegar y yo decirle, esta información me la dio el general, póngamelo un nombre, Michael Pérez.
0: Michael Pérez.
1: Pérez. Y Michael Pérez, imagínese que pues este hombre tuvo un problema grandísimo, se peleó con la esposa. Me han dicho, le crea una historia completísima y después dice el por qué. O sea, para todo eso, para tratar de reflejar el por qué este hombre está traicionando a Estados Unidos. Entonces empiezan a revelar cositas, él empieza como a, en medio de todo, como agente doble, a botar cositas que son reales, pero otras grandes también las empieza a esconder, ¿no? Y pues ahí es donde uno dice sin querer queriendo que el dinero a veces va donde uno no quiere, y se le pagaba un montón de agentes infiltrados supuestamente que no existían.
0: O sea, no había nada. O sea, solamente era un hombre con mucha imaginación.
1: Pero tenaz,
0: un escritor en potencia.
1: Este español era, es uno de muchos. Pero entonces, claro, con estos señores, agentes dobles falsos, pues aprovecharon para hacer creer a la inteligencia alemana que todo estaba dado para el ataque en Calais. Y oh sorpresa, que pues ya sabemos muy bien que esa operación, que es una cosa increíble, ya pensada hoy en día, wow, se dio directamente en Normandía.
0: Ese es un puntico ahí, es como un espaciecito que es como una conexión entre un país y otro.
1: Exacto.
0: Que no es muy lejos de Inglaterra a Francia.
1: Claro, exacto.
0: Y por ahí salían los barcos. Bueno, los barcos. De hecho, en la película. Es que sí, yo sí. Tengo relación con películas que he visto un montón.
1: Eso está bien, está bien.
0: Ahí aparece Cillian Murphy.
1: Ajá.
0: Sí, el soldado sin nombre. Pero es. O sea, su imagen lo hace sentir a uno. Uy, desesperado y estresado en la sala de cine, porque uno dice, no, lo van a matar, lo van a coger, le va a pasar algo, se va a quemar, y logra pasar al otro lado. Y es increíble cómo la gente se unió para salvar a esos soldados.
1: Ajá.
0: Es, o sea, uno creería, y era, es que eran, estaban a campo abierto, 150 mil soldados ahí a campo abierto, los habían podido acabar a todos.
1: Exacto.
0: Pero hubo una estrategia, tenía que ser rápido, no podían demorarse, tenían que volar, y pues lograron salvar a toda esa cantidad de personas.
1: Bendito, ¿no?
0: Sí, hay un libro también que habla justamente también como un poco cómo sacaban a los judíos de los países, pero sin embargo al otro lado del Atlántico no los dejaban desembarcar por no meterse en problemas. Entonces ahí esa es toda una. No digo nada porque de pronto me voy a ver en dificultades.
1: Sí.
0: Nada lejos de la realidad actual. Nada, nos veríamos.
1: Sí.
0: No, siempre dice, no me meto porque me voy a ver en dificultades.
1: Sí,
0: pero
1: no.
0: A veces no vernos en dificultades trae dificultades.
1: Peores aún. Eso pasa, sí. En la vida, pasa en las películas, como decían en Turner Television, ¿no? En TNT.
0: Pasa aquí.
1: En la vida. Ajá.
0: Sí, pasa aquí en la vida real. Pero sí, o sea, es todas las historias que se tejieron después de la Segunda Guerra Mundial son a veces increíbles, empezando por la misma guerra. Uno,
1: sí.
0: Pues, ¿cómo piensa que va un pueblo va a acabar a otro? Pero pues, cuando nos traemos al siglo XXI, seguimos en lo mismo. Pero bueno. Eso será cuestión de otro.
1: Yo creo que nos ha salvado, ¿sabe qué? Nos ha salvado muchísimo. Es que ya uno sabe que si uno le llego a sacar, o sea, si yo le saco la piedra al otro, nada, pum, y se acaba esto. Ya antes era listo, nos vamos a guerra y ya de una, y ahí buscamos a ver quién es el que más duro da. Pero ahora el que más duro da, se acaba el mundo en nada por un armagedón,
0: sí,
1: nuclear,
0: Dios,
1: ¿no?
0: Sí, Dios mío. Es que la energía nuclear es buena, como alguna vez dije acá, es buena porque lo ayuda a uno cuando lo necesita. Es limpia, ayudaría al planeta.
1: Sí.
0: Pero es como los seres humanos, volátil. O sea, un día puede estar bien y al día siguiente pudo habernos matado a todos.
1: Exacto.
0: Es complicado.
1: Y ahí sí, como difícil.
0: Sí, sí, sí, sí. Y la guerra también nos trajo buenos. Bueno,
1: sí,
0: enseñanzas.
1: Sea el punto. Sí. Y mire que. No, o sea.
0: Directas, pero. Bueno.
1: Y es que suena cruel y suena duro y suena difícil y suena como usted lo quiera decir, pero infortunadamente, gracias a las guerras, empieza a aparecer nuevas tecnologías. Y como sucedió en aquel entonces, o sea, la medicina, el avance de todo fue por la guerra, ¿no?
0: Es que de hecho, el tema que se trata con la discapacidad a través de la guerra, como habían tantas personas que quedaban en condición de discapacidad, pues había que, por ejemplo, los juegos, por ejemplo,

0: digamos, yo creo que el internet, pues en parte lo que yo mencionaba la otra vez, es, está muy pensado al proyecto de energía que tenía el señor Tesla, Nikola Tesla. La forma de producir energía era como, un, como el Wi-Fi. Sí, está al punto y se expande y todas las
1: y
0: personas.
1: Y todo el mundo puede acceder. Cuélguese
0: eso. Sí, esa. Y pues bueno.
1: Pero ahí sí difiero un poquito.
0: Porque cuéntame.
1: Porque es increíble, estamos en el siglo XXI, han pasado 26 años del siglo XXI y hay ciudades que en la actualidad no tienen agua, no tienen energía y pues por supuesto internet, eso quién sabe qué será.
0: Sí, claro, exacto.
1: Y uno queda, ¿pero por qué? Pero bueno, ese no es tema de este programa.
0: No, pero o sea, la forma, no, sí, le entiendo el punto. Y sí, mire que la forma de hacer la energía como la está haciendo Nikola Tesla, que recordemos
1: sería
0: que
1: sería más equitativa.
0: Libre para todos.
1: Claro. Pero eso también tiene un cuento del mercado.
0: Pues sí, exacto.
1: El mercado.
0: Eso. Gracias. Me resumió todo.
1: La demanda y la oferta es complicada.
0: Exacto. Porque si usted piensa, el agua es un recurso natural, pero
1: no lo cobra.
0: Exacto.
1: Y compramos botellas de agua.
0: Todo eso. Yo compro, o sea, botellón. Sí.
1: Con eso ya resumimos. Exacto. El punto.
0: Sí. Entonces, mire. O sea, estamos hablando, o este programa lo pensamos en un homenaje a todas las víctimas, ¿no? O sea, estamos hablando de más de, es que yo tengo que decirlo, se habla de entre 70 y 85 millones, pero se ha hablado de más de 100 millones en algunas cifras, ¿no?
1: Claro, porque es que, por ejemplo, al principio uno pensaba que era solo los judíos a los que habían matado, pero no, hubo gitanos, personas de la comunidad LGBT, personas con discapacidad, niños, mujeres, de todas las edades, de todos los colores, y no solamente por ser judíos, sino porque no pertenecían a la regla que ellos ya habían impuesto.
0: Exacto.
1: Entonces ahí, por eso fueron tantos millones de personas. Uno creería que no fueron, que no debían haber sido tantos, pero sí, porque era es que la guerra se hizo en toda Europa y alcanzó a coger África. Ya iba llegando a la India, por allá todo el mundo quedó con rezagos de la guerra.
0: Es que esta sí fue realmente la primera, o sea, sí, sé que es la Segunda Guerra Mundial, pero realmente si usted lo mira de fondo fue la primera verdadera guerra mundial, porque sí estuvo expandido en todo, o sea...
1: No llegó a España porque no se pudo reunir con Francisco Franco.
0: Exacto, pero el coletazo llevó más allá, y usted sabe que dicen que el señor Hitler no murió, sino que escapó por España, y desde España tuvo que hacer un viaje completo. Ajá. Y encubierto hasta llegar aquí.
1: ¿Usted sí cree eso?
0: Claro que sí, totalmente.
1: ¿No cree que se murió?
0: No.
1: ¿O se murió ya como uno iría, como así que se murió de viejo?
0: Eso hasta que, o sea, es que todos los, es que no me acuerdo el nombre del libro, y se narra y se cuenta que el señor Hitler se cambió el nombre y que supuestamente la sangre llevó a cierto expresidente que hace poco salió de Argentina y que estuvo aquí en Bogotá y demás. Es que usted llegaba y analizaba y miraba las zonas, la arquitectura aquí en Bogotá, en Tunja y demás, se cambiaron y eran muy europeas. Y usted veía también a guardias grandes alemanes custodiando las entradas. Usted dice, ¿qué está pasando acá? O sea, ¿no? ¿Qué persona está ahí? ¿Sí? Entonces, uno empieza, si usted empieza a hilar, empieza a conectar, usted al final se da cuenta que sí pudo haber sido posible, porque es la forma más fácil de llegar y decirle a usted, María Elena, ¿se rinde?
1: O se rinde.
0: Exacto. O lleguemos a un acuerdo. Listo.
1: Pero es que, uy, no. Acabó con medio mundo. Pues o sea, es. No llegó a América porque estábamos muy lejos.
0: Sí.
1: Realmente estábamos muy. Esa fue la ventaja de Estados Unidos.
0: Sí, claro.
1: Y por eso ganó la guerra.
0: Aunque mire que también ahí le llegó pues el tema de Pearl Harbor y demás, sí, todo este cuento.
1: Pero realmente nunca la guerra estuvo en su territorio.
0: Ah, no, nunca llegó. Pero pues he sido en esta época y donde la bomba nuclear hubiese sido primero creada por otros que ya... O sea, es que esto ya fue como el coletazo de decir, mire, nosotros tenemos el poder.
1: Y no, ¿sí?, nos pueden ganar y todo, sí, el mundo quedó en silencio.
0: Y eso fue realmente ya el coletazo de ya de cerrar y decir, bueno, ya llegó la hora de decir

0: la cosa, y después vino el plan Marshall, que a mí me está sonando algo, Marilena. ¿Será que realmente el plan Marshall sí era necesario? O sea, recordemos muy bien qué pasó. O sea, es como cuando Estados Unidos dicen que vendió todo el oro para poder tener su buen dinero. Empieza a apoyar ya la reconstrucción, pero ya al final, ya cuando pues ya empiezan los países europeos a también a tener...
1: A empezar sí. A hacer pues lo que tenían que hacer.
0: Exacto.
1: Que no podían esperar más tiempo, y aparte de todo, venía el invierno.
0: Claro, y empieza estos países a mejorar, digamos así, a tener una prosperidad después de muchos momentos duros, pero entonces empieza los estadounidenses a decir, listo, nosotros vamos a apoyarles a invertir, digamos, en la reconstrucción, pero hay que retribuir esto. Y ahí esto también sirvió como para generar y crear más capitalismo y dejar un poco más al lado el socialismo. Por eso estaba por un lado los socialistas, los de la Unión Soviética, que también estaban haciendo su política, pero era un poco más rígida.
1: ¿Sabe, Henry, que en ese tema yo nunca he leído El Capital de Marx? Eso okay. Sí, partamos de ahí. Yo
0: creo
1: no
0: que
1: tengo
0: somos dos, Ala.
1: Ni idea.
0: Menos.
1: Yo he visto ese libro muchas veces y siempre que voy a la librería hay que leerlo. Pero lo tan grande que digo, ay no, me da otra cosa. Entonces, una vez contaban que Karl Marx no quería que el comunismo se diera en Rusia.
0: Sí.
1: Sino que tenía que darse era en América. Porque América era la que tenía el dinero y podía hacerlo. Porque correcto, se podía generar como otra forma de ver el mundo y de ayudarnos entre todos. Pero el comunismo se da es en Rusia, donde Rusia estaba, pero era
0: sí.
1: En el 1917 no tenían nada. Es que ya, sí, ya no tenían nada, o sea, ya estaban en las últimas. Y allá es donde surge el comunismo, y pues yo creo, o sea, lo que se pensaba era como trasladarlo en otro lugar donde no tuvieran esas mismas condiciones, sino que fuera diferente. Pero pues Estados Unidos tenía muy claro que era capitalista y sí, que eso no iba a cambiar.
0: Exacto.
1: Entonces, y bueno, yo creo que a raíz de todo eso también, en la época actual Estados Unidos ha hecho y deshecho, porque él es el que tiene realmente el capital.
0: Claro.
1: O sea, él hace y deshace y es el que tiene el capital, o sea, nadie le gana.
0: Y es eso, o sea, básicamente es como si yo le dijera a Marilena, tome el ayudo con cierto dinero, pero entonces Marilena, usted también tiene que retribuir esta ayuda de cierta forma, ¿no? Uh-huh. O sea, claro, obviamente muchas personas criticaron todo esto. Es que no me acuerdo ahora justo la persona que propuso lo de quién fue la persona encargada, pero justo fue una persona muy
1: adinerada.
0: No, ni siquiera ecuánime, muy se para y dice, vamos a ayudarlos. O sea, la forma de decirle a usted, Marilena, con el dinero que usted está pagando sus impuestos, vamos a ayudar a los
1: aliados.
0: Exacto,
1: digamos.
0: Porque la idea es que entre todos resurjamos. Y así es como se plantea una idea que se le ha retribuido constantemente y así sucesivamente.
1: Y
0: pero
1: él
0: bueno,
1: nunca va a dejar que se les olvide.
0: Uy, no, claro que no.
1: Acá dice que les dio 13 mil millones de dólares de la época.
0: Exacto.
1: Y dice que quien hizo o diseñó el plan fue George Marshall, que era el secretario de Estado de Estados Unidos.
0: Aunque tras de él había otro man que era el durísimo, el hombre encargado de hacer todo. O sea, George Marshall era el...
1: el que firmaba.
0: Exacto.
1: El que firmaba los papeles.
0: Sí, realmente.
1: Ah, caray. Porque no dice que otra persona estaba...
0: Por eso mismo. Pero entonces sí, exacto. O sea, obviamente es el hombre que encabeza el proyecto, pero detrás de eso había otra persona. No me acuerdo el nombre. No quiero
1: decir. ¿Será William Clayton?
0: Clayton, sí, señora.
1: Él dice, el plan fue en gran medida creado por funcionarios del Departamento de Estado, especialmente por William Clayton y George Kennan, con la ayuda de la institución Brookings, conforme a lo solicitado por el senador Arthur Vandenberg, presidente del Comité de Relaciones Exteriores del Senado.
0: Miren, ahí está, no estaba haciendo mentiras. Ah.
1: Exactamente.
0: nunca.
1: No, jamás.
0: Y entonces, pues miren, Marilena, es un proceso interesante, un proceso bonito, que después de la guerra viene la calma, ¿no? pero
1: pues una calma un poquito complicada porque empezó la competencia.
0: Ajá, la guerra fría, ¿no?
1: Con esa competencia llegamos a la luna. Dicen que llegamos a la luna porque ahí sí, pues tampoco sabemos si fue cierto o no.
0: Yo le digo algo a usted, voy a poner otra teoría sobre esta mesa, en medio de todo, porque sí, está la famosa teoría del domo y todo el cuento, que nada sale ni entra de la Tierra, que es lo que se ha dicho, ¿no? Pero usted cree que los soviéticos hubiesen permitido y iban a decir como si no, los estadounidenses fueron a la luna y pisaron la luna sin ser cierto, más en esa guerra. O sea, uno dice, no, imposible. Pero
1: primero se cortan un brazo.
0: Oh, exacto, y más que se le burlaran, o sea, es que dos cosas acá, más que se le burlaran y dijeran, oye, usted no fueron a la luna, pero sí mandaron una perra.
1: Cálculo.
0: O sea, exacto, o sea, el tema de Laika es duro.
1: Sí, y primer ser vivo que mandan y lo dejan por allá a morir.
0: Ay. Exacto, y súmele otra cosa, si no fueron capaces en lo de Chernóbil de decir y contar que realmente por ahorrar costos, usted sabe, todo el mundo sabe por qué fue, o sea, esto tenía un freno.
1: Y no funcionó.
0: Porque la promo, y o sea, por ahorrar costos, no le
1: invirtieron en otro metal que no funcionaba, y esas cosas eran unas como unas, digamos, tapitas. Ajá. Y eso se supone que tenía que ayudar para que cuando cambiaran, entonces eso quedara frío, se empezara a enfriar, porque exacto, lo que pasa es que el reactor tiene que estar frío, por eso los reactores están en el mar. Por ejemplo, hace poco por allá en
0: San Francisco ahorita, no me entiendes.
1: En Fukushima,
0: sí.
1: Estuvo el peligro porque eso, hubo un tsunami y el reactor se empezó a calentar, y eso no se puede calentar porque hace fusión y hasta luego mundo. Y en ese momento, pues, apenas estaba incipiente la energía nuclear y ellos no tenían ni siquiera tenían las herramientas. Exacto. Es que no tenían herramientas.
0: No, nada.
1: Y la gente se murió a causa de eso. De eso, uy, esa, y ese pueblo quedó allá botado. Hasta hace poco le crearon, fue un domo de hierro, aluminio, algo así, para que no siga saliendo, porque eso sigue ahí. No se puede hacer nada.
0: Chernobyl y Pripia, sí. No me acuerdo bien. Pero sí,
1: ahí en ambos lados, entonces.
0: Es que es duro, usted imagínese estar ahí normal, Marilena.
1: Un día cualquiera.
0: Exacto, y pues van los bomberos a apagar un incendio y, pum, claro, o sea.
1: O sea, apagar un incendio, ¿con qué?
0: No, y sí, exacto.
1: ¿Y cómo, si ni siquiera conozco qué es lo que voy a ir a apagar?
0: Exacto. O sea, si no es por más que estos, quiero mencionar otros señores. Espéreme, ya le digo el nombre. Es que
1: ¿cuáles?
0: Unos rusos que llegaron. Son tres personas. O sea, ellos fueron los que, es que no me acuerdo el nombre, cómo está, creo que Leonid Tumtunov y Akimov, creo que son. No, estos no son. Bueno, ahorita lo voy a buscar el nombre. Estos señores fueron los encargados, se fueron de una misión suicida. Ellos sabían y dijeron, no, el traje.
1: Eso no pasa nada.
0: No, le dijeron, toma el traje. Y sí, ellos sabían y como que, bueno, hoy, y murieron allá abajo o tratando de enfriar este reactor. Si no es por ellos, nada, media Europa sería inhabitable. Y
1: pues, es que de hecho eso todavía sigue ahí, o sea, esas partículas, porque la verdad ni siquiera sé cómo se llamará eso, pero supongo que esas partículas están ahí en el aire, o sea, eso sigue ahí. Y aunque ya han pasado un poco más de 30 años y los animales empezaron a volver, las matas empezaron a crecer y pues parece que todo está en sana paz, pero ¿hay quien va a volver a vivir?
0: Uf.
1: Con eso ahí, o sea, al lado de un reactor que está medio desbaratado.
0: Aunque eso sí ya tiene harto, pero bueno.
1: No, pero pues eso igual sigue ahí, o sea, eso no hay posibilidad que lo puedan ni siquiera quitar.
0: No, nada.
1: Solamente lo pueden cerrar y evitar que eso se siga saliendo y ya.
0: ¿Sabe por qué llegamos a ese cuento del reactor? Hay una teoría.
1: ¿Cuál?
0: Que el hombre no volvió a la luna y empezó a mirar el lado oscuro por un simple motivo. Porque los experimentos dicen que si usted va a mirar a la luna, allá hay un martillo y hay una pluma. que empezaron a hacer el experimento, que la pluma y el martillo, si eso está allá, ¿por qué no podrían haber intentado hacer pruebas radioactivas? Entonces se dice que supuestamente ya había ciertas edificaciones extraterrestres, supuestamente. Entonces estos señores hicieron la prueba, mirar a ver qué pasaba con estas bombas nucleares o estas explosiones nucleares. ¿Y qué pasó? Pues que ese espacio se volvió inhabitable por la radiación. Y por eso no se volvió a la Luna. Es otra teoría que podría... O sea, si usted la analiza...
1: Podría ser.
0: Y me parece muy factible.
1: Es que es muy raro porque... Bueno, aunque eso cuesta mucha plata, ¿no? Pero nunca se volvió, o sea, en más de casi 60 años, creo.
0: Más o menos, hasta que ya hace poco, por lo menos, mírenlo.
1: Pero ni siquiera, o sea, solo orbitaron la Luna.
0: Ajá.
1: Y orbitaron la Tierra y ya, pero no se han podido bajar.
0: Exacto.
1: Y hace unos años, pues, unos 50, 60.
0: 60 años.
1: No se bajaron y lograron estar en la Luna.
0: Sí.
1: Entonces, a veces uno dice... No, como que ponen dudas por eso, como que
0: claro.
1: Porque tanto tiempo tuvo que esperar para lograrlo hoy. Entonces uno ahí no sabe qué decir.
0: Pues yo le apunto más a esto que le acabo de decir. O sea, me parece a mí, porque el tema que hemos salido, que hemos entrado,
1: complicado.
0: No creo que sea así tan fácil. Que sea como de, ay, si no, no decimos nada y listo, ya pasó.
1: Todo el mundo se va a olvidar. Mañana ya nadie se acuerda.
0: Exacto, no, mire.
1: Pero sí, a veces es extraño. Es muy extraña las cosas, cómo las manejan.
0: Sí.
1: Entonces uno dice, pero ¿por qué no? Pero pues eso también lo trajo la Guerra Fría.
0: Sí, señora.
1: Incluidas las películas del 007.
0: Uy.
1: Que son las de los espías.
0: Lo que hablábamos en un programa anterior, ¿se acuerda de Ian Fleming y este actor? Escapa el nombre que hizo de...
1: El primero.
0: No. El actor que hizo de Saruman, siempre se me olvida el nombre, ¿sí ve? Saruman.
1: Ay, no. Me acuerdo de Saruman, pero no me acuerdo el nombre. ¿Cómo es?
0: Ya le digo, aquí lo tenía.
1: Es un príncipe, no mentiras.
0: Se llama exactamente este joven Christopher Lee.
1: Es un príncipe. Pero sí tiene la sangre real.
0: De hecho, de Carlomagno para acá y demás, ¿no? Christopher
1: sí.
0: Frank Carandini. Carandini Lee.
1: Ok.
0: Entonces, o sea, es cómo está inspirado también en parte en las historias de este hombre. Y cómo
1: en sus actividades clandestinas.
0: Exacto, o sea, este era un hombre duro. O sea, este hombre, o sea, para que uno entienda quién es, era un oficial de inteligencia que se me olvidó mencionar en el anterior programa de la RAF y miembro del Cuerpo de Operaciones Especiales, donde cazó nazis y participó en misiones tan secretas de las que jamás reveló ningún detalle. ¿Cuántas personas?
1: Y por eso se volvió actor.
0: Claro.
1: Tenía la experiencia. Pues sí, ya era espía. Y para ser un buen espía hay que actuar muy bien. Porque sin actuar, ¿cómo? O sea, uno como se cae al segundo. Y él ya era espía. Había estado en guerras, sabía cómo se movían, sabía qué hacían. Entonces, pues por eso el trabajo de actor le cayó como anillo al dedo.
0: De acuerdo.
1: Entonces, pues... Y hay... Bueno, hay una película que también tiene que ver con esto de los nazis y es la de El Banquero.
0: Ok, El Banquero.
1: Lo que hicieron ellos eran dos hermanos. Trabajaban en la banca. Tenían un banco, no sé qué, bueno. Y ellos, El Banquero de la Resistencia es que se llama. Y resulta que ellos, a través del banco, empezaron a pagarle a la resistencia. Y conseguían dinero y lo metían en el banco, lo sacaban por un lado, lo metían... Ay, eso era terrible, pero o sea, es de historias reales. O sea,
0: sí.
1: Son reales las historias que, efectivamente, para lograr terminar esos eventos, pues trataron de... Vamos a ayudar a los que están tratando de sacar a los nazis. Pero entonces, esa es una de esas películas que uno dice, la gente como es de astuta,
0: sí.
1: Cuando tiene que serlo.
0: Ah, no, eso sí.
1: Porque uno diría, pues, tranquilamente, aquí en este momento, pues uno necesita de esa astucia, pero en ese momento necesita toda la astucia posible porque necesita salvar la vida. Y nadie se puede enterar que está haciendo eso porque si no pierde la vida. Entonces es muy de... cada momento de suspenso de los van a coger, los van a matar, pero nunca logran, nunca lo logran y logran pagar la resistencia. Y eso fue lo mismo que pasó con Conexión Suecia. Conexión Sueca. Ellos hicieron un contrato con un agregado que había de Holanda, que podía firmar que él les podía pagar. Porque resulta que los judíos que venían de Europa no podían entrar en Suecia porque no había quien los sostuviera en Suecia. Entonces tenían que entrar por la sinagoga y eso era todo un problema. Y el señor le decía, pero es que no puedo. No puedo sostenerlos porque no tengo plata. Espérese un momentico, yo le consigo. Le consiguieron la plata y el gobierno holandés o estos gobiernos firmó. Y de esa manera ese señor pudo empezar a traer todos los judíos de Europa, los que podían, para poder salvarles la existencia, porque los nazis nunca entraron en Suecia.
0: Sí.
1: Fue uno de los países neutrales y lo mismo Suiza. Un paraíso fiscal.
0: Sí, total.
1: Y Suecia es muy al norte de Europa, muy lejos, donde estaban los vikingos, creo
0: sí,
1: que era.
0: Sí, vikingos, sí, señora. Entonces, toda esa zona nórdica como tal. Marielena,
1: ya no, Henry, ¿cómo así?
0: Por favor, claro que sí, mire la hora que es. Esto se fue volando, como cosa rara, ¿no?
1: Sí, bueno. Entonces hay que recordar la conmemoración del día. Te puedo decir que, aunque se conmemora un poco más en Rusia, del día del final de la guerra.
0: Exacto.
1: Para que todos lo recordemos. Y recordemos que las guerras solo nos traen problemas a futuro.
0: Entonces, ahí está.
1: Sí, Henry. Muchas gracias por haberme acompañado en este espacio. Espero que nuestros oyentes nos puedan escribir a ciudadano@insi.gov.co cuando requieran algún tipo de asistencia técnica sobre temas de discapacidad visual.
0: Sí, señora. Como usted lo menciona, cualquier duda, cualquier... no sé si de pronto necesita algo, ya sabe, escríbanos o llámenos a la línea de atención al ciudadano, ¿no?
1: Sí, señor. La línea de atención al ciudadano es 316-874-1014 o la línea fija que es 601-384-6666 en la extensión 110, se me estaban olvidando. Es que ya como las digo como si fuera un robot.
0: Sí, es que es la hora, no crea.
1: Sí, hasta ahora es complicado.
0: Pero ahí vamos, mire, lo logramos y nos despedimos. Buen programa, buen programa como siempre.
1: Claro que sí, y aquí aprendimos.
0: Como siempre.
1: Exacto.
0: Nos encontramos entonces en la siguiente emisión de...
1: Voces.
0: Voces, sí. Chao, chao, Marielena. Chao, chao.

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0: Hola, bienvenidos a este programa del Instituto Nacional para Ciegos. Mañana Cinci, de miércoles, este miércoles ambiental, ecológico. Les habla Juan Carlos Sáenz. Le agradezco muchísimo a Rafael Castañeda por la grabación, por la edición de este programa. Estamos escuchando de fondo la canción La Calle, de Juancho Pulido y Pillo Jaramillo, del grupo Compañía Ilimitada. Es de 1988. El género es pop rock. Y la descripción, este emblema de la última oleada del pop colombiano en los 80 surgió debido a la creciente ola de atentados de la que Bogotá fue objeto entre finales de esa década y principios de los 90. Tiene el espíritu de la carrera 15 de entonces, con su distrito de bares, boutiques, heladerías y cafés. Los integrantes del dúo Compañía Ilimitada la escribieron como una invitación a los habitantes de la ciudad a salir a sus calles sin temor y seguirla viviendo, pese a los peligros que esto podría traer consigo. Esta canción hace parte de una exposición que es la que estamos revisando desde hace ya varios programas, que se llama Bogotá Retroactiva. Bogotá Retroactiva fue escrita por Andrés Ospina y Vladimir Mosquera. Traigo entonces a continuación un texto que se llama Los chinos bogotanos. Chinos se refiere a los niños, a los jóvenes, a los infantes. Dice así: revienta en los aires un férvido grito. El tiempo y especia le embolo mesito. Y mesito se refiere al señor, al caballero. Y en calles y plazas, vibrante y risueño, el chino sonoro, la mirla sin dueño, de pronto aparece saltando veloz. Calzones de manta que el suelo le alisa, la vida en los ojos y el alma en la voz. Su padre no tiene, su madre lo ignora. No, no es la viejita que tose y que llora en rancho que guarda la hostil soledad. De aquellos gamines, las rudas legiones nacieron, lo mismo que los copetones del alma doliente de nuestra ciudad. Y el grito se eleva férvido y fuerte. Es la última, mesio. No compra la suerte, con ellos qué dura y sombría. Ya busca la lata dejando el portón. El tiempo, el embolo, no saben, arcanos, que llevan la patria vibrando en las manos y toda una raza prendida al cajón. ¿Y qué? Son felices, amable y chirriada. Por ellos tan solo se tarda la criada que empieza a abrazarse por fiebre sin fin. El cuarto vestido con rotas postales, mejillas lo mismo que vivos corales, después que los mesios le compren carmín. Y saltan los chinos, lo mismo que gnomos. El gráfico, inmundo, revista de cromos. Este es un texto que hizo Nicolás Bayona. Y pues ahí, tener en cuenta el diccionario de bogotanismos, que lo hizo Luis Alberto Acuña, donde nos explica eso, que chino es niño, muchacho. Chirriado se refiere a bonito, gracioso, agradable. A continuación vamos con el ave invitada para el día de hoy, que es el tirano melancólico. Ya regresamos.
1: El pitirre chicharrero es un atrapamoscas grande, de unos 22 centímetros, que se distribuye por todo el país, desde las tierras bajas hasta las zonas montañosas sobre los 2.000 metros. Su agudo llamado denota su presencia, aunque no lo podamos ver, cosa muy rara, ya que se empercha en cables de electricidad y ramas de árboles en las alturas, desde donde se lanza a cazar insectos en el aire. También lo hace en el agua, con zambullidas rasantes desde ramas cercanas. Habita en áreas abiertas, bosquecillos, jardines y caminos. Construye nidos de taza con palitos. La hembra incuba dos o tres huevos, la nidada típica. Cuando nacen las crías, ambos se dedican a alimentarlos.
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0: Y ahora, de este tirano melancólico, vamos a leer la descripción de aquí de Bogotá. Es un atrapamoscas grande que mide unos 22 centímetros. Su cabeza es color gris claro con una máscara difícil de diferenciar, gris oscura. Su espalda es gris oliva y tiene un pico fuerte y patas cortas. Las partes bajas son una mezcla de color oliva y amarillo que van hasta el pecho. El pico y las patas son negras. El hábitat en comportamiento es un atrapamoscas que se encuentra en todos los hábitats presentes en los humedales. Frecuenta el arbolado para perchar y vocalizar solitario, en pareja o en grupos de hasta 6 individuos. Presenta un comportamiento muy territorial y agresivo. Se ha visto persiguiendo y dando picotazos a aves rapaces más grandes como al águila pescadora, gavilanes camineros, garzas e ibis. Es considerada en las áreas de mantenimiento de los parques ecológicos de humedal como una especie común. Y ahora vamos a escuchar una canción de León Gieco, Bajo el Sol de Bogotá.

En 1981, de paso por la ciudad, el argentino León Gieco escribió esta sencilla canción, tal vez una de las pocas referencias musicales al término bogotano gamín, que viene del francés, que significa pillete, pilluelo, galopín, muchacho travieso y aficionado a la calle. El término gamín es de uso común en la ciudad de Bogotá y es de origen francés. Montserrat es una variación del bastante más común Monserrate. El nombre original es de procedencia catalana y significa monte en forma de sierra. Y ahora vamos a ir por varias partes de Bogotá, de esa Bogotá antigua. Empiezo por la Avenida Chile. Durante el virreinato de Amari Borbón, los predios aledaños a la actual calle 72 fueron vendidos a particulares, quienes los convirtieron en fincas de descanso. A finales del siglo XVIII, los terrenos cercanos fueron adquiridos por los sacerdotes dominicos. El 18 de septiembre de 1920, Día Nacional de la Independencia de Chile, fue inaugurada la avenida de ese nombre. La llegada del tranvía eléctrico estimuló los viajes al sector. Luego, los franciscanos adquirieron lotes en el lugar y construyeron el convento y la iglesia de la Porciúncula, a las afueras de la urbe de ese entonces. El nombre fue escogido con el fin de honrar a San Francisco de Asís. Tiempo después, el vecindario comenzó a ser ocupado por mansiones de familias adineradas, la Quinta Camacho y el Castillo de los Cop, entre otras. La mayoría ha sido demolida. Los edificios de más de 10 pisos comenzaron a aparecer a comienzos de los 70. A principios de 1981 se inició la construcción del Centro Comercial Gran Ahorrar, inaugurado en 1982, justo en la edificación hoy sometida a remodelación y honrada con el nombre original de la Avenida Chile, más consecuente con su tradición. Y a continuación vamos a escuchar la canción de la Loca Margarita.

Esta canción, que se llama La Loca Margarita, es de la orquesta de Milciades Garavito, con Emilio Sierra, Gabriel Viñas y Carmen Garavito. Es del año 1940, en homenaje a Margarita Villaquira Aya, que nació en Fusagasugá en 1860 y murió en Bogotá en 1942. El compositor tolimense escribió este homenaje a otro de los entrañables personajes de la Bogotá de antaño, la loca Margarita. Garavito falleció 11 años después de su homenajeada. La loca Margarita es una de las primeras creaciones del entonces naciente género al que se conoció como rumba criolla, una especie de respuesta bogotana a los sonidos del Caribe. Y sigo con este recorrido por varios lugares de Bogotá con la Plaza de Banderas. Fue una de las obras emprendidas con motivo de la novena Conferencia Panamericana, días antes de los inesperados eventos del 9 de abril de 1948. Los predios escogidos eran las cercanías del antiguo aeropuerto de Techo, lugar conocido así por la legendaria ausencia de lluvias en el sector. El propósito era el de levantar una especie de plazoleta circular en donde se rindiera homenaje a los países invitados. Como suele ocurrir con la mayoría de los monumentos levantados en Bogotá, sus condiciones de preservación y su relevancia en medio del contexto urbano no son objeto de preocupación para la generalidad de quienes andan desprevenidos frente a ellos, sin plantearse su origen, relevancia y simbología. Como una ironía más, hoy la Plaza de Banderas no tiene banderas, pues estas ondean o son descolgadas dependiendo del presupuesto y las prioridades de las administraciones cambiantes. En 1961, el presidente de Estados Unidos, John Fitzgerald Kennedy, inauguró el vecindario que iba a ser conocido como Ciudad Techo, pero que, por cuenta de su asesinato, también inesperado, fue bautizado como Ciudad Kennedy. Y ahora vamos a escuchar esta canción de Pomponio. Ya regresamos.

escuchamos esta canción que se llama Pomponio. El intérprete son Los Alegres Vallenatos. El autor es Julio Torres, del año 1950. Este es el primer vallenato grabado por cachacos en la historia de este ritmo. Lo prensó Sello Vergara en 1949 con la voz líder a cargo del antioqueño Tito Ávila, mientras que los arreglos y dirección musical corren por cuenta del bogotano Julio Torres. La canción fue escrita en homenaje a Manuel Quijano y Guzmán, Pomponio, a quien los bogotanos de los años 30 y 40 apodaron así. La leyenda da la razón a esta canción, pues se suele decir que Pomponio terminó sus días en el frenocomio de Cibaté en el año de 1947. Y de Cibaté nos vamos para el Centro Internacional y San Diego. Por siglos, San Diego fue considerada el punto límite del norte de la ciudad de Bogotá. Hacia 1606, en las inmediaciones de esta zona, había estado la hacienda La Burbutara, de propiedad de Antonio Maldonado de Mendoza. Parte del terreno fue vendida a los franciscanos, quienes en 1610 erigieron el claustro de San Diego de Alcalá, que hasta la fecha persiste con reformas. A fines del siglo XIX, en la zona operó el anfiteatro de la Oficina Central de Medicina Legal, dirigida por Carlos Putman. A partir de 1910 y por más de 30 años, ahí estuvo emplazado el Parque de la Independencia, impresionante obra que comprendía el Kiosco de la Luz, el Pabellón de las Máquinas y la Rebeca, entre otros atractivos. Varios fueron destruidos y otros trasladados. El parque fue recortado. Entre 1922 y 1926, en los terrenos del actual Hotel Tequendama, funcionó, por orden de Pedronel Ospina, la Escuela Militar, que en los 40 fue trasladada hacia la hacienda La Provincia, actual barrio Río Negro. La Plaza de Toros de la Santa María, obra del español Santiago Mora, fue fundada en 1931. En 1953, bajo la gerencia de Ernesto Éter, se inauguró el Hotel Tequendama, aquel al que la historia recordará como el pionero en términos de turismo moderno en Colombia. Su forma, tras diversas ampliaciones, semejaría a la de una letra T. El Planetario de Bogotá, obra de la firma Pizarro, Pradilla, Caro y Restrepo, nació en 1969. 2 años después del establecimiento urbanístico del llamado Centro Internacional. Por fortuna, hoy la iglesia de San Diego se conserva frente al actual hotel, lo que en su momento constituyó el inicio del desplazamiento del núcleo de Bogotá al sector. Y con esto acabamos el programa del día de hoy. Estamos escuchando Mañana Cinci de miércoles. Les habla Juan Carlos Sáenz. Estamos en el programa de las 7 de la mañana. Los programas se transmiten de lunes a viernes a las 7 de la mañana y a la 1 de la tarde. 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Puede llamarnos al 384-6666. Puede chatear con nosotros en el 316-528-1236. Hasta una próxima ocasión. No se desconecte de la programación. Siga con este programa a la 1 de la tarde. No se desconecte.

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0: El poder de una madre es tan fuerte que puede cerrar heridas y hasta unió de nuevo a los Gallagher. Oasis, tras 16 años de discusiones legendarias, volvieron gracias a su madre Peggy. Fue ella la que logró lo que los fans, promotores y hasta el Manchester City no pudo: volverlos a ver en un escenario juntos. Lo que parecía imposible sucedió, porque Peggy, de 82 años, con algunos quebrantos de salud, simplemente les dijo:
1: no me voy a ir sin antes verlos juntos otra vez.
0: Ese era su mayor deseo, y por eso Liam y Noel cumplieron su promesa, porque como lo decía su madre cuando eran más jóvenes,
1: son hermanos antes que músicos.
0: Así que ya sabes, nunca dudes de los poderes de una madre.

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autores que marcaron el universo literario y musical de Gustavo Cerati. Pocas veces la literatura y la música se entrelazan con tanta profundidad como en la obra de Gustavo Cerati. El genio detrás de Soda Stereo no solo creó himnos generacionales, sino que también construyó puentes entre el rock y las letras más sublimes de la literatura universal y latinoamericana. En esta ilustración se rinde homenaje a estos tres autores fundamentales que inspiraron al artista argentino en momentos claves de su carrera. Edgar Allan Poe, maestro del misterio y lo siniestro, sirvió de musa para la canción Corazón delator. Cerati adopta el papel del narrador del célebre cuento de Poe, donde la culpa se convierte en un grito irrefrenable y lo transforma en una desgarradora confesión de amor.

Alexandra Pixaner, poeta argentina de versos intensos y melancólicos, dejó su huella en el noveno track del disco Amor Amarillo, Ahora es Nunca. En esta canción, Cerati evoca la fragilidad y urgencia del amor con una lírica que resuena con la poética de Pizarnik. Ahora es nunca, todo es nada, sino descanso en tu mirada.

Jorge Luis Borges, tal vez la influencia literaria más contundente en Cerati, es citado explícitamente en varias composiciones. Cuando pasa el temblor, se inspira en Las ruinas circulares, uno de los cuentos más oníricos del escritor. Además, en su álbum Bocanada, Cerati toma prestado un fragmento de El jardín de los senderos que se bifurcan para componer Aquí y ahora como un tributo final en Un ave rapta al calor, cita Un pájaro gris rayó el cielo.

Este cruce entre melodía y literatura demuestra cómo Cerati trascendió las fronteras del rock, creando una obra rica en referencias culturales que aún hoy sigue inspirando a nuevas generaciones. Leerlo y escucharlo es un viaje profundo hacia lo eterno.

La señal de tránsito más antigua del mundo está en Lisboa, Portugal, en el segundo barrio más antiguo de Europa, la zona histórica de Alfama. La señal se creó en 1686 cuando los carruajes subían y bajaban por las calles empinadas como si compitieran en una carrera. Para evitar más accidentes entre los señores y señoras burgueses, se incrustó en una pared una placa de piedra que básicamente decía: los que suben tienen prioridad sobre los que bajan. Aunque no existían multas como hoy, sí habían sanciones, incluso exilio a Brasil en casos graves. ¿Pero quién inventó las señales de tránsito? Dicen que todos los caminos conducen a Roma. Y es cierto, los romanos fueron pioneros en señalizar rutas con miliarios, columnas de piedra que indicaban distancias, destinos y emperadores. Tanto así que por un tiempo todas las señales apuntaban a Roma, dando origen al famoso dicho. Con la llegada del automóvil, el caos moderno necesitaba orden. Ahí apareció William Phelps Inouye, considerado el padre de la seguridad vial. Aunque nunca tuvo licencia de conducir, revolucionó el tráfico con ideas como la señal de detenerse y normas que hoy son estándar mundial.

Su nombre era Fritz, un pastor alemán que tenía la costumbre de morder todo lo que tenía a su alcance, hasta piedras. Un día su dueño, John Markham, en un taller de reparación de autos, deja un tope de goma de una Volkswagen Type 2, la popular combi, y Fritz se lanzó a morderla. Markham descubre así que a su perro le encanta morder ese caucho, y que no era capaz de destrozarlo, y la dentadura de su perro no sufría más peligro. Ese día, en aquel taller de Denver, y gracias a ese momento, nació hace 50 años la idea del juguete más famoso y duradero para perros y gatos, Kong. 6 años pasan, y Markham, experimentando con diferentes compuestos de caucho, finalmente perfecciona este juguete, que lleva el nombre de Kong porque parecía un tapón para los oídos de King Kong. Esta es la historia del juguete que ha ayudado a nuestros perritos a lidiar con el estrés y la ansiedad.

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3: Star Wars tenía una web fan creada por la CIA usada para las comunicaciones internacionales. Yo sé que parece el argumento de la serie Andor, pero créame, esto es real. Es momento de viajar al 2010 y recordar el dominio de StarWarsWeb.net, una página que tenía contenido sobre videojuegos de la saga. Aunque a simple vista parecía una fanpage convencional, tenía una función oculta que permitía acceder a un canal seguro de comunicaciones para funcionarios en todo el mundo de la CIA.
4: Algo anda mal.
3: Sin embargo, el trabajo registrado por el investigador independiente Ciro Santilli, compartido en medios como Reuters y 404 Media, evidenció que realmente no era tan seguro porque decenas de páginas de diferentes temáticas, fachadas, con una codificación muy pobre y con IP consecutivas, fueron reveladas como sitios que cumplían con esta función.
5: ¡Esto no era parte del trato!
3: Bueno, y si visitamos el portal mencionado Star Wars, pues nos va a conectar con la página de la CIA. Pero tranquilo, que por el momento nadie nos vigila, ¿o sí?
6: ¡Obvio que sí!

0: Este actor iba a ser Batman, pero un comentario infortunado le quitó el papel de las manos. En serio, era la opción número uno, por encima de actores como Mel Gibson, Kevin Costner, hasta Harrison Ford. ¿Pero por qué no fue escogido Pierce Brosnan como Bruce Wayne?
1: Recuerdo haberle dicho algo tonto a Tim Burton.
0: Dije, ¿sabes? No puedo entender a ningún hombre que use sus calzoncillos por encima de sus pantalones. Si bien fue una broma, no cayó bien en el director Tim Burton. Por eso escogió finalmente a Michael Keaton, quien hizo un papel impecable. Pero estamos seguros que el Batman de Brosnan hubiese sido un caballero oscuro perfecto. Imponente, carismático, sofisticado y con una elegancia natural que pudimos ver en interpretaciones como James Bond y más recientemente siendo el Dr. Fate en Black Adam. En una película que si bien fue muy criticada, su actuación natural nos dejó con ganas de más.

Eddie Vedder de Pearl Jam nos enseñó a abrazar el dolor, a no huir de él, porque este siempre va a estar ahí. Vedder a sus 25 años, en una tarde lluviosa en 1990, viviendo uno de sus momentos más oscuros y sin importar lo agotado que estaba por sus largas jornadas de trabajo en una gasolinera, tomó un lápiz y en una hoja de cuaderno convirtió su dolor en palabras y nos demostró que en los momentos más oscuros y frustrantes siempre surge una luz que nos sana, libera y nos conecta con lo más profundo de nuestro ser. Así nació Ivalad, la canción que luego se convirtió en el himno global llamado Black, donde Eddie nos recuerda que el verdadero amor es el que no es correspondido, porque no importa si se ama con todas las fuerzas, hay que dejar ir, sin importar si algún día esa hermosa estrella brilla en el cielo de alguien más, y así nos preguntemos siempre por qué no puede hacerlo en el mío.

0: Terminator es la precuela o comienzo de The Matrix. Sí, es verdad. Es el mismo universo. The Matrix está en el futuro, mientras Terminator es el comienzo del fin. Por eso Neo es la segunda llegada de Jesucristo, la segunda generación de Jesse Connor, John Connor. ¿Qué? Neo, que es un anagrama de The One, el elegido, es el despertar, es la evolución de la conciencia, hombre versus máquina, y la lucha de los hijos de Dios contra los hijos del hombre, la tecnología. Esto es lo que ha dicho Sophia Stewart, una prodigiosa escritora quien afirma que tanto las Wachowski como James Cameron crearon el guión de las películas basadas en su libro El Tercer Ojo. Es por eso que nunca verás a James Cameron o a las Wachowski haciendo alguna entrevista, porque sería una declaración utilizada en su contra para procesarlos. La idea que nació por Star Wars, teniendo la percepción de la caída del elegido hasta convertirse en Darth Vader, sentó las bases de la historia que hoy va ganando en litigio tras presentar 96 pruebas que demuestran que tanto películas derivados son creación suya. Stewart se convierte así en el verdadero oráculo, porque como dice ella, las obras no han podido igualar el gran éxito de las primeras, porque la única que sabe cómo debería concluir la historia es quien las creó.
1: Entonces Sion va a caer.

0: Star Wars tenía una web fan creada por la CIA usada para las comunicaciones internacionales. Yo sé que parece el argumento de la serie Andor, pero créame, esto es real. Es momento de viajar al 2010 y recordar el dominio de StarWarsWeb.net, una página que tenía contenido sobre videojuegos de la saga. Aunque a simple vista parecía una fanpage convencional, tenía una función oculta que permitía acceder a un canal seguro de comunicaciones para funcionarios en todo el mundo de la CIA. Sin embargo, el trabajo registrado por el investigador independiente Ciro Santilli, compartido en medios como Reuters y 404 Media, evidenció que realmente no era tan seguro porque decenas de páginas de diferentes temáticas, fachadas, con una codificación muy pobre y con IP consecutivas, fueron reveladas como sitios que cumplían con esta función.
1: ¡Esto no era parte del trato!
0: Bueno, y si visitamos el portal mencionado Star Wars, pues nos va a conectar con la página de la CIA. Pero tranquilo, que por el momento nadie nos vigila, ¿o sí?
2: ¡Obvio que sí!

0: Chet Baker. La música de Chet Baker tiene el inconfundible aroma de la juventud. Pocos músicos que han dejado huella en la escena jazzística representan como Baker el intenso soplo de la primavera de la vida. Su evocativo sonido y la calidez de su fraseo recrean nuestro paisaje interior y nos invita a un doloroso recorrido por recuerdos que hemos dejado atrás hace tiempo. Nada como su sonido puro y sin artificios para exorcizar el dolor alojado en nosotros, y nadie como él, con su don, para hacerlo posible. Por desgracia, perdió ese don particular al cabo de poco tiempo, como el bello fulgor de un atardecer de verano que va hundiéndose en la noche hasta desaparecer. Chet Baker fue ahogándose en la droga. Se parecía a James Dean, no solo en el rostro, también en el carisma y en su fatalidad. Los dos devoraron el tiempo que les tocó vivir y repartieron con generosidad entre todo el mundo aquello lo que se habían nutrido hasta consumirse. Baker sobrevivió a Dean y a su época, y puede que eso fuera su condena, aunque no esté bien decirlo. Me alegré de que volviera a la actividad musical en los años 70 y de que, una vez más, se le reconociera su inigualable talento. Pero lo que me gustaría conservar en la memoria es el Chet Baker de aquella otra época anterior, a mediados de los años 50, cuando deslumbraba y centellaba en la costa oeste con su estilo vigoroso y rebosante de confianza. Si bien es ya interesante escuchar sus primeras actuaciones como miembro del Gary Gulliman Quartet, aún lo es más con su propio cuarteto. Valga como ejemplo el LP de 10 pulgadas, Chet Baker Quartet, grabado para Pacific Records, el primero de sus discos como solista. Con un sonido y unos fraseos limpios, nítidos, no siempre perfectos tal vez, pero con capacidad para alcanzar en lo más profundo a quien lo escucha. Lo acompaña Rufus Freeman al piano, desarrollando ese toque tan característico suyo, resuelto, crujiente, pulcro, como el que proporciona el mejor fondo posible a las evoluciones de Baker a la trompeta. Bajo la apariencia de su estilo, de impecable serenidad y generosidad, se oculta una profunda soledad. El sonido sin vibrato de su trompeta va diluyéndose suavemente al entrar en contacto con el aire, como si las paredes circundantes fueran absorbiéndolo antes de que el tema musical llegue a desarrollarse del todo. Desde el punto de vista técnico, no toca de manera refinada ni demasiado estilizada, sino de forma franca y abierta. Va a acabar desmayándose, podemos llegar a temer mientras lo escuchamos. Crea un sonido épico y lleno de patetismo. Conmueve sin duda nuestros corazones. Y no es una cuestión de profundidad, no hay que bucear demasiado. Simplemente reconocemos en nosotros algo que hay en él, algo que quizás también hayamos vivido, algo que duele. Chet Baker, 1929-1988. Nace en el estado de Oklahoma. En 1952 se une al cuarteto sin piano de Jerry Gulliman y al año siguiente inicia su carrera en solitario y forma su banda. Enseguida se convierte en una estrella del jazz de la costa oeste con su sonido lírico y sereno y voz matizada. Su actividad musical se resintió de forma considerable durante los años 60 debido a su drogadicción. Afortunadamente, en 1973 volvió a impulsar su carrera. En 1988, poco después de participar en el documental Let's Get Lost, muere en Holanda.
1: Extraído del libro Retrato de Jazz de Haruki Murakami, libro que usted encuentra en la biblioteca virtual para ciegos INSI.

El escenario está casi oscuro. Solo una luz blanca cae sobre él, como una luna tímida filtrándose entre los platillos. Phil Collins se sienta frente a su batería como quien se sienta frente a un altar. Hay silencio en la sala, pero dentro de su pecho, el ritmo ya está vivo. Las manos se mueven con una precisión que no parece humana. Redobles que se enredan con los latidos del corazón. Platillos que estallan como emociones contenidas. Pero entonces, su boca se abre y canta. Canta con una voz quebrada, real, honesta. Una voz que no compite con la batería, sino que la acompaña, la abraza. Como si el alma y el cuerpo fueran una misma cosa. Como si el golpe del bombo y el temblor de su garganta provinieran del mismo lugar. Ese rincón invisible donde habita lo que uno no se atreve a decir con palabras. Phil Collins no toca la batería mientras canta. Phil Collins canta con todo su cuerpo. Cada golpe del tambor es una sílaba, cada platillo un suspiro. No hay sincronización, hay integración. No hay truco técnico, hay entrega. Desde su infancia, ese era su lugar. No al frente, no con el micrófono, al fondo, en la sombra, en el pulso. Pero cuando la vida le pidió que hablara, él no dejó su trono de madera y metal. Se quedó allí porque entendió que su voz salía mejor si estaba conectada al ritmo del mundo. Pocos lo entendieron al principio. ¿Cómo podía alguien liderar una banda desde la batería? ¿Cómo podía alguien sostener una canción con las manos ocupadas y el alma expuesta? Pero él lo hizo y lo sigue haciendo. Cierra los ojos. Canta sobre corazones rotos, sobre traiciones, sobre noches solas, pero nunca deja de tocar, porque si dejara de hacerlo, algo dentro de él se apagaría. Y mientras el público lo observa, fascinado, él no actúa, solo respira, golpea

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0: Chet Baker. La música de Chet Baker tiene el inconfundible aroma de la juventud. Pocos músicos que han dejado huella en la escena jazzística representan como Baker el intenso soplo de la primavera de la vida. Su evocativo sonido y la calidez de su fraseo recrean nuestro paisaje interior y nos invita a un doloroso recorrido por recuerdos que hemos dejado atrás hace tiempo. Nada como su sonido puro y sin artificios para exorcizar el dolor alojado en nosotros, y nadie como él, con su don, para hacerlo posible. Por desgracia, perdió ese don particular al cabo de poco tiempo, como el bello fulgor de un atardecer de verano que va hundiéndose en la noche hasta desaparecer. Chet Baker fue ahogándose en la droga. Se parecía a James Dean, no solo en el rostro, también en el carisma y en su fatalidad. Los dos devoraron el tiempo que les tocó vivir y repartieron con generosidad entre todo el mundo aquello lo que se habían nutrido hasta consumirse. Baker sobrevivió a Dean y a su época y puede que eso fuera su condena, aunque no esté bien decirlo. Me alegré de que volviera a la actividad musical en los años 70 y de que, una vez más, se le reconociera su inigualable talento. Pero lo que me gustaría conservar en la memoria es el Chet Baker de aquella otra época anterior, a mediados de los años 50, cuando deslumbraba y centellaba en la costa oeste con su estilo vigoroso y rebosante de confianza. Si bien es ya interesante escuchar sus primeras actuaciones como miembro del Gerry Gulliman Quartet, aún lo es más con su propio cuarteto. Valga como ejemplo el LP de 10 pulgadas, Chet Baker Quartet, grabado para Pacific Records, el primero de sus discos como solista. Con un sonido y unos fraseos limpios, nítidos, no siempre perfectos tal vez, pero con capacidad para alcanzar en lo más profundo a quien lo escucha. Lo acompaña Rufus Freeman al piano, desarrollando ese toque tan característico suyo, resuelto, crujiente, pulcro, como el que proporciona el mejor fondo posible a las evoluciones de Baker.
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5: Y esto que tenemos de fondo, perdón si me demoro un poquitico, me enredo. Es porque estoy testeando básicamente este que es el nuevo juego, la nueva versión de Forza Horizon número 6. Básicamente, para las personas que no saben, este es el videojuego, el simulador de autos de Xbox por, digámoslo así, por excelencia. Y es la competencia directa de Gran Turismo, que es el mismo, digámoslo así, en el sentido de simulador de automóviles, pero en ese caso es de PlayStation. Y la verdad, tenemos cositas interesantes para decir. Voy a irlo mencionando mientras voy jugando y voy aprovechando acá, porque como se debe hacer las cosas, hay que testearla bien. Les quedo viendo el test de accesibilidad, que por cierto Forza Horizon tiene esa ventaja que incluye muchas herramientas de accesibilidad, y por eso me encanta hablar de estos autos, hablar también de estos videojuegos, porque están pensados para una población en general y no solamente para los consumidores de siempre de videojuegos, sino también pensado también en aquellas personas que tienen discapacidad visual o discapacidad auditiva o alguna discapacidad física, y gracias a las adecuaciones se logran se logra jugar estos videojuegos. Aquí me iba estrellando un poquitico, pero bueno. Y este juego, amigos míos, tengo que decir lo siguiente, que este simulador es un espectáculo completo. O sea, Forza Horizon 6, que directamente pues, se convierte en un sueño increíble que cualquier aficionado al motor japonés puede participar. Aquí de fondo, por lo menos, tenemos un Toyota que suena

maravillosa. Y aquí vamos a entrar mientras tanto. Este es el ICA. Este es el carro de Don Armando, básicamente. Este es el ICA. Este auto es muy bueno y vamos aquí a participar. Mientras tanto, les voy contando básicamente de este videojuego. Playground Games llevaba años escuchando a la comunidad desde que la saga arrancó en Colorado y se fue moviendo en diferentes ciudades. La versión número 5, como olvidarla, fue en México y fue muy buena adaptación. Japón, pues tenemos que mencionarlo, era probablemente la localización más pedida por los jugadores desde hace años. Aceleremos aquí a fondo. ¡Uy! Aquí rápidamente con otro Celica. Y no era casualidad, pocos países tienen una relación muy especial con este país, ¿no? Más en temas de tuning, de drift y carreras callejeras, como es el caso de este que estamos teniendo aquí de fondo. Ahora, después de años de espera, finalmente Forza Horizon aterriza en Japón. Lo hace de la mejor forma, porque es todo un festival, un arcade gigantesco, exagerado, brutal, grotesco y lleno de estímulos constantes. Pero esta vez hay algo distinto, más maduro, digámoslo así, como con más atmósfera y sobre todo una obsesión con hacerlo a uno sentir que está conduciendo en Japón. Y esto cambia completamente la experiencia. Cuando uno está practicando este videojuego, uno siente la brisa, el spray más cercano, uno pierde la visibilidad porque si la versión anterior era muy realista, esta versión número 6 se acerca cada vez más a la realidad. Por eso Forza Horizon entra directamente por todos los sentidos. Y el objetivo principal del juego, digámoslo así, si usted me pregunta, es impresionar constantemente. Y vaya que lo están logrando, con pantallas, con sonidos envolventes, con cinemáticas interesantes, con automóviles por doquier. Y ahorita le voy a dar la cifra exacta de cuántos automóviles hay para que uno pueda ir descargando carrera a carrera. Y como lo estaba diciendo, aparte de la experiencia auditiva, tiene una experiencia visual de locos. O sea, por eso menciono las dos cosas. Si usted tiene discapacidad visual, las adaptaciones que tiene este juego son muy buenas. Las que alcancé a probar así rápidamente, aquí no las puedo habilitar al 100%, porque entonces juego y escucho la descripción de lo que está pasando o hablo, y eso me hace perder demasiado. Pero lo que alcancé a testear por encimita me ha parecido interesante, me ha parecido muy chévere. La vibración del control ayuda demasiado, es una forma interesante en la cual me ayuda a moverme y a saber la distancia a los diferentes automóviles, y también me ayuda a saber cuántos metros faltan, gracias a la voz, frente a una curva, qué automóvil está ahí cerca y así sucesivamente. Esto es una muy buena herramienta de accesibilidad y es un espectáculo total. Japón tiene una personalidad propia y se refleja muy bien en este videojuego. En la anterior saga, como lo estaba diciendo, ¿está a ver qué puesto llegamos, amigos? Primero, señores, por favor, ¿qué están esperando? Toyota Celica, el año 94, y vamos aquí a seguir avanzando. En la anterior saga de México, como lo decía, en Forza Horizon era una cosa enorme. Y era un juego muy variado, muy bonito, pero muchas veces daba la sensación de ser simplemente, como le digo, un gran parque temático para correr. Pero con Japón, usted va a sentir un juego más vivo, más reconocible y muchas veces más conectado con el automóvil como elemento cultural. Y esto me parece interesante. La gran joya de este juego, tal vez, que le puedo decir. O sea, Playground Games nos ha asegurado que es la zona urbana más grande y detallada que hayan creado nunca. La actualización básicamente lo demuestra porque, o sea, yo lo instalé y pesa siempre como unos 180 gigas. O sea que uno necesita como 200 gigas. Usted necesita un paquete interesante de espacio en su consola. Aproximadamente, aquí por encima, yo lo veo que es casi el doble o el triple. Pero según las especificaciones de los creadores del juego, son 5 veces más grande que la de Guanajuato en Forza Horizon 5. Y sinceramente, yo lo voy notando. O sea, uno va avanzando. Aquí voy por lo menos yendo hacia una carrera. Frenamos un poquitico acá a la izquierda. Y ya llegamos a una carrera, otro circuito. Mientras vamos ingresando con este Celica, voy a cambiar aquí rápidamente un Nissan.
del 89. La ciudad es un laberinto gigantesco, amigos míos. Autopistas elevadas, túneles, puentes y callejones, zonas industriales, barrios llenos. Y algo que sí me ha encantado demasiado es un juego distinto que se va acomodando dependiendo de dónde estamos conduciendo. Puede pasar uno a unas carreras de 300 kilómetros por hora en una autopista elevada a ir a una más estrecha en una montaña donde lo importante es dejar que la velocidad punta no sea lo más fuerte en el buen sentido y pasar más bien a la relación de aceleración, esto por lo que está pasando en esta pista, que es más de derrape. Y ahí la mayor virtud del mapa no parece diseñado solo para correr rápido, sino está diseñado para conducir muy bien. Mire, aquí, perdí un poquitico el carro. Vamos en el puesto 5 de 12. Sigo aquí jugando, sigo aprovechando, perdóneme, pero yo aquí, así como cuando hago test en los autos, también tengo que hacer el test del videojuego más importante que yo estoy seguro que va a ser uno de los GOTY de este 2026. Las carreras de montaña son absurdamente buenas, amigos míos. Luego no ha cambiado su concepto. ¿Cuánto llevamos hablando de esto? Ya vamos 8 minuticos. Voy a ir redondeando rápidamente para que no se me aburra. Los Touch son probablemente el mejor ejemplo. Estas carreras uno contra uno bajando puertos de montaña son lo mejor que ha hecho la saga Horizon en años. Uno se siente viendo Rápido y Furioso, sinceramente. Y hacer esto, y no lo he testeado, voy a mirarlo, con autos que tienen grandes, digamos, caballos de vapor. Voy a probarlo, a ver qué tal, porque honestamente es algo que Horizon nunca había explotado también, conducir un Skyline, un R7 o un AE86 por una carretera de montañas mojadas, mientras suena música electrónica japonesa de fondo, tiene una atmósfera increíblemente hermosa y uno se siente más metido en la experiencia. Y la verdad, usted siente más cuando está en la pista húmeda, como es en este caso, que el carro se va derrapando más de lo normal. También ayuda muchísimo a las carreras callejeras nocturnas, que está inspirada en esa cultura japonesa como Midnight Club, y sigue siendo un juego profundamente arcade, algo que se le ha, digámoslo así, como resaltado a este juego, que sigue mostrando un espectáculo sobre las precisiones absolutas como tal, y sigue priorizando esto en este videojuego. Los automóviles tienen más peso que antes y se nota cierto esfuerzo por transmitir inercias, como es el caso de este Silvia que estoy manejando en este caso. Se siente que es denso, pesado, porque es un automóvil del 89 y la conducción es extremadamente divertida. Casi desde el primer minuto he sentido que pues uno puede disfrutar tanto con el mando como con el volante, aunque pues sigue siendo una experiencia claramente más pensada para mando tradicional. Eso sí se lo tengo que decir. En este caso yo estoy con, me terminé el segundo acá, con un control de la Xbox y me ha sentido, lo he sentido interesante. Hablemos de la dificultad. A veces parece que el juego ajusta el ritmo de los rivales sobre la marcha para, pues, como es como se adecua con la IA y no arruina la experiencia, pero sigue siendo uno de esos puntos donde Horizon continúa claramente por detrás de simuladores más serios. O sea, esto es sobre la marcha que uno va adecuando con base, o el videojuego lo va adecuando con base en su forma y su experiencia, y eso hace que uno esté más conectado. Y para la gente que quiere una experiencia más fuerte, sinceramente le voy a decir que le recomiendo, no sé si Need for Speed o seguir con Gran Turismo, que la verdad, uf, me pareció increíble. O, en este caso, el de Fórmula 1. Me encantó totalmente. Que es otra forma también de adaptaciones y adecuaciones que usted puede dejar con base en su experiencia de conducir. Esto me encanta también, además, que cuenta con automóviles en una gama interesante. Más de 550 automóviles disponibles. Es una absoluta locura descomunal. Está el Supra, el Skyline GTR, el Silvia que estamos aquí manejando, el NSX, por ahí vi también un Evo, una empresa STI, también creo que vi, si no estoy mal, creo que vi un Mazda. Entonces es un nuevo garaje que usted puede moldear, digámoslo así. Hay muchísimas más carreras también. Y visualmente, como lo está diciendo, es una barbaridad. Un nivel gráfico interesante, muy bien pensado. La lluvia, las hojas que se levantan del piso.
Es un sonido más trabajado, más equilibrado. Escúchemelo un segundito, por favor, para que usted también viva esta experiencia y la sienta como lo estoy viviendo.

0: Pero vamos bajando aquí la velocidad, vamos preparándonos aquí a un garajito y vamos llegando a las conclusiones rápidamente. Bueno, de 0 a 10, aquí los letreros son indispensables, por eso estoy aquí penando. Yo le pongo 9.5, 9.3 fácilmente. Los gráficos me han gustado, yo le pondría un 9.3, 9.4. La ambientación, 9.5, está perfecta. La banda sonora, pongámosle un 9, me parece interesante. Tiene muchos sonidos japoneses, pero también tiene ese synthwave muy orgánico que le encanta a uno, y también otros sonidos interesantes. La jugabilidad, yo voy a bajarlo esta vez en 8.8. Le bajo un poquitico por lo que les decía, la adaptación de IA hace que a veces uno dice como, ay, pero voy a acabar de manejar un clásico, un Jimino 1970, y con eso voy cerrando ya este review. Siento que podría tener alguna experiencia más, ¿cómo le digo? ¿Depresión? Sí, o sea, que no sea tan adaptativa con base en lo que estoy manejando, que si no voy bien, que pronto me ayude a reducir un poco la dificultad. No sé si me entienda. Vamos aquí mientras tanto. Quería escuchar esto de fondo, que se sienta más poderoso. Es una experiencia de 10, amigos míos. Recomendada. Un arcade interesante que siempre trae cosas buenas. Y en este 6, la verdad, siento que han estado escuchando a sus seguidores y por eso me ha encantado. Puntos a favor y en contra de este juego, creado y lanzado el 15 de mayo. Puntos a favor. A ver, el valor está interesante, pero bueno. Punto a favor. Japón es un escenario increíble, ya lo había dicho. Tokio impresiona constantemente. Las carreras nocturnas y las montañas son espectaculares, son hermosas. Es una cosa que le hacía falta mejorar. Y aquí en el agua se siente, la pantalla se humedece más. Y no se va tan rápido, sino que la gota se va yendo con base en la necesidad de la lluvia y demás. Esto es muy cercano a lo que se hacía en la Fórmula 1, por eso me encanta muchísimo. Aquí estamos en unos campos manejando 37% de la carrera. Tiene muchísima personalización visual y sonora. Es adaptado completamente y sirve para las personas con discapacidad para que puedan disfrutar. Y esto me ha gustado. El paquete de accesibilidad es interesante. Y Xbox Microsoft se está poniendo la 10 en este sentido. El mejor ambiente de toda la saga completamente. Mientras vamos ya al 50% y voy cerrando ya este review rápidamente. La IA, aquí voy con las cosas malas. La IA de pronto puede ser un poco irregular, que siento que no me mató muchísimo, pero ahí va. Sigue siendo muy arcade. A veces se siente así. Y algunos menús siguen siendo confusos. Y esto en accesibilidad puede ser un poco difícil. Exceso de estímulos en algunos momentos y esto es lo que hace que el paquete gráfico para una persona con discapacidad visual se pueda hacer un poco más difícil en el manejo. Pero en lo general, lo que sí puedo decirles, amigos míos, es que va a ser un muy buen juego. Vamos a terminar aquí la carrera rápidamente. Recuerden que estamos en Punto RPM, los motores a través de otros sentidos. Hoy, testeando este lanzamiento oficial del Forza Horizon número 6. En exclusiva a través de estos micrófonos, diciendo las cosas buenas y malas de este videojuego. Vamos a cerrar la carrera rápidamente y ya vamos con otra noticia. ¡Listo! ¿Adivinen de qué puesto terminé, amigos? Primero, por favor, que esperaban, no esperen menos. Vamos a pausar aquí, por favor, y vamos a continuar con más noticias en Punto RPM, los motores a través de otros sentidos.
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0: Y ahora vamos a saltar a otras pistas. Motores V8, V10 y V6. Estos son de la Fórmula 1. Este bebé hermoso que está sonando de fondo, este es un V8. Maravilla de sonido, este es el el V10, por favor, este es el automóvil de Schumacher. Pero bueno, todo esto lo estoy mencionando porque hace cuánto tiempo ya, es que estoy tratando de hacer la suma para no embarrarla. 1950 a 2026. ¿Cuántos años vamos ahí? 76 años, ¿no? Perdóneme. Estaba haciendo sumas. Qué mal las sumas. Bueno, y saludando aquí a todas las personas que van pasando. Por cierto, recuerde que Inci Radio está ubicado en la carrera 13, número 3491, aquí en Bogotá, en el Instituto Nacional para Ciegos Inci. Por si usted quiere saludar, si quiere visitarnos, sería maravilloso. Hace exactamente 76 años se llevó a cabo el primer gran premio de la historia de la Fórmula 1 en el circuito de Silverstone, en Inglaterra. Entre los asistentes al Gran Premio de Gran Bretaña estaba el rey Jorge VI y la en aquel entonces futura reina Isabel. Una jovencita Isabel. Aquí estamos el motor de el famoso camión de 1990 que condujo a la Prost. Ah, qué hermoso como suenan esos motores. El primer gran vencedor fue el italiano Giuseppe Nino Farina. Al volante de un Alfa Romeo 158, recordemos muy bien esta historia, que Enzo Ferrari trabajaba para Alfa Romeo y después fue delegado para trabajar en la línea de automóviles de competición, y ya sabemos qué pasó después y luego cómo llegó a crear Ferrari. Si no ha escuchado usted esta historia, se la recomiendo que la busque por favor en Café Cultural, que está en 3 capítulos y que quedó montado en Inci Radio La Carta. Ahí lo va a encontrar usted. Escribe Enzo Ferrari, E-N-Z-O, Ferrari, y ahí va a encontrar esa historia maravillosa que creamos de Café Cultural, de todos los por mayores y menores, el mito y también dos puntos negativos que tenía Enzo Ferrari, que la verdad tenía varios, pero pues a veces a los genios uno le oculta todas estas cosas malas. Pero bueno, el debut de la Fórmula 1 fue marcada por un dominio total de Alfa Romeo, con Luigi Fagioli en segundo lugar y Rev Parnell en tercero. El argentino y futuro primer gran estrella y campeón de la Fórmula 1, Juan Manuel Fangio, también participó, pero tuvo que retirarse por problemas en el motor. Después vino esa leyenda de Juan Manuel Fangio, este hombre que también hasta se accidentó previo, manejaba el coche para ir hasta las pistas. Y es que en otras épocas, una cosa absurda, una Fórmula 1 insegura, que uno no sabía si iba a salir vivo o no de cada carrera. Qué cosa de locos. Era bueno recordar, revivir, hacer este viaje en el tiempo y tener presente este día en el cual la Fórmula 1 empezó a correr en las grandes pistas. Más de 76 años presentes, siendo fenómeno principal y siendo la categoría reina, la Fórmula 1, que también tiene sus cositas buenas y malas, que actualmente, ya lo hemos dicho, tuvieron que retroceder mucho en los ajustes que se habían hecho en la actual temporada, porque tanto los pilotos como los seguidores no estaban sintiendo como que esto estaba funcionando muy bien. La audiencia se redujo. Sí tuvo crecimientos en países como Italia, que es el lugar de donde está el actual, o donde nació el actual líder de la Fórmula 1, el gran Andrea Kimi Antonelli, pero los demás lugares como España, como Inglaterra, aquí también en Latinoamérica, se ha reducido considerablemente la audiencia de la Fórmula 1. Por eso se tuvo que hacer algunos ajustes y no depender tanto del motor eléctrico. Y saltamos de estas pistas de la Fórmula 1 y vamos a la calle, a cualquier autopista, amigos míos. En este caso vamos a ir a Europa. Después de haber hecho esta mención y recordar que hace 76 años se corrió la primera carrera de la Fórmula 1, ahora vamos a la calle. Porque Euro NCAP abrió las puertas del futuro y empezó a experimentar de primera mano las herramientas de seguridad que están por llegar a la Unión Europea y que esperamos y rogamos y deseamos que muy pronto también empiece a aplicarse en situaciones reales aquí en Latinoamérica. Sería interesante e importante. Y es que en la pista de pruebas de Ford, en Lommel, en el norte de Bélgica, a pocos minutos de la frontera con Países Bajos, se pudo experimentar parte del futuro que nos espera en la tecnología del motor. Parte de esta tecnología no es ni mucho menos cosa de ficción Y de hecho es tecnología actual que podemos ver en algunos vehículos en las carreteras de Europa. Y pues es bueno no olvidar que parte del trabajo que realizó Euroncap como organización para el consumidor orientaba a clasificar o a clarificar la seguridad de los vehículos del mercado. Es consistente también en democratizar esta tecnología, es decir, que la seguridad no solo sea de ricos y coches de ricos, sino para todos. Y esto me parece interesante, porque el hecho que usted no tenga un poder adquisitivo para comprarse un carro con mucho dinero, esto no le garantiza que usted esté comprando un automóvil que sea seguro. Algo que antes recordemos muy bien que se hacía y que yo no entendía por qué se podía hacer esto o era posible. Que de pronto le decían a usted, viene más barato porque no viene con un cinturón de seguridad. Viene más barato porque no tiene tantos airbags. Y los airbags ya sabemos que salvan muchas vidas. Y una muestra interesante que se presentó en este Euroncap son las EIDAS, o el futuro de Europa como tal, y son las ayudas electrónicas. Y la introducción de nuevas medidas de manera escalonada para los próximos 5 años. Como se mencionó en este programa y también lo tuvimos presente, el CEO de Dacia, Catherine Abt, el ejemplo de ellos de comprobar de primera mano, nos mostraban que las pruebas como tal, por ejemplo, de automóviles como Renault E-Tech, y se anuncia como que ajustes como tal para que estos automóviles que llegan tengan una tecnología más avanzada, perdón que me va enredando un poquitico, para salvar la vida en las ciudades. La prueba era sencilla, seguir a otro vehículo que de repente cambiaba su trayectoria, y esto que hemos visto que genera muchos accidentes, y reveló como tal un motorista detenido a que nos fuimos acercando, o se fueron acercando. En la primera prueba como tal, el acercamiento es de 50 km por hora y el sistema lo detectó y frenó gradualmente. En la segunda, ya con una velocidad más elevada de 70 km por hora, una velocidad notablemente superior a los límites legales en entornos urbanos de aquí en Latinoamérica, en especial en Colombia, y el freno se activó, pero llegó a un momento en el cual analizó la distancia restante, la velocidad del vehículo, y calculó que en efecto el impacto era inminente. Por tanto, ahí es capaz de frenar en escena el freno de emergencia de manera automática, sin que el conductor intervenga. Y esto a veces puede pasar porque hemos visto muchos accidentes, tal cual como lo representó. Y me da ganas de ponerla aquí de fondo, la canción de Coldplay, la de Fix You, que se distrae y de pronto, ¡boom!, se estrella uno. Un segundito en el cual usted se distraiga, o un microsueño, y usted sabe que se lleva cualquier carro por delante. Pero entonces, con estas ayudas electrónicas, pues la idea como tal es reducir estos inminentes accidentes. Ahí es cuando el conductor pues tiene unas décimas de reacción menor si no está enfocado en lo que está pasando adelante. Entonces, gracias a estas ayudas electrónicas es más fácil detectarlas. Con una frenada repentina, por ejemplo, el Renault 5 es capaz de evitar el impacto, siendo este la segunda de las 4 áreas en las que se mide la seguridad de los vehículos actuales. Si en las 4 áreas se consigue más de 80 puntos, el automóvil obtendrá la ansiada 5 estrellas, algo que variaba muchísimo porque la seguridad en Europa es un poco más estricta frente a aquí en Latinoamérica, donde antes era en Europa eran 3 estrellas, hasta 2 o menos, a veces 1, aquí llegaba a lograr 3 o 4, pero los estándares internacionales se están velando para evitar que esto suceda. El Renault 5 actual no incorpora este sistema, pero sí lo hará a cara del 2027. Esto a su vez tiene un contrapunto. Todo se ha dicho, el reglamento de la Unión Europea implementado desde julio de 2024, pero con una hoja de ruta añadiendo más sistemas obligatorios hasta el 2027, hará que todos los departamentos de investigación y desarrollo de los fabricantes tengan que volver a trabajar en la seguridad y los sistemas de coches o automóviles que ya están en el mercado, es decir, dedicar una parte importante en los recursos para potenciar estas EIDAS o ADAS o ayudas electrónicas. Tecnología como tal, para que nos va a ayudar para complementar la conducción humana. Además, Se puede experimentar o se pudo experimentar sistemas de implementación futura como el de Sony, un sistema que funciona con una cámara infrarrojos 3D ayudando por sensores 2D para detectar aspectos como la correcta colocación de los cinturones de seguridad, que estén correctamente sentados y además de eso la distancia con respecto al volante en el caso del conductor. Porque no es lo mismo una persona que mide 1,70, uno que mide 2 metros y otra que mide 1,60, ¿no? En función de esta variable, en caso de impacto, calculará lo que se ha de inflar el airbag para que las lesiones sean mínimas y así evitar el famoso latigazo que tanto hemos mencionado acá y que tantas personas han perdido su vida o su movilidad por el famoso latigazo, incluso evitando como tal estas contusiones internas que eran lo más posible antes. Mobileye, también es muy importante mencionarlo, está presente como su tecnología de detección en la mirada del conductor. Esta tecnología, que podría llegar dentro de no mucho al mercado, puede detectar si efectivamente el conductor ha visto posibles elementos importantes en la vía, como un coche tras una intersección o un detenerse. En el caso de que detecte el conductor que no lo ha visto, será capaz de reducir la velocidad de manera automática. Y esto también se puede empezar a adecuar para mejorar la automatización, el manejo automático de los automóviles y, por qué no, en un futuro no muy lejano, que las personas con discapacidad visual puedan estar frente a un volante y que gracias a estos sonidos y también a estas intervenciones puedan ayudar a determinar que gracias a la conducción automática pueda también la persona con discapacidad visual de una forma u otra poder conducir. Y esto es algo que hace unos años se leía muy loco, pero actualmente es cada vez más posible. Y por eso quería hacer esta mención. Hoy ha sido un programa muy charlado, demasiado, espero que no se me haya aburrido. Hoy puse menos sonidos y ya en esta autopista, amigos míos, yo creo que me voy a ir separando ya y voy a guardar el carro. Y ya con esto me despido, amigos míos. Es un gusto haberlos estado acompañando en este programa. Yo soy Henry Díaz. Un abrazo para todos ustedes. Y como pueden ver, esto es en vivo, en tiempo, en caliente. Y si hay un error, pues ni modos. Así es como debe ser. Sigo aquí jugando también. Lo siento. Yo voy a seguir aquí aprovechando. Pero mientras tanto, los invito a todos ustedes para que sigan conectados con toda la buena programación de INSI Radio. Y en especial este programa de Punto RPM, los motores a través de otros sentidos. Chao, chao.
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2: 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Bajo la apariencia de su estilo, de impecable serenidad y generosidad, se oculta una profunda soledad. El sonido sin vibrato de su trompeta va diluyéndose suavemente al entrar en contacto con el aire, como si las paredes circundantes fueran absorbiéndolo antes de que el tema musical llegue a desarrollarse del todo. Desde el punto de vista técnico, no toca de manera refinada ni demasiado estilizada, sino de forma franca y abierta. Va a acabar desmayándose, podemos llegar a temer mientras lo escuchamos. Crea un sonido épico y lleno de patetismo. Conmueve sin duda nuestros corazones. Y no es una cuestión de profundidad. No hay que bucear demasiado. Simplemente reconocemos en nosotros algo que hay en él. Algo que quizás también hayamos vivido. Algo que duele. Chet Baker, 1929-1988. Nace en el estado de Oklahoma. En 1952 se une al cuarteto sin piano de Jerry Gulliman y al año siguiente inicia su carrera en solitario y forma su banda. Enseguida se convierte en una estrella del jazz de la costa oeste con su sonido lírico y sereno y voz matizada. Su actividad musical se resintió de forma considerable durante los años 60 debido a su drogadicción. Afortunadamente, en 1973 volvió a impulsar su carrera. En 1988, poco después de participar en el documental Let's Get Lost, muere en Holanda.
0: Extraído del libro Retrato de Jazz, de Haruki Murakami, libro que usted encuentra en la biblioteca virtual para ciegos INSI.

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0: Do we want to get rocked?
1: La historia de Rick Allen, el baterista de The Flipper, es un ejemplo inspirador de resiliencia, adaptación y perseverancia. ¿Quién es Rick Allen? Rick Allen nació en 1963 en Inglaterra y se unió a The Flipper cuando tenía apenas 15 años. Se convirtió en uno de los bateristas más prometedores del rock de los años 80. El 31 de diciembre de 1984, cuando tenía 21 años, Rick sufrió un grave accidente automovilístico. Mientras conducía su Corvette cerca de Sheffield, perdió el control y fue expulsado del auto. Como consecuencia del accidente, perdió su brazo izquierdo. Muchos pensaron que su carrera musical había terminado. Sin embargo, Rick decidió no rendirse. Con el apoyo de su familia, sus compañeros de banda y un equipo de ingenieros, trabajó en el diseño de una batería electrónica personalizada que le permitiera tocar usando solo un brazo y ambos pies. Después de meses de ardua rehabilitación y adaptación, Rick volvió a los escenarios con The Flipper en 1986. Su regreso fue recibido con admiración y respeto por parte del público y otros músicos. Desde entonces, Rick Allen ha seguido tocando con The Flipper, demostrando que las adversidades no tienen por qué poner fin a los sueños. Además, ha utilizado su historia para inspirar a otras personas con discapacidades y participa en diversas iniciativas benéficas.

0: Qué poco se habla de delanteros como Hernán Crespo. El delantero que, como lo dijo la leyenda Peter Schick, si el VAR hubiese existido desde antes,
1: habría marcado 50 goles más de los que tiene. Porque le marcaban fuera de juego 6 veces en cada partido y 4 veces no lo estaba.
0: El gran Valdanito, quien podría haber anotado muchos más goles si hubiese conocido antes a Faustino Asprilla, quien tuvo que asistirlo cuando tuvo una racha negativa sin anotar goles.
2: Tenía unas amigas colombianas que vivían en Barbas, Natalia, una Medellín. Entonces me dice, ay, yo ya estoy con Crespo y su hermana, y si ahí está, bueno, soluciona el problema. Salgamos, no paro de hacer goles después, no paro. Era un problema mental que tenía el muchacho.
3: Estaba guardado.
2: Claro.
4: Si hay que darle el balón de oro afuera de la cancha, no hay nada, no hay Cristiano, no hay Messi, no hay nada.

En medio del torbellino punk que sacudía Inglaterra a fines de los años 70, un sonido distinto comenzó a filtrarse en las radios, limpio, elegante, sin estridencias ni poses. Así llegó Saltin' on Swings, el primer gran tema de Dire Straits, lanzado en 1978. Era como si alguien hubiese encendido una luz suave en una habitación llena de ruido. La canción es una crónica sencilla. Un hombre entra a un bar perdido de Londres y escucha a una banda tocando para casi nadie. Son músicos desconocidos, lejos del estrellato, pero lo dan todo por ese puro amor a la música. Mark Knopfler canta con su voz calmada, casi narrativa, y sin embargo, esos músicos tienen un nombre majestuoso, Saltin' on Swings. Knopfler, que además de cantar, ejecuta una de las guitarras más reconocibles de la historia, convierte la humildad en virtud. Su estilo, basado en finger picking, en lugar de púa, desliza notas con una suavidad casi líquida. Nada suena forzado. Cada frase musical parece hablada, como si la guitarra contara la historia a su modo. Y lo que cuenta es puro respeto, por la música, por los músicos de a pie, por los que no buscan fama, sino una noche más en la que pueden tocar. En una época en la que el virtuosismo se asociaba con el exceso o el ego, Saltin' on Swings propuso una nueva estética. Tocar bien no era exhibirse, sino decir mucho con poco, y esa filosofía se volvió el sello de Dire Straits. La canción no solo resistió el paso del tiempo, se volvió atemporal. Su riff inicial es uno de los más reconocibles del rock y aún hoy es una prueba de fuego para cualquier guitarrista. Pero más allá de la técnica, lo que sobrevive es la emoción. La sensación de haber estado ahí, en ese bar, escuchando a esos músicos anónimos dejarlo todo mientras el mundo pasaba de largo. Saltin' on Swings es una oda al músico invisible, al arte sin espectáculo, al swing que no necesita aplausos, solo oídos atentos.

Las 5 canciones más tristes del rock según la empresa de datos Happy or Not. 5 para el himno del amor no correspondido, la aceptación de la pérdida, Black de Pearl Jam. 4 para la lucha interna, la soledad, desesperación y desgarradora canción de los Alice in Chains, Nacho. 3 para la canción dolorosa y personal de Eric Clapton, canción que nació inspirada en el dolor de la pérdida de Connor, su hijo de tan solo 4 años, Tears in Heaven. 2 para la canción que según PRS Music es la que hace más llorar a los hombres porque está cargada de dolor, tristeza y desesperación. Everybody Hurts, R.E.M. 1 para la letra cruda y conmovedora interpretación de Kurt Cobain, Something in the Way de Nirvana.

La canción icónica We Are The Champions de Queen es un himno de victoria y perseverancia que ha resonado en estadios, eventos deportivos y monumentos de triunfo personal desde su lanzamiento en 1977. La letra, escrita por el legendario Freddie Mercury, vocalista de la banda, refleja una narrativa de superación y éxito a pesar de las adversidades enfrentadas. La canción comienza con una confesión de haber pagado las cuotas y cumplido la sentencia, lo que sugiere un camino difícil y lleno de obstáculos que el cantante ha tenido que superar. A pesar de los errores y las dificultades, como tener arena pateada en su cara, el espíritu de lucha y la determinación de seguir adelante son palpables. Estas líneas pueden interpretarse como una metáfora de los desafíos que todos enfrentamos en la vida y la resiliencia necesaria para superarlos. El estribillo We Are The Champions es una declaración de triunfo y camaradería. La repetición de mis amigos y seguiremos luchando hasta el final refuerza la idea de unidad y apoyo mutuo en la búsqueda del éxito. La canción no solo celebra la victoria individual sino también la colectiva, convirtiéndose en un canto de solidaridad. Además, la mención de no hay tiempo para perdedores no busca despreciar a los que no han ganado, sino enfatizar la mentalidad ganadora y la importancia de centrarse en los objetivos. Queen, conocida por su estilo musical ecléctico y sus actuaciones enérgicas, logró con We Are The Champions una pieza atemporal que continúa inspirando y emocionando a generaciones.

0: Disfruta el silencio.
1: Enjoy the silence.
0: Depeche Mode nos enseñó a abrazar el silencio, porque empiezas a disfrutarlo y hacerlo tuyo. La canción nació siendo una balada más cercana, creada e interpretada en un armonio por Martin Gore. Pero otro genio, Alan Wilder, la transformó en el himno que conocemos hoy. El tecladista productor le agregó una base electrónica, sumada a una base de guitarra de Gore, más la magistral interpretación de Dave Gahan, crearon un himno que, para consolidarlo, hicieron un video inspirado en El Principito, donde vimos cómo un hombre que lo tenía todo, no tenía nada. Para ello, Gahan se puso una capa roja, una corona, y estuvo en una silla a 3000 metros con un frío intenso, y en silencio, preguntándose qué hacía ahí. Finalmente entendió, en medio de tanto ruido, a veces el silencio se puede abrazar. Eso es Enjoy the Silence de Depeche Mode.

0: compraré un iPhone sin cámara? No. ¿Y si le digo que lo venden aún más caro por no traerla? Efectivamente existen los iPhones sin cámaras, donde deberíamos ver sus lentes, vemos una cubierta posterior completamente lisa. ¿Pero para qué y quiénes usan estos iPhones?
1: ¡Yo no lo quiero!
0: Lo usan científicos, empleados de algunas petroleras y fuerzas militares de varios países a quienes les prohíben usar los dispositivos con cámara por seguridad.
2: No.
0: Para evitar filtraciones, o sino que lo diga la misma Apple. Si usted necesita que su iPhone no tenga cámaras, hay dos empresas en Singapur que se encargan de ello: Mr. Mobile y Nankam. O bueno, lo puede hacer usted mismo, porque la conversión está entre $160 y $250 o comprarlo directamente por $1,300, dejando así el móvil sin Face ID también.
1: Eso no se

10 de los mejores biopics musicales de la historia. Inicio con el primer protagónico de Gary Oldman, una película que irónicamente al principio él no quería hacer porque no le interesaba la vida de Sid Vicious. Finalmente la hizo y resultó siendo una maravillosa película que retrató el amor de dos seres trágicos que nacieron para perder, Sid y Nancy, de 1986. En el 2022 en Elvis, Austin Butler encarnó una de las actuaciones más convincentes de Elvis Presley, que se complementó muy bien con Tom Hanks, quien encarnó a Tom Parker, el manipulador y parasitario manager del rey del rock and roll. En 1991 el personaje de Jim Morrison consumió a Val Kilmer a tal punto que tuvo que ir a terapia. Es que esa actuación fue tan genuina que Kilmer, aún teniendo la voz similar, pagó miles de dólares para prepararse y ser lo más fiel al Rey Lagarto. Y vaya que lo logró en este biopic llamado The Doors. Otro actor que nos convenció de ser el personaje que está interpretando, aunque en este caso la voz no se parecía, fue Joaquin Phoenix, quien en el 2005 en Walk the Line nos mostró la historia y personalidad del hombre negro Johnny Cash. Ahora con una de las mejores y más irreverentes biopics musicales de la historia, que enfoca a Salieri, el competidor de Mozart, quien es consumido por los celos del éxito de su contemporáneo, de 1984, Amadeus. La interpretación de Jamie Foxx como Ray Charles en Ray de 2004 fue tan bien hecha y tan fiel a la leyenda que hasta la voz de su personaje llegó a inspirar a Kanye para luego, junto a Foxx, interpolar la canción de I Got a Woman y crear Gold Digger. En el 2014, el actor de Pantera Negra, Chadwick Boseman, nos mostró el por qué James Brown es uno de los más grandes de la música soul. Una actuación que da justicia a la historia del artista evitando caer en la caricatura. James Brown, el rey del soul. Ahora con un éxito impredecible del 2018 que recaudó más de 900 millones de dólares y que reanimó el interés por las canciones de Queen. El reto de interpretar a Freddie Mercury era difícil, pero Rami Malek lo logró. Aún nos queda la duda cómo hubiese sido la versión de Sacha Cohen. Bohemian Rhapsody. La vida de Tina Turner tuvo grandes éxitos, pero también sufrió maltrato de su esposo por más de 19 años. En la película Tina de 1993 se refleja esto, además del camino al éxito y la realidad dura de la época y la sociedad. Cerramos con la película lanzada en el 2019, donde encontramos a Taron Egerton interpretando a Elton John en la imaginativa, surrealista y dinámica Rocketman.

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1: Bienvenidos a la aventura creativa de Lira y Bongo, a través del derecho de autor. En un hermoso pueblo de Colombia vivían Lira y Bongo, dos niños que soñaban con ser creadores y llevar la cultura de su región por todo el mundo. Un día en la biblioteca descubrieron al libro, un asombroso personaje que los llevaría por un viaje mágico dentro de sus páginas. ¿Y tú quieres acompañar a Lira y a Bongo en este viaje creativo? Dile al libro tu nombre para acceder a sus páginas mágicas.
2: Hola, soy Libro y antes de iniciar esta aventura es necesario que sepan que al crear un cuento, un dibujo, una canción, una película, un videojuego o cualquier tipo de obra que salga de su imaginación, automáticamente se convierten en sus dueños o mejor llamados autores y tendrán una serie de escudos que protegerán a estas creaciones de los villanos que se quieran apoderar de ellas, cambiarlas, dañarlas o venderlas sin su permiso. Este conjunto de escudos se encuentran protegidos por el gran guardián de la creatividad llamado Derecho de Autor, cuyos poderes iremos conociendo al ir completando las misiones de esta aventura. Misión 1. La aventura de escribir. Sean bienvenidos al mundo literario. En este lugar, la escritura y la lectura serán sus mejores herramientas. Llegó el momento de crear una historia o un cuento y al hacerlo obtendrán el primer escudo que les permitirá avanzar en esta travesía. Escribe un cuento, ponle un título y no olvides firmar tu creación. A eso se le llama autoría. ¡Excelente! Han creado una obra literaria original y con ella han obtenido el escudo de protección Derecho de Paternidad, el cual los convierte en los autores de esta obra y sus nombres siempre tendrán que ser mencionados cuando se refieran a los creadores de este cuento que acaban de escribir. Misión 2. La magia de dibujar. Abran muy bien sus ojos y disfruten del mundo artístico. En este lugar tendrán la misión de dibujar las dos partes más importantes del cuento que acabaron de escribir.
3: Me encantó mi dibujo, pero el libro, y si alguien quisiera cambiarlo o modificarlo sin mí,

0: su cuento.
1: ¿Verdad que se puede escribir una canción sin saber tocar un instrumento musical?
0: Para componer una canción solo necesitas de tu imaginación, con estrofas que rimen en palabras que al final combinen.
2: ¡Genial! Acabo de crear mi primera canción, ya soy un compositor, sí.
1: Lino, me encantaría subir a mi canal de YouTube la canción que acabo de inventar, Bongo. ¡Es muy pegajosa!
3: ¡Ojo, mi alegre Lira! Únicamente el joven Bongo es quien podrá decidir si quiere que su canción se dé a conocer por ese canal o en cualquier otro medio de divulgación. Incluso, él puede disponer si mantenerla guardada o borrarla. Y precisamente, ese es el poder que les da el tercer escudo de protección llamado Derecho de Ineditud o Divulgación.
0: Misión 4. Luces, cámara, acción. Bienvenidos al mundo audiovisual. Su misión será convertirse en grandes directores de cine, para lo cual deberán, con la ayuda de sus amigos o familiares, grabar con un celular un video en el cual actúen o narren el cuento que escribieron en la misión número 1. Cuando tengan lista su obra audiovisual, pueden subirla a sus redes sociales con la siguiente etiqueta: hashtag creando con Lira y Bongo.
2: Libro, ¿qué pasaría si publico mi video en TikTok y luego quisiera modificarlo o cambiar algunas cosas?
3: En ese caso, podrás usar el cuarto escudo de protección de esta misión llamado Derecho de Modificación, cuyo poder les permite a los autores modificar sus obras así estas hayan sido divulgadas.
0: Misión 5. Un salto hacia atrás.
1: Libro, si yo vendo mi obra audiovisual, pero después me arrepiento. Y quiero que la retiren de las plataformas donde la hayan publicado, ¿me regañarían?
3: Lira, en ese caso tienes derecho a usar el quinto escudo de protección de esta misión llamado Derecho de Retiro, que te permitirá retirar tu obra así esta haya sido divulgada.
2: ¡Qué injusto! Porque las personas que le compraron la obra a Lira pierden todo el dinero que invirtieron en ella.
3: No es tan así, joven Bongo, porque si un autor hace uso de los escudos Derecho de Modificación y Derecho de Retiro, deberá asumir unas consecuencias, como puede ser el pago de los gastos en que incurrieron las personas que intervinieron en la publicación de sus obras.
0: Misiones cumplidas. Felicitaciones, mis autores, con estas primeras misiones hemos desbloqueado los 5 escudos pertenecientes a la Casa de los Derechos Morales, aquellos que nadie puede quitarnos ni que tampoco podemos regalar o ceder, pues serán nuestros escudos por toda la vida. Ahora los invito a colorear cada escudo y así activar sus superpoderes. Pero no podemos finalizar esta primera aventura sin conocer la sabia recomendación que nos hace el gran guardián de la creatividad, Derecho de Autor.
4: Mis autores, aunque yo protejo todas las obras desde su creación, es importante que la registren en la Dirección Nacional de Derecho de Autor de Colombia, ya que este registro funciona como otro escudo de protección en caso que una persona de mal corazón quiera apropiarse de sus obras sin su autorización.
1: Pero, gran guardián, obtener esos registros debe ser algo muy costoso y difícil.
4: Ja, te equivocas, mi creativa Lira. Registrar las obras en Colombia es completamente gratis, fácil y seguro de realizar. Solo necesitarán un computador, acceso a internet y seguir 5 sencillos pasos con la ayuda de sus padres o adultos responsables. Primer paso, ingresar a www.derechodeautor.gob.co. Dar clic en registro de obras. Segundo paso, crear una cuenta de usuario con nombre y contraseña. Tercer paso, escoge el formulario dependiendo de la obra que deseen registrar. Cuarto paso, tener presente que por ser menores de edad, en los datos del solicitante deberán escoger la opción que dice en representación de menor de edad y sus padres deberán adjuntar el registro civil de ustedes y una copia de la cédula de ellos. Quinto paso. Finalizados todos los pasos, deberán adjuntar una copia de su obra y dar clic en el botón finalizar.
5: En 15 días hábiles, o sea que no contar sábados, domingos ni festivos, podrán ingresar de nuevo al sitio web y descargar el registro de su obra literaria o artística.
2: Fácil y seguro de registrar mis obras. No dejaré que nadie se apropie de ellas. Las protegerá la Dirección Nacional de Derecho de Autor de Colombia.
3: De esta manera finaliza nuestra aventura creativa. Espero, mis queridos amigos, que les haya sido clara la importancia que tiene el derecho de autor y sus derechos morales, para que nadie se apropie de sus obras y también aprendamos a respetar las creaciones de los demás. Por eso, cuando sus profes les pidan hacer una tarea o una investigación, siempre deben mencionar coleccionar los libros en donde encontraron.

0: la información, es decir, la bibliografía, o en caso de copiar un texto exacto de algún autor, ponerlo entre comillas y escribir el nombre de dicho autor. A esto se le llama derecho de cita, pero se los explicaré de manera más detallada en una próxima aventura, en la cual también les contaré sobre la Casa de los Derechos Patrimoniales, otros escudos que tiene el gran guardián de la creatividad para que los creadores puedan vivir económicamente de sus creaciones.
1: Gracias, libro, por tan valiosa información. Se la compartiremos a todos nuestros amigos de la escuela.
2: Así es, y podemos conformar una liga de superhéroes llamada Los Guardianes de la Creatividad, conformada por amigos que, como tú, que estás leyendo esta aventura, queremos dar a conocer la importancia de respetar los derechos de todas las personas que le dan vida a la cultura de nuestro país a través de su creatividad.
0: ¡Estupenda idea! Yo también quiero ser parte de esta importante liga de superhéroes. Si quieres ser parte de los Guardianes de la Creatividad, solo debes firmar y cumplir este compromiso.
3: Yo, Dira.
4: Yo, Bongo.
5: Yo, Libro.
4: Me comprometo a
0: promover,
1: proteger y respetar
6: el derecho de autor. Vamos rumbo a la Casa de los Derechos Patrimoniales.
7: ¡Acompáñenos en nuestra próxima misión!
0: Esta aventura continuará.
8: 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Gracias por escuchar y sigue explorando tus derechos.

Los 10 mejores jugadores de fútbol de la historia según la revista inglesa 442. 10 para el hombre de una técnica impecable, el 9 perfecto, a quien solo lo pudo detener las lesiones, el ganador de 3 balones de oro, el neerlandés Marco Van Basten. 9 para el jugador completo, de gran equilibrio, quien siempre destacó en la cancha por su inteligencia, el hombre nacido en Barracas, Argentina, Alfredo Di Stéfano. En el 8 encontramos el líder de la selección alemana campeona de 1974, el mejor defensor de la historia, el alemán Franz Beckenbauer. 7 para el mago, el hombre que le dio su primera Copa del Mundo a Francia, ganador de la Eurocopa, la Champions y el Balón de Oro, Zinedine Zidane. 6 para el fenómeno, el mejor centro delantero de la historia. Nadie definió frente al arquero como él, otro jugador que las lesiones infortunadamente lo fueron apagando, el brasileño Ronaldo. 5 para otro neerlandés, el renovador del fútbol, el líder de la naranja mecánica y el que sentó las bases del Barcelona y el Ajax, Johan Cruyff. 4 para el hombre de récords impresionantes que siguen agigantando su leyenda, Mr. Champions, el portugués Cristiano Ronaldo. 3 para el carismático y genio jugador argentino Diego Maradona, quien no solo le dio su segunda estrella a su país, también convirtió a Napoli en uno de los mejores equipos de la época. En el 2, un jugador con técnica revolucionaria, el ágil y dueño de goles impresionantes y el único en ganar 3 mundiales, el brasileño Pelé. 1 para el hombre que ha ganado todos los torneos que ha disputado. Su técnica impecable lo convirtió en un jugador imparable, sumado a sus asistencias y momentos espectaculares que quedarán en nuestros recuerdos siempre, el argentino Lionel Messi.

0: Pelé por atarse los cordones de sus botines ganó $867,000.
1: Ajustado a la inflación.
0: Así es, esto pasó antes del saque inicial contra Perú en el Mundial de 1970, el último Mundial del Rey. El momento orgánico incentivó de inmediato las ventas de los botines de la marca Puma. Así se rompió la tregua pactada entre las dos marcas de hermanos alemanes, quienes habían firmado el pacto Pelé, cuya regla simple era que ninguna de las dos empresas lo ficharía como embajador. Esto porque sabían que la puja daría paso a dejar las empresas al borde de la quiebra. Hans Hennissen, representante de Puma, vio la oportunidad en cuartos de final y le hizo la oferta tentadora de $120,000, sin la aprobación de la marca. Finalmente se legalizó y se rompió el pacto. En efecto, es cine. Así se filmó un momento único con complicidad del camarógrafo, dejando así una de las mejores jugadas del marketing de todos los tiempos. Pelé firmó con Puma una oferta de casi $24,000 por lo que restaba del mundial y $100,000 por los próximos 4 años. Así Puma rompió sus récords en ventas y la relación de los hermanos Tesla se terminó de fracturar.

0: El talento no llega de la noche a la mañana, aunque hay muchos como Ronaldo Nazario que nacen con un don extra. Ronaldo, la leyenda que podría haber sido el mejor de todos los tiempos, pero al dejar avanzar una tendinitis en el Mundial de 1998, hasta convertirse en una ruptura parcial en 1999, y 6 meses después, en ruptura, hizo que todo cambió. Una ruptura que según él fue tan fuerte como si hubiese sido una pedrada, o un... Por eso sus lágrimas aparecieron aquel día. No por el dolor físico, que si bien era muy intenso, era por su posible despedida del deporte más lindo del mundo, el fútbol. O fenómeno siempre tuvo el toque, el jogo bonito, dentro y fuera de las canchas. Por eso iba a todas las fiestas. Podría salir de un partido el sábado, viajar a París y volver en avión a Madrid a las 7 de la mañana el lunes para entrenar a las 10 como si nada.
1: Siempre he sido muy responsable, no perjudicaba mi físico, pero después de los partidos ganados sí que me gustaba celebrar. Y como ganábamos siempre.
0: Ronaldo Nazario, la leyenda que la tiroides, el sobrepeso y la lesiones fueron apagando, y que aún hoy nadie ha podido superar a su mejor versión cuando estaba entre los 20 y 22 años.

0: La canción You Shock Me All Night Long de AC/DC es un himno de rock que celebra la pasión y la energía desenfrenada de una noche de amor. La letra utiliza metáforas automovilísticas para describir la intensidad y la potencia de la atracción física entre el cantante y una mujer que lo ha cautivado completamente. La referencia a una máquina rápida y un motor limpio sugiere una combinación de velocidad, potencia y eficiencia, cualidades que se trasladan al ámbito de la seducción y el deseo. La canción también destaca la conexión física entre los amantes con imágenes como esas piernas americanas y la descripción de un encuentro tan intenso que parece hacer temblar las paredes y la tierra misma. Esta hiperbólica representación del sexo como un evento sísmico refleja la típica exageración del rock and roll y su tendencia a magnificar las experiencias humanas hasta convertirlas en algo épico y trascendental. Además, You Shock Me All Night Long es un ejemplo del estilo musical.
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4: Hola, un saludo a todos nuestros oyentes y bienvenidos a un nuevo programa de Tejido Cultural, un espacio donde la cultura se teje sin barreras. El día de hoy vamos a hablar acerca de las bibliotecas públicas y su importancia en nuestra cultura y sociedad, pues una biblioteca pública es mucho más que un lugar lleno de libros. Es un espacio donde la cultura debe estar al alcance de todos. Las bibliotecas son realmente centros culturales y comunitarios, en donde cualquier persona puede entrar, tomar un libro, sentarse a leer, estudiar, investigar. Y además son lugares donde se llevan a cabo diversas actividades como talleres, charlas, clubes de lectura, exposiciones, conciertos. Mejor dicho, se hace toda clase de actividades culturales. Y en Bogotá nosotros tenemos muchas bibliotecas públicas que se han convertido en realmente en puntos de encuentro para muchas cosas relacionadas con la cultura y las artes. Por ejemplo, la Biblioteca Julio Mario Santo Domingo es realmente un centro cultural enorme, que tiene un teatro espectacular, donde tienen una amplia programación, hacen conciertos de la Orquesta Filarmónica de Bogotá, música de cámara. Hace poco vi que tenían festivales como el de música del Pacífico, ballet folclórico, y todo esto por normar algunas actividades. Otro referente que creo que todos en Bogotá conocemos es la red del Banco de la República, que tiene la famosa Biblioteca Luis Ángel Arango. Quiero contarles que esta es, si no la más, una de las más importantes bibliotecas públicas del país y es una de las más visitadas del mundo. Es conocida por tener una valiosa colección de libros raros y manuscritos. Yo doy fe porque yo fui y vi algunos alguna vez. Son espectaculares. Tiene archivos y documentos patrimoniales que uno puede ir a consultar. Tiene la hemeroteca digital histórica, tiene sala de conciertos, tiene las exposiciones temporales. Yo quiero contarles que pasé mucho tiempo en la Luis Ángel para mi proyecto de grado del colegio y luego para mi tesis de la universidad. Yo me la pasaba ya horas viendo libros, leyendo, investigando, sacando fotocopias, mejor dicho. La verdad es que hay algo muy bonito de esos espacios, de estar rodeados de libros, de silencio, de concentración. Y pues da un poco de nostalgia pensar que hoy en día no, la gente casi no conoce las bibliotecas, o sea, como todo está en internet, todo se consulta en línea, la gente ya casi no se toma el tiempo de ir a una biblioteca. Y son pocos los que lo hacen, la verdad. Y pues bueno, los que están escuchando este programa, yo los invito a que se aventuren a una de las bibliotecas públicas que tenemos en Bogotá, que pidan un libro y se sienten a leer un rato. La verdad es una experiencia muy valiosa, muy hermosa y pues muy enriquecedora. Y además pues también quiero contarles que hoy en día en las bibliotecas públicas hay muchas actividades para personas con discapacidad. Por ejemplo, la Luis Ángel tiene una biblioteca para sordos que yo no tenía ni idea. Consta de libros adaptados a la lengua de señas colombiana. También se puede acceder a conferencias de interés cultural y académico. tiene un montón de material audiovisual que cuenta con servicio de interpretación en lengua de señas colombiana y también tiene colecciones sonoras para personas con discapacidad visual, con más de 320 libros hablados en formato DAISY y 180 publicaciones en braille. Tienen un servicio también de impresión de braille, tienen lectores voluntarios y un club de lectura en voz alta. Y pues también hay que mencionar la red de museos, que tiene bastantes contenidos accesibles y programas especiales para personas con discapacidad visual, así que chévere que investiguen un poco y también se aventuren a visitar esas exposiciones. Así también podríamos hablar de muchas otras bibliotecas públicas que hay en Colombia. Pero sin ir más lejos, aquí en nuestra propia casa, en el INSI, tenemos la maravillosa biblioteca virtual, que no se queda atrás en comparación con todas estas que les comento. Le doy la bienvenida hoy a Jota, John Jairo Jiménez, que nos va a contar un poquito sobre nuestra linda biblioteca virtual del INSI. Jota, bienvenido a Tejido Cultural.
5: Ay, un saludo muy especial, Laura, Cami, y a toda nuestra audiencia, ¿no?, que están conectados a esta hora escuchando nuestro programa de Tejido Cultural. Muy feliz, por supuesto, de estar aquí y haciendo lo que más me gusta. Bueno, dos cosas que más me gustan: hacer radio y hablar de la biblioteca. Me parece que es espectacular. Me estaba pensando, me estaba acordando ahora que estabas contando sobre todo esto que se ha transformado la biblioteca en esos espacios culturales. Y, uy, yo me acuerdo de mis épocas de niño, del olor de las bibliotecas. Era especial, a mí me gustaba ir a la Biblioteca Nacional, que era la que me quedaba más cerca, que funciona todavía, existe, y me acuerdo que tocábamos, sacaba la gavetica larga del Cardes y uno buscaba dentro del Cardes todo el libro que uno quería. Muchas veces ni lo encontraba, porque uno no sabía ni buscar en eso. Pero ese amor, esa naturaleza, digamos, de las bibliotecas, ese encanto que tenían las bibliotecas, todavía existen. Claro, lo que pasa es que la tecnología ahora permite otras cosas.
4: Sí.
5: Escuchándote, yo soy usuario de la red de bibliotecas públicas y lo digo por temas de algunas cosas que investigo, pregunto. En estos días estuve mirando un libro de cooperativismo y me lo prestaron y me lo llevaron a la casa. Entonces yo creo que son la facilidad de la tecnología. No es que se haya, obviamente, acabado ese tema. Obviamente la gente ya no visita las bibliotecas como antes, pero son los servicios que se ofertan y que ya se dan en otros espacios, en otras formas, pero se siguen leyendo libros. O sea, lo importante es que la esencia sigue estando allí.
4: Sí.
5: Ir a la biblioteca, estar en la biblioteca, compartir los espacios, compartir con la gente, disfrutar de todo eso, que ya no es solamente ir y sentarse en un libro, sino que uno se puede llevar el libro.
4: Sí.
5: Lo puede volver a traer, no uno, sino varios inclusive, y disfrutar de toda la actividad cultural alrededor, que fue lo que pasó con nuestra biblioteca virtual y lo que pasó con nuestro centro cultural. Nosotros empezamos a hacer actividades, esto antes de pandemia, nos dimos cuenta que poco a poco el centro cultural o las actividades de la biblioteca se fueron transformando en lo que fue el centro cultural. Entonces empezamos a hacer actividades aquí de música, de poesía, de literatura. Invitábamos a nuestros usuarios a través de las diferentes redes sociales que tenía o que tiene el INCINE, y venían, se nos llenaban aquí los diferentes espacios, porque teníamos el auditorio, pero también teníamos aquí nuestra salita, aquí lo que es nuestro centro cultural, o teníamos espacios más pequeños, o también ofertábamos cosas virtuales. A raíz de pandemia descubrimos que se podían hacer cosas virtuales, entonces eso lo hacíamos y se sigue haciendo desde nuestra biblioteca.
4: ¿Y qué tipo de actividades se hacen, por ejemplo, ahí en el Centro Cultural y pues relacionadas también con la biblioteca?
5: Yo creo que una de las que nos marcaron, que gustó muchísimo, fue lo que encontramos en un concierto de jazz que tuvimos, por lo menos, que nadie se lo imaginaba, y nosotros sí, a raíz de un trabajo que hicimos de bibliotecas con el Ministerio de las Culturas, nos ganamos un concurso, y dentro de todo, como eso es a nivel país, a nivel Bogotá, conocimos a unas personas que tenían dentro de su quehacer, dentro de lo que se habían ganado, esas convocatorias que ofertan los ministerios, un grupo de jazz, un amigo, se me acercó y me dijo: mire que yo dentro de la convocatoria programé una actividad cultural con personas con discapacidad visual, hacemos un concierto de jazz. Y claro, hagámoslo. Entonces llenamos el auditorio, hicimos un concierto, fue algo muy entretenido. Pero algo también muy bonito, por ejemplo, fue dos cosas. Una, que lo hicimos aquí, una lectura de poesía en voz alta.
4: Uh-huh.
5: Un poeta muy conocido vino aquí y hizo su recital, pero también él trabajaba directamente con la Casa de Poesía Silva. Entonces llevamos a nuestros oyentes a la Casa de Poesía Silva, el encanto de la casa allá en el centro.
4: Ay, qué lindo.
5: Hermosísima la Casa de Poesía Silva, muy bello todo el entorno. Tuvimos una sesión con varios poetas, tuvimos sesión de lectura en braille, poesía en braille, imprimimos unas copias de unos poemas, entonces se leyeron. Por supuesto, tuvimos nuestro refrigerio.
4: No puede faltar.
5: Entonces, y el recorrido por la casa. Entonces, todos esos espacios han sido muy interesantes. Entonces, de las cosas, hemos tenido lectura también de poetas o de escritores en la Biblioteca Nacional, por ejemplo.
4: Okay.
5: En el Salón Aurelio Arturo, creo que se llama el sí, bueno, que me disculpen los oyentes si no se llama así, pero bueno, creo que sí. El teatro que tiene la Biblioteca Nacional, entonces allá también tuvimos una participación de literatura desde la Biblioteca del INSI, fuimos allá, nos prestaron el espacio. Entonces todo ese tipo de actividades las hemos tenido a lo largo de todos estos años que ha funcionado en la biblioteca.
4: Qué bueno. Y pues, queridos oyentes, quiero contarles que estas actividades se están reactivando en el Centro Cultural. Y nosotros tenemos ahora pues muchas actividades relacionadas con la cultura en general. Próximamente tenemos un club de lectura accesible para personas con discapacidad visual, para que no se lo pierdan. También tenemos talleres musicales. De aquí en adelante vamos a tener varios talleres musicales para que participen. Y bueno, pues
5: el cineforo
4: que fue muy chévere. También vamos a tener uno más adelante, todavía no está programado, pero lo tendremos y les contaremos para que participen. Y bueno, también tenemos algunas actividades más académicas que son el curso de estructuración.
5: El curso de estructuración, sí.
4: Por ejemplo, los talleres de braille que dicta Enrique.
5: Los más conocidos, digamos, de las actividades son los talleres de interacción y de braille que dicta Enrique, que se hacen de manera presencial y virtual.
4: Sí.
5: Y lo segundo, pues también impacta mucho, es el de los bibliotecarios, los bibliotecólogos, digamos, que participamos también de manera presencial o virtual con las bibliotecas en las diferentes regiones. Y eso ha impactado también muchísimo porque no solamente es cómo funciona la biblioteca, ni tampoco es hablar de formatos, sino es ver cómo la biblioteca también involucra actividades que atraigan a la población. En este caso, población con discapacidad visual. Entonces nos funciona mucho. Y tuvimos una experiencia muy bonita recientemente.
4: Sí, le voy a dar la bienvenida ahora a Enrique King, quien estuvo la semana pasada participando en el encuentro departamental de bibliotecas. Enrique, bienvenido nuevamente a Tejido Cultural. Cuéntanos, por favor, cómo te fue, de qué hablaron, qué hicieron, qué tal estuvo el encuentro, de qué se trató y, bueno, cómo estuvo la participación del INSI allá.
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6: Sí, Laura, sí, fue un encuentro en Valledupar la semana pasada, muy, muy, muy interesante. Fue un encuentro de bibliotecarios de todas las bibliotecas del Cesar. Fueron como unos 35 personas, entre gestores culturales, entre promotores de lectura, personas que trabajan con las bibliotecas, ¿sí? Mediadores también de lectura, muchos de todo el Cesar, incluida la Sierra Nevada de Santa Marta, ¿sí? Con sus vestidos típicos de sus territorios. Fue muy, muy enriquecedor. ¿Qué hicimos? Pues les contamos un poco de la importancia que tiene que desde sus territorios, desde sus bibliotecas, puedan abrir espacios para que las personas ciegas puedan vincularse a la Biblioteca Virtual para Ciegos de Colombia. Les dimos afiches, les dimos la información de cómo acceder desde sus bibliotecas, cómo ellos pueden ayudar a las personas ciegas a poder tener acceso a la información a través de nuestra biblioteca. Fue algo que muchos desconocían. Creo que abrimos espacios en el Cesar para que todas las personas ciegas que visitan las bibliotecas del Cesar puedan vincularse a nuestra biblioteca virtual para ciegos. Ayudamos a que descubrieran los secretos del braille y sobre todo, como ya lo he dicho, la importancia de construir bibliotecas accesibles e incluyentes para todos, ¿sí? Fue un encuentro muy bonito, muy caluroso en todos los sentidos, porque estaba Valledupar a pleno sol. Afortunadamente el sitio donde estábamos pues tenía aire acondicionado, pero un encuentro de verdad con un tema que para muchos era novedoso. Creo que pudimos contribuir con el que todos salieran de allí con la idea de que leer no es solamente algo que se hace con los ojos, sino que la lectura es absolutamente para todos y que las personas ciegas también tienen ese deseo y debe dárseles esa oportunidad.
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4: Muchas gracias, Enrique, por compartir tu experiencia con nosotros. Vamos a escuchar ahora unos cortos testimonios de las personas que participaron en ese encuentro para conocer de sus propias bocas su experiencia con este taller.
7: Bueno, muy agradecida con el taller de Braille. Fue una experiencia demasiado enriquecedora. Una técnica que aprendimos súper rápido. Gracias a la eficacia del profe, que de verdad que nos dio en corto tiempo una cantidad de información y de pronto de cosas que no sabíamos, que para nosotros es un mundo nuevo, pero nos llevamos una satisfacción de verdad con este taller que fue buenísimo.
8: Bueno, buenas tardes, mi nombre es Diana Carranza, yo vengo de la Biblioteca Pública Municipal Rafael Antonio Leiva Villegas del municipio de Chiriguaná. La verdad, quedé maravillada, profe Enrique, por su intervención. Hubiese querido que hubiese sido con más tiempo, ¿sí? Que hubiese demorado más horas, creo que nos quedamos cortos. Al principio, cuando yo recibí esa hoja, yo decía, no voy a ser capaz, o sea, ¿cómo voy a interpretar yo este jeroglífico? O sea, no soy capaz. Pero la metodología fue espectacular, la verdad. O sea, al final cuando logré escribir mi nombre y yo decía, lo escribí bien y yo tocaba, ya yo sé que este es mi nombre y mira. Y las compañeras que tenían, la verdad fue muy enriquecedora. Quisiera comprar la tabla, estoy motivada. Siento que puedo darle un taller a los niños y de hecho cultivar en ellos esa empatía con las personas que no tienen esa capacidad que de pronto afortunadamente tenemos nosotros. O sea, me parece la forma más humana de pronto de inculcarles a ellos ese sentido de pertenencia por nuestros semejantes que tienen de pronto esa situación. De verdad, muchísimas gracias y ojalá haya una segunda etapa. Muchas gracias, profe.
9: Lo de la biblioteca virtual del INSI está súper interesante. Hay mucha población que uno atiende y que de pronto no tiene una la forma de guiar. Sí llama mucho la atención, no solo la gente que tiene un tipo de limitación visual, sino que la misma gente siente curiosidad. Yo trabajo para una comunidad indígena, para la comunidad indígena Aruaca. Allá algún día llegó una chica que le llamó la atención uno que otro libro en braille que hay allá, y pues ella ya lleva 2 meses con un libro, con una de los libros que hay en braille, y descifró, miró, y pues bueno, hoy en la charla que nos estaba, como la inducción que nos estaba dando Enrique, me acordaba mucho de ella y decía yo, hombre, tan bueno que voy a poder hacerle una asesoría acerca de esto, multiplicar con la gente que puede llegar a tener como una inquietud sobre este tema, porque genera muchísima inquietud. O sea, tuvieras la cantidad de conversaciones que he tenido que yo escuchar alrededor de los libros en braille que hay. Señor, ¿esto qué es? ¿Esto qué? ¿Y esto por qué? ¿Y eso para qué sirve? Entonces uno como que más o menos les dice, personalmente no tenía idea de lo del sistema braille, pero pues con la capacitación, con la inducción que nos dio Enrique, yo creo que yo voy a poder hacer algo más, ¿sí? No solamente para trabajar con la población con limitación visual, sino con todas las personas, ¿no? En últimas es un asunto de comunicación y de solidaridad con todos, ¿no? Para que todos nos podamos comunicar en mejores condiciones.
0: Hoy en nuestra nota literaria hablaremos de La Divina Comedia. En el canto 32 del infierno de Dante Alighieri, el lector es conducido a una de las regiones más estremecedoras de toda la obra, el río Cocito, un lago helado que castiga a los traidores. A diferencia de los círculos anteriores, dominados por el fuego y el tormento ardiente, aquí el horror se manifiesta en el frío absoluto, símbolo de la ausencia total del amor y la humanidad. Dante y Virgilio avanzan con cautela sobre esta superficie congelada, donde el silencio pesa más que los gritos. El cosito se divide en distintas zonas y en este canto se presenta la primera de ellas, la caina, donde yacen los traidores a sus propios familiares. Las almas están atrapadas en el hielo hasta el cuello, incapaces de moverse, con el rostro inclinado hacia abajo por la vergüenza. Dante describe estas figuras con una crudeza impactante, comparándolas con ranas que asoman apenas fuera del agua en invierno. Esta imagen refuerza la degradación de quienes en vida traicionaron los lazos más sagrados. A medida que avanzan, Dante se enfrenta a un conflicto moral profundo. La compasión comienza a desvanecerse. En encuentros con algunas almas condenadas, como Bocca degli Egli Abati, el poeta no solo se niega a mostrar piedad, sino que incluso reacciona con dureza. Este cambio revela una transformación interior. Dante ya no es un simple observador, sino alguien que empieza a comprender y aceptar la justicia divina, por severa que parezca. El paso por el cosito no es solo un descenso físico hacia el fondo del infierno, sino también un viaje simbólico hacia la traición absoluta, el pecado más oscuro según la visión medieval. El hielo inmóvil representa la negación total del calor humano, del afecto y de la lealtad. En este paisaje desolador, Dante prepara al lector para lo que vendrá, el encuentro final con el mal supremo. Aquí, donde todo está congelado, no hay rendición ni esperanza, solo el eco silencioso de las traiciones eternas. En la Biblioteca Virtual para Ciegos del INSI encontrará la Divina Comedia. No olvide que el registro es muy sencillo, puede hacerlo a través de nuestra página web. Y no olvide anexar también dos documentos, la copia de la cédula y un certificado de discapacidad o un documento que acredite la discapacidad visual.
4: Bueno, estimados oyentes, y para terminar, les recuerdo que todos los viernes de 2 a 5 tenemos actividades especiales en el Centro Cultural. Es importante que estén atentos a nuestras redes sociales para estar enterados de la programación y que se inscriban, pues, a través de los formularios que vamos a compartir con ustedes. Nuestro próximo evento es este jueves 21 de mayo, que tenemos el Club de Lectura Accesible con Sergio González. Estamos leyendo el libro de Harry Potter y la Piedra Filosofal. Entonces, para que se animen a participar de este club, pues que está lleno de magia, de amistad, de aventuras, y pues va a ser una experiencia muy chévere compartir con ustedes, así que muy invitados. El siguiente evento que tenemos es el viernes 5 de junio de 3 a 5 de la tarde, que tenemos un taller muy especial llamado Tejiendo Ritmos por Colombia, que es un taller de composición colectiva en el cual vamos a usar nuestra imaginación, nuestra creatividad. No necesitamos tener ninguna experiencia previa, ningún conocimiento musical, sino solamente ganas de participar y de crear juntos una pieza musical única. Así que, por favor, estén atentos a nuestras redes sociales y a la información que les estaremos compartiendo para participar. Y eso es todo por hoy, estimados oyentes. Muchas gracias a nuestros invitados de hoy, a Jota, a Enrique por participar. Gracias a todos los que nos están escuchando y también a nuestro productor Camilo Garnica, que hace posible que este programa salga súper bien. Recuerden que nos pueden oír a través de la página del INSI, en la sección de INSI Radio y en nuestra cuenta de Spotify. También quiero recordarles, oyentes, que todos nuestros eventos son gratuitos, son especiales para personas con discapacidad visual y pues para la población general. Todos los que quieran pueden participar. Solo necesitan inscribirse a través de los formularios y si requieren más información pueden escribirnos en nuestras redes sociales y en el correo a ciudadano@insi.gov.co. Los esperamos.
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0: Caracterizado por riffs de guitarras pegajosos, ritmos contundentes y una actitud desenfadada. La canción se ha convertido en un clásico del género y su estribillo pegadizo y su energía infecciosa la han mantenido como una de las favoritas en conciertos y fiestas. La capacidad de AC/DC para capturar la esencia del rock en una canción es parte de lo que los ha hecho tan icónicos en la historia de la música.

0: Los mejores capítulos de Los Simpsons según IMDb. 5 y con una calificación de 9.2 sobre 10 para... ¿Quién? Al señor Burns, parte 1. La ciudad entera tiene motivos para no querer para nada al señor Burns, luego de que crea un disco que bloquea el sol obligando a todos a usar la electricidad de su planta nuclear todo el tiempo. ¿Quién sería el misterioso personaje en descargar su ira contra Burns? Cuarto para la casita del horror 5. En este episodio se parodia la película del resplandor de Stanley Kubrick. Homero pierde la cordura en una casa rural del señor Burns. Y el intento de reparar una tostadora resulta en un viaje en el tiempo, alterando radicalmente el presente, en especial con el profesor Skinner. El episodio que fue el sexto de la sexta temporada tiene una calificación de 9.2. Tres para el episodio que parodia la película El Cabo del Miedo, que protagoniza Robert De Niro. El episodio que se llamó El Cabo de los Miedos fue el segundo de la quinta temporada y ha recibido una calificación de 9.2. En este, el némesis de Bart Simpson, Bob Patiño, busca cobrar represalias contra Bart. Pero Bart aprovecha el ego y los talentos de Bob, ganando tiempo e intenta así escaparse de Bob.
1: Cuando diga hola, señor Thompson, usted dice hola.
2: Bueno.
1: Hola, señor Thompson.
0: 2 y con una calificación de 9.2 para el capítulo 2 de la octava temporada. Solo se muda dos veces. En este capítulo, la familia se muda a la ciudad de Cypress Creek, ciudad donde la empresa Globex contrata a Homero, quien por fin es feliz en el trabajo, en gran parte por su jefe carismático Hank Scorpio, que resulta ser un supervillano. Como el resto de los Simpsons no se adaptan, pues toca volver a Springfield.
3: Momento. Diga... ¡Oh, Dios mío, hombre, en el piso!
0: Uno para el episodio 23, también de la octava temporada y con una calificación de 9.3 para el enemigo de Homero. La pereza de Homero provoca la ira de su pobre nuevo compañero de trabajo, Frank Grimes. El arrogante personaje pierde la compostura y se declara su eterno enemigo.
4: ¡Cámbiale, Mike!
5: ¡Ese es nuestro Homero!

0: ¿Por qué en Reino Unido se conduce por el lado izquierdo?
1: Homero, qué bien conduces por la izquierda.
2: Esto es más viejo de lo que se cree.
0: Viajemos a la antigua Roma. Los jinetes cabalgan por la izquierda porque sujetaban las riendas del

0: Importó a países como Japón, pero bueno, ¿por qué se empezó a conducir por la derecha al punto de ser el más popular actualmente con el 70%? Si bien se dice que fue porque Napoleón Bonaparte era zurdo, el cambio vino con la llegada de la Revolución Francesa. Los adinerados circulaban por la izquierda y los demás por la derecha. Por el lema de la equidad, hizo que la población condujera por el lado derecho, y además porque era más fácil mantener su látigo a la derecha y controlar los caballos. Yeah, baby.
1: Sheesh. Girl, I'm about to have a

0: Los gruñidos de Stitch, de Lilo y Stitch, fueron creados por un perro.
1: ¡Oye!
0: Sí, exactamente, por un Boston Terrier llamado Theodore. Si bien la voz de Stitch es de Chris Enders, hay muchos sonidos característicos del experimento 626 que los creó esta estrella perruna, que tenía un repertorio de sonidos guturales, gruñidos, ronquidos y resoplidos que resultaron ser perfectos para el estilo vocal de Stitch. Es que estamos hablando de una raza con un lenguaje propio, muy habladora. Ahora sí entendemos el parecido de Stitch con esta raza o un bulldog francés. ¿Y por qué confundían a Stitch con un perro?

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Los 10 mejores cantantes de rock de todos los tiempos según la Billboard. Puesto 10 para el hombre que tiene una gran presencia en vivo. Una voz que alcanza notas extremas desde los tonos más graves hasta los agudos poderosos. Una voz llena de energía que genera emociones fuertes, pero también logra conectar gracias a grandes baladas como Don't Cry, Axl Rose. En el 9, el hombre que conecta como nadie, una voz que transmite emociones profundas, una voz sensible a la que no le importa si puede sonar a veces forzada. Lo que vale para él es conectar con las personas y mostrarse como ese gran líder que nos lleva a una experiencia musical como ninguna otra. Bono. 8 para una voz innovadora del funk, con un estilo vocal único que mezcla muchos géneros, revolucionando la música y creando un estilo que prioriza el sentimiento crudo sobre la técnica tradicional, logrando una conexión icónica con el público. George Clinton. 7 para otra voz con la capacidad de deslizarse entre diferentes géneros, como el punk, el new wave, el reggae, en fin. Una voz rebelde con gran presencia escénica y una imagen magnética, poderosa. Debbie Harry. 6 para el artista que logró armar una puesta en escena que mezcla lo teatral con una energía intensa, llena de creatividad ilimitada, mostrando que su voz es más que un simple instrumento, es una herramienta que seduce y desafía lo convencional para hacer algo monumental. Debbie Byrne. 5 para una voz desgarradora que transmite emociones crudas y auténticas. Una voz que expresa vulnerabilidad y furia a la vez, pasando los susurros a gritos que generan una conexión emocional como pocos han logrado. Kurt Cobain. 4 para una voz poderosa que sigue evolucionando, pero que eso sí siempre ha mostrado sensibilidad, con una energía mística que ha inspirado a innumerables artistas, mostrando cómo debería sonar y sentirse ser un rockstar. Robert Plant. Al 3, la voz con registros graves y agudos, con una potencia y claridad excepcional que brilló aún en sus últimos días. Él hizo que cada canción tuviese una sensación y experiencia única. Freddie Mercury. Let loose, honey. 2 para la voz inconfundible en contralto, una voz carrasposa que transmite las grietas que tiene en su alma, logrando así hipnotizar en gran parte por su presencia abrasadora y por su estilo místico que siempre ha sonado atemporal. Stevie Nicks. 1 para el animal escénico, el hombre con energía inagotable, una voz cruda, que pasa de la intensidad y agresividad a la melancolía sin ningún problema. Mick Jagger.

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0: Oyentes de Balón Sonoro, ¿cómo están ustedes? Aquí nuevamente al frente de los micrófonos del Instituto Nacional de Ciegos, que nos facilita el de poder divulgar todas las actividades deportivas que nos rodean a nivel nacional e internacional. Un saludo a todas nuestras directivas del Instituto Nacional de Ciegos, y no faltaba más a lo que encumbre la belleza, la representación aquí de Balón Sonoro, como es Arianita Pardo, que engrandece este estudio, y siempre somos, es el ánimo para poder seguir adelante contando con una compañía y el valor humano de un ser del cual, pues, ojalá que todo el ser o la gente tuviera esas cualidades. Entonces, seguimos nosotros aquí con el Instituto Nacional, celebrando ya casi 8 años, Villita, de este programa en el cual comenzó a rever para esta fecha, para un momento en el cual INSI tuvo la oportunidad de ofrecernos el de divulgar el Mundial 2018. Fue INSI mundialista. Para esa época comenzó a rodar el balón, a proyectarse Balón Sonoro en el Instituto Nacional de Ciegos. Para esa época ya llevamos casi 8 años para ese momento de aniversario, de celebrarlo y resaltar los momentos hermosos en los cuales por estos micrófonos han pasado gente importante, como el primer ministro de Deportes, Ernesto Lucena, Villita, nada menos.
1: Sí, claro.
0: El viceministro de Deportes, Guarán.
1: El hermano de Arnoldo Guarán.
0: El hermano de actores como Germán Escayón, famoso de NN. La ministra también de Educación, una vez que estuvo, no estuve presente, la ministra de Deportes también, que tú creo que estuviste. Y así en general, nos cansaremos de enumerar tantos y tantos personajes, actores, deportistas, intelectuales, en el cual han engrandecido estos 8 años del Balón Sonoro, rodando los estudios de INSI Radio. Paulita, desde el hermoso departamento del Valle, ¿cómo está usted? Es un placer contar con el apoyo y un saludo a nuestra audiencia de Balón Sonoro, Paola.
2: ¿Cómo están? ¿Cómo se encuentran? Bueno, desde acá, desde el Valle del Cauca, y como dice don Héctor, celebrando los 8 años de Balón Sonoro con toda la información deportiva y mucho más.
0: Así es, Paulita, y qué chévere que tú también formes parte de un muñeco en el cual se construyó con un esmero, con un amor, con un entusiasmo en el cual, pues, cuando uno organiza las actividades con amor, con cariño, con disciplina, todo se resalta y todo se llega a realizar, porque el optimismo no hay que perderlo. En ningún momento asiste uno en el camino no deseado, pero siempre en los caminos que uno no le conviene hay un abismo y uno se da cuenta que no es el camino adecuado. ¿Cierto, Villita? Bienvenido, buenos días.
1: Oiga, Héctor, muchísimas gracias por su invitación. Yo ingresé a este gran programa de Balón Sonoro e INSI Radio cuando ya llevaba 2 años de estar caminando este proceso deportivo, de informativo, perdón. Y me animó. Siempre he tenido ese gusto por informar los deportes y no tenía el espacio. Y gracias a los que iniciaron este proceso con don Antonio Castañeda, con Luis Alejandro y con nuestro coordinador aquí presente, comenzó ese proyecto, ¿no? Y se formalizó y se fortaleció. Y yo vine después de 2 años y di mi granito de arena y aquí estamos, Héctor. Muy interesante lo que usted dice, que es dar toda la información de los deportes que a veces lamentablemente los medios comunes no lo explican, no lo dicen. Entonces aquí estamos con nuestro esfuerzo, con nuestro conocimiento, sacando adelante el deporte convencional y paralímpico en especial.
0: Y cómo no resaltar también los valores del deporte y más el de cual tratamos nosotros, como es el Balón Sonoro. En la representación de una nota muy bonita, Villita, que cabe resaltar el trabajo, queremos recordarle a nuestros oyentes que somos ciegos. Villita es más ciego que yo, que el coco, ¿sí? Yo, Villita, es ciego total. Mi discapacidad visual es muy referente, en el cual puedo ubicar ciertos momentos en los cuales, para poderme desplazar, me siento con un gran alivio. Pero Villita es el corresponsal que hace trabajos de campo, como el que nos va a desarrollar ahorita, con una figura mundial a nivel del fútbol sonoro con la discapacidad, llamado Silvio Velo, un argentino en el cual, en la voz de un gran comentarista, de un gran narrador argentino, lo divulgó, quedó en la voz de Víctor Hugo Morales. Villita, ¿cómo es esa nota que para nuestros oyentes de Balón Sonoro es muy interesante?
1: Bueno, Héctor, todo este tema salió a partir de que ya llegó a Colombia la información de las nóminas de los equipos argentinos y brasileros. Obviamente recordemos que son los grandes referentes que nos visitan en estos juegos para suramericanos. Así rápidamente, la nómina brasilera, recordemos que este equipo viene con Casio, viene con Lucas Rodríguez,
0: refiriéndose a qué, Villita,
1: digamos, a los jugadores referentes.
0: Estamos informando sobre la nota del jugador argentino,
1: sí, correcto,
0: Silvio Velo.
1: Dentro de esos grandes jugadores que trae, Brasil también trae otro referente como Donato, que es jugador goleador en varios mundiales. También hay otros muy importantes, ya buscaremos bien la nómina, pero nos queremos referir fundamentalmente a la nómina argentina. La nómina argentina, vienen algunos jugadores muy, muy importantes, que es Froilán Morales, Froilán Padilla, viene también Nahuel Herrera, viene también Brian Pereira, viene también Ezequiel Fernández, viene Maximiliano Espinillo, que es uno de los más referentes, pero dentro de esos grandes, Lucas Rodríguez también, pero dentro de esos grandes jugadores que trae esa selección, trae un hombre muy referente que yo lo conozco hace muchos años, que se llama Silvio Velo. Fue un hombre que lo compararon con el gran, obviamente pues tiene sus, pero con gran Diego Maradona. Entonces, ¿por qué traigo este nombre, Héctor? Porque sucede que un hombre que se nominó uno de los mejores locutores de la historia hispanoparlante, que fue Víctor Hugo Morales, un hombre que es uruguayo, pero se hizo en Argentina, un hombre que es periodista, locutor, mejor dicho, un hombre lleno de condiciones, tuvo la gran oportunidad de narrar uno de los mejores goles de los mundiales, año 86, de Diego Maradona, y luego también tuvo la gran oportunidad de narrar un gol de Silvio Velo en la final del 2006 entre Argentina y Brasil. Entonces, Héctor, vamos a escuchar estas narraciones de estos dos eventos, de estos goles, para que veamos escuchemos esa calidad de este hombre al narrar estos goles que realmente quedaron para la historia. Entonces, escuchemos, no sé si le parece, Héctor, continuos o hacemos una pausa y vemos la diferencia de cómo este hombre narra, de ver esta calidad de este gran locutor.
0: No, vale la pena escucharle, Villita, porque es una nota y es agradable, porque ya que está, y es un saludo muy especial a nuestro compañero Alejandro Castañeda, nos hace recordar también esos grandes momentos en que don Luis Antonio Castañeda asistía al estadio Nemesio Camacho del Campín. No sé, que Alejandro nos puede confirmar una narración, por ahí escuché, si fue con el Che, un narrador de fútbol, más claramente Alejandro nos puede confirmar esa noticia, pero sí es importante escucharla, Villita, claro.
1: Entonces, Adrianita, colabores con el tema de escuchar estos audios de este hombre, Víctor Hugo Morales.
3: Se da vuelta Lucas, ya cambia de frente notablemente para Silvio Velo, para la pelota la marca Charles, allí sale también Sandro, escapa Silvio Velo, está haciendo la clásica, se enfrentó al arquero, tiro gol, ¡gol! Argentino Silvio Velo, el gran goleador del albiceleste.
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5: Ahí la tiene Maradona, lo marcan dos, pisa la pelota Maradona, arranca por la derecha el genio del fútbol mundial, y es el tercero a tocar para Borruchaga, siempre Maradona, genio, genio, genio, ta, ta, ta, ta, ta, ta, ta.
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1: ¿Por qué hacemos remembranza de estos dos eventos con este narrador? Primero, recordar que ya estamos cerca del Mundial 2026. ¿Estamos a cuántos días, Héctor?
0: Estamos a 20 días prácticamente, 20 días, Villita.
1: Entonces, la narración de este hombre que todavía en la historia ha sido el mejor gol de los Mundiales. ¿Y por qué hacemos remembranza del Silvio Velo? Dentro de la nómina y el listado que llegó, que nos llegó del equipo brasilero que nos va a acompañar en el evento para suramericano, dentro de su listado está este jugador. Entonces, qué bueno recordar y saber de que en el fútbol ciego hay un hombre que lo llegan a comparar con uno de los mejores jugadores de la historia, Héctor.
0: Ah, no, qué chévere, y eso hace más grande el fútbol sonoro, mano. Semejante personaje, lo que no tenía idea era que el tipo era uruguayo, mano. Mire, ajá, sale argentino, mire, tú, uno va aprendiendo y conoce ahí. Alejandro, ¿cómo está? Bienvenido, hermano. Chévere que recordar estos momentos. No sé si te es inconveniente o sería para confirmar o complementar esta noticia con lo que le pregunté primero, si nos hace recordar también el pasado con la presencia también en los estadios de don Luis Antonio Castañeda. Creo que hay una anécdota también en el estadio con él. No sé si usted nos la puede confirmar.
6: ¿Qué tal, compañeros y oyentes de Balón Sonoro? Bueno, comentarles que con respecto a esa pregunta, don Héctor, fue una narración en voz de Luis Antonio Castañeda Tenjo de El América Campeón. Es la que más se recuerda en voz de él. Y hubo otras narraciones. Una de ellas, que es un gol que le narraron a él en Puerto Boyacá, que jugó cuando creó el equipo de Cundinamarca, hace la única anotación del partido y Cundinamarca vence 1-0 a la selección de Colombia que enfrentaba en ese momento. Ya en unos segundos le puedo poner aquí lo que fue ese hecho histórico que pasó en Puerto Boyacá.
0: Ah, qué chévere, Alejo, pues es una alegría no tener esos, recordar ya que estamos en aniversario prácticamente, porque Balón Sonoro comenzó a rodar prácticamente, el proyecto fue en vísperas del Mundial 18 para esta época, en Inci Radio, que siempre nos facilitó, y esperamos también hacerle una propuesta a Inci para poder divulgar también este mundial en el cual se va a realizar próximamente en Estados Unidos, México y Canadá. Paola, desde El Valle, ¿cómo te parece esa alegría de esta mujer que es una reina, es el emblema de la belleza colombiana como es nuestra Shakira? Va a cumplir el cuarto mundial de fútbol ya, es la que ha tenido más representación que el equipo de fútbol colombiano. Con el Waka Waka fue que conoció, ella muy agradecida con las palabras que dijo, gracias al Waka Waka conocí al padre de mis hijos y vivo muy feliz. Sí. Es para resaltar esta nota, Villita, que fue muy, muy importante el de escuchar en esta dama, divulgando lo que es Colombia. Le preguntaron, ¿y qué es de Colombia? Dijo, amo a Colombia, es mi país, yo lo adoro, es donde yo tengo mis sueños, tengo todos mi esperanza, mis ilusiones, y yo amo a Colombia como amo a mis hijos. Alejandro, ¿a qué se esa presencia tan agradable aquí en los estudios de Balón Sonoro, ya que hacía ratico que se notaba su ausencia? Adelante con las informaciones que tenga para nuestros oyentes de Balón Sonoro.
6: Nada, don Héctor, Inci Radio siempre ha sido una segunda casa para mí, y cuando uno llega a casa, pues no creo que lo sorprenda, sino al contrario, alegra y que también pues que traemos notas que hagan diferencia, que sean notas del deporte paralímpico.
0: Sí, porque aquí todo se refiere a las notas y ninguna hacen diferencias, todas tienen la misma igualdad y el mismo valor como el que se encarna y como nosotros resaltamos todo el deporte, porque esto concierne a todo el deporte, ya que tenemos el privilegio que esto se ha extendido y ya tenemos el honor y el placer de estar transmitiendo para el departamento de Boyacá. O sea que nos tenemos que esforzar por pulir nuestra transmisión y que sea veraz todo lo que se informa acá para dar más información y más clara. No sé si tenemos a Paola ahí al aire, Paola. Entonces, no. Seguimos entonces transmitiendo y vamos con la noticia, Villita, de la información que tenemos con respecto a las nóminas que había comentado usted sobre Brasil y Argentina.
1: Qué pena, sí, es que se me ha refundido acá. Brasil viene con Cássio, viene con Donato, viene con Thiago da Silva. También viene con Ricardo Alves, con Ricardinho. También viene con Michael, uno de los grandes jugadores defensas de este equipo. Viene con Pablo Víctor también. Viene también Iván Goncalves. O sea, viene con la gran titular de este equipo brasilero.
6: ¿Cuál? ¿Iván qué?
1: Iván Goncalves.
6: Bueno, entonces, no lo tengo, si quiere le ayudo,
1: Villa. Javier, bueno, también.
6: Mira, está por Brasil, en los próximos Juegos para Suramericanos que se desarrollarán en la ciudad de Valledupar y también en la subsede Codazzi, un municipio que está a 2 horas de la capital de ese departamento, va a venir básicamente... dentro de todos los nominados, las mismas caras que hemos visto a excepción de dos, que es Ángel Souza Oliveira, vendrá en Brasil. Cássio López estará también. Yardiel Viera, Michael Jr., Paulo Víctor Piñeiro, Raimundo Nonato Alves, Ricardo Alves, Thiago da Silva, y los arqueros serán Luan González y Mateus da Costa. Y por Argentina, los convocados son Florian Padilla, Nahuel Heredia, Brian Pereira, Ezequiel Fernández, Maximiliano Espinillo, Lucas Rodríguez, David Peralta, Iván Figueroa, Nicolás Vélez, Matías Veira, Ángel Deldo, Osvaldo Fernández, Silvio Velo y Hugo Acosta. Dentro de lo llamativo de la selección argentina es que vuelve otra vez Lucas Rodríguez, David Peralta, que es actual presidente de la federación, y está Silvio Velo. O sea, tres resucitados, tocaría ponerles.
1: Sí, tres grandes referentes del
6: imagínense,
1: fútbol.
6: Villa, si jugaron con usted,
1: sí, claro,
6: y usted hace
1: sí.
6: ¿Cuándo fue la última convocatoria suya en Selección Colombia?
1: Pues fue en el año 2003, pero hay que ver que yo estaba en los 35 años y Silvio Velo estaba como en los 24 años.
6: No, sí, jovencito. Sí. No, tienen una diferencia de
0: 10 años más o menos.
6: De 10 años, sí. Vemos dos generaciones, pero lo llamativo es que Silvio Velo, desde el año 2022, que fue su última convocatoria, lo vuelven a llamar. Lo que se presta para especular es de pronto el poco nivel de nuevas caras que pueden haber en la selección argentina.
0: Eso quiere decir, Alejandro, que entonces no ha existido renovación del fútbol, sigue ya con los mismos jugadores de los cuales, pues comenzando, si Silvio Velo se destacó en esa época. El 2004 fue cuando tú jugaste con ese jugador.
1: No, en el primer mundial, en el 98, él era uno de los del titular de la selección argentina. Y esa narración que trajimos de recordar un poco lo grande que fue él como jugador con Argentina en su mundial fue en el año 2006, donde se hizo campeón mundial jugando contra Brasil.
0: Ah, qué chévere, ya que estamos próximos ya a si está la fecha para el inicio de los Juegos en los para suramericanos que se van a realizar en Valledupar. Y hablando de las actividades deportivas que se están desarrollando a través del fútbol sonoro, Alejandro, ¿qué anuncio? Porque me han preguntado por ahí, sobre todo Toño Camelo, que sí se está desarrollando el fútbol que se tiene programado. No sé si es realidad esta actividad que está, la fecha más adecuada era el 23 del presente mes.
6: Sobre el Festival de Hinchas.
0: Que de hinchas que se va a realizar, exactamente, que eso se haya divulgado y por ahí andan los rumores que ese torneo se va a realizar este fin de semana.
6: Sí, bueno, no son rumores, son realidades. El torneo de hinchas paralímpicos 2026 se va a desarrollar en la cancha sintética de discapacidad, que a propósito está en un proyecto de acuerdo de ciudad para que sea asignado como uno de los primeros estadios de fútbol sonoro para ciegos, no por su capacidad de espectadores, sino por sus condiciones técnicas. Allí se encontrarán Millo Sonoro, estará el Real Cundinamarca, estará el Internacional de Bogotá, estará con la representación de estos clubes del fútbol profesional colombiano en la categoría de fútbol para ciegos, una actividad que es abierta, no tiene costo, pero sí hay que realizar un registro previo, tanto para mujeres como para hombres. A partir de las 8 de la mañana se desarrollará este festival con encuentros deportivos. Y al finalizar también habrá una actividad para visitar el Estadio El Campín por la Copa Colombia.
0: O sea que, digamos, preguntando y saliendo, los equipos no están ya conformados, sino en el momento de la presencia en la cancha de Metrópolis, ¿se va conformando los equipos o cómo es que están programados para la gente que no conoce cómo hacer la participación? Si yo me intereso por ir, ¿cuál sería mi papel en la cancha?
6: El papel de todas las personas con discapacidad visual es disfrutar de una jornada recreativa, de una jornada de integración. Como lo dice el nombre, el evento es un festival de hinchas. Una de las invitaciones a todas las personas es que asistan con la camisa de los cuales proclaman ser hinchas, de los que son del fútbol colombiano, Millonarios, Nacional, América, Santa Fe, Junior, entre otros. Y asistiendo con la puntualidad, hay una regla que todos participan, donde no se excluye. Y son eventos que ya se han realizado con anterioridad y que en esta oportunidad no va a ser la excepción, para que mujeres y hombres tengan esa experiencia de participar en este torneo relámpago, que es organizado por la alcaldía local de Barrios Unidos a través de la Comisión de Barras Futboleras.
0: Alejandro, le escuché que ya esta cancha de Metrópolis tiene pues no sé si estoy equivocado, escuché mal, que ya se está proyectando a que se conforme o sea la sede y tenga los reglamentos o la disponibilidad de una cancha adecuada para la población con discapacidad visual. ¿Sí se está desarrollando esto o es una ilusión más de las cuales, pues, de las tantas especulaciones que se han comentado?
6: No le entiendo la pregunta.
0: Pues la pregunta es que siempre ha estado haciendo labor para que se adecue esta cancha para la población con discapacidad. Es más concretamente, ¿está ya desarrollándose para adecuar esta cancha a lo que usted se haya propuesto?
6: Pero no le entiendo lo que puedo decir. Es que en este
0: la cancha está adecuada o la van a adecuar a los proyectos que usted tiene ya pensado, que es conformarlo con los baños, con las tribunas, hacer casmas, lo que usted ha proyectado. Creo que no hay confusión alguna, Alejandro.
6: lo que es una realidad. Es la única cancha al norte de la ciudad de Bogotá que cuenta con unas vallas donde se preparan deportistas competitivos y de alto rendimiento, incluyendo deportistas de Selección Colombia, y esa es una realidad que, a propósito, también está a la disposición de las mujeres con discapacidad que no han hecho el uso de este escenario. Y ya la adecuación completa del escenario para que, por eso lo dije al principio, es un proyecto de ciudad, es un proyecto no para que quede como una cancha, sino para que se convierta en un estadio y cumpla con unas condiciones mínimas técnicas, que son que la cancha tenga una zona de banquillos, una pequeña parte de graderías y una zona de prensa. Estos ítems son los criterios mínimos para lograr que se convierta en un estadio. Reitero, no por sus condiciones en capacidad de espectadores, sino por sus especificaciones técnicas que serían.
1: Una pregunta,
6: y es un proyecto de ciudad, un proyecto como se hizo la adecuación, que ya es una realidad, de que se cuenta con unas vallas, que se tiene la prioridad para el espacio. Entonces, invitado también usted, don Héctor Villa, y los oyentes de INSI Radio, para que participen, se acerquen, y no se pierdan estos espacios como ha pasado en otros ejercicios.
1: Una pregunta, Alejito, dentro de la circular, dentro de la información que se habla, la invitación, hay un ingrediente que dice que vamos a tener la oportunidad, los que asisten o asistamos, de conocer la Copa Libertadores de 2016 de Atlético Nacional y una réplica de la Copa Mundo que se va a entregar ahora. ¿Cómo es ese tema y está dentro de eso? ¿Sí, esta invitación?
6: Dentro del como vuelvo y reitero, como es un festival, hay encuentro cultural, deportivo y de integración, se espera que la barra futbolera Nación Verdolaga lleve la réplica de la Copa Libertadores del año 2016 y la tienda LF10 de Lucho Díaz, Falcao y James.
1: Uy, qué bueno.
6: Presten la réplica en cerámica de la Copa Mundo, la cual tiene el mismo tamaño y el peso para que las personas con discapacidad visual puedan disfrutarla de manera presencial. Estos logros, estos trofeos que son históricos en el fútbol internacional, y que se viva la fiesta del fútbol en paz. Es el principal mensaje que se quiere dar para este festival, y reitero, es organizado por la Alcaldía Local de Barrios Unidos.
0: Eso tiene la importancia también de esas actividades para promover el deporte y además el fútbol sonoro, ya como lo dice Alejandro, pues va a haber cultura, va a haber actividades, varias diversidades de actividades, de las cuales pues son muy importantes para los ciegos que quieran recrear un momento y una mañana, un día de alegría a través del deporte, que es lo que necesitamos, ya que es una campaña porque el fútbol se está dando una imagen, como lo que sucedió en Cali con la Copa Colombia, esa presentación de la violencia en el fútbol, como fue Cali y el Boca Junior. Días anteriores se presentó una violencia, y no deja también de pensar que estas campañas deportivas, Goles en Paz, que promovía el curita, altamente ya días anteriores fallecido, años anteriores, como también le hacemos llegar un extenso lamento de desaparición a la esposa, a doña Liliana, que falleció, esposa del técnico Fernando El Pecoso Castro. Entonces, pues ojalá que salga adelante, Alejandro, esto, porque como le digo, Toño, que fue el que me comunicó, que estaba a la expectativa de que se iba a realizar. Él no sabe que es un festival, él piensa que es un torneo de barras a las cuales él va a formar algún equipo. Eso es lo que le cuento. ¿Villita, algo tiene algo más que aportar?
1: No, sobre este tema, pues que estemos pendientes y que nos acerquemos ese día, ¿no? Día 23 a esta cancha de allí de Metrópolis. ¿Usted tiene la dirección del lugar, Alejandro?
6: Después de la pausa la compartimos.
0: Bueno. Pues sí, tenemos que asistir y que todo sea por una lucha, por una una imagen, del cual pues el fútbol es la forma. Como se están viendo en los colegios, ya no hay momentos para educar a los, para formar a los estudiantes, y el fútbol es una vitrina. Masivamente se está llevando este deporte, que debería ser la forma de cómo educar a nuestras nuevas generaciones. Vamos a una pausa y ya regresamos.

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2: Desde los Juegos Olímpicos en Barcelona de 1992 comenzó a aplicarse la llamada Ley Guita, la modificación a la norma 12 del pase atrás, donde el arquero ahora no podía agarrar el balón con las manos a pase con los pies de un compañero de equipo. Gracias a esto pasamos de ser el mundial con la peor media de gol de la historia en Italia 90 al mejor promedio de los últimos 30 años por el 2.71 goles por partido vivido en Estados Unidos 94. Antes de la modificación los equipos jugaban para atrás para darle la pelota al arquero. Como Sergio Goicochea, el costarricense Luis Gabelo o el italiano Walter Senga tenían la pelota en las manos un montón de tiempo. Tristemente, Higuita, que inspiró esta modificación gracias a su maravillosa destreza con los pies, no pudo estar en ese mundial porque fue injustamente encarcelado durante 9 meses por un crimen que no cometió.
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0: Continuamos aquí en Balón Sonoro de Inici Radio, como vuelvo y reitero, ya son 8 años a través de que se puso a robar el balón. Yo creo que Alejandro se acuerda muy bien, no, Alejandro no estuvo, estuvo con don Luis Antonio Castañeda, cuando muy cordialmente le propusimos a las directivas en esa época y el proyecto de Balón Sonoro, y mire todo, ya llevamos ya 8 años con disciplina, con amor, con todo lo que se requiere para sacar proyectos, con respeto, con algo que constituye una organización que es la disciplina. Y aquí en Balón Sonoro nos hemos caracterizado por la disciplina, porque en cabeza yo amo a Balón Sonoro y lo seguiré amando. Y esto será la delegación, voy a delegar esta función, cómo se pueden hacer y se pueden lograr con disciplina y con respeto. Alejandro, ¿podemos aportar más a lo que concierne a la importancia que tú le das al deporte con discapacidad?
1: Claro que sí, don Héctor. Para responder la pregunta de Villa, la dirección, me consultaba la dirección donde van a ser los encuentros, reiterar que es detrás del Centro Comercial de Metrópolis, en la localidad de Barrios Unidos, es hacia el norte de la ciudad de Bogotá, y está ubicado en la calle 74A, número 6655. Y repito, calle 74A, número 6655.
0: ¿Ya tiene el número allá?
1: ¿Para qué
0: tiene nomenclatura?
1: A partir, sí, por eso claro, se la sí, estoy indicando.
2: No claro, alrededor, ¿no? Claro, alrededor.
1: Sí. Todos los, claro, los días se aprende. Y reiterar, a partir de las 8 de la mañana, sábado 23 de mayo del año 2026, las finales de este gran festival de hinchas paralímpicos en paz.
0: ¿Y la premiación cómo andamos, Alejandro? Pues todo el mundo pregunta que la premiación, que qué va a dar, qué van a dar, no. ¿Cuál es el motivo o la motivación para poder hacer más agradable la presencia?
1: La alcaldía local va a entregar unos incentivos a las personas que se registraron, que se inscribieron, para que haya un control y una prioridad de las personas que hacen parte de la localidad. Entonces, el sábado lo descubriremos y en el próximo programa podrán ustedes, si viven esta experiencia, comentarle a los oyentes lo exitoso que han sido estos festivales.
0: ¿Y cómo hace uno, perdón, Villita, cómo hace uno para inscribirse? Digamos, ¿a dónde uno tiene que recurrir para inscribir? Digamos, ¿dónde se hace la inscripción? ¿En qué parte de Bogotá? ¿En la alcaldía menor o allá el mismo día que llegue haga uno presencia?
1: En el voz a voz ya hubo un registro, no existe inscripción porque no se va a cobrar, reitero, es sin costo. Entonces, el sábado despejarán esas y todas las dudas los participantes que se encuentren. Reitero, es una actividad de un encuentro cultural, deportivo, en entornos de paz.
0: Eso está muy bien, sobre todo esa palabra claro, último, paz. Villita, ¿vas a agregar algo más?
2: No, Héctor, claro, y hay que promover y hay que difundir todos esos eventos que se hacen en ciudad, Héctor. Yo pienso que, por ejemplo, así como el Festival de Verano, ojalá se abra ese espacio también para que la persona con discapacidad, y ojalá no solamente sea Fútbol 5, sino todos los deportes que se hacen en discapacidad, preparando eventos y todo, se abran esos espacios. Es que ese es el objetivo de nuestro programa Balón Sonoro, que se promuevan, se informen, tengamos evidencia de esos eventos que se hacen en ciudad.
0: Y hablando de eventos, Alejandro, resulta que como directivas, ustedes, como acá la cabeza del profe Juan Carlos, nos pidió el favor de solicitar la cancha del Parque Nacional, y muy gustosamente nosotros hicimos presencia allá en el Parque Nacional en la parte administrativa con Villita, y nos delegaron y nos dieron la facilidad de poder contar con ese espacio. Desafortunadamente, por mejorías, por un espacio mejor para los jugadores, se volvió a salir el sitio donde está Nortica entrenando. Nosotros no hemos entregado el parque con Villa, lo tenemos todavía a disposición. Es factible que ustedes, que son los duros en esta actividad de organizar, que las niñas tuvieran o pudieran utilizar ese parque para poder lograr que el fútbol femenino tenga un desarrollo, ya que está como muy caído porque no se ha encontrado el eco en poder conformar y hacer caer que las niñas integren, Creo que por la disponibilidad y el sitio sería más adecuado, Alejandro. Esa cancha está disponible para poder desarrollar alguna actividad ahí.
1: Claro que sí, esa cancha, de hecho, ahí ha sido históricamente un escenario, reitero, también de ciudad, y que lo pueden hacer. Y bueno, de pronto usted sabrá más, don Héctor, que es el secretario del primer club con reconocimiento deportivo del municipio de Mosquera, y podrán liderar y promover esos espacios. Lo que les puedo compartir, que también es noticia, es que en Brasil, donde va a ser la Copa América masculina y femenina, hablando del tema femenino, en el mes de septiembre, Brasil en su categoría masculina se prepara a la altura de no solamente los Juegos de Valledupar y de la Copa América, porque busca clasificar y ser siempre protagonista en el podio. Brasil enfrentará tres juegos fútbol amistosos
2: cinco. ¿Fútbol cinco,
1: de
2: ciegos?
1: Fútbol 5 para ciegos, estamos hablando, que es la especialidad del programa, el deporte paralímpico, contra la selección de Francia. Uepa. En su primer encuentro, que se desarrolla entre el 19 al 23 de mayo, Brasil venció 5-0 a la campeona de los Juegos Paralímpicos, a Francia.
2: Francia,
1: a esta potencia europea en la modalidad, reiteramos, de fútbol sonoro para ciegos, y se esperan otros dos encuentros más. Brasil, previamente a este encuentro, en el mes anterior, realizó también unos partidos amistosos ante la selección de Perú, que venció por goleada los diferentes partidos amistosos, y esto pues ratifica la importancia que tiene Brasil de afrontar los diferentes compromisos en su calendario internacional. De otra parte, en Estados Unidos se continúa promoviendo el fútbol sonoro para ciegos con miras a los Juegos de Los Ángeles 2028. Casualmente, entre el sábado entre el 21 de mayo y el sábado 23 de mayo en Interbay, es una unidad deportiva en Colorado Springs, en el centro de los Estados Unidos, se encontrarán tres naciones también preparándose, que será el local Estados Unidos, vendrá de Asia Kazajistán y la selección de Perú. Interesante este ejercicio de la selección de Perú, que con esto ratificaría que todos los integrantes que van a participar en este torneo ya tienen, pero antes de Valledupar, es que van a estar en Estados Unidos, ya tienen adelantado su proceso de visa. Eso dice muy bien de su organización a nivel local, a nivel federativo o asociativo. Estarán estas tres naciones desarrollando un triangular amistoso allí en Colorado Springs.
2: Coquito, y recordemos que parte de eso que nos habla Alejandro en esta información, recordemos que todo esto va a ser en el Complejo Paralímpico de Sao Paulo, donde le ganó a Perú 6-0, donde hizo toda esa preparación, y recordemos que todo ese trabajo de esas selecciones son para este gran torneo para suramericanos. Recordemos que vienen las tres potencias, ¿no? Argentina, Brasil, viene Colombia, va a estar Colombia, va a estar Panamá, va a estar Paraguay también, ¿no, Alejandro?
1: Sí,
2: va a estar,
1: señor,
2: Paraguay, entonces va a estar Perú. Vea que Perú se está moviendo por todo el continente para esa preparación, para esos Juegos para suramericanos.
1: Y no, Chile, le faltó Chile.
2: Chile, imagínate, ajá.
0: Y perdón, Villita, también es importante saber que, y nos va a quedar tiempo, ya se pasó volando, pero en próximas misiones, Alejandro, que no sabíamos de la noticia del vuelo, el recorrido que hizo la Selección Colombia a nivel internacional, como fue la presencia en México. Sí, sería muy bueno que nos contara a los oyentes cómo fue esta gira que hizo nuestra selección en presencia con la compañía de la selección de Santander. Pero vamos entonces a destacar también, porque el golf forma parte de Balón Sonoro de Inci Radio, van a hacer un zonal, Villita, de oyentes de INCI Radio, que se va a realizar, va a comenzar ahorita el viernes en el Coliseo del Tunal.
2: Con la presencia. Viernes 21, ¿no? 21 de mayo.
0: 22, Villita.
2: Ah, 22, sí.
0: 22 de mayo en el Coliseo del Tunal. Ya la hora está por confirmar. Más adelante les daremos la emisión en el próximo programa cómo se va a realizar. Está la presencia del Guaviare, está la presencia de Boyacá y dos equipos de Cundinamarca por la parte femenina. Y por la parte masculina está Cundinamarca, también va a sacar dos equipos, y Meta y Bogotá. Esa es la presencia del evento que se va a realizar este viernes en la parte, que es un zonal, en la parte del golbol, Villita. Usted que jugó eso, dos minutos que nos quedan para esto, hacer un resumen rápidamente de este torneo, Villa.
2: No, Héctor, todo eso es preparación. Yo creo que todo eso es, el objetivo es promover y prepararlos, porque ahí están jugadores de Selección Colombia que nos van a representar allí en este parasuramericano. Héctor, otra cosita rápido del fútbol convencional. Ya tenemos el grupo para el Mundial Sub-20 femenino. Colombia quedó con Costa Rica, quedó con Portugal y con la potencia femenina de Corea del Norte. Uy, grupo duro, pero Colombia ya tiene su grupo y sabe con quién se tiene que enfrentar en ese campeonato mundial sub-20 femenino, Héctor y Alejandro.
0: Ah, no, qué chévere. Entonces tenemos esa noticia ya para cerrar el programa. Alejandro, ¿qué más tenemos para complementar esta gran hora de la cual pues nos sentimos muy agradable?
1: Bueno, que también se va a desarrollar el Festival de Hinchas Paralímpicos el 23 de mayo, simultáneamente en el municipio, y ya que ya es una ciudad, de Sogamoso, en Boyacá, donde estará la presencia de Patriotas, el equipo local, estará también el equipo Atlético Bucaramanga y Llaneros. El ganador de ese triangular se enfrentará al ganador del triangular de la ciudad de Bogotá para el segundo semestre del año 2026, conocer el nuevo campeón del Festival de Hinchas Paralímpicos en Paz versión 2026. Les habló Luis Alejandro Castañeda, la voz joven del deporte paralímpico.
0: Eso está muy bien, pero eso de joven sí como que me dio muy durito, porque aquí irradia juventud. Tenemos a nuestra máster, que a mí es la compañera más joven y más bella aquí de nuestro estudio. Villita, muy agradable, y usted es un veterano muy reconocido también.
2: Mire que un poco rápidamente lo que dice Alejandro, mire, ojalá en Colombia esos objetivos de barras paralímpicas con los equipos, ojalá que en Colombia pase lo que pasó en México con el equipo América. Ojalá que en Colombia haya un equipo que tenga esa sensibilización, ese conocimiento, ese proyecto, para que esos eventos que se están iniciando con barras paralímpicas en Paz se pueda fortalecer y haya un torneo en Colombia patrocinado y respaldado por los equipos profesionales. Para así, todos los oyentes de INCI Radio Balón Sonoro, nos escucharemos en la próxima emisión.
0: Copa Libertadores de anoche, Santa Fe ganó 2-1. Le jugaba con el
2: Platense.
0: Con Platense, le ganó 2-1, un dramático partido. Millonarios logró una histórica, un empate 1-1 con el Sao Paulo. Desafortunadamente se desperdició el partido, pero bueno, jugaron muy bien. El Tolimita tuvo un revés 3-0, pero bueno, esto seguirá adelante. Una buena presentación de nuestros equipos allá en estos eventos, como la Suramericana y la Copa Libertadores.
2: Correcto.
0: A ustedes, oyentes de Balón Sonoro, muchas gracias. Les habló Héctor El Coco Enciso. Chao, chao.
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0: Se detiene a admirar una flor.
1: ¡Hola!
0: La huele. Su nariz sale volando. Un reno llamado Sven corre tras ella. Sven se resbala sobre el hielo. Olaf también se escurre sobre el hielo. Ahora compiten por llegar a la zanahoria tratando de deslizarse sobre el hielo. Sven en dos patas arrastrándose. Olaf cambia la forma de su cuerpo mientras Sven nada sobre el hielo. Olaf se cae de nuevo sobre el suelo. Sven en el suelo está frente a la zanahoria. Olaf lanza su cabeza que cae frente a la zanahoria. Ambos tiran de la zanahoria y de nuevo sale disparada. Sven corre por la zanahoria y Olaf se agarra a su cola. Olaf cae al suelo mientras Sven corre. Olaf está triste. Sven le pone la zanahoria a Olaf como nariz de nuevo. Los dos están felices. Olaf le rasca la cabeza a Sven. Varios pelitos de Sven salen a volar. Olaf, que iba a estornudar, se sostiene la nariz. Su cabeza sale volando. Frozen, el reino del hielo.

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Hola, bienvenidos a este programa de la una de la tarde de INCI Radio, la radio incluyente de Colombia, el Instituto Nacional para Ciegos. Estamos escuchando de fondo el grupo Poligamia, la canción Mi Generación, y seguimos con este libro que me encanta de Bogotá Retroactiva, de esa exposición también que hubo, haciendo un recorrido por varias partes de la ciudad de Bogotá. Le toca el turno al Hotel Granada. El Granada es quizás el más importante complejo hotelero de comienzos del siglo XX en Bogotá. El anteproyecto fue elaborado en París por Diego Suárez en 1927, bajo encargo de la familia Valenzuela. Debido a ciertos desacuerdos, los propietarios optaron por contratar en su reemplazo al chileno Julio Casanova, quien llevó a cabo la construcción del edificio inaugurado en 1930. El Hotel Granada sirvió de escuela a muchos profesionales de la construcción y el diseño del momento. El también chileno, Matt Hain, dirigió los acabados interiores y exteriores, y el escultor Ramón Barba se responsabilizó de la ornamentación. Los cubanos González y Charún adiestraron a los obreros que participaron del proyecto. El Hotel Granada estuvo ubicado al costado sur oriental del Parque Santander, justo en donde hoy se encuentra el Banco de la República. Fue centro de reuniones para la élite de entonces y hospedaje de múltiples visitantes de renombre. Es una de las más lamentables pérdidas en el largo historial de demoliciones ocurridas en Bogotá. Fue echado abajo a finales de los 50 para dar paso al edificio del Banco de la República. Y a continuación vamos con el Parque Nacional Natural invitado para el día de hoy y ya regresamos.

0: En la Amazonía colombiana, entre bosques húmedos tropicales, bosques inundables y reservorios de agua dulce, se encuentra el Parque Nacional Natural Río Puré, un área protegida que abarca 999.880 hectáreas. Es un territorio en el que se salvaguardan diversas especies, entre aves, felinos, mamíferos acuáticos, peces, reptiles, anfibios, palmas y árboles maderables, y que también es refugio de comunidades indígenas aisladas.
1: En cuanto a los cuerpos de agua, en el área existen importantes ríos, quebradas y lagos que se han venido formando en la orilla del cauce del río Puré, que sirven para el refugio de fauna y además contribuyen a la regulación climática. Es además uno de los complejos humedales más importantes del bioma amazónico. Este territorio fue declarado como Parque Nacional Natural en el año 2002 por el Ministerio de Ambiente, con el propósito de salvaguardar el patrimonio cultural y natural que existe en la cuenca del río Puré.
0: Las labores para preservar esta extensa área protegida que abarca casi 1 millón de hectáreas no serían posibles sin el valioso aporte de las comunidades indígenas que residen en zonas de influencia del Parque Nacional.
2: Nosotros como pueblos indígenas de diferentes grupos étnicos pues, que hemos llegado a este territorio, vivimos nosotros de acuerdo pues, a nuestros usos y costumbres, valorando y respetando pues, el uso de los recursos naturales.
0: El Parque Nacional Natural Río Puré se encuentra en el departamento del Amazonas, en el interfluvio de los ríos Caquetá y Putumayo. Al norte limita con el Parque Nacional Natural Cahuinarí, el resguardo Curar los Ingleses y aguas del río Caquetá, el territorio ancestral de los pueblos Miraña y Bora de la Asociación Faní y la Reserva Forestal de Ley Segunda. Al occidente con el resguardo Predio Putumayo, al oriente con la República Federativa del Brasil y al sur con la Unidad de Ordenamiento Forestal de Tarapacá y el río Putumayo.
3: En la actualidad, una de las estrategias más importantes para la misión del Parque Río Puré es la generación de conocimiento, la estrategia de investigación y monitoreo. En la actualidad es fundamental para la administración de un área protegida tener información que alimente o que permita tomar buenas decisiones. Es por esto que con el apoyo de aliados estratégicos como la Fundación MUR, Conservación Internacional, ACT Colombia, durante los últimos años hemos trabajado fuertemente en la formulación del programa de monitoreo y la implementación del mismo, que nos ha permitido conocer un poco más de la biodiversidad del parque, de las presiones que afectan al parque y de ciertos procesos relevantes, como les decía, para la administración del área.
4: El relacionamiento de Conservación Internacional con el Parque Río Puré es de vieja data.
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6: Y del departamento del Amazonas, donde queda el Parque Nacional Natural Río Puré, volvemos a la capital de la República con este sitio que es el Terraza Pasteur. Fue por el Acuerdo 60 de 1923 que se decidió dar el nombre de Terraza Pasteur a la terraza localizada frente al edificio ubicado en el costado oriental de la carrera séptima. Por entonces, esa avenida era la Avenida de la República, entre calles 23 y 24. En las cercanías, como homenaje nacional, ya se había erigido un busto en honor al reputado científico francés. En la zona más visible del lugar se fijó una placa cuyas letras rezaban: Terraza Pasteur, homenaje del Consejo Municipal de 1923, propiedad de la familia Echavarría. Por años funcionaría en sus bajos un almacén de losas Corona. La edificación fue demolida a mediados de los 80. Poco después, por iniciativa de Inversiones Kira, hoy Arquitectura Urbana, se construyó un edificio moderno de configuración parecida a la del anterior, en el lugar en donde un recordatorio nos dice: Bogotá en sus 450 años, el alcalde mayor de Bogotá, Julio César Sánchez, 1987 inauguró el centro comercial Terraza Pasteur. El arquitecto responsable del diseño, con el que se procuró rendir un homenaje a la construcción antecesora desaparecida poco tiempo antes, fue Gregorio Mitros Varas. El busto y la placa originales están perdidos. Hoy el lugar es epicentro de convulsionadas actividades comerciales que van de lunes a domingo y foco de actividades no siempre lícitas. Y a continuación vamos a escuchar una noticia sobre la discapacidad visual en Colombia.
7: En nuestro país hay alrededor de 2 millones de personas con discapacidad visual, es decir, ceguera o visión baja, que en muchos casos requieren de nuestra ayuda o de nuestra guía. ¿Qué tan preparados estamos para brindársela, doctora Fernanda? Buenas tardes.
8: Alejandra, buenas tardes. Pues todavía nos falta mucho y este es un llamado precisamente a que nos interesemos, porque con acciones muy sencillas podemos ayudarlos de manera efectiva en aspectos cotidianos. Y todo empieza por preguntar y ofrecer ayuda antes de actuar, de imponer o incluso de tocarlos. ¿Usted sabe cómo ofrecer apoyo, por ejemplo, de movilidad a una persona ciega o con discapacidad visual?
9: Salir a coger transporte. Es difícil porque a pesar de que yo tengo visión central, no alcanzo a distinguir los letreros de los buses.
10: A veces nosotros llegamos a tomar un Transmilenio y la gente es como que uno le pregunta, ¿esto es el 600A? Y ellos como que lo ignoran.
7: Sin duda, lo primero es una actitud respetuosa y auténtica de ayuda. Después, informarse. Aunque se hable tanto de ponerse en los zapatos del otro, mucho hay del dicho al hecho.
11: Bueno, en este momento te estoy entregando un simulador de oclusión de campo visual periférico.
7: Viví la experiencia de visión baja, podía ver muy poco y entendí cómo podemos ayudar.
12: Te vas a percibir apenas mi mano hasta cierto punto. Exacto. Y acá ya se te va a perder.
7: Empecemos por el bastón, su movimiento no es exagerado, debe abarcar un poco más del ancho del cuerpo y eso puede causar inconvenientes.
9: Una persona se atraviesa, le pegamos sin culpa con el bastón.
11: Si te dan un bastonazo en la calle, hay que comprender que la persona necesita hacer este rango amplio de exploración. Entonces lo que debemos hacer es dar espacio para que la persona haga el rastreo o si la persona necesita ayuda. No lo sabemos, primero preguntamos de forma respetuosa. Disculpe, ¿necesita ayuda? ¿Le puedo colaborar en algo?
7: Preguntar antes de actuar, esencial. Y es que a veces los que nos tenemos que mover somos nosotros.
10: Lo que nosotros hacemos es buscar la guía portátil para caminar derecho. Y hay veces que la gente se para ahí. Y uno llega ahí y le dicen, oiga, mija, ¿no es que no nos vio? Y yo, oye, estás en la guía portátil.
7: Ahora, cuando vea estas losas, ya sabe que son podotáctiles y tienen una razón de ser. Y en caso de que haya una persona con discapacidad visual, usted simplemente debe despejarlas.
11: Rastrea el amplio de la puerta con el bastón. Para. A tu derecha está la silla. Entonces, cuando le vamos a indicar a una persona en dónde debe sentarse, lo que vamos a hacer es tomar su mano y ponerla justo en el espaldar de la silla para que ella rastree en dónde está la silla, en dónde está la mesa y sola pueda sentarse.
6: Y de esta noticia sobre discapacidad visual, seguimos con el libro de Bogotá Retroactiva, ya para llegar al final. El título es A todos los que lleguen después. Hablar del futuro es convocar al error anticipado. En nuestra niñez y adolescencia suponíamos que los supersónicos, Mad Max o Back to the Future, producciones audiovisuales y norteamericanas de los 60 y los 80 del siglo XX, eran lo más cercano al porvenir. Hoy, en esta centuria número 21, saliendo de su infancia y con nosotros mismos encaminándonos hacia una inevitable vejez, hemos podido comprobar que hasta el momento ninguno de los tres escenarios planteados por estos largometrajes se parecen a nuestro presente. No hay automóviles voladores, ni teletransportadores, ni despojos de algún holocausto natural pasado. En la casa de uno de nosotros hay una colección de revistas procedentes de distintas décadas del siglo XX. Entre ellas, las que más me hace reír es una edición de la revista Cromos de 1974, en la que, con miras a una Copa Mundial de Fútbol que habría de hacerse en Colombia y que, como es lógico, nunca sucedió, varios personajes relevantes de la vida pública pronosticaban cómo sería la Bogotá de 1986. Entre los incontables errores cometidos en los vaticinios estuvo el de creer que Bogotá habría de tener videoteléfonos, o que la ciudad habría de contar con 10 millones de habitantes para ese año. También hubo un mal seriado de televisión futurista llamado La Dama del Pantano, en donde se presentaba una ciudad apocalíptica, cuyo bajo rating terminó por sacarla del aire. Por lo tanto, no para lucir ingenuos, pesimistas, soñadores o exagerados, nos excusamos de antemano por no poder asistir a la celebración número 300 del aniversario de la independencia nacional, pues dudamos que para entonces alguien haya conseguido alargarnos la esperanza de vida. Don Germán Arciniegas, a quien tal vez nuestros futuros lectores desconozcan, hizo cuanto pudo, ya en el umbral de sus 100 años, por llegar vivo al inicio del siglo XXI. Por desgracia, falleció poco más de un mes antes de que tal prodigio ocurriera. Estamos seguros de que no habrá pastillas de ajiaco ni tamales sintéticos para cuando haya transcurrido un centenar de años después de la impresión de las presentes letras. Hay quienes creen que no habrá metro. Hay quienes, en contra de su propio deseo y para no seguir defraudados, siguen convencidos de que no. Puesto que almacenamos la ilusión de que estas palabras nos sobrevivan, antes de despedirnos de quienes hoy lean esto y de quienes, si tenemos suerte, habrán de leernos en el futuro, dejamos a consideración de los retroactores las siguientes preguntas, cábalas, vaticinios o como quiera que deban llamarse, para que cada uno lo responda a su acomodo. Preguntas para el lector del futuro en el sesquicentenario de la independencia. A cualquier habitante bogotano en 2110, conteste sí o no. ¿Hay un tren metropolitano en Bogotá? ¿Alguna vez el rock bogotano ha tenido éxito en el mundo? ¿Ha sido ya desplazado el vallenato como la banda sonora de las tiendas de barrio? ¿Le llegará su hora al tropipop? Por cierto, ¿saben ustedes qué es tropipop? Si es que se hizo, ¿fue una buena idea hacer Transmilenio en la carrera séptima? El señor alcalde no ha nacido, pero ¿sabe usted quién fue Samuel Moreno Rojas? ¿Volvieron Millonarios o Santa Fe a ganar el campeonato rentado del fútbol nacional? ¿Cuenta alguna de estas dos instituciones con un estadio propio? ¿Ha habido un terremoto de proporciones importantes en la ciudad entre 2010 y 2110? Y con esto acabamos este libro y vamos a escuchar un texto que se llama Con los ojos del corazón.

Y ahora vengo con un libro que se llama Palabras y Rostros, Memorias, Misión Bogotá 2001-2003. Tuve la oportunidad de trabajar en Misión Bogotá para la época y empiezo con una frase muy bonita que dice lo siguiente: el tiempo pasó, pero el tiempo se divide en muchas corrientes. Como en un río, hay una corriente central rápida en algunos sectores y lenta, hasta inmóvil en otros. El tiempo cósmico es igual para todos, pero el tiempo difiere con cada persona. El tiempo corre de la misma manera para todos los seres humanos, pero cada ser humano flota de distinta manera en el tiempo. Es una frase de Yasunari Kawabata. Y voy a leer uno de los tantos artículos que hay en el libro. Este se llama Golpe de Estadio. Lo escribió el hincha, un guía cívico del Frente de Trabajo Habitante de Calle. ¿Qué quiere que le cuente? Que soy hincha furibundo de Millonarios y que hace 13 años atrás, cuando empecé a asistir al Estadio El Campín, no existían las barras bravas. El cuento de las barras bravas en Bogotá nació con los hinchas del Santa Fe. Ellos fueron los primeros en ver los partidos de pie. Alentaban a su equipo cantando y agitándose en olas humanas que ponían a temblar la tribuna. El fútbol es un choque de pasiones. Hay un equipo local y otro visitante. El local debe ejercer presión con el aliento de sus hinchas. Es como llevarle flores a la esposa. Eso la estimula. Y si además se le llevan papelitos, más se enamora. Es como un cortejo. Nunca llegué a imaginar que el estadio se convertiría en un campo de batalla. A principios de los 90s, éramos 30, 50 o más muchachos saltando y coreando en la tribuna oriental, entonando cantos similares a los de las barras bravas argentinas. Le tapábamos la visibilidad a los de atrás. Había poca policía para controlar esa oleada, esa avalancha humana que tras un gol de Millos se prendía a la malla. La policía reaccionaba y repartía bolillo. El hincha los escupía. Mandaban traer más fuerza pública, tanquetas, hombres con escudos. Afuera la gresca entre rojos y azules arreciaba. Armados de piedras y palos corríamos a los del otro bando. Para espíritus bélicos y con sed de violencia no importa si se gana o se pierde. Es como un odio ciego a la masa rival. El tropel era tenaz, el sector de galerías se volvió invivible. Sobre las ventanas de las casas empezaron a aparecer avisos de se vende. Éramos un grupo de pelados entre los 14 y 20 años, haciendo de las suyas sin nadie que nos atajara. Fui uno de los fundadores de los Comandos Azules. Sin darme cuenta me hice al poder. Me convertí en uno de los líderes de la barra de Millonarios. Allí se manejaba mucho dinero y eso hizo que se presentaran roces con uno de los jefes desbancados. Le dimos un golpe de estadio en el momento en que cambiaban la junta directiva del equipo. Los que entran nos amplían a 50 el número de boletas para los hinchas. Tomó el control financiero y organizó mejor las cosas. Iba disparado, camino al éxito. Tenía fama, dinero, prestigio. Se me respetaba casi con devoción. Disfrutaba ser reconocido por la policía, por los funcionarios de las entidades del distrito y por una masa de comandos que solo esperaban un guiño mío para hacer la paz o a abandonarse a la violencia. Ahí es cuando entra a jugar un nuevo equipo, Misión Bogotá, un proyecto de seguridad y convivencia de la Secretaría de Gobierno Distrital. Nos proponen un acercamiento con la policía y que reemplacemos las quemas de sal nitro con azúcar por extintores con polvo químico, menos tóxico y más vistoso. Les proponemos que organicen la salida de las barras de la manera alternada, no todos al tiempo. Los primeros pasos para reducir violencia y acercarnos a la convivencia. Comenzamos cerca de 30 muchachos y llegamos a ser casi 100. Los encuentros en el estadio dejaron de ser violentos y comenzamos a respetar las diferencias. Tenemos en común el gusto por la fiesta del fútbol. El acompañamiento de Misión Bogotá en el estadio en ese momento partió la historia de las barras en dos.
hizo posible el acercamiento entre los miembros de las barras. Nos hizo sentir a todos bogotanos, nos dio arraigo, sentido de pertenencia. Puede que el hincha de Nacional sea de Nacional, pero es bogotano. Y los de Santa Fe y Millonarios, esos sí que son rebogotanos. Ese es el mayor mérito del proyecto. Despertar en nosotros el respeto por la ciudad. La pasión sigue siendo la misma, pero queda demostrado que son autocontrol y organización. Se puede montar un buen espectáculo. Ahí está el secreto. Que las barras se junten para la fiesta del fútbol, pero que cada uno tenga su lugar. ¿Qué más quiere que le cuente? Soy un muchacho de 25 años en proceso de resocialización, que llaman algunos, y aún viviendo el duelo de aquella energía desenfrenada. Bogotano, hijo único, productor de un amor clandestino, de esos que se sueltan en arrebato, de los que llegan de pronto y no dan tregua. Yo creo que eso fue lo que le pasó a mi papá cuando conoció a mi mamá. Ella es muy bonita, el tipo de mujer del que cualquier hombre se enamora. Él, un hombre recio de Boyacá. Ella, de La Palma, Cundinamarca, él, comerciante con mujer e hijos. Ella, de carácter fuerte, él, conservador, ella, liberal. El responsable y honesto. A mi papá no le gustaba mucho el fútbol. Le gusta el azul, ese azul que yo vi representado en Millos. Me di cuenta que las cosas más bonitas que tiene el mundo son en azul. Ahí están el mar, el cielo infinito. La verdad, la fiebre del fútbol me la pegó un tío, un hermano de mi mamá. También era hincha de Santa Fe. Cuando cumplí los 6 años me llevó 2 veces seguidas al estadio. La primera vez fue un clásico, Millonario Santa Fe. La segunda, América Santa Fe. Ahí entendí el espectáculo. Sentí que él me quería enlistar en las filas del equipo rojo. No hubo caso. Después me pegué a la radio. Oía todos los partidos. 1990 fue un año que no olvidaré. Mi mamá me dejó ir solo al campín. Fue glorioso. Un niño metido en un espectáculo de adultos. Con el tiempo llegué a sentirme un adulto en un espectáculo de adolescentes. Nunca me hicieron falta hermanos. Por el fútbol he estado rodeado de mucha gente. Ellos, los hinchas, han sido mis parceros, mis hermanos. Además, he tenido todo el cariño de mi mamá. Sé que mi pasión por el fútbol la hace sufrir. Cuando me desaparecía el domingo y llegaba el lunes a la casa, la encontraba con el alma en vilo, angustiada de que me hubiera pasado algo o estuviera detenido. Se enteraba por las noticias de los disturbios en el estadio, de los enfrentamientos con la policía, de los actos vandálicos, los heridos. Nunca me reprendió. Yo llegaba y la tranquilizaba. No vuelve a pasar, le decía. Ambos sabíamos que era cuestión de que volviera a llegar el domingo. Y hasta aquí llegamos con esta crónica de un caso de Misión Bogotá, de un muchacho de ese tiempo. Les agradezco mucho por haberme escuchado, muchísimo también a Rafael por haberme grabado, por editar este programa. Mañana sí, de miércoles, los lunes a viernes tenemos mañanas INSI a las 7 y a la 1 de la tarde. No se desconecte de la programación de INSI Radio, siga pendiente, siga escuchándonos. Hasta una próxima ocasión.

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0: Chris Martin tenía razón cuando dijo en The Scientist que nadie había dicho que era fácil. Es que hacer esta joya de la corona, que nació frente a un piano ligeramente desafinado, cuando Martin intentaba tocar en Liverpool, y sentir a Pidding de George Harrison, había creado un sonido maravilloso lleno de magia. Por eso necesitaban un video memorable para esa canción. Para ello, el pobre Martin tuvo que aprenderse la letra de la canción al revés, para así lograr el efecto de marcha atrás.
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0: y esto al derecho sonó así. No fue fácil, pero valió la pena. Y por eso es el video más visto de la banda. ¿Y quién era el científico? En los créditos del álbum A Rush of Blood to the Head hay un guiño que dice: The scientist is Dan. El científico es Dan. Dan Killen es el representante que fichó a Coldplay.

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Los jugadores más jóvenes en llegar a los 100 goles. 10 para el polaco Robert Lewandowski, quien lo logró en 216 partidos a la edad de 23 años en la temporada 2011-2012 con el Borussia Dortmund. 9 para el español Raúl González, a los 23 años y tras 250 partidos superó la cifra en el Real Madrid. 8 para Romario, quien a los 23 años y tras 175 partidos pasó la cifra cuando jugaba con el PSV. 7 Cristiano Ronaldo, quien anotó su gol 100 el 27 de enero del 2008 cuando jugaba con el Manchester United cuando tenía 22 años. 6 para el argentino Lionel Messi, quien lo logró el 16 de enero de 2010 a los 22 años, en su partido 210 jugando para el Barcelona contra el Sevilla. 5 para el brasileño Neymar Jr., quien a los 20 años y luego de jugar 184 partidos logró llegar a los 100 goles. 4 para el francés Kylian Mbappé, quien con tan solo 20 años y 8 meses llegó a los 100 goles en 180 partidos. 3 para el noruego Erling Haaland, el androide logró los 100 goles en 146 partidos a los 20 años y 7 meses. 2 para el brasileño Ronaldo Nazário, quien con tan solo 19 años y 2 meses pasó la cifra cuando jugaba para el PSV tras 120 partidos. 1 para el jugador que lo logró a los 18 años y 1 mes y en 86 partidos, o Rey Pelé.

¿cuánto pesa una nube? Muchos creeríamos que no pesa nada, pero lo cierto es que no es así, porque las nubes, al tener acumulación de cristales de hielo, millones de gotas de agua microscópicas y aire, tienen un peso increíble que usted no va a creer. Para responder esta pregunta voy a recurrir a la científica atmosférica del Centro Nacional para la Investigación Atmosférica en Boulder, Colorado, Estados Unidos, Margaret Lemon, quien fue la encargada de resolver esta duda. Para ello, midió el tamaño de la sombra de la nube e hizo estimación de su altura. Después pensó en la densidad de las gotas de agua, que están alrededor de 0.5 gramos por metro cúbico. El peso varía también según la cantidad de agua que cada una acumula por unidad de volumen. Por ejemplo, las nubes oscuras que preceden a las tormentas tienen más peso que las blancas de días despejados. Entonces, Lemon hizo la siguiente aproximación. Si una nube tenía 1 kilómetro cúbico de densidad, debía multiplicar los gramos que pesan las partículas de agua. En una nube entonces habría mucha tensión, 500 millones de gramos de gotas de agua. Eso sería alrededor de 550 toneladas de peso, más de 227 elefantes juntos de aproximadamente 2.200 kilogramos cada uno. Así que ya sabemos cuánto pesa una nube.

Drive the Incubus estuvo a punto de no ser grabada. Esto porque Mike Isinger había creado el riff de la canción inicialmente para un amigo que estaba haciendo una película independiente. Un día, ya a punto de finalizar el álbum Make Yourself, le muestra ese riff a Brandon Boyd, quien le dice que no puede regalar ese riff y que él iba a experimentar con eso. Es que fue tan genial ese riff que compaginó perfecto con la idea de Brandon Boyd de imaginar básicamente cómo sería la vida sin tener que tomar las decisiones, sin estar impulsado por el miedo. Como dato extra, el video de la canción que catapultó a la banda, que fue dirigido por Phil Harder, contó con el diseño animado creado por Brandon Boyd y el baterista José Pasillas, quienes dibujaron por más de 50 horas, dando por resultado un video épico.

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0: Andrea Carolina Chacón Castillo, directora del INSI. Bienvenida a este su programa.
1: Clara María, muchas gracias.
0: Directora, ¿cómo ha estado? ¿Qué ha pasado en el instituto durante este 2026?
1: Uy, Ana María, esa es una pregunta gigante. Dicen por ahí, o alguna vez vi una película que decía que las mujeres tenían un mar de sentimientos y la profundidad era importante. ¿Qué hemos hecho en el año 2026? Bueno, básicamente lo que hemos hecho es dedicarnos a la planeación. Este año estamos apostándole a una estrategia territorial que venimos anunciando desde el año inmediatamente anterior. Adicionalmente, estamos explorando alternativas con el propósito de crear una escuela de formación para organizaciones de sociedad civil a nivel nacional. Queremos invitar a todas aquellas organizaciones o personas que se han dedicado a trabajar por las personas con discapacidad visual a nivel nacional y en los diferentes territorios para que se consoliden como organizaciones de sociedad civil, pero adicionalmente todas las que están creadas que sigan fortaleciéndose, porque es justamente el trabajo que ellos realizan desde el territorio lo que hace que nosotros podamos impulsar políticas públicas. Adicionalmente, estamos explorando alternativas porque nos encontramos planeando con diferentes aliados estratégicos una carrera 3K para las personas con discapacidad visual. Esperamos se dé en el marco del Festival de Verano de Bogotá en el mes de agosto de este año.
0: ¿Es una carrera para personas ciegas y con baja visión o cómo se piensa en la carrera?
1: Sí, mira, nos imaginamos en promedio 1,000 personas con discapacidad visual que se inscriban. El proceso y el programa será totalmente gratuito. Estas personas deben ir con un lazarillo. Estamos explorando la posibilidad una de dos, o que cada persona que se inscriba con discapacidad visual traiga su propio lazarillo, o en su defecto, que sea una persona que se inscriba para la carrera para acompañar a una persona con discapacidad visual. Nos imaginamos que sea por toda la calle 26 y que sea en el marco del proceso que venimos adelantando con el Instituto de Recreación y Deportes de Bogotá.
0: Esto es una actividad para el Distrito Capital, pero cuéntenos un poquito de su viaje a Buenaventura. ¿Qué fue lo más bonito de este recorrido, de esta zona del sur del país?
1: Ah, bueno, estamos hablando de un evento que hubo en Buenaventura, que fue el cierre del programa de la Dirección de Cuidado del Ministerio de Igualdad y Equidad, donde se hizo la entrega de capacidad instalada a diferentes organizaciones. Aquí debo compartirte que es absolutamente enriquecedor y maravilloso volver a encontrar personas con las que nos hemos visto en los diferentes territorios reunidas en esta actividad puntualmente, y es que sus procesos han sido tan significativos o sus experiencias han sido tan significativas que lograron ser escogidas como una de las organizaciones que representaba todo este impulso dentro del territorio del Pacífico colombiano para recibir diferentes elementos e implementos.
0: Y del sur del país nos vamos para Boyacá. ¿Cómo le fue en el congreso que se desarrolló en la ciudad de Tunja?
1: Bueno, realmente fue muy significativo. Estuvimos hablando de políticas públicas y de la importancia de incluir la discapacidad y el enfoque de género en las políticas públicas en los territorios. Definitivamente hay un asunto, y es que los tomadores de decisiones tienen la obligación de ejercer un proceso totalmente responsable, y este es atender las realidades que acompañan los territorios, pero también construirlos de la mano de las diferentes poblaciones y grupos poblacionales a los que van enfocados. De nada nos va a servir tener unos presupuestos específicos si no sabemos exactamente a qué queremos apuntarle, con quién queremos trabajar y por qué es que lo estamos haciendo. Pero el mensaje siempre será la población, la gente.
0: ¿Y qué se viene? ¿Cuáles son las próximas salidas que se tendrá desde el Instituto Nacional para Ciegos? ¿Ese INSI en el territorio donde lo veremos?
1: Bueno, hay un aspecto maravilloso, y es que así como en el año 2025 el Instituto Nacional para Ciegos celebró, o más bien conmemoró, los 70 años de creación de Vida Legal, pues este año estamos en el marco de la celebración de diferentes organizaciones de sociedad civil a nivel nacional, muchas que llevan 30, 40 años desarrollando proyectos en torno a la efectivización de los derechos de las personas con discapacidad visual. Así que hemos decidido que vamos a seguir recorriendo el territorio, que nuestro siguiente departamento en el que estaremos será el Valle del Cauca, y que asimismo acompañaremos todos los procesos de conmemoración en el marco de creación de nuevas políticas públicas en el territorio y, por supuesto, reconocimientos específicos a las organizaciones de sociedad civil que a lo largo del tiempo han trabajado de manera constante y permanente por los derechos de nuestra población.
0: Directora, se vienen las elecciones. Las personas con discapacidad visual, las personas ciegas o personas con baja visión, ¿pueden votar?
1: Sí, por supuesto.
0: ¿Hay un tarjetón? ¿Cómo es el proceso en el que ellos pueden votar? ¿Cómo es este tarjetón para ellos?
1: Bueno, hay varios aspectos acá. Y es que, en efecto, los derechos civiles y políticos le asisten a todos los ciudadanos colombianos. De acuerdo con la Constitución Política de 1991, nuestros ciudadanos tienen derecho a elegir y a ser elegidos. Eso significa que el Estado colombiano, y en este caso la Registraduría Nacional del Estado Civil, debe garantizar que las personas puedan participar y ejercer sus derechos de manera efectiva en estos procesos electorales. Lo que nos lleva a que en todo el territorio nacional y en los lugares, por supuesto que de acuerdo con las bases de datos que la Registraduría Nacional del Estado Civil tenga, las personas podrán asistir a sus puestos de votación y podrán solicitar su tarjetón en braille. Este tarjetón es un tarjetón en tinta y braille que tiene unas connotaciones particulares, y es que además de que se encuentra con el sistema braille, pues son tarjetones con macrotipo que van a permitir que se elija a una de las fórmulas presidenciales y vicepresidenciales para los próximos 4 años en Colombia. De pronto aquí hay que aclarar que las personas tienen derecho a ir con un acompañante, si así lo consideran. Pueden ingresar con sus perros guías si es que lo tienen. Y lo más importante es que tienen derecho a que los jurados de votación y los jurados que se encuentren en la mesa deben disponer las herramientas y los mecanismos que les faciliten un ejercicio de derecho civil y político totalmente afable, asequible y que prime a través del derecho a la igualdad que le asiste cualquier ciudadano colombiano.
0: Directora, ya casi se cumple un año de usted en la dirección del Instituto Nacional para Ciegos. ¿Qué ha sido lo más bonito de este año? ¿Qué se ha aprendido? ¿Cuál es el gran reto? ¿Y qué se viene para este siguiente año?
1: Desde que llegué al Instituto Nacional para Ciegos siempre dije que había 3 retos. El primero era recuperar la confianza de la población. El segundo, generar articulación con la institucionalidad. Y el tercero, comenzar a trabajar con proyectos a nivel nacional recorriendo los territorios. Yo pienso que lo más bonito es ese sentimiento que me embarga y es me siento absolutamente honrada y la verdad complacida de poder decir que lideramos el instituto con mucha rigurosidad, responsabilidad, pero también con mucho amor. La humanidad es importante, no solo por el instituto, que hemos tratado de potencializar y volver a poner en la lupa nacional, sino también recuperando la confianza de los líderes, de la población en general y de las organizaciones de sociedad civil. Sin embargo, retos quedan muchos, y es que aún hoy carecemos de sistemas interoperables, de mayor cercanía con la población en términos de permanencia y constancia. Y adicionalmente, las cifras no son concluyentes. Eso significa que para que podamos tomar decisiones acertadas, eficientes, para que el gobierno logre impulsar políticas públicas eficientes para las poblaciones, y particularmente la nuestra, población con discapacidad visual, es necesario que sepamos dónde está la gente, qué es lo que está haciendo, cuál es la segmentación poblacional y realmente qué es lo que necesitan. Eso se trabaja con los territorios, pero también con cifras. Si no tenemos cifras específicas, corremos el riesgo de no generar el impacto que se espera.
0: Directora, algo más para cerrar. Un saludo para las personas que nos escuchan, que están conectadas con INSI Radio.
1: Sí, por supuesto, pero antes de irme, quiero compartirte que nos encontramos en todo un proceso de retransmisión de INSI Radio, de los programas de INSI Radio en diferentes territorios. En este momento estamos manejando 3 estrategias de retransmisión, una a nivel nacional y 2 a nivel territorial. Así que compartirles que todos estos programas de INSI Radio están siendo retransmitidos y seguirán siendo retransmitidos a través de otros diales que son propiedad, bien sea de RTBC o de diferentes gobernaciones. Nuestro propósito es llevar INSI Radio a los territorios y acercarlos a los oídos de todas aquellas personas que a veces se preguntan qué es lo que hacemos o que simplemente no saben que existimos, y a los que les queremos decir a qué nos dedicamos. Y nos dedicamos a transformar la vida de la población con discapacidad visual en Colombia, y confiamos en tener la oportunidad y la bendición de seguirlo haciendo. Finalmente, enviarle un saludo muy especial a toda la población. Recuerden que las puertas del Instituto Nacional para Ciegos siempre están abiertas, que estamos a un clic de distancia, que estamos ubicados en la ciudad de Bogotá, sin embargo, que a través de cualquier medio de comunicación pueden contactarse con nosotros. Nuestra oferta y respuesta institucional siempre estará disponible para ustedes, y nuestro cariño y nuestro deseo y vocación de servicio está intacto. Un abrazo gigante.
0: Y si usted quiere tomarse un café con la directora, pues bienvenido. Escríbanos a través de las redes sociales, @INSICOLOMBIA, @INSIRADIO. Ahí, a través de un mensaje, podremos conversar para que usted también se tome un café con la directora. ¡Feliz día!

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0: Keanu Reeves le pagaron por cada palabra que decía en John Wick 4? Sí, así fue, pero espere, le cuento el porqué.
1: Y no he sabido qué responderle.
0: Reeves se dio cuenta que en promedio, en las tres primeras entregas, habló 500 palabras. Él sintió que era demasiado porque él creía que su personaje debería hablar menos y hacer más. Así que para John Wick 4 les cobró por cada palabra. Y le tuvieron que pagar 15 millones por 380 palabras pronunciadas. Un promedio de $39,000 por palabra.
2: Tu vida no vale nada.
0: Pero espere, no piense mal. Esta fue una excelente estrategia.
2: Considéralo una cortesía profesional.
0: Porque John Wick 4 es la película mejor calificada de la saga. Ya lo sabe, es mejor, menos palabras y más acción.
3: Déjenme ayudar.

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0: La escena en la que Forrest Gump corre kilómetros y kilómetros por tres años sin parar hasta que finalmente dice es momento de continuar con mi vida, estuvo a punto de no grabarse. Esto porque el estudio no quería pagar el valor de la escena. Esto molestó totalmente al director de la película, Robert Zemeckis, quien peleó y peleó por incluirla, porque era muy importante para la película. Así el director decide hablar con su protagonista, Tom Hanks, para que también trabajara tras escena y juntos colaboraron mano a mano. La química fue tal que el actor decide recortar su sueldo para así poder pagar la escena y poder salir adelante. No solo con esta escena, sino seguramente con muchas otras. Pero Hanks, muy inteligente, pidió a cambio de reducir su sueldo que tanto él como Zemeckis se llevaran parte de los beneficios de la película, porque ellos sabían que sería todo un éxito.
1: ¡Eres realmente un genio! ¡Es la mejor respuesta que he recibido!
0: Y vaya que fue un acierto, porque recibieron 60 millones de dólares por la recaudación de la película, que contó con un presupuesto de 55 millones, y recaudó más de 678 millones de dólares.
2: Sí, señor. Tenemos más dinero que Davy Crockett.
0: Aquí no solo se pactó un gran negocio, también nació una de las duplas más importantes del cine, Hank Zemeckis.

O una realidad en la que ni Ferrari, ni Lamborghini, mucho menos Pagani existió. Y Alfa Romeo es la marca más emblemática y prestigiosa de todo el mundo. Esto podría haber pasado si no se hubiese descartado una idea. Viajemos en el tiempo cuando el Commendatore Enzo Ferrari estuvo a cargo del equipo de Alfa Romeo entre 1929 y 1939, época dominada por Auto Union y Mercedes-Benz. Ferrari, siendo ahora director deportivo en su deseo de ganar, propuso las mejores alternativas para vencer a los alemanes. Pero como sintió que la empresa no estaba comprometida, decidió dar un paso al costado y crear Ferrari. Así nació el mito. Que en una nueva competición creada en 1950 llamada Fórmula 1, logró vencer a los imbatibles Alfa Romeo, marcando así un antes y un después. Las vitrinas de Ferrari estaban llenas, pero sus vehículos de calle tenían muchos problemas, porque Enzo Ferrari tenía su corazón en la escudería. Así uno de sus clientes, molesto por tener que llevar su Ferrari 250 GT al mecánico a cada instante por problemas de fiabilidad, lo encara. Y Enzo le responde que un simple fabricante de tractores no entendía nada de sus deportivos. El resultado, el dueño del Ferrari, un tal Ferruccio Lamborghini que vendía tractores, abrió otra división aparte a la Trattori Lamborghini y así fundó la división de automóviles llamada simplemente Lamborghini. Esta historia no termina, ahora nos lleva a la década de los 80s, cuando un autodidacta italo-argentino quería crear el mejor auto del mundo. Para ello pensó en incluir fibra de carbono en los superdeportivos de Lamborghini, quienes rechazan introducir este material sintético. Así el santafesino Orazio Pagani da un paso al costado y en 1991 crea su propia consultoría que diseña compuestos de fibra de carbón para autos de Fórmula 1 y clientes como Ferrari. Y en 1992 crea Pagani Automobili. En conclusión, como diría Enzo Ferrari, detrás del éxito hay algo terrible. Los italianos lo perdonan todo, menos el éxito.

Los 10 mejores pilotos de la historia de la Fórmula 1. Puesto 10 para el hombre que resurgió entre las cenizas. El único que ha sido campeón con las dos escuderías más grandes de la Fórmula 1. McLaren y Ferrari. El estratega y técnico Niki Lauda. 9 para el talento inigualable e inconsistente del temerario Jim Clark, quien fue el más importante en el periodo más peligroso de la historia del automovilismo. Fue tan bueno que lideró el 71.4% de todas las vueltas completadas en el campeonato de 1963. En el 8-1, los pioneros en demostrar la importancia de mejorar los estándares de seguridad de los pilotos. Un hombre que en la pista era muy meticuloso y su atención al más mínimo detalle cambió la forma en poner a punto el auto, haciendo que fuese siempre la persona a batir en la pista, Jackie Stewart. Avanzamos al 7 y encontramos al hombre que en su momento era el imbatible, el más joven en ganar un campeonato en la Fórmula 1, Sebastian Vettel. 6 para el meticuloso Alain Prost. Su arma secreta siempre fue su capacidad intelectual. Un hombre muy preciso. Siempre estuvo en la cima hasta su retiro cuando logró su cuarto y último campeonato a los 38 años. 5 para el que ha demostrado consistencia. Es agresivo cuando tiene que serlo. Es milimétrico. Una mente muy poderosa que lo ha llevado a demostrar su talento en diferentes situaciones. Por ejemplo, con la lluvia donde muchos sucumben. El más joven en ganar un gran premio y en participar en la gran carpa. Max Verstappen. Puesto 4 para el hombre que en términos de victorias y puntos totales en su carrera es el mejor piloto de la Fórmula 1 que jamás haya pisado un circuito. El siempre consistente, Lewis Hamilton. 3 para el también heptacampeón. 5 de esos títulos consecutivos. Un número increíble de victorias, de poles y puntos. Michael Schumacher, quien corrió con dedicación, pasión, talento y estilo agresivo, dándole un toque único e insuperable. 2 para una de las figuras más legendarias del automovilismo por su conducción, su ambición, velocidad natural, carisma y talento. El hombre que sobrepasó los límites, al punto que le ganó las ayudas tecnológicas, Ayrton Senna. 1 para el mago que dominó las máquinas, el más efectivo. El 5 veces campeón logró ganar el 47.06% de las carreras que disputó y ganó sus títulos en 4 equipos distintos. Juan Manuel Fangio.

Las 10 mejores bandas de rock de todos los tiempos según Forbes. 10 para la banda australiana de hard rock, AC/DC, quien aún hoy sigue atrayendo a hordas de oyentes por su estilo distintivo, que ha mantenido a lo largo de toda su carrera. En el 9, una de las bandas pioneras del thrash metal, una de las más influyentes y de mayor éxito financiero del heavy metal, Metallica. Puesto 8 para la banda que combinó el rock clásico con el country y el folk, lo que ha permitido atraer una gran audiencia. La banda que ha desempeñado un papel fundamental del rock clásico en Estados Unidos, The Eagles. 7 para la banda que ha estado en géneros como el hard rock y el glam, la que es para muchas bandas de Los Ángeles la mayor influencia, una de las mejores bandas de los 80s, Van Halen. En el 6, una de las bandas de rock más longevas, quienes desde 1962 han estado presentes, la banda que ha mezclado magistralmente el rock con el blues, el country y el reggae, los Rolling Stones. Puesto 5 para el trío conocido como The Jimi Hendrix Experience, quienes le dieron forma al rock por la energía y el espectáculo, en especial por el manejo magistral y revolucionario de la guitarra de Jimi Hendrix, logrando así, gracias a la mezcla del blues, crear un sonido impecable. Cuarto para una de las bandas más contundentes y profundas de la historia de la música, conocidos por su experimentación con el sonido, el uso de efectos y técnicas avanzadas que evolucionaron entre el rock psicodélico, el progresivo y el sonido experimental, Pink Floyd. Tres para una de las bandas más versátiles que exploró una gran gama de géneros, desde el rock, el pop, hasta el funk y la ópera, creadores de himnos memorables para cualquier momento, una de las bandas que ha dejado más huellas en la cultura popular de la historia del rock. Queen. En el 2, la banda que cambió la industria musical y cultura pop, introduciendo nuevas técnicas de grabación y experimentación musical, desde el rock and roll, el pop y la psicodelia, los Beatles. 1 para la banda que perfeccionó el sonido combinando el blues, rock, folk y la música clásica, creando un sonido único y distintivo que ha influenciado incontables números de bandas, Led Zeppelin.

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1: Una sesión de jazz con Murakami. El escritor japonés publica Retratos de Jazz, un libro ilustrado con pinturas de Makoto Wada, donde escribe viñetas breves inspiradas en su colección de vinilos y sus recuerdos de leyendas como Chet Baker, Miles Davis y Billie Holiday. Retratos de Jazz, de la editorial Tusquets 2025, es un libro para verse, leerse y escucharse. En él coinciden el trabajo del pintor japonés Makoto Wada y el de su compatriota, permanente candidato al Premio Nobel de Literatura Haruki Murakami, ambos amantes de la música sincopada. Con base en los retratos realizados por Wada para dos exposiciones, una en 1992 y otra en 1997, más un bonus track que incluye a Frank Sinatra, Hart Piper y Gil Evans, el autor de Tokyo Blues escribe sendas viñetas en las que deja claro su conocimiento y pasión por un género que nació en el siglo XIX en el sur de Estados Unidos, que en el siglo XX viajó a Chicago, a Nueva York, al mundo entero, creando una historia, una cultura, una manera de comprender, escuchar e interpretar esa música radicalmente libre. Son 55 retratos sobre los que Murakami teje remembranzas, hace sugerencias, perfila épocas, esboza anécdotas y elabora una banda sonora que puede consultarse al final del libro. Son textos breves que escribe después de escuchar a las leyendas del jazz en discos de vinilo coleccionados a lo largo de su vida, que giran en el tornamesa y cuyos sonidos escapan poderosos por dos añosas y disparejas bocinas. Es una experiencia llena de magia que desea compartir. Por eso dice en el prefacio: nada me haría tan feliz como hacerle sentir también al lector parte del placer que yo experimento cuando el tocadisco se pone en marcha, la aguja de este cae sobre uno de mis viejos LPs de jazz y cómodamente, arrellanado en mi sillón, escucho la música que se disemina en el aire al calor de mi madriguera. Wada, por cierto, también disfruta el jazz en sus discos de vinilo. El libro comienza con el trompetista y cantante Chet Baker. Nada como su sonido puro y sin artificios para exorcizar el dolor alojado en nosotros, y nadie como él, con su don, para hacerlo posible. Escribe Murakami, quien continúa su relación con Benny Goodman, Charlie Parker, Stan Getz, Billie Holiday. El mundo del swing bailaba con ella y hasta la tierra misma se estremecía a su son. Charles Mingus, Duke Ellington, Ella Fitzgerald, Miles Davis y artistas hoy olvidados como el cornetista Bix Beiderbecke, del que supo cuando trabajaba en el Jazz Café Swing a comienzos de los años 60. Fue un astro efímero. En los años 20 del pasado siglo, un bebedor autodestructivo y el genio blanco de su instrumento, dice Murakami. En la nómina de retratos de jazz también están Count Basie, Anita O'Day, Herbie Hancock y tantos personajes extraordinarios más retratados por Makoto Wada en una colección dispersa por el mundo y que solo ha sido posible reunir en este libro, en el que las imágenes inspiraron la escritura de Murakami. Según confiesa el escritor de Hombres y Mujeres, desde que el jazz me sedujo y entró en mi vida, no ha dejado de ser una parte sustancial de ella. La música, en términos generales, siempre ha sido importante para mí, pero el jazz en particular ocupa un lugar especial. Además, durante un tiempo, mi trabajo como administrador del club de jazz Peter Cat estuvo estrechamente relacionado con él. Para quien no posee la gran colección de discos de jazz de Murakami, basta buscar en internet para escuchar a los intérpretes y los temas sugeridos, porque este libro es una experiencia musical y vital.
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5: Muy buenas tardes, gente. Les saluda Braulio, su amigo el Doc, y les doy la bienvenida a este su programa, Los Clásicos del Doc. Como todos los miércoles, 3 de la tarde, hora de Perú, Colombia, nos juntamos para disfrutar de lo mejor de la música retro, los clásicos de siempre. El playlist que ha sido parte tanto de la vida de todos ustedes como de la mía propia, aquí en www.insi.gov.co/insiradio. Como siempre, las muy buenas tardes a toda la gente que nos escucha vía online, y en especial a ti, a mi queridísima y bellísima productora, ella, Adriana Pardo, y a toda la gente de Insi Radio que hace posible que este su servidor llegue a todos ustedes. Así que no se olviden que estamos con lo mejor de los clásicos del Doc, aquí, vía Insi Radio Colombia. ¡Ah!

Bueno, gente, y arrancamos el programa de hoy con dos grandes de la música. Primero con James Brown y con el clásico de 1965, I Feel Good. Increíble, esta canción va a celebrar este año 61 años de su lanzamiento. Recordemos que este año, en diciembre de este año, se estarían conmemorando 20 años del fallecimiento del gran James Brown. Y bueno, por ahí se anuncian algunos justos homenajes para el gran James Brown. Y luego escuchamos al gran Stevie Wonder con el clásico So What the Fuss, canción del año 2005. Pero el último 13 de mayo, Stevie Wonder celebró 76 años. Acaba de cumplir 76 años. Bueno, es como pasa el tiempo, ¿no? Además de eso, en esta canción, So What the Fuss, el que toca la guitarra rítmica, yo creo que lo han reconocido, ¿eh? Es nada más y nada menos que Prince. Así es. Bueno, gente. Seguimos con más música retro aquí en su programa, Los Clásicos de su amigo de siempre, El Doctor.

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Bueno, gente, ahí escuchamos dos grandes voces femeninas. Primero, Linda Ronstadt con el clásico Get Closer, que se encuentra en el décimo primer álbum de estudio de Ronstadt. Además de eso, está por celebrar 70 y, ¿cuántos? 9 años. 79 años va a celebrar Linda Ronstadt. Bueno, y luego escuchamos otro Shocking Blue con el clásico Venus. Y bueno, recordemos que este año también se van a conmemorar 20 años del fallecimiento de la cantante principal del grupo The Bangles. Así que, bueno, ya saben, hay que estar atentos nomás. Y sigamos con más música retro en este su programa, Los Clásicos de su amigo de siempre, el Doc.

0: Bueno, gente, y ahí venimos escuchando a la banda británica de post-punk Killing Joke con la canción Love and Blood. Bueno, gente, espero que les esté gustando este programa de música retro y de esa manera poder complacer a la nostalgia, a los recuerdos y demás. Bueno, gente, Adrianita y el que les habla, nos vamos por un café y ya regresamos con más música aquí en los clásicos del Doc vía Insi Radio Colombia. Ya volvemos, gente.
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0: Bueno, gente, ya estamos de regreso. Ya estamos aquí nuevamente en los clásicos del Doc. Ya saben que nos encuentran en www.insi.gov.co/insiradio. Bueno, gente, estamos aquí en este programa dedicado a la música retro, a la música que nunca pasará de moda, a los clásicos de siempre, rock, pop, reggae, electro y mucho, mucho más. Aquí en los clásicos del Doc vía Insi Radio Colombia. Bueno, mi gente, continuando con el programa, vamos con algo con música en nuestro idioma. Vamos a recordar a la agrupación chilena, los dirigidos por Claudio Valenzuela. Me refiero a esta gran banda Lucibel, muy influenciados por el shoegaze, y la verdad que esta canción es espectacular. Vamos a escuchar Tu Sangre, una versión en vivo que creo que fue la más conocida, incluso más conocida que la versión en estudio. Esta canción se encuentra en el segundo álbum de la banda chilena Lucibel, Viajar. Este álbum, este año, está cumpliendo 30 años de su lanzamiento. Fue lanzado en octubre de 1996, obviamente antes salió el single, pero es un gran, gran disco. Así que los dejo con Lucibel, la canción Tu Sangre, aquí en su programa de música retro, los clásicos de su amigo de siempre, El Doc.
4: Esto se llama Tu Sangre.

Bueno, gente, y ahora vamos a escuchar algo un poco más movido, más frenético. Vamos primero con la recordada banda Tequila, ¿okay? Que nos traen este clásico de 1979 de su álbum Rock and Roll, la canción Me Voy de Casa. Esta canción siempre me hace acordar a un vecino que salía cantando esta canción y decía, ¿dónde? Dime de dónde esa canción, hasta que me prestó el vinilo, el long play de Tequila. Qué gran canción, ¿eh? 1979, Tequila y el clásico Me Voy de Casa. Y luego vamos a escuchar a la banda peruana, banda femenina, con el clásico Te Quiero Hoy, la banda C4, que en el año 2008 ganaron el concurso de Terra Rock. Así que, verdad, ¿qué será de la vida de las chicas? Y un saludo muy especial para la cantante Claudia Alarco y para la primera guitarra, Sarah Helen. Un saludo para ellas, espero poderlas contactar nuevamente, ¿ok? Deben estar haciendo, obviamente, ya música como solistas. Así que primero vamos a escuchar a Tequila con Me Voy de Casa y luego C4 con el tema Te Quiero Hoy, aquí en su programa de música retro, los clásicos de su amigo de siempre, El Doc.

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Bueno, mi gente, vamos llegando al final del programa. Ya saben que si hay tiempo, nuestra Adri querida comparte una o dos más. Y si no hay tiempo, ahí nada más. Bueno, gente, vamos a escuchar una canción. ¡Wow! ¡Qué manera de terminar el programa! Bien. Del tercer álbum como solista de Charly García, el gran álbum, creo que uno de los más icónicos en la carrera de Charly, Piano Bar. Vamos a escuchar el clásico Demoliendo Hoteles. Este disco aparece en septiembre del 84. Estaba en sexto de primaria. Sexto de primaria. Yo escuché el disco recién a finales del año 1984. ¿Ok? Esta canción, Demoliendo Hoteles, bueno, habla un poco sobre la vida desordenada, indisciplinada y llena de excesos de Charly García, que incluso fue denunciado en algún momento ante las autoridades por los destrozos que causaba en las habitaciones de hoteles. Pero además, metafóricamente hablando, también se refiere a esa transición de la dictadura a la democracia argentina. Así que gente, y los que vivieron esa época se acordarán de la llegada de Charly García por primera vez al Perú, al gran estelar de la Feria del Hogar. Pero esa es otra historia. Los dejo con el clásico Demoliendo Hoteles, Charly García, aquí en su programa de música retro, los clásicos de su amigo de siempre, el Doc, y todo vía Inci Radio Colombia.

Bueno, mi gente, llegamos al final del programa de hoy. Mi agradecimiento, como siempre, a todas las personas que nos siguen en www.insi.gov.co/insiradio. Y mi agradecimiento también, como es de costumbre, a mi querida amiga, a la bellísima Adriana Pardo. Muchas gracias, Adrianita, para ti. Un besote y que tengas una linda tarde, que tengas una linda semana. ¿Ok? Lo máximo, Adrianita. Bueno, gente, ya saben que este programa va todos los miércoles a las 3 de la tarde, horario de Perú, Colombia. Las repeticiones son los sábados a las 12 del mediodía, los domingos a las 8 de la noche y los martes a las 3 de la mañana. Todo en el horario Perú-Colombia. Así que ya saben, regresamos con más recuerdos, más música retro, más del playlist de la vida de todos ustedes, de la mía propia, aquí en su programa, Los Clásicos del Doc, vía Easy Radio Colombia. Así que hasta la próxima. Chao, chao.

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0: es el eterno Héctor. Así es.
1: De acuerdo, Héctor.
0: Este actor ha actuado usando ese nombre en más de 10 series y películas que no tienen ninguna conexión entre sí. El actor, cuyo nombre es Noel Guglielmi, ha forjado una carrera interpretando al mismo personaje, el cliché latín. Un típico pandillero o gángster desde 1998, cuando lo hizo en el video de The Offspring, Pretty Fly. Guglielmi tuvo una adolescencia muy parecida a la de su personaje. Sus padres lo abandonaron. Joven y sin hogar, se acercó a personas malas que le ayudaron a forjar el estilo de personaje que ha venido interpretando en producciones como Rápido y Furioso, Día de Entrenamiento, en fin.
2: Sí, hombre, Hollywood solo tiene dos nombres para los actores mexicanos, Héctor y Carlos.
3: Eso es todo, hermano.
0: Noel Guglielmi, el ser de anclaje en todos los universos del Héctor Verso.

0: Dragon Ball nació gracias a Jackie Chan.
1: ¡No puede ser!
0: Sí, es real. Según Akira Toriyama, creador del manga, se le ocurrió la idea luego de ver la película El Maestro Borracho de 1978, que fue protagonizada por el artista de artes marciales, y profundizó la idea gracias a otra película de Jackie Chan, El Mono Borracho en el Ojo del Tigre, donde Jackie Chan interpreta a un joven que aprende artes marciales para corregir su carácter. Muy parecido a Goku, de quien también podemos decir que su forma de ser está inspirada en los personajes de Jackie Chan, que son muy bonachones. Pero aquí no termina esto, porque en 1986, luego de conocerse los dos, Toriyama le rindió un homenaje a Jackie Chan, incluyendo a Jackie Chun.
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0: Hola, bienvenidos a este programa de Conexión INSI del Instituto Nacional para Ciegos. Esta es la emisión de INSI Radio. Para hoy tenemos tres invitados muy especiales de IDARTES: Edwin Rodríguez, Rodrigo Sousa y Clara Inés García. ¿Cómo están?
1: Todo muy bien, gracias.
0: Les cuento un poquito de como la historia de cada uno de ellos. Edwin Darío Rodríguez es apasionado por la creación artística, profesional, director y productor de cine y televisión con maestría en producción y gestión cultural. Y pues ha trabajado en muchas partes. Mil Colores para mi Pueblo, que ahorita nos hablaron también de ese proyecto. Caracol Televisión, Universal Channel, Project en París 2018, en Orlando en 2019. Fue ganador de la beca Paz y Reconciliación en el Postconflicto Latinoamericano, otorgado por Kansas State University. Rodrigo Alfonso González es especialista en pedagogía, magíster en gestión cultural, maestro en dirección de la Facultad de Artes de la SAP, y pues ha trabajado mucho sinestesia teatral en personas con sordoceguera, como nos contó en el anterior programa, director de Consentidos, propuesta de participación cultural de personas con sordoceguera en la Universidad Pedagógica Nacional, la UNAD, la Universidad Distrital Francisco José de Caldas, la Universidad del Rosario y la Universidad Nacional de Colombia. Y Clara Inés García ha trabajado también algo que se llama Aves. Entonces, ahorita nos contarás un poquito esa Escuela de Artes de Pereira. Dime en Cine, como nos contó en el anterior capítulo. El Cambuche, la pesca artesanal en el Magdalena, con la comunidad indígena de Nazaret, Leticia, en Minculturas, como nos dijo en el anterior programa. La consulta previa del 2024, también con indígenas. Entonces, para este programa, yo les propongo que hablemos un poquito despacio cada uno de los pasos. Primero, como, ¿qué es artefactum? Porque esas palabras, esas dos palabras, el factum no me queda tan claro, y pues factum, F-A-C-T-U-M, porque después lo van a nombrar también para que ustedes se contacten con Artefacto. Cuéntanos.
2: Claro que sí, pues mira, Artefacto nace de la palabra artis, que significa arte, y factum, que significa hecho o algo elaborado. Entonces, si uno une las dos palabras, es como hecho con arte. Y por eso nace de ahí, digamos, Artefacto. Y Artefacto nace con la necesidad precisamente del fortalecimiento de las prácticas artísticas en las seis líneas canónicas que conocemos, que es música, danza, literatura, audiovisuales, plásticas, y con unas líneas adicionales, una que tiene que ver con innovación social, que es con trabajando con ámbitos sociales, borde rural y prácticas campesinas, bienestar y prácticas del cuidado. Y también tenemos otras dos líneas, una que tiene que ver con ruralidad, trabajamos con comunidades, por ejemplo, como la de Sumapaz, y también con comunidades indígenas, y trabajamos con la comunidad Muisca de Bosa, precisamente desde su ancestralidad y su ejercicio. Y desde allí, digamos, tenemos varios laboratorios que precisamente vienen de un diagnóstico que hicimos. Sé que esa palabra diagnóstico es súper horrible, parece que todo el mundo estuviera enfermo, pero realmente lo que buscamos fue encontrar un punto de partida para poder trabajar con los diferentes artistas. El Instituto Distrital de las Artes está enmarcado específicamente en el ejercicio de pues, las prácticas. Nosotros somos quienes implementamos toda la política pública de Bogotá. Trabajamos con los equipamientos culturales, hacemos, seguramente nos conocen porque pues hacemos todos los festivales al parque, desde Colombia al Parque, Rock al Parque, hasta ahora esta Guaracha al Parque, y también con otros espacios, pues obviamente como los festivales de Teatro Bogotá, Danza en la Ciudad, y bueno, y este proyecto que desde el 2024 venimos trabajando, que estamos en las 20 localidades y que precisamente lo que pretende es el fortalecimiento de las prácticas artísticas y pues trabajamos con comunidades, pero sobre todo con los artistas de la ciudad. Y desde allí nace pues esta posibilidad para la co-creación, que eso es una palabra también nueva en estos tiempos, porque la gente confunde mucho la colaboración con la co-creación, pero acá lo que estamos buscando es que los artistas, desde la idea inicial hasta su ejercicio producto artístico final, pues estén en todas las etapas trabajando y que puedan de alguna manera conocer, indagar, producir, pero sobre todo pues circular esos productos en cada una de las dimensiones, pues obviamente del campo cultural, y que desde allí pues obviamente podamos fortalecer esas prácticas con los artistas, no solo de Bogotá, sino de la ciudad-región, que además pues tenemos amparados alrededor de 18 municipios alrededor de Bogotá que también pueden hacer parte de este proceso.
0: Claro, Inés, ¿nos puedes contar esos municipios o la ruralidad o qué estás haciendo este año?
1: Bueno, alrededor de la ruralidad he trabajado bastante, y ahora que volví a nombrar Historia Patria en mi hoja de vida, sí, he trabajado bastante en ruralidades. Por eso llego de manera primera, como lo dije la vez pasada, a Artefactum desde la ruralidad. Este año es que estoy con las artes escénicas por la parte de artistas con discapacidad. Y la ruralidad nos está dando unas herramientas grandes alrededor de lo que es la creación y la co-creación, sobre todo porque es que Sumapaz sí es un territorio que además tiene y logró como comunidad esa declaratoria de protección a todo Sumapaz, no solamente porque es una riqueza de agua y de un reservorio, sino porque es un territorio campesino. Y lo que se protege también es las costumbres y las memorias campesinas. En ese orden, de ahí por eso Artefactum pensó en que para esa ruralidad sumapaseña, y bueno, y lo que es el proyecto Ruralidad directamente de Artefactum, es sobre la oralitura. La oralitura es un concepto ya trabajado más o menos desde los 80, pero que últimamente sí está siendo aterrizado realmente al ejercicio de las artes. ¿Por qué? Porque la oralidad es arte y la literatura es arte. Todo lo que se dice, digamos, de manera oral también viene de la memoria. La palabra oral es muy, muy de memoria, y por eso se hace una escritura de las memorias y de las conservaciones. Eso básicamente es el objetivo de ese laboratorio en las ruralidades. Y cuando yo empiezo a revisar estos documentos que encontré cuando entré a Artefactum, pues sí fueron muy cercanos a mis procesos, como por ejemplo recuperar la memoria de la pesca artesanal en la orilla izquierda del río Magdalena. Los ríos se nombran de arriba para abajo, ¿no? De donde nacen para abajo. O sea, uno siempre cuando dice el lado derecho es para el lado en el que bajando es a la derecha y bajando a la izquierda. Esto es el borde izquierdo en la Dorada Caldas, en un barrio en donde ellos son específicamente los que más viven ahí y vivían. Pues ahora con ciertas modernismos se han ido, pero el proyecto precisamente lo que quiso fue hacer una preservación sobre los saberes artesanales de esa pesca, cómo se hace una atarraya, cuáles son esos, el tiro, la manta, una cantidad de documentos quedaron alrededor de eso, y eso se centró en la ejecución de unos arquitectos de la Universidad de los Andes que estaban unidos para poder construir un lugar para la pesca. Ellos le llaman cambuche, como llamamos todos cambuche, ¿no? Cualquier enramada llena de bolsas negras y uno se resguarda ahí. Ellos hacen más o menos una cosa así, pues por las precariedades y lo que hay. Aquí se construyó un objeto con un objeto sujeto que es el cambuche. El cambuche para la pesca artesanal recuerda todo eso. En este momento eso es patrimonio de ellos. Y de ahí estamos tratando de hacer cosas parecidas en Sumapaz, con Artefacto.
0: Con el río Tunjuelo.
1: Allá tienen dos vertientes, uno es el río Sumapaz, el otro es el río Blanco, y el Tunjuelo está en la mitad. No se volvió vertiente porque no alcanza a crecer tanto, pero Sumapaz está dividida en esas dos vertientes. Y esas dos vertientes son dos tipos de comunidades distintas que escriben y oralizan diferente. Entonces, ahí hay toda esa misión interesante, muy bonito, gente además maravillosa. Y el páramo además es espectacular. Por eso es que hay que dejarlo quietico y no visitarlo.
0: Bueno, Rodrigo, y cuéntanos qué haces en Artefacto.
3: Bien, yo llego allí como este, digamos, este rol que se llama laboratorista, que justamente es la persona un poco como que detona el proceso de creación y de co-creación que tienen los participantes. Entonces, digamos que hay una gran diferencia entre lo que yo venía haciendo, que justamente era como de pronto liderar un proyecto desde el punto de vista de dirección, como ser el director de una obra de teatro, a esto que básicamente es como hacer e incitar a las personas y organizar información como básicamente si fuera una investigación para que los procesos en sí mismos se puedan dar. Entonces uno es como el que detona, el que está, digamos, en el proceso de no de guía, porque es que guía ya es diferente. Sí, digamos como el que seduce un poco la creación y la co-creación de los procesos internos de este proceso. Entonces digamos que soy el que está dentro del proceso de creación también, pues no voy a estar creando con ellos, pero sí voy a estar con ellos de primera mano, dándole pues herramientas, referentes, intentando crear también muchas cosas. Y algo que me parece muy interesante es que se abren otros caminos muy diferentes, que no solamente es teatro, sino que ya estamos hablando de co-creación entre diferentes saberes, lo cual me parece muy interesante y es el momento, yo creo, adecuado para estar hablando de eso. Estamos hablando tecnología, estamos hablando arquitectura, fotografía, audiovisuales. Ojalá tuviéramos de pronto algo de gastronomía, que también está muy en boga este tipo de experiencias, también porque lo sensorial no solamente son los cinco sentidos desde el punto de vista yo veo, escucho, sino también qué me genera a mí el comer algo. Me acordé de Ratatouille. Todo esto.
0: Yo me acordé de Café a Ciegas.
3: Café a Ciegas con nuestro compañero José. Sí, justamente. Hay hartas investigaciones y procesos sobre eso. Entonces me parece que eso es lo que más me parece interesante del asunto, es eso, que se pueden empezar a dialogar saberes. Ya no solamente estamos teatro con teatreros, danzarios con dancistas, no, nada, estamos hablando ya. Y eso me parece que puede ser mejor y mayor, de mayor amplitud para el beneficio de la comunidad.
0: Yo quiero que me cuenten un poquitico cómo fue la experiencia del 2025, cómo se dio esa inscripción y cómo fue el desarrollo y la apuesta final.
2: Claro que sí, Juan Carlos. Pues mira, fue un ejercicio muy interesante. Lo primero que hicimos fue tener unos grupos focales. De allí, por ejemplo, emergió un grupo que salió de personas específicamente sordas del Colegio Manuela Beltrán, que ya venían haciendo un trabajo muy incipiente, digamos, pero pues ya habían arrancado un trabajo con la gerencia de arte dramático, y convocamos a otros artistas de alguna manera que se convocaron. Nosotros tenemos un mecanismo que se llama invitaciones culturales, que es como todo el mundo se presenta a todas las convocatorias, becas o estímulos del distrito. Y desde allí lo que hicimos fue generar unos espacios de encuentro y sobre todo de diálogo para contarles un poco como cuál era la intención de Artefactum, qué se sabe en Artefactum, sobre todo explicarle qué es un laboratorio, porque además toda la gente ahorita hay como un virus de laboratorio y a todos les llaman laboratorio, pero realmente son como encuentros y generan algo y ya, pero realmente entender que este proceso es de 3 años, que lo que pretendemos es hacer un ejercicio de encuentro con los artistas, donde ellos tienen voz, voto, pero además deciden, porque además vienen de procesos donde las instituciones les dicen qué hacer, cómo hacerlo y sobre qué tienen que hablar, y Artefacto lo que pretende precisamente es todo lo contrario. Es donde las ideas, las propuestas y los productos artísticos que ellos definen, que si bien, digamos, en este caso específico de Teatro a la Mano estaba enfocada en una línea disciplinar, aquí la idea era precisamente que podía ser cualquier tipo de lenguaje. De hecho, el producto del año pasado fue un performance que se hizo y que presentamos en la Universidad Javeriana y que duró más o menos alrededor de 10 minutos, o sea, fueron 5 meses de trabajo para tener 10 minutos, digamos, de puesta en escena, que fue lo que se obtuvo el año pasado como producto, digamos, artístico final. Allí tuvimos sobre todo personas que habían tenido algún tipo de experiencia en lo dramático, pero no tenían procesos de formación. Y Artefacto tiene una posibilidad, digamos, y es de convocar artistas que ya tengan experiencia, digamos. En estos campos. Entonces, pues acá fue un desafío gigante. Allí estuvo la laboratorista Candelaria, Gabriel, que estuvo acompañando este proceso, que ya ha venido trabajando también con esta población, pero teníamos específicamente personas sordas. Precisamente parte de los diálogos y todo este ejercicio del 2025, nos preguntaban el por qué no poder incluir otro tipo de discapacidades, y sobre todo pensando, como lo decía ahorita Clarín, es que la discapacidad no, como una herramienta para la creación. Y desde allí, pues obviamente comenzamos, y ya Rodrigo también nos propuso un poco también ampliar la mirada, y que no se tratara como de tener un grupo de discapacidades, sino como eliminar la palabra discapacidad y tener un grupo de personas que tienen un interés por la co-creación, y sobre todo teniendo, digamos, unas discusiones alrededor de qué es eso de la co-creación, cómo nos reunimos y de qué manera nos reunimos para poder decidir. Además, porque el proyecto propone una idea, y es que, y yo comienzo con la premisa de qué pasa si Darte se acaba mañana, que además curiosamente ya cumplimos 15 años, pero si se acabara mañana, es cómo hacemos para que los artistas que comienzan este tipo de procesos, pues no necesiten de las instituciones, sino que aquí les estamos dando unas herramientas para que ellos continúen esos procesos de ahí en adelante. Y eso es lo que también queremos dejar instaurado. No es buscar artistas para hacer un producto artístico y chao y nos vemos, sino que entiendan toda la cadena para poder hacer un producto, desde cómo se genera una idea, eso cómo se produce, eso cómo se difunde. O sea, pensamos hasta en el afiche, en la apuesta, en las comunicaciones, los acompañamos en el proceso, porque además del presupuesto, nosotros les damos una bolsa de producción, pero ellos definen de alguna manera en qué se lo gastan. Uh-huh. Pensando en el producto. Entonces, todas esas decisiones que de alguna manera es como entender cómo se come, y si bien no pretendemos hacer personas que de alguna manera conozcan el tema o legal o jurídico de producción, pues sí hay que entenderlo para uno poder saber. Yo siempre hago un chiste interno que digo que uno, dependiendo del presupuesto, sabe si hace los hermanos Gasca o el Circo del Sol. Entonces, entendiendo eso con el presupuesto, con lo que uno tiene, pues precisamente lo que pretendemos es que cada uno decida qué hacer, y con esos recursos que tenemos a la mano, y obviamente con todas las gestiones que se van dando en el camino, pues podamos hacer casi siempre, pues obviamente, a lo que le querramos apuntar y llegar.
0: Aquí decimos como que todos los guiones que nos pasan quieren hacer esta película Avatar. Sí, entonces la animación al 100% y muchas cosas, y la realidad es diferente. Entonces, así es. Bueno, me gustaría entonces, en este momento del año, ¿qué proceso lleva Artefactum? Y han nombrado también Teatro a la Mano. Entonces, explíquenos un poquito qué es eso de Teatro a la Mano y cómo se...
1: ¿Cómo que se come?
0: Ajá.
1: Bueno. Teatro a la Mano es el laboratorio que viene de un inicio de trabajo, de un trabajo que tenían como talleres más pedagógicos en la Gerencia de Artes Escénicas de IDARTES. Esto pasa a ser el laboratorio de co-creación Teatro a la Mano, Cuerpo y Seña. Es así de pequeñito el
0: título.
1: El título. Eso indica, obviamente, que hay una preocupación por el cuerpo y las posibilidades de ese cuerpo en un espacio de expresarse. Es más o menos como una primera mirada. Artefactum lo recoge como dentro de la línea de artes escénicas. Esa línea en artes escénicas se abre también este año. El año pasado hicieron todo su proceso, como contó Edwin, y este año estamos apostándole a trabajar más abiertos, que nos lo nombraba también Rodrigo, más abiertos a otros tipos de artistas o de potencialidad artística para la co-creación. El que se diga laboratorio a veces tiene un poquito la riña con los talleres pedagógicos. Los laboratorios normalmente no se arman talleres para aprender. Los laboratorios pueden armar una metodología para investigar, y que por añadidura aprenda es otra cosa, pero realmente el laboratorio se hace con personas que tienen, digamos, clara una preocupación. Y sobre esa preocupación, en este caso, tenemos algunos artistas escénicos, tenemos artistas plásticos dentro del grupo que ya se inscribió, porque las inscripciones pues ya cerraron ahora en marzo la parte de la invitación y las inscripciones, pero vamos a estar un poco abiertos a la comunidad con discapacidad para poder incluir en mayor medida personas que quieran de todas maneras ser invitados a nuestro laboratorio, no solo como espectadores, sino como parte de, digamos, del proceso. Este laboratorio de cuerpo y seña está montado sobre preocupaciones, como más o menos todo Artefactum, sobre las definiciones de Bogotá, porque también obviamente IDARTES está montado desde la Secretaría de Cultura de Bogotá y la Alcaldía, y Bogotá se está mirando desde todas las aristas posibles. Entonces el laboratorio está también sobre esas preocupaciones, sobre un trabajo interdisciplinar y transdisciplinar, básicamente, ¿no? Muchas personas, muchas disciplinas. Nos falta, como decía Rodrigo, la culinaria, pero ahí yo puedo ayudar con sanduchitos.
4: Para el próximo año.
1: Para el próximo año puede ser.
0: Bueno, Rodrigo, y cuéntanos cómo es eso de las localidades, porque veo que está la localidad de Candelaria como la referencia, pero ahora, o no, siempre se han abierto a todas las localidades, pero siento que ahorita se van a centrar un poco en la Javeriana, los laboratorios. ¿Cómo es? Explícanos un poco más, Rodrigo.
3: No, digamos que desde mi perspectiva, cuando yo entro, tiene, digamos, una organización, una manera, digamos, de organizarse desde el punto de vista institucional. Es una convocatoria que se hizo a nivel distrital, pero que también tiene, digamos, tiene unas lógicas de desplazamiento pensando justamente en las personas con discapacidad. Y es que por lo menos quedara equidistante para, por lo menos, recoger algunas lógicas de desplazamiento. Entonces, sabemos que muchas de las personas con discapacidad diagnosticadas están en los, digamos, localidades donde están los barrios con estrato 2, 1 y este tipo de cosas. Digamos que lo que intentamos es centralizar el proceso, pero no pues desde el punto de vista centralizar los procesos, no académicos, sino los lugares, para que pueda ser un poco más asequible a las personas. Igual el proyecto también tiene, me aclarará clara. El proceso del que tiene algunos, digamos, apoyos a personas con discapacidad para algunos transportes, ese tipo de cosas, pensando en que el proceso de la creación y co-creación y la actividad cultural para personas con discapacidad no solamente es que participen, sino cómo participan. ¿Sí? Uh-huh. Si llegan, si no llegan, cómo pueden llegar allí. Ese tipo de procesos yo creo que son muy importantes. No solamente es que vayan a hacer actividades culturales, sino todo lo que enmarca. El acompañante, el cuidador, el intérprete, el guía intérprete, el costo que eso representa, el Transmilenio, la salida en la tarde. Yo me acuerdo que cuando trabajaba con personas ciegas, me decían, yo siempre ensayaba en las noches y mis reuniones que siempre son en la noche. Me decían, no salgamos después de las 6, que tras de que soy ciego, peor. O sea, lo poco que yo puedo ver es cuando está la luz del día. Uh-huh. Ese tipo de procesos uno empieza como a adquirirlos y pues como a hacer un poco la vida más sencilla para que el ejercicio se pueda hacer. Entonces digamos que no está centralizado en una localidad, es más o menos es por lógicas y también por lógicas de la institución con las alianzas que ha desarrollado, que es justamente la Javeriana. Igual los espacios de la Javeriana son asequibles y pues son, pues están pensados de diferente manera, que eso es buenísimo. Sabemos que la infraestructura es una de las dificultades más grandes que se encuentra las personas con discapacidad, ¿no? Universidades públicas, teatros, algunas veces son muy inseguros en términos del escalón, bueno, casi no hay señalética, braille poco, bueno, eso es un poco el asunto.
0: Bueno, y Clara Inés, ¿nos puede explicar un poquitico ese proceso?
1: ¿Más sobre el proceso? Sí, sí. No, básicamente lo que dice las localidades es para poder estar claros en dónde van a ser los puntos de encuentro, que realmente quedan como mediados en lo que la experiencia de Artefactum pues ha mostrado por los destinos de donde vendrían todos las personas que van a participar. Para este año, Artefactum tiene un número de viajes en Transmilenio, uh-huh, y en SITP, que va a entregar con tarjetas a los participantes para su desplazamiento a los lugares cada 8 días los sábados en la tarde a llegar a la Universidad Javeriana y a devolverse a sus lugares. Entonces eso ya es una ayuda grande, que la claro. gente pueda estar llegando con seguridad y con bastante. Vamos a tener de 2 a 6, o sea, espero que la luz de las 6, de 2 a 5, pero casi siempre nos quedamos echando loras y haciendo recochita. Entonces nos dan las 6 realmente.
3: Que las personas llegan, salgan faltando 5.
0: Bueno, entonces invitemos a todos y a todas y a todos a Artefacto.
3: Clara, no, yo no.
1: Bueno, pues espero que se hayan entusiasmado con nosotros. En persona somos más chéveres. Estamos encontrando a partir del 23 de mayo. Repito, aquellos que quieran empezar a participar directamente desde ahora y no más tarde, que es cuando habíamos hecho también la otra invitación de poderlos tener más tardecito de mayo, julio, porque Artefactum tiene unas fases que son básicamente ideación y experimentación, luego viene producción.
2: Difusión y circulación, análisis y reflexión, y ya.
1: Y ya, y ahí terminamos ya con lo que es el haber terminado la muestra y hacernos una evaluación autocrítica y también de afuera, porque recibimos también evaluaciones desde fuera de los laboratorios. Nos vamos a encontrar todos los sábados de 2 a 6 de la tarde, en donde en la Universidad Javeriana, en los estudios de la Facultad de Artes, estudio 1, ¿cierto? Entrando mano derecha. Sobre ese proceso, pues los esperamos. Obviamente, tenemos que tener una conversación previa para saber sí, y poder pedir las correo. Autorizaciones sí, al correo, vez. Que dije también al inicio, y es artefactumruralidad@idartes.gob.co. Me pueden escribir o mandarme un audio o algún tipo de proceso de comunicación a través de WhatsApp únicamente al 313-350-1969. Es mi teléfono. Entonces, estaré respondiendo a aquellos, te oí en INSI. Uh-huh. Entonces, yo ahí sí ya respondo, por favor.
0: Listo, Clarines, muchas gracias por esa prelación con estos oyentes de INSI Radio. El tiempo se acabó en este programa también, entonces yo le agradezco muchísimo a Camilo Garnica por habernos grabado. Les agradezco mucho a los invitados, toda la paciencia de todo este tiempo que estuvimos aquí reunidos, a Edwin, Rodrigo y Clara Inés. Muchísimas gracias, espero verlos en otra ocasión, espero poder ir, aunque sea la muestra final, la foto que vi me encantó. Entonces, nos seguimos por ahí escuchando. Muchísimas gracias, que estén muy bien, no se desconecte, hasta luego.
1: Nosotros también, que estén bien.
2: Bueno, gracias a ti y a todos los oyentes.

Johnny Cash, antes de alcanzar la fama, estuvo en el ejército en la unidad de inteligencia criptográfica. Sí, era el encargado de interceptar y descifrar el código Morse soviético. El hombre de negro, queriendo encontrar una forma de dejar de trabajar en los campos de algodón, se alistó en el ejército y antes de sonar en la radio, se convirtió en un operador de radio en el ejército. Tras turnos largos e intensos, siendo parte de la unidad de inteligencia criptográfica, llegó a ser capaz de transcribir cerca de 40 palabras por minuto. Cash era tan bueno que le asignaron las transmisiones más difíciles, como por ejemplo el registro del paso a mejor vida de Stalin. Su trabajo era tan secreto que no podía decirle a nadie a qué se dedicaba, pero eso sí, escuchar tantos ruidos, tonos y ritmos distintos le sirvió para forjar una carrera que lo convirtió en la única leyenda en tener una placa en el Salón de la Fama del Country, del Rock and Roll y del Gospel al mismo tiempo, por su magistral carrera musical.

0: Gracias a Bruce Willis, Jason Statham se convirtió en el gran héroe de acción. Pero ¿cómo es esto? En 1997, trabajar con Bruce Willis era un completo dolor de cabeza. Esto porque, como lo dijo el creador de la trilogía original de Karate Kid, Robert Mark Heyman, en New Brooks, hubo un choque de estilos. A Willis no le gustó el ritmo acelerado que le tocó vivir en la película El Quinto Elemento del director Luc Besson, director que tuvo que reajustar la agenda para poder llegar a un acuerdo con Willis y así poder filmar la película, pasando de trabajar de 5 días de lunes a viernes a 4 días de lunes a jueves, eso sí, con la intensidad necesaria para poder cumplir con la agenda. Esto hizo que Besson fuera con Robert Mark Heyman y le dijera:
1: necesitamos crear nuestra propia estrella de cine.
0: Besson optó por nunca volver a trabajar con grandes estrellas desde ese entonces y por eso escogió a un actor no tan conocido para una película francoamericana que había coescrito junto a Heyman. Ahí aparece en el radar el actor independiente inglés Jason Statham, quien venía de tener buenas participaciones en trabajos con Guy Ritchie. Besson lo vio perfecto para encarnar al transportador, rol que Statham lo hizo de forma impecable y por el que cobró solo $750,000 y sirvió así para impulsar su carrera y llevarla al siguiente nivel.

0: ¿Ya vio la serie Paradise? El thriller político que mezcla los secretos de Estado, giros inesperados y conspiraciones que ha dejado a todos los espectadores al borde de sus sillas. Si no la ha visto, le doy otro motivo para verla.
1: Desea proceder.
0: Inicialmente se iba a llamar Paradise City. Sin embargo, el actor Sterling K. Brown, en una entrevista para Variety, explicó que el título tuvo que ser acortado porque el estudio no pudo llegar a un acuerdo con los Guns N' Roses sobre el uso de la exitosa canción de 1988. Para el título de la serie como para usarla en el cierre del primer capítulo, que al final tuvo que ser reemplazada por Another Day in Paradise de Phil Collins. Todo esto porque Axl Rose tiene tolerancia cero a cualquiera que haga uso de la música de su banda sin su aprobación y bajo sus estrictas condiciones. Como ya pasó previamente con Dr. Pepper en el 2008, de quienes dijo que aprovecharon su música para vender refrescos. O por ejemplo contra Activision por incluir la figura de Slash en Guitar Hero 3 y promocionar su inclusión con Sweet Shallow Mind en la publicidad online de Guitar Hero 2. Recordemos que Activision tenía los derechos de esta canción para Guitar Hero 2 y no para Guitar Hero 3. Si usted quiere disfrutar de esta serie de Hulu, lo puede hacer a través de Disney Plus.

0: ¿Por qué el coyote de los Looney Tunes nunca hablaba? El coyote se expresaba a través de letreros y carteles, pero el silencio de este personaje tiene una triste historia. En el episodio Pequeña Oveja Negra de los Looney Tunes, vemos a un pequeño coyote con su padre, quien le habla sobre el correcaminos. Le brinda detalles sobre lo que significa para su manada y para ello se apoya de un libro. No obstante, cuando el pequeño coyote ve a esta ave en el libro, el correcaminos, en ese momento su padre lo calla y le hace prometer a su hijo que solo hablará hasta que lo logre capturar.
1: ¿Entendiste? Ni una palabra.
0: Así se explica por qué este personaje no emite ni una sola palabra y cuál es su afán por atrapar a su presa. Por otro lado, el coyote ha atrapado 3 veces al correcaminos. En un episodio, el coyote y el correcaminos entran en una tubería que se va achicando y al salir el coyote queda en miniatura. Aunque el coyote captura al correcaminos, no sabe qué hacer con él, así que saca 2 carteles para preguntarle a la audiencia. En otro episodio, el coyote captura al correcaminos con un robot gigante, pero no le va muy bien. Finalmente, en un comercial de Cartoon Network, el coyote termina capturando al correcaminos y lo amarra en una fogata.

0: ¿Por qué Terrence Howard dejó de ser Rhodey en Iron Man? A pesar de haber sido escogido como War Machine primero, antes del actor que interpretaría a Tony Stark, muchos quedamos impresionados cuando no lo vimos en la segunda parte de Iron Man.
1: Next time, baby.
0: Pero, ¿qué pasó? Cuando fue escogido para el papel de Rhodey, se le ofreció 4.5 millones y 5 por hacer una segunda parte. La esposa de Robert Downey Jr., Susan Levin, llamó a Howard para que ayudara para que Robert Downey pudiera audicionar para ser Tony Stark. Como la producción ya tenía en mente ver en el papel a Clive Owen para ser Iron Man, Howard decidió ayudar y pagó $1 millón de los 4.5 que iba a recibir por el papel para así poder dejar audicionar y posteriormente elegir a Robert Downey Jr. Pero la vida da muchas vueltas. Howard tuvo problemas con su expareja y ella filtró ciertos archivos que complicaron la vida del actor que recibió chantajes de esta persona. Esto se sumó a que, como lo dijo en el podcast de Joe Rogan, le ofrecieron la octava parte de lo que tenían en el contrato, porque el resto iba para el pago de Robert Downey Jr.
2: ¡Qué buena onda!
0: Aquí es cuando Howard llama a Robert. Lo llama 27 veces y él no le contesta, hasta que finalmente le deja un mensaje con su asistente, diciéndole: necesito la ayuda que te di.
3: Lo siento, ¿quién?
0: Y la respuesta la recibió 3 años después. Eso lo rompió, pero lo ayudó para poder fortalecer su conocimiento en el campo de la física. Un campo que, como lo menciona, está yendo por el camino errado y por eso ya tiene con su equipo de trabajo 97 patentes. Así que ya sabemos...

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1: Michael Jackson menciona 46 veces a Amy en Smooth Criminal, pero ¿quién era Amy?
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1: Amy es básicamente la muñeca de reanimación cardiopulmonar RCP que estaba en el estudio de grabación. ¿Y quién era Amy originalmente que inspiró este maniquí femenino que ha salvado tantas vidas? Viajemos a 1880, cuando una joven en París fue encontrada sin signos vitales en el río Sena. El hombre que realizó la autopsia hizo una máscara de yeso con su rostro para que alguien la identificara. Todos admiraron la belleza y sonrisa de este rostro, que estuvo en cada rincón de París hasta cruzar el Atlántico. Y así en los 50s, a un fabricante de muñecas llamado Asmund Lerdal le encomendaron la labor de elaborar una muñeca para practicar RCP, porque los estudiantes practicaban entre ellos y se estaban arriesgando a una fractura. Aquí es cuando Asmund recordó una máscara en la pared de la casa de sus abuelos y así esa sonrisa quedó impresa en todos los muñecos de RCP y también inspiró la canción que inicialmente se llamó Chicago 1945 para luego ser llamada Al Capone y finalmente, tras arreglos, se llamó Smooth Criminal, canción que el productor de Michael Jackson, Quincy Jones, odió, pero que Jackson dijo o se incluye o me voy de Epic Records. Al final, obviamente, se incluyó la canción y ya lo demás es historia.

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0: ¿Vio Space Jam de 1996? ¿Sabía que su web sigue intacta desde que se publicó hace ya casi 30 años? Así es que no es para menos porque fue un proyecto muy ambicioso de Warner, de 80 millones de dólares.
1: No acepté esto solo para que me humillaran un montón de monstruos falsos.
0: Esta página fue una de las primeras que realmente supieron aprovechar el espacio virtual, creando así una constelación completa de material promocional, desde fondos de pantalla, bocetos de animación, clips de sonido, notas de producción, easter eggs, en fin, un gran salto a la nostalgia que le recomiendo no perderse y visitar usted mismo. El dominio es www.spacejam.com/1996. Haga un viaje en el tiempo y, ¿por qué no?, descargue un buen fondo de pantalla.
2: ¡Eso! ¡Tiempo fuera!

0: Seis actores que ganaron premios Oscar por papeles para los que no eran la primera opción. En La La Land, Emma Watson era la primera opción para ser la protagonista, pero tuvo que rechazar el papel porque estaba comprometida con La Bella y la Bestia. El papel de Dolan finalmente lo protagonizó Emma Stone, ganando el premio de la Academia a la Mejor Actriz en la ceremonia del 2017. Para la película El Gladiador Film, que le dio el premio a Mejor Actor en el 2001 a Russell Crowe, inicialmente estaba pensado para Mel Gibson, quien no aceptó por su agenda que, finalmente, le llevó a protagonizar El Patriota.
1: Me llamó acobardado.
0: Uno de los actores que más Oscar ha ganado por Mejor Actor es Daniel Day-Lewis. En el 2012 recibió el premio por su interpretación de Abraham Lincoln. Pero cuentan Liam Neeson que Steven Spielberg lo consideró inicialmente a él, pero simplemente no quiso. Pero se emocionó totalmente al saber que Daniel sería el encargado de dar vida al personaje. Tanto que cuando vio la película, dijo, es perfecto. Para el remake de A Star Is Born, cuando la dirección de la película estaba a cargo de Clint Eastwood, se pensó inicialmente en Beyoncé para ser la protagonista femenina, pero debido a los retrasos nunca llegó a ser una realidad. Al final Lady Gaga protagonizó la película y ganó el Oscar a Mejor Canción Original. Tom Hanks no fue la primera opción para protagonizar Forrest Gump. Fue John Travolta, pero como él estaba enfocado con otro papel que revivió su carrera, el de Vincent Vega en Pulp Fiction, decidió no aceptar el papel. Lo cierto es que la actuación de Hanks le dio el Oscar a Mejor Actor. Imagina ahora no ser ni la primera ni la segunda, sino la cuarta opción. Así le pasó a Jodie Foster, quien fue la que finalmente se ganó el papel de Clarice Starling en El Silencio de los Inocentes. Antes de ser elegida, el papel pasó por las manos de Meg Ryan, Laura Dern y Michelle Pfeiffer. Finalmente, la actuación impecable de Foster convenció al director y por eso la actriz se ganó su segundo Oscar a Mejor Actriz.
2: La mayoría de los criminales guardan trofeos de sus víctimas.
3: Yo no.
2: No, usted se las comió.

Los 10 mejores solos de guitarra según los lectores de Guitar World. 10 para el solo de Randy Rhoads en Crazy Train de Ozzy Osbourne. Este solo es tan bueno que al final se siente como si fuese el chirrido de los rieles del tren. Es que Randy era tan prodigioso que el príncipe de las tinieblas lo ha citado como el hombre que salvó su carrera. Y cuando escuchamos solos como este se entiende fácilmente el porqué. Infortunadamente Rhoads se nos fue muy rápido a los 25 años. 9 para el solo que nació como una necesidad de Quincy Jones con Michael Jackson para que creara una versión a lo Michael Jackson de My Sharona de Knack. Para ello a Eddie Van Halen le dieron libre albedrío y así en 2 tomas y 20 minutos después creó el solo que el mismo Jackson agradeció por la pasión de Eddie por mejorar Beat It. 8 para un impresionante con mucha resistencia por el tiempo de su duración. Es una oda total a la perfección. Un solo que tiene muchos riffs de blues que hace magistralmente a Nick Collins para la canción que nació solo siendo una balada, pero que luego de improvisar e improvisar selló una de las mejores canciones de la historia. Freebird, Lynyrd Skynyrd. 7 para un solo limpio, preciso y sin ninguna distorsión, algo que sinceramente hay que decirlo, iba en contra con la corriente de la época, por eso Mark Knopfler de los Dire Straits articuló muy bien las notas e hizo el majestuoso solo con sus dedos para puntear las cuerdas, dándole un tono y una fluidez únicos que hacen parte de Sultans of Swing. 6 para el solo Slash que inicia de forma relajada y luego va tomando fuerza para ser más agresiva y blues. La cereza de una pieza musical maravillosa que nació en solo 5 minutos y se llamó Sweet Shallow Mind, Guns N' Roses. En el 5 encontramos la canción principal del quinto álbum de los Eagles y sin duda la canción más recordada de la banda. Una obra maestra por su interpretación y armonización. El solo que encuentra Dan Felder y Joe Walsh quienes tocan cada uno una parte para luego fundirse en un final apoteósico, Hotel California. 4 para el solo que ha inspirado a muchos a tocar guitarra eléctrica, escogida por varios medios como el mejor solo de la historia, so pena que el mismo Jimmy Page, quien hace este magistral solo, afirme que es muy bueno pero tiene muchos mejores, Stairway to Heaven, Led Zeppelin. Cualquiera de los dos solos de Comfortably Numb son una obra icónica. David Gilmour fue el encargado de crear esta obra maestra. El primer solo es más corto y melancólico, y el segundo consagra una pieza hermosa, memorable de gran tono, ritmo y melodía, que lo hace único. Y por eso Pink Floyd está en el tercer lugar. El álbum debut de Van Halen presentaba un solo de guitarra instrumental tan icónico que irónicamente no iba a estar en el álbum debut, pero un día al entrar al estudio y calentar, Eddie logró crear una maravilla que el productor dijo tiene que estar en el álbum y afortunadamente pasó, y así se logró consolidar uno de los solos más difíciles de interpretar según la Rolling Stone, Eruption, Van Halen. Puesto 1 para Brian May de Queen y su breve solo de 9 compases en un interludio musical que une los versos y conecta con la ópera, Bohemian Rhapsody.

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0: A Russell Crowe le propusieron ser Wolverine, pero él propuso a Hugh Jackman.
1: Estoy al servicio del emperador.
0: En parte porque Wolverine compartía, según él, muchas similitudes con el símbolo del lobo que representaba a Maximus, su personaje de la película Gladiador, que también se estrenó en el año 2000.
1: Mi nombre es Maximo Décimo Meridio.
0: Sí, pero también se lo sugerí porque me mostraron arte y cosas así y queda como no se parece a mí. Pero te diré a quién se parece. Se parece a Hugh Jackman. Crowe confesó que uno de los motivos de rechazar el papel fue para evitar el encasillamiento de su carrera profesional en este tipo de personajes asociados con el lobo. Sea como sea, Hugh Jackman desde ese momento siempre ha dicho que le debe gran parte de su carrera a Crowe por haberlo recomendado para el papel.

John Wick iba a ser un personaje sin barba. Así es. Si bien los directores Chad Stahelski y David Leitch siempre pensaron ver a Keanu Reeves con una barba crecida, los productores, sí, los dueños del dinero, lo querían ver como cuando estaba en máxima velocidad o, bueno, punto de quiebre, porque no querían que el protagonista tuviera la cara... cubierta. Los directores no hicieron caso, aprovecharon la iluminación y pues hicieron los primeros avances y a los productores les encantó, quienes también inicialmente tampoco les había gustado mucho tener que decirle adiós al perro de John Wick, o bueno, de Scorn, como habían pensado llamar inicialmente a John Wick, bueno, Baba Yaga. Esta saga es un milagro porque casi se cancela la primera película por falta de financiamiento y fue gracias a Eva Longoria, quien invirtió de último minuto 6 millones de dólares con los que se pudo hacer finalmente la película. El dinero se duplicó inmediatamente. Aún hoy, ella recibe cheque por salvar la película de

0: Futbolistas y frases graciosas que se volvieron virales. Iniciamos con el exjugador argentino Carlos Tevez, quien nos cuenta qué pasa cuando ganamos un buen dinero.
1: A medida que uno fue ganando cosas, uno se hamburguese, ¿no?
2: ¿Dónde está mi hamburguesa?
0: El jugador uruguayo Edinson Cavani en la Copa América del 2015 nos demostró que en geografía no es el mejor.
3: Jamaica lo respetamos, tipo de las selecciones africanas, a veces está un poco por delante, ¿no?
4: Este será el fin de Wakanda.
0: Sergio Ramos también tuvo su lapsus.
5: Y cuando eres niño uno se decanta por un deporte, a algunos le gustaba más el baloncesto, otro el básquet y...
0: Raúl Albiol, también exjugador del Real Madrid, en la Eurocopa del 2008, que se jugó en Austria, nos regaló esta perla.
6: ¿A qué vendrías a Austria fuera de la Eurocopa?
5: A ver los canguros.
7: Esto ya no es divertido, es triste.
0: Ousmane Dembélé no sabe si es zurdo o diestro. ¿Eres zurdo o diestro? Zurdo, ¿seguro? Sueles marcar bastante con la pierna derecha. Sí, estoy seguro, soy zurdo. Pero tiras penaltis con la derecha. ¿Sí? ¿Por qué? Porque pateó mejor con la derecha.
8: No me parece que este chico sea muy listo.

0: Indiana Jones tiene una de las escenas improvisadas más famosas de la historia del cine, la escena del espadachín árabe en Cazadores del Arca Perdida. La idea original era ver a Indy usando su icónico látigo y con él vencer al espadachín. Pero como Harrison Ford y gran parte del equipo de producción ingirieron comida en mal estado, pues se enfermaron. Infortunadamente para ellos, como Steven Spielberg tenía en aquel entonces fama de pasarse de tiempo y presupuesto, para esta película le tocó ser riguroso y estricto, porque o si no le tocaría pagar a él. Así que para cumplir con el cronograma, la escena se tenía que grabar sí o sí. Tras varios intentos, Harrison Ford, agotado, con fiebre, sudoroso, sugirió hacer una salida rápida y esta fue la que quedó en el corte final. Y así de paso, pudo salir corriendo a...
1: ¿Any questions?

0: ¿Qué pasó con el Volkswagen Jetta de Jesse de Rápido y Furioso 1? Jesse es uno de los personajes más queridos de la saga, por eso su auto es icónico.
1: Hay más de $100,000 en el motor de ese auto.
0: El Jetta de 1995 fue adquirido por el actor de raíces españolas, Frankie Muniz. O bueno, Malcolm, quien lo compró en el 2001 por $43,000, esto después de la filmación de la película. El auto tiene un sistema de estéreo personalizado que fue acondicionado junto a una PlayStation 2, además de la firma de Paul Walker en el alerón trasero, y de Chad Lindbergh, el actor que le dio vida a Jesse, y Rob Cohen, el director, quienes estamparon también su firma en el interior del vehículo. Si bien el Jetta en realidad no era ni tan rápido ni tan furioso como parece, el auto en el 2016 se subastó por $100,000, lo que puede valer un superdeportivo nuevo.

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4: Y esto que tenemos de fondo, perdón si me demoro un poquitico, me enredo. Es porque estoy testeando básicamente este que es el nuevo juego, la nueva versión de Forza Horizon número 6. Básicamente, para las personas que no saben, este es el videojuego, el simulador de autos de Xbox por, digámoslo así, por excelencia. Y es la competencia directa de Gran Turismo, que es el mismo, digámoslo así, en el sentido de simulador de automóviles, pero en ese caso es de PlayStation. Y la verdad, tenemos cositas interesantes para decir. Voy a irlo mencionando mientras voy jugando y voy aprovechando acá, porque como se debe hacer las cosas, hay que testearla bien. Les quedo viendo el test de accesibilidad, que por cierto Forza Horizon tiene esa ventaja que incluye muchas herramientas de accesibilidad, y por eso me encanta hablar de estos autos, hablar también de estos videojuegos, porque están pensados para una población en general y no solamente para los consumidores de siempre de videojuegos, sino también pensado también en aquellas personas que tienen discapacidad visual o discapacidad auditiva o alguna discapacidad física, y gracias a las adecuaciones se logran se logra jugar estos videojuegos. Aquí me iba estrellando un poquitico, pero bueno. Y este juego, amigos míos, tengo que decir lo siguiente, que este simulador es un espectáculo completo. O sea, Forza Horizon 6, que directamente pues, se convierte en un sueño increíble que cualquier aficionado al motor japonés puede participar. Aquí de fondo, por lo menos, tenemos un Toyota que suena maravillosa. Y aquí vamos a entrar mientras tanto. Este es el Ica. Este es el carro de Don Armando, básicamente. Este es el Ica. Este auto es muy bueno y vamos aquí a participar. Mientras tanto, les voy contando básicamente de este videojuego. Playground Games llevaba años escuchando a la comunidad desde que la saga arrancó en Colorado y se fue moviendo en diferentes ciudades. La versión número 5, como olvidarla, fue en México y fue muy buena adaptación. Japón, pues tenemos que mencionarlo, era probablemente la localización más pedida por los jugadores desde hace años. Aceleremos aquí en fondo. ¡Uy! Aquí rápidamente con otro Celica. Y no era casualidad, pocos países tienen una relación muy especial con este país, ¿no? Más en temas de tuning, de drift y carreras callejeras, como es el caso de este que estamos teniendo aquí de fondo. Ahora, después de años de espera, finalmente Forza Horizon aterriza en Japón. Lo hace de la mejor forma, porque es todo un festival, un arcade gigantesco, exagerado, brutal, grotesco y lleno de estímulos constantes. Pero esta vez hay algo distinto, más maduro, digámoslo así, como con más atmósfera y sobre todo una obsesión con hacerlo a uno sentir que está conduciendo en Japón. Y esto cambia completamente la experiencia. Cuando uno está practicando este videojuego, uno siente la brisa, el spray más cercano, uno pierde la visibilidad porque si la versión anterior era muy realista, esta versión número 6 se acerca cada vez más a la realidad. Por eso Forza Horizon entra directamente por todos los sentidos. Y el objetivo principal del juego, digámoslo así, si usted me pregunta, es impresionar constantemente. Y vaya que lo están logrando, con pantallas, con sonidos envolventes, con cinemáticas interesantes, con automóviles por doquier. Y ahorita le voy a dar la cifra exacta de cuántos automóviles hay para que uno pueda ir descargando carrera a carrera. Y como lo estaba diciendo, aparte de la experiencia auditiva, tiene una experiencia visual de locos. O sea, por eso menciono las dos cosas. Si usted tiene discapacidad visual, las adaptaciones que tiene este juego son muy buenas. Las que alcancé a probar así rápidamente. Aquí no las puedo habilitar al 100% porque entonces o juego y escucho la descripción de lo que está pasando o hablo. Y eso me hace perder demasiado. Pero lo que alcancé a testear por encimita me ha parecido interesante. Me ha parecido muy chévere. La vibración del control ayuda demasiado. Es una forma interesante en la cual me ayuda a moverme y a saber la distancia a los diferentes automóviles. Y también me ayuda a saber cuántos metros faltan gracias a la voz frente a una curva, qué automóvil está ahí cerca y así sucesivamente. Esto es una muy buena herramienta de accesibilidad y es un espectáculo total. Japón tiene una personalidad propia y se refleja muy bien en este videojuego. En la anterior saga, como lo estaba diciendo, ¿está a ver qué puesto llegamos, amigos? Primero, señores, por favor, que están esperando. Toyota Celica, el año 94. Vamos aquí a seguir avanzando. En la anterior saga de México, como lo decía, en Forza Horizon era una cosa enorme. Y era un juego muy variado, muy bonito. Pero muchas veces daba la sensación de ser simplemente, como le digo, un gran parque temático para correr. Pero con Japón, usted va a sentir un juego más vivo, más reconocible. Y muchas veces más conectado con el automóvil como elemento cultural. Y esto me parece interesante. La gran joya de este juego, tal vez, que le puedo decir. O sea, Playground Games nos ha asegurado que es la zona urbana más grande y detallada que hayan creado nunca. La actualización básicamente lo demuestra porque, o sea, yo lo instalé y pesa siempre como unos 180 gigas. O sea que uno necesita como 200 gigas. Usted necesita un paquete interesante de espacio en su consola. Aproximadamente aquí por encima, yo lo veo que es casi el doble o el triple, pero según las especificaciones de los creadores del juego, son 5 veces más grande que la de Guanajuato en Forza Horizon 5, y sinceramente yo lo voy notando. O sea, uno va avanzando, aquí voy por lo menos yendo hacia una carrera. Frenamos un poquitico acá a la izquierda. Y ya llegamos a una carrera, otro circuito. Mientras vamos ingresando con este Celica, voy a cambiar aquí rápidamente un Nissan del 89. La ciudad es un laberinto gigantesco, amigos míos. Autopistas elevadas, túneles, puentes y callejones, zonas industriales, barrios llenos. Y algo que sí me ha encantado demasiado es un juego distinto que se va acomodando dependiendo de dónde estamos conduciendo. Puede pasar uno a unas carreras de 300 km por hora en una autopista elevada a ir a una más estrecha en una montaña donde lo importante es dejar que la velocidad punta no sea lo más fuerte en el buen sentido y pasar más bien a la relación de aceleración, esto por lo que está pasando en esta pista, que es más de derrape. Y ahí la mayor virtud del mapa no parece diseñado solo para correr rápido, sino está diseñado para conducir muy bien. Mire, aquí, perdí un poquitico el carro. Vamos en el puesto 5 de 12. Sigo aquí jugando, sigo aprovechando, perdóneme, pero yo aquí, así como cuando hago test en los autos, también tengo que hacer el test del videojuego más importante que yo estoy seguro que va a ser uno de los GOTY de este 2026. Las carreras de montaña son absurdamente buenas, amigos míos. Luego no ha cambiado su concepto. ¿Cuánto llevamos hablando de esto? Ya vamos 8 minuticos. Voy a ir redondeando rápidamente para que no se me aburra. Los Touch son probablemente el mejor ejemplo. Estas carreras uno contra uno bajando puertos de montaña son lo mejor que ha hecho la saga Horizon en años. Uno se siente viendo Rápido y Furioso, sinceramente. Y hacer esto, y no lo he testeado, voy a mirarlo, con autos que tienen grandes, digamos, caballos de vapor. Voy a probarlo, a ver qué tal, porque honestamente es algo que Horizon nunca había explotado también, conducir un Skyline, un R7 o un AE86 por una carretera de montañas mojadas, mientras suena música electrónica japonesa de fondo, tiene una atmósfera increíblemente hermosa y uno se siente más metido en la experiencia. Y la verdad, usted siente más cuando está en la pista húmeda, como es en este caso, que el carro se va derrapando más de lo normal. También ayuda muchísimo a las carreras callejeras nocturnas, que está inspirada en esa cultura japonesa como Midnight Club, y sigue siendo un juego profundamente arcade, algo que se le ha, digámoslo así, como resaltado a este juego, que sigue mostrando un espectáculo sobre las precisiones absolutas como tal, y sigue priorizando esto en este videojuego. Los automóviles tienen más peso que antes y se nota cierto esfuerzo por transmitir inercias, como es el caso de este Silvia que estoy manejando en este caso. Se siente que es denso, pesado, porque es un automóvil del 89 y la conducción es extremadamente divertida. Casi desde el primer minuto he sentido que pues, uno puede disfrutar tanto con el mando como con el volante, aunque pues, sigue siendo una experiencia claramente más pensada para mando tradicional. Eso sí se lo tengo que decir. En este caso yo estoy con... terminé el segundo acá. Con un control de la Xbox. Y me ha sentido... lo he sentido interesante. Hablemos de la dificultad. A veces parece que el juego ajusta el ritmo de los rivales sobre la marcha. Para pues como... es como... Se adecua con la IA. Y no arruina la experiencia. Pero sigue siendo uno de esos puntos donde Horizon continúa claramente por detrás de simuladores más serios. O sea, esto es sobre la marcha que uno va adecuando con base... O el videojuego lo va adecuando con base en su forma y su experiencia. Y eso hace que uno esté más conectado. Y para la gente que quiere una experiencia más fuerte... sinceramente le voy a decir que le recomiendo, no sé si Need for Speed o seguir con Gran Turismo, que la verdad me pareció increíble, o en este caso el de Fórmula 1, me encantó totalmente, que es otra forma también de adaptaciones y adecuaciones que usted puede dejar con base en su experiencia de conducir. Esto me encanta también, además que cuenta con automóviles en una gama interesante, más de 550 automóviles disponibles. Es una absoluta locura descomunal. Está el Supra, el Skyline GTR, el Silvia que estamos aquí manejando, el NSX. Por ahí vi también un Evo, una empresa de STI. También creo que vi, si no estoy mal, creo que vi un Mazda. Entonces es un nuevo garaje que usted puede moldear, digámoslo así. Hay muchísimas más carreras también. Y visualmente, como lo está diciendo, es una barbaridad. Un nivel gráfico interesante, muy bien pensado. La lluvia, las hojas que se levantan del piso. Es un sonido más trabajado, más equilibrado. Escuchémoslo un segundito, por favor, para que usted también viva esta experiencia y la sienta como lo estoy viviendo.

0: Bueno, vamos bajando aquí la velocidad, vamos preparándonos aquí a un garajito y vamos llegando a las conclusiones rápidamente. Bueno, de 0 a 10, aquí los letreros son indispensables, por eso estoy aquí penando. Yo le pongo 9.5, 9.3 fácilmente. Los gráficos me han gustado, yo le pondría un 9.3, 9.4. La ambientación, 9.5, está perfecta. La banda sonora, pongámosle un 9, me parece interesante, tiene muchos sonidos japoneses, pero también tiene ese synthwave muy orgánico que le encanta a uno, y también otros sonidos interesantes. La jugabilidad, yo voy a bajarlo esta vez en 8.8. Le bajo un poquitico por lo que les decía, la adaptación de IA hace que a veces uno dice como, ay, pero voy a acabar de manejar un clásico, un Jimino 1970, y con eso voy cerrando ya este review. Siento que podría tener alguna experiencia más, ¿cómo le digo? ¿De presión? Sí, o sea, que no sea tan adaptativa con base en lo que estoy manejando, que si no voy bien, que pronto me ayude a reducir un poco la dificultad. No sé si me entienda. Vamos aquí mientras tanto. Quería escuchar esto de fondo, que se sienta más poderoso. Es una experiencia de 10, amigos míos. Recomendada. Un arcade interesante que siempre trae cosas buenas. Y en este 6, la verdad, siento que han estado escuchando a sus seguidores y por eso me ha encantado. Puntos a favor y en contra de este juego, creado y lanzado el 15 de mayo. Puntos a favor. A ver, el valor está interesante, pero bueno. Punto a favor, Japón es un escenario increíble, ya lo había dicho. Tokio impresiona constantemente. Las carreras nocturnas y las montañas son espectaculares, son hermosas. Es una cosa que le hacía falta mejorar. Y aquí en el agua se siente, la pantalla se humedece más. Y no se va tan rápido, sino que la gota se va yendo con base en la necesidad de la lluvia y demás. Esto es muy cercano a lo que se hacía en la Fórmula 1, por eso me encanta muchísimo. Aquí estamos en unos campos manejando, 37% de la carrera. Tiene muchísima personalización visual y sonora. Es adaptado completamente y sirve para las personas con discapacidad para que puedan disfrutar. Y esto me ha gustado. El paquete de accesibilidad es interesante. Y Xbox o Microsoft se está poniendo la 10 en este sentido. El mejor ambiente de toda la saga completamente. Mientras vamos ya al 50% y voy cerrando ya este review rápidamente. La IA, aquí voy con las cosas malas. La IA de pronto puede ser un poco irregular, que siento que no me mató muchísimo, pero ahí va. Sigue siendo muy arcade, a veces se siente así, y algunos menús siguen siendo confusos, y esto en accesibilidad puede ser un poco difícil. Exceso de estímulos en algunos momentos, y esto es lo que hace que el paquete gráfico para una persona con discapacidad visual se pueda hacer un poco más difícil en el manejo. Pero en lo general, lo que sí puedo decirles, amigos míos, es que va a ser un muy buen juego. Vamos a terminar aquí la carrera rápidamente. Recuerda que estamos en Punto RPM, los motores a través de otros sentidos, hoy testeando este lanzamiento oficial del Forza Horizon número 6 en exclusiva a través de estos micrófonos, diciendo las cosas buenas y malas de este videojuego. Vamos a cerrar la carrera rápidamente y ya vamos con otra noticia. ¡Listo! ¿Adivinen de qué puesto termine, amigos? Primero, por favor, que esperaban, no esperen menos. Vamos a pausar aquí, por favor, y vamos a continuar con más noticias en Punto RPM, los motores a través de otros sentidos.
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0: Y ahora vamos a saltar a otras pistas. Motores V8, V10 y V6. Estos son de la Fórmula 1. Este bebé hermoso que está sonando de fondo, este es un V8. Qué maravilla de sonido. Este es el... el V10. Por favor, este es el automóvil de Schumacher. Pero bueno, todo esto lo estoy mencionando porque hace... ¿cuánto tiempo ya? Es que estoy tratando de hacer la suma para no embarrarla. 1950 a 2026. ¿Cuántos años vamos ahí? 76 años, ¿no? Perdóneme. Estaba haciendo sumas. Qué mal las sumas. Bueno, y saludando aquí a todas las personas que van pasando. Por cierto, recuerde que Inci Radio está ubicado en la carrera 13, número 3491, aquí en Bogotá, en el Instituto Nacional para Ciegos Inci. Por si usted quiere saludar, si quiere visitarnos, sería maravilloso. Hace exactamente 76 años se llevó a cabo el primer gran premio de la historia de la Fórmula 1 en el circuito de Silverstone, en Inglaterra. Entre los asistentes al Gran Premio de Gran Bretaña estaba el rey Jorge VI y la en aquel entonces futura reina Isabel. Una jovencita Isabel. Aquí estamos el motor de... el famoso camión de 1990 que condujo a la Prost. ¡Qué hermoso cómo suenan esos motores! El primer gran vencedor fue el italiano Giuseppe Nino Farina. Al volante de un Alfa Romeo 158, recordemos muy bien esta historia, que Enzo Ferrari trabajaba para Alfa Romeo y después fue delegado para trabajar en la línea de, la, de automóviles de competición, y ya sabemos qué pasó después y luego cómo llegó a crear Ferrari. Si no ha escuchado usted esta historia, se la recomiendo que la busque por favor en Café Cultural, que está en 3 capítulos y que quedó montado en Inci Radio a la carta. Ahí lo va a encontrar usted. Escribe Enzo Ferrari, E-N-Z-O, Ferrari. Y ahí va a encontrar esa historia maravillosa que creamos de Café Cultural, de todos los por mayores y menores, el mito y también dos puntos negativos que tenía Enzo Ferrari, que la verdad tenía varios, pero pues a veces a los genios uno le oculta todas estas cosas malas. Pero bueno, el debut de la Fórmula 1 fue marcada por un dominio total de Alfa Romeo, con Luigi Fagioli en segundo lugar y Rev Parnell en tercero. El argentino y futuro primer gran estrella y campeón de la Fórmula 1, Juan Manuel Fangio, también participó, pero tuvo que retirarse por problemas en el motor. Después vino esa leyenda de Juan Manuel Fangio, este hombre que también hasta se accidentó previo, manejaba el coche para ir hasta las pistas. Y es que en otras épocas, una cosa absurda, una Fórmula 1 insegura, que uno no sabía si iba a salir vivo o no de cada carrera. Qué cosa de locos. Era bueno recordar, revivir, hacer este viaje en el tiempo y tener presente este día en el cual la Fórmula 1 empezó a correr en las grandes pistas. Más de 76 años presentes, siendo fenómeno principal y siendo la categoría reina, la Fórmula 1, que también tiene sus cositas buenas y malas, que actualmente, ya lo hemos dicho, tuvieron que retroceder mucho en los ajustes que se habían hecho en la actual temporada, porque tanto los pilotos como los seguidores no estaban sintiendo como que esto estaba funcionando muy bien. La audiencia se redujo, sí tuvo crecimientos en países como Italia, que es el lugar de donde está el actual, o donde nació el actual líder de la Fórmula 1, el gran Andrea Kimi Antonelli, pero los demás lugares como España, como Inglaterra, aquí también en Latinoamérica, se ha reducido considerablemente la audiencia de la Fórmula 1. Por eso se tuvo que hacer algunos ajustes y no depender tanto del motor eléctrico. Y saltamos de estas pistas de la Fórmula 1 y nos vamos a la calle, a cualquier autopista, amigos míos. En este caso vamos a ir a Europa. Después de haber hecho esta mención y recordar que hace 76 años se corrió la primera carrera de la Fórmula 1, ahora vamos a la calle. Porque Euro NCAP, abrió las puertas del futuro y empezó a experimentar de primera mano las herramientas de seguridad que están por llegar a la Unión Europea y que esperamos y rogamos y deseamos que muy pronto también empiece a aplicarse en situaciones reales aquí en Latinoamérica. Sería interesante e importante. Y es que en la pista de pruebas de Ford, en Lommel, en el norte de Bélgica, a pocos minutos de la frontera con Países Bajos, se pudo experimentar parte del futuro que nos espera en la tecnología del motor. Parte de esta tecnología no es ni mucho menos cosa de ficción, Y de hecho es tecnología actual que podemos ver en algunos vehículos en las carreteras de Europa. Y pues es bueno no olvidar que parte del trabajo que realizó Euroncap como organización para el consumidor orientaba a clasificar o a clarificar la seguridad de los vehículos del mercado. Es consistente también en democratizar esta tecnología, es decir, que la seguridad no solo sea de ricos y coches de ricos, sino para todos. Y esto me parece interesante, porque el hecho de que usted no tenga un poder adquisitivo para comprarse un carro con mucho dinero, esto no le garantiza que usted esté comprando un automóvil que sea seguro. Algo que antes recordemos muy bien que se hacía y que yo no entendía por qué se podía hacer esto o era posible. Que de pronto le decían a usted, viene más barato porque no viene con un cinturón de seguridad. Viene más barato porque no tiene tantos airbags. Y los airbags ya sabemos que salvan muchas vidas. Y una muestra interesante que se presentó en este Euroncap son las EIDAS, o el futuro de Europa como tal, y son las ayudas electrónicas. Y la introducción de nuevas medidas de manera escalonada para los próximos 5 años. Como se mencionó en este programa y también lo tuvimos presente, el CEO de Dacia, Catherine ABT, el ejemplo de ellos de comprobar de primera mano, nos mostraban que las pruebas como tal, por ejemplo, de automóviles como Renault y Tech, y se anuncia como que ajustes como tal para que estos automóviles que llegan tengan una tecnología más avanzada, perdón que me van enredando un poquitico, para salvar la vida en las ciudades. La prueba era sencilla, seguir a otro vehículo que de repente cambiaba su trayectoria, y esto que hemos visto que genera muchos accidentes, y reveló como tal un motorista detenido al que nos fuimos acercando, o se fueron acercando. En la primera prueba como tal, el acercamiento es de 50 km por hora y el sistema lo detectó y frenó gradualmente. En la segunda, ya con una velocidad más elevada de 70 km por hora, una velocidad notablemente superior a los límites legales en entornos urbanos de aquí de Latinoamérica, en especial en Colombia, y el freno se activó, pero llegó a un momento en el cual analizó la distancia restante, la velocidad del vehículo y calculó que en efecto el impacto era inminente, por tanto ahí es capaz de frenar en escena el freno de emergencia de manera automática, sin que el conductor intervenga. Y esto a veces puede pasar porque hemos visto muchos accidentes, tal cual como lo representó. Y me da ganas de ponerla aquí de fondo, la canción de Coldplay, la de Fix You, que se distrae y de pronto ¡boom!, se estrella uno, un segundito en el cual usted se distraiga, o un microsueño, y usted sabe que se lleva cualquier carro por delante. Pero entonces con estas ayudas electrónicas, pues la idea como tal es reducir estos inminentes accidentes. Ahí es cuando el conductor pues tiene unas décimas de reacción menor si no está enfocado en lo que está pasando adelante. Entonces, gracias a estas ayudas electrónicas es más fácil detectarlas. Con una frenada repentina, por ejemplo, el Renault 5 es capaz de evitar el impacto, siendo este la segunda de las 4 áreas en las que se mide la seguridad de los vehículos actuales. Si en las 4 áreas se consigue más de 80 puntos, el automóvil obtendrá la ansiada 5 estrellas. Algo que variaba muchísimo porque la seguridad en Europa es un poco más estricta frente a aquí en Latinoamérica, donde antes era en Europa eran 3 estrellas hasta 2 o menos, a veces 1, aquí llegaba a lograr 3 o 4, pero los estándares internacionales se están velando para evitar que esto suceda. El Renault 5 actual no incorpora este sistema, pero sí lo hará a cara del 2027. Esto a su vez tiene un contrapunto. Todo se ha dicho, el reglamento de la Unión Europea implementado desde julio de 2024, pero con una hoja de ruta añadiendo más sistemas obligatorios hasta el 2027, hará que todos los departamentos de investigación y desarrollo de los fabricantes tengan que volver a trabajar en la seguridad y los sistemas de coches o automóviles que ya están en el mercado, es decir, dedicar una parte importante en los recursos para potenciar estas EIDAS o ADAS o ayudas electrónicas. Tecnología como tal, para que nos va a ayudar para complementar la conducción humana. Además, Se puede experimentar o se pudo experimentar sistemas de implementación futura como el de Sony, un sistema que funciona con una cámara infrarrojos 3D ayudando por sensores 2D para detectar aspectos como la correcta colocación de los cinturones de seguridad, que estén correctamente sentados y además de eso la distancia con respecto al volante en el caso del conductor. Porque no es lo mismo una persona que mide 1,70, uno que mide 2 metros y otra que mide 1,60, ¿no? En función de esta variable, en caso de impacto, calculará lo que se ha de inflar el airbag para que las lesiones sean mínimas y así evitar el famoso latigazo que tanto hemos mencionado acá y que tantas personas han perdido su vida o su movilidad por el famoso latigazo, incluso evitando como tal estas contusiones internas que eran lo más posible antes. Mobileye, también es muy importante mencionarlo, está presente como su tecnología de detección en la mirada del conductor. Esta tecnología, que podría llegar dentro de no mucho al mercado, puede detectar si efectivamente el conductor ha visto posibles elementos importantes en la vía, como un coche tras una intersección o un detenerse. En el caso de que detecte el conductor que no lo ha visto, será capaz de reducir la velocidad de manera automática. Y esto también se puede empezar a adecuar para mejorar la automatización, el manejo automático de los automóviles y, por qué no, a un futuro no muy lejano, que las personas con discapacidad visual puedan estar frente a un volante y que gracias a estos sonidos y también a estas intervenciones puedan ayudar a determinar que gracias a la conducción automática pueda también la persona con discapacidad visual de una forma u otra poder conducir. Y esto es algo que hace unos años se leía muy loco, pero actualmente es cada vez más posible. Y por eso quería hacer esta mención. Hoy ha sido un programa muy charlado, demasiado. Espero que no se me haya aburrido. Hoy puse menos sonidos y ya en esta autopista, amigos míos, yo creo que me voy a ir separando ya y voy a guardar el carro. Y ya con esto me despido, amigos míos. Es un gusto haberlos estado acompañando en este programa. Yo soy Henry Díaz. Un abrazo para todos ustedes. Y como pueden ver, esto es en vivo, en tiempo, en caliente. Y si hay un error, pues ni modos. Así es como debe ser. Sigo aquí jugando también. Lo siento. Yo voy a seguir aquí aprovechando. Pero mientras tanto, los invito a todos ustedes para que sigan conectados con toda la buena programación de INSI Radio. Y en especial este programa de Punto RPM, los motores a través de otros sentidos. Chao, chao.
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6 de los dorsales más extraños del fútbol. Iniciamos con el 1 más 8 del delantero chileno Iván Zamorano, quien se le ingenió para seguir usando el 9 en la espalda cuando jugaba en el Inter de Milán, ya que al llegar Ronaldo al club italiano le tuvo que dar el dorsal 9. Algo similar le pasó a Ronaldo, pero cuando llegó a jugar al rival de patio del Inter, el Milan AC, el brasileño tuvo que usar el 99 porque el delantero Filippo Inzaghi llevaba el número 9. Si hablamos de un 9, no podemos olvidar cuando en el Rayo Vallecano Radamel Falcao usó la camiseta 3 como homenaje a su padre. El mítico arquero Gianluigi Buffon usó al inicio de su carrera el 88, pero como muchos lo tomaron como una referencia al partido del señor del bigotico, le tocó cambiar al 77, el año de su nacimiento. Samuel Eto'o nos acostumbró también a usar números extraños, como por ejemplo el 29 en el Chelsea, el 5 en el Everton, el 99 en la Sampdoria y el 81 en el Konyaspor y en el Qatar SC. Otro que también jugó con varios números fue Ronaldinho, quien usó el 80, el año de su nacimiento en el Milan porque el 10 lo usaba Seedorf, y en el Atlético de Mineiro y el Querétaro llevó el 49, el año de nacimiento de su madre. ¿Y usted qué dorsal extraño recuerda?

La música es el mejor aliado para subir el ánimo. Por eso le tengo las canciones que más felicidad nos da al escucharlas según la ciencia. 10 para 1 de las canciones más positivas. Por eso es perfecta para los spots publicitarios de marcas como de telefonía, Walking on Sunshine, Katrina and the Waves. 9 para 1 canción con muchas versiones, entre ellas una versión de música popular interpretada por Darío Gómez, I Will Survive de Gloria Gaynor. 8 para 1 himno que nos motiva de inmediato, Living on a Prayer de Bon Jovi. En el 7 la canción que nos recuerda la importancia de divertirse y pasarla siempre bien, Girls Just Gonna Have Fun de Cyndi Lauper. 6 para la canción compuesta originalmente por Neil Diamond y que los Monkees le dieron ese toque enérgico único que la convirtió en todo un clásico, I'm a Believer. 5 para la canción que nos motiva a hacer ejercicio de una, Eye of the Tiger, Survivor. 4 para una canción llena de pasión y alegría por vivir, Uptown Girl de Billy Joel. Las buenas vibras de los Beach Boys están en el 3 con Good Vibrations. 2 para la canción nostálgica que nos recuerda a los buenos años, Dancing Queen de ABBA. 1 para otro de esos grandes himnos de Queen, Don't Stop Me Now.

Antes de ser la voz de la banda sonora de nuestras vidas, Eddie Vedder trabajó en una gasolinera, en una farmacia, fue camarero y guardia de seguridad de un hotel. Antes de ser Eddie Vedder, también fue conocido como Edward Muller, por el esposo de su madre, Peter Muller, hombre con el que su madre se casó cuando él tenía 2 años. Y si bien nació llamándose Edward Louis Severson III, en su juventud decidió finalmente llamarse Eddie Vedder, como homenaje a su madre Karen Lee Vedder. Eddie creció pensando que su padre biológico era Peter, pero el día que Peter se divorció de su madre, se dio cuenta que el hombre que pensaba que era amigo de la familia era realmente su padre. Un poco tarde, porque su padre ya había partido de este mundo por la esclerosis múltiple. No fue una infancia feliz, hay que decirlo, por eso la vida le enseñó a la mala a aprender a deslizarse entre esas olas gigantescas de problemas, y así aprendió a surfear. Su otra gran pasión, aparte de la música, que a pesar de ser tímido y solitario, logró convertirse en uno de los mejores en vivo y uno de los más carismáticos cantantes, tanto que al comienzo daba su número a los fanáticos para hablar con ellos. Esto dio una avalancha de cartas y llamadas, hasta un caso en particular de una mujer que pensaba que él era Jesucristo y que era padre de sus 2 hijos. Por eso envió su coche contra la puerta de la casa de Vedder. Pero pues esto lo que hizo fue que Vedder aprendiera aún más a protegerse a sí mismo, y por eso, gracias a la música, aprendió a comunicar sus emociones. Tal vez por eso, a diferencia de sus contemporáneos como Kurt Cobain y Layne Staley, nunca estuvo en el mundo de las sustancias. Vedder, además de esto, hay que decirlo, es un buen tipo, incluso con aquellos que no son fan de Pearl Jam, y siempre recuerda quién lo ayudó, como en el año 2000, cuando iba con 5 personas, su canoa se volca, el viento hizo que el bote se fuera lejos, un hombre llamado Kit Baxter y su hija Ashley le salva la vida, y Eddie Vedder cuenta pues esta historia en el año 2003 en un concierto y presenta a Ashley ante todos, a quien le dedicó Future Days. Ahí se entera además que Kit había sufrido un percance que hizo que casi perdiera la pierna, por eso donó $70,000 para ayudarlo con el tratamiento. Horas podríamos hablar de este gran compositor, que también toca la batería, la armónica y hasta el ukulele. Pero hoy quería resaltar que es de un género como el grunge, que fue impulsado por la depresión existencial y el dolor, y luego de ver cómo partieron baluartes como Scott Weiland, Chris Cornell, hoy podemos decir que solo queda Eddie Vedder. Y por eso hay que conmemorar su vida, y celebramos así que el hombre que nació un 23 de diciembre del año 1964, hoy con 60 años, está más vivo que nunca.

Datos sobre películas de terror que usted no conocía. En la película de Poltergeist, actriz Jovette Williams nadó entre esqueletos reales de una empresa de suministros médicos. Esto porque era más barato que armarlos en producción. Afortunadamente, la actriz no se enteró, o si no, hubiese sido mucho más traumático para ella. Y si hablamos de bajo presupuesto y ser recursivos, es importante resaltar al equipo de producción de Halloween, quienes fueron a una tienda de disfraces y ahí se encontraron con la máscara de Kirk de Star Trek. La modificaron ensanchando los agujeros de los ojos, suprimieron las patillas, pintaron de blanco y listo. Lograron así una de las máscaras más icónicas del cine por $2. Por cierto, Michael Myers se llama así como homenaje de John Carpenter al distribuidor británico que promovió su película anterior en toda Europa. Un lindo homenaje. Ir al baño es ir a un lugar sagrado. Tanto que usted sabía que la primera vez que se mostró un retrete en funcionamiento fue en el año 1960 en la película Psicosis. Así es, era un tabú ver esto. Solo fue hasta esta película que empezamos a ver al trono y a escuchar este sonido. ¿Sabía además que la que aparece en la ducha era chocolate? Sí, no era salsa de tomate, porque la película, como era en blanco y negro, no se notó el color café del chocolate. Si hablamos de líquido preciado, E2 tiene el récord de litros de falsa. La actriz Jessica Chastain comentó que se usó más de 20.000 litros, dando un récord mundial. La pobre actriz duró horas sumergida en esta sustancia pegajosa. No creo que tuviera dulces sueños por un gran rato. Como quienes veían a Freddy Krueger en Pesadilla en la calle Elm. ¿Usted imagina a Krueger siendo interpretado por alguien diferente? Wes Craven, creador de la historia, lo hizo y pensó inicialmente en el actor británico David Warner. Pero ese humor oscuro mezclado con terror hizo que se decantara con Robert Englund, quien fue el personaje hasta el año 2003. Lo que sí duró poco tiempo fue el rodaje de La Bruja de Blair, que se grabó en 8 días. Los actores tenían una cámara cada uno, un mapa para llegar a un punto de encuentro y lo necesario para sobrevivir por 3 días, solos en el bosque. Lo que ellos no sabían es que nunca estuvieron solos, porque el equipo de rodaje les siguió sin ser vistos y provocaron diferentes ruidos por el bosque, y al final del rodaje no les daban la suficiente comida y no los dejaban dormir. Así que la escena donde sacudían las tiendas fue real. Un lindo ambiente laboral. Por cierto, los actores tenían una palabra clave para que todos supieran que estaban dejando de actuar, y esa palabra era taco. A veces las adaptaciones no son del agrado de los creadores originales. Stephen King se molestó por el resultado del Resplandor, dirigida por Stanley Kubrick, porque según él, Jack Nicholson, si bien era un gran actor, pero la sonrisa maníaca que tenía ya lo identificaban como loco en la primera escena, y no demuestra el gradual descenso de Jack Torrance. Por cierto, ¿sabía usted que gracias a su experiencia como bombero, Jack Nicholson logró remover muy rápidamente la puerta falsa con el uso de un hacha? Por eso tuvieron que poner una puerta real. Por cierto, esta parte de la escena fue improvisada. Here's Johnny. Y la verdad, quedó muy bien. La escena del legado del diablo, cuando se realiza una invocación, da más escalofríos luego de saber que es una mezcla entre hebreo y el enoquiano, inventado por John Dee, un ocultista del año 1581. Este supuestamente es el idioma hablado por los ángeles antes de la caída de la Torre de Babel. Y si hablamos de invocaciones, ¿sabía usted que Chucky está inspirada en un evento real? En 1909, el pintor y autor Robert Eugene Otto afirmó que uno de sus sirvientes puso una maldición a un juguete de la infancia llamado igual que él. Dicen que el muñeco se movía de una habitación a otra y derrumbaba cosas. El muñeco estuvo en el ático y cuando el hogar tuvo nuevos inquilinos en el año 1974, confirmaron las energías centradas en ese objeto que está en exhibición hoy por hoy en Houston House,

tan bien hecha y se sintió tan real que en el set pasaron cosas extrañas que llevaron a que un sacerdote bendijera la utilería y a los actores. Por cierto, casi lo olvido, la actriz que actuó en La Monja y El Conjuro, Vera Farmiga, es la vocalista de la banda de metal Diagas. Ahora hablamos de otro estilo de grito, de la película Scream, que inicialmente iba a llamarse película de miedo, sí, como la de humor. Pero los hermanos Weinstein cambiaron el nombre porque les gustaba la canción de Michael Jackson, Scream, y así finalmente ignoraron el nombre de Scary Movie. Aunque si hablamos de ignorar, Doug Bradley se lleva el premio. Al protagonista de Hellraiser nunca lo vieron sin estar caracterizado en su personaje de Pinhead, así que en la fiesta de clausura de la película, todos lo ignoraron, porque nadie lo reconocía sin maquillaje. Pobre hombre. Pobre también Tony Todd, quien en Candyman le dijeron que le pagarían $1,000 por cada piquete que recibiera de abeja. Al final se llevó $27,000 por todas las picaduras que recibió. Dicen que la vida se pasa en un parpadeo. Pues Max Schreck, quien encarnó al vampiro entrañable de la película Nosferatu, se lo tomó muy en serio porque durante la hora y 34 minutos que dura la película, Max solo cerró los ojos en una sola ocasión.

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1: Hola, un saludo a todos nuestros oyentes y bienvenidos a un nuevo programa de Tejido Cultural, un espacio donde la cultura se teje sin barreras.